0: Radio Solo por Gracia indica la hora.
1: 21 horas, 5 minutos.
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3: Aquí estamos nuevamente con más profecías bíblicas y, por supuesto, muy bienvenido. Hoy terminamos con esta breve serie titulada El profeta Abel. Casi al finalizar nuestro capítulo anterior, tocamos las palabras de Matthew Henry. Dice él lo siguiente: note que las personas carnales, en lo único en que ponen sus corazones, son en las cosas terrenales, y en ellas son muy ingeniosos e industriosos. Así fue con la raza impía del maldito Caín. Aquí tenemos al padre de los pastores y al padre de los músicos, pero no a un padre de los fieles. Aquí está uno que era un maestro artífice en bronce y hierro, pero ninguno que enseñara al conocimiento, digamos, o el conocimiento de Dios. Tenemos instrumentos para hacernos ricos y poderosos, y cómo estar felices, pero nada de Dios, ni de su temor y servicio. Son estas las cosas que colman la mente de la mayoría de personas. Y hasta aquí las palabras de Matthew Henry. A la luz de todo esto, ¿cómo puede alguien decir que la doctrina no importa? ¿Cree usted que la doctrina no importa? Aquí tenemos una diferencia doctrinal directa entre Caín y Abel. Una que es aceptable por Dios y otra que no lo es. La doctrina de Caín reconoce a Dios como creador, pero no como salvador. A Caín le incomodaba eso de la teología de la sangre y tal vez se dijo, no importa en lo que crea, con tal que sea sincero. Caín inició así el movimiento interdenominacional, un poco de tutti frutti, el movimiento ecuménico y la iglesia emergente, pero el profeta Abel, como Pablo, estaba diciendo, pues me propuse no saber entre vosotros cosa alguna, sino a Jesucristo y a este crucificado. 1 Corintios 2:2. Luego, porque los judíos piden señales, y los griegos buscan sabiduría, pero nosotros predicamos a Cristo crucificado, para los judíos ciertamente tropezadero, y para los gentiles locura. 1 Corintios 1:22 y 23. Luego dice en Hechos 4:12, y en ningún otro hay salvación, porque no hay otro nombre bajo el cielo dado a los hombres en que podamos ser salvos. Hechos 4:12. Cuando Caín miró hacia la cruz, no vio a un Salvador derramando su sangre y muriendo en su lugar, sino que vio en esto una especie de ejemplo de bondad y abnegación que pensó que debía seguir. Él hizo lo mismo que hacen tantos hoy quienes creen que porque asisten a los servicios en su iglesia cada domingo, depositan tal vez unas pocas miserables moneditas en la ofrenda y se abstienen de cometer pecados que consideran groseros, bueno, Dios está feliz con eso y todo anda bien. Sé que muchos cristianos, comillas aquí, famosos y reconocidos mundialmente, hacen mucho más que eso, que sus obras realmente son dignas de encomio. Pese a todo, profesan la religión de Caín, porque están ofreciendo el producto de sus propias obras, están haciendo lo mismo que hizo Adán, se están cubriendo con las hojas de la higuera. El profeta Abel no dependió de nada de eso. Su único deseo fue como el de Pablo, quien dijo, y ciertamente aún estimo todas las cosas como pérdida por la excelencia del conocimiento de Cristo Jesús, mi Señor, por amor del cual lo he perdido todo y lo tengo por basura, para ganar a Cristo y ser hallado en Él, no teniendo mi propia justicia, que es por la ley, sino la que es por la fe de Cristo, la justicia que es de Dios por la fe. Filipenses 3, 8 y 9. Caín ha estado activo en la iglesia desde entonces hasta hoy. Escuche lo que dice Judas, versículo 4. Porque algunos hombres han entrado encubiertamente, los que desde antes habían sido destinados para esta condenación, hombres impíos, que convierten en libertinaje la gracia de nuestro Dios y niegan a Dios, el único soberano, y a nuestro Señor Jesucristo. Usted si niega que Cristo es Dios, usted niega también a Dios. Esto es muy claro en la Biblia. ¿Acaso no tenemos a esas personas de las que habla Pablo hoy en nuestras iglesias? Líderes que condonan el adulterio, la homosexualidad, y al hacerlo niegan que no hay ningún pecado del cual Cristo no nos pueda librar. Ahora escuche lo que sigue diciendo el versículo 11, siempre en la breve epístola de Judas. ¡Ay de ellos, porque han seguido el camino de Caín! Un punto final. Caín odiaba a Abel. Y claro, ¿qué pasó? Lo asesinó. Asimismo, el profeta Abel nos está diciendo hoy, y también todos los que quieren vivir piadosamente en Cristo Jesús padecerán persecución. 2 Timoteo 3:12. Sin embargo, tal vez usted diga, bueno, yo soy cristiano y nadie me persigue. Permítame decirle, sin querer ofenderlo, tal vez su vida, su forma de hablar y sus costumbres sean tan similares a los de sus vecinos incrédulos, mundanos, que ellos ni siquiera saben que usted es cristiano. No hay diferencia en la vida y usted nunca se lo dijo. Pero Dios sí, Él lo sabe. Y ojalá que las últimas palabras que escuche de Él no sean estas: nunca os conocí, apartaos de mí, hacedores de maldad. Mateo 7:23. Nuestras vidas, como la de Abel, deben ser diferentes a la de esos a nuestro alrededor. Por eso dice en 1 Pedro 4:3 y 4. Basta ya el tiempo pasado para haber hecho lo que agrada a los gentiles, andando en lascivias, concupiscencias, embriagueces, orgías, disipación y abominables idolatrías. A estos les parece cosa extraña que vosotros no corráis con ellos en el mismo desenfreno de disolución y os ultrajan. 1 Pedro 4:3 y 4. Bien, si su vida ha sido verdaderamente cambiada por su confianza en Cristo, entonces algunos serán influenciados de manera positiva por su testimonio. Por eso también Jesús dijo estas palabras: así alumbre vuestra luz delante de los hombres, para que vean vuestras buenas obras y glorifiquen a vuestro Padre que está en los cielos. Mateo 5:16. Pero así como Abel ofendió a Caín De la misma manera, habrá otros que también se sentirán ofendidos por su comportamiento. El apóstol Juan escribió, no como Caín, que era del maligno y mató a su hermano. ¿Y por qué causa le mató? Porque sus obras eran malas y las de su hermano justas. 1 Juan 3:12. Muy claro, ¿verdad? A las personas no les gusta quedar expuestas públicamente. Cada día se hace más difícil predicar en contra de la fornicación, la homosexualidad, borrachera y codicia, porque nadie quiere verse confrontado con sus propios pecados. El profeta Abel nos está diciendo, porque vendrá tiempo cuando no sufrirán la sana doctrina, sino que teniendo comezón de oír, se amontonarán maestros conforme a sus propias concupiscencias y apartarán de la verdad el oído y se volverán a las fábulas. Son palabras de Pablo en 2 Timoteo 4, 3 y 4, pero bien la podemos atribuir al profeta Abel. ¿Cuál es su esperanza hoy para evitar los dolores del infierno y alcanzar finalmente el cielo? ¿Espera que Dios le declare justo en el día que comparezca ante su presencia? ¿Cree que será por su estilo de vida ejemplar, tan diferente al de sus vecinos? ¿Por la forma tal vez tan generosa como da usted a la iglesia? ¿Por sus buenas obras? ¿O por sus puntos de vista políticamente correctos, como llaman hoy, tratando siempre de no ofender a nadie, ni siquiera al diablo? Permítame decirle, ninguna de estas cosas lo hace justo delante de Dios, aparte del Señor Jesucristo. Porque no hay otra cosa excepto la sangre de Cristo. Solo esa sangre que Él derramó allí clavado de esa cruz, una vez y para siempre, por los pecadores, incluyéndonos usted y yo. Él le llama y le dice, mirad a mí y sed salvos todos los términos de la tierra, porque yo soy Dios y no hay más. Isaías 45, 22. Bueno, mírelo a Él. Véalo sangrando y muriendo, clavado de esa cruz, y crea que fue todo esto por usted, que fue su pecado lo que yo, digamos, lo llevó allí. El pecado por el cual hizo expiación con su propia sangre, pagando así el rescate por su alma, librándola de la condenación eterna, o sea, separación de Dios. En esta forma, y no en ninguna otra, experimentará el gozo de que sus pecados le han sido perdonados y que tiene paz y seguridad eterna con Dios. Solo así llegará al monte de Sión, a la ciudad del Dios vivo, Jerusalén, la celestial, a la compañía de muchos millares de ángeles, a Jesús, el mediador del nuevo pacto, y a la sangre rociada, que habla mejor que la de Abel. Hebreos 12, 22 y 24. La sangre de Abel clama por justicia, como le dijo Dios, Jehová Dios, a Caín. La voz de la sangre de tu hermano clama a mí desde la tierra. Génesis 4, 10. Pero la sangre de Jesús clama por perdón para todos los que confían en Él.
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Investigadores aseguran haber encontrado las posibles estructuras del Arca de Noé tras 4.300 años. Una nueva fase de investigación en la formación de Durupinar, en el este de Turquía, ha reavivado uno de los debates arqueológicos más persistentes relacionados con la Biblia. El equipo de NOAA Ark Scans afirma que recientes estudios geofísicos detectaron capas estructuradas, líneas rectas, intersecciones en ángulos recto y grandes espacios semejantes a cavidades bajo la formación con forma de barco. Su fundador, Andrew Jones, sostiene que los datos permiten considerar al lugar un objeto de origen humano, aunque esa conclusión todavía no ha sido establecida mediante una publicación científica independiente y revisada por pares. El sitio se encuentra en la provincia turca de Agri, cerca del monte Ararat, y mide aproximadamente 157 metros, 515 pies, de longitud. Fue identificado en fotografías aéreas en 1959 por el capitán turco İlhan Durupinar, y desde entonces, investigadores han discutido si se trata simplemente de una formación geológica extraordinaria o de los restos enterrados de una enorme estructura construida por el hombre. Las investigaciones dieron un paso mayor en el año 2026, después que autoridades turcas autorizaran un programa científico encabezado por el arqueólogo Şenker Atilla de la Universidad Sivas Kamjuri en colaboración con NOAA Ark Scans. El proyecto incluye levantamientos geofísicos, modelos tridimensionales, análisis del suelo, perforaciones profundas y exploración de las anomalías detectadas bajo tierra. La autorización, sin embargo, permite investigar el sitio y no constituye una certificación oficial de que allí se encuentra el Arca de Noé. Antes de comenzar las perforaciones, los investigadores utilizaron radar de penetración terrestre y otras técnicas para examinar el subsuelo. Según el equipo, los resultados mostraron formas lineales, aparentes cruces en ángulo recto, diferentes capas y espacios alargados que interpretan como posibles corredores o cámaras. Andrew Jones declaró que en las zonas estudiadas tampoco habían identificado hasta ese momento el bloque continuo de roca caliza o lecho rocoso que algunos modelos geológicos esperaban encontrar. La expedición comenzó después a extraer núcleos de hasta 18 metros de profundidad, tanto dentro como fuera del contorno, para comparar científicamente los materiales. Los investigadores informaron haber recuperado sedimentos, capas con abundante material orgánico y varias cavidades. Una de ellas incluso habría comenzado a acumular agua durante la perforación. Las muestras están siendo conservadas para análisis de composición, mineralogía, contenido orgánico y microscopía en laboratorios externos y universidades. Esta noticia nos hace reflexionar lo increíble que es Dios y su palabra. No porque hayan encontrado restos del Arca de Noé, daremos por hecho que Dios y su palabra existe, sino que nosotros creemos por fe que existió. Romanos capítulo 3, versículo 4. Lo que nos hace reflexionar en la paradoja que hoy en día estamos como en los días de Noé. La Biblia dice, más como en los días de Noé, así será la venida del Hijo del Hombre, porque como en los días antes del diluvio, estaban comiendo y bebiendo, casándose y dando en casamiento, hasta el día en que Noé entró en el arca y no entendieron hasta que vino el diluvio y se los llevó a todos. Así será también la venida
del Hijo del Hombre. Mateo capítulo 24, versículos 37 al 39. Si bien esta noticia no nos da a conocer de que encontraron el arca de Noé, si podemos entender de que estamos como en los días de Noé, la venida de Cristo está cada vez más cercana. Maranata, han sido noticias en su radio Solo por Gracia, Chile.

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1: Bueno, estamos contentos de poder abrir este tiempo donde es una ida y vuelta. Uh-huh. Es donde la gente hace sus preguntas, donde la gente nos muestra sus inquietudes. Y nosotros, con la ayuda de la palabra de Dios que la tienen encima, vamos a responderla. Tenemos la primera pregunta que los quiero desafiar para ir respondiendo. Ustedes la ven ahí en pantallas. Si nos están escuchando por radio, yo se las voy a leer. Dice Primera de Pedro 2:9. ¿No es una evidencia clara de que Israel y la Iglesia son un solo cuerpo y no hay tal diferenciación? Esa es la primera pregunta. ¿Quién la va a responder? Eduardo, bueno.
2: ¿Te toca a mí?
1: Te toca a vos. A ver, Eduardo, ¿qué respondemos a esa pregunta?
2: Bueno, muy bien, vamos a tratar de hacerlo. Permítanme antes hacer una pequeña introducción, ratificando lo que ya se dijo en el mensaje. Y es esto: nuestras preguntas y nuestras respuestas a las preguntas están hechas, en primer lugar, con un sincero respeto por aquellos que no piensan como nosotros. Bien. Son nuestros hermanos, desde luego, pero queremos aclararlo porque no es que estamos aquí para polemizar, ni para rivalizar, ni siquiera para que nuestro criterio sea el que predomine. Con honestidad pensamos que lo que estamos respondiendo es de acuerdo a la palabra del Señor, pero claro, desde un punto de vista también que tiene en cuenta al menos dos cosas importantes. En primer lugar, nosotros seguimos una hermenéutica literal, gramático-histórica, como se llama. Es decir, un modo de interpretar las Escrituras en forma absolutamente literal, tanto en el Antiguo Testamento cuanto en el Nuevo Testamento. Por lo tanto, en esos términos, cuando uno lee, por ejemplo, Israel en el Antiguo Testamento o en el Nuevo Testamento, es Israel. No es otra cosa. Cuando uno lee Jerusalén, a menos que diga Jerusalén, y como en algunos casos, por ejemplo, Jerusalén, la celestial, por ejemplo, Jerusalén es la ciudad de Jerusalén. Por lo tanto, no hay forma de que eso se pueda alegorizar, espiritualizar. Cuando dice la iglesia, pues es la iglesia. Entonces, la Biblia que se tiene que interpretar, o la Biblia se puede interpretar en forma, o tiene para interpretarse en forma literal, pero también tiene simbolismos y también tiene figuras, tipos, etcétera. Y como en todo idioma, hay que tener en cuenta eso. Pero cuando leemos tanto en el Antiguo cuanto en el Nuevo Testamento, por ejemplo, el tema de hoy, Israel, siempre es Israel.
1: Perfecto. Gracias, Eduardo. Está buena la aclaración.
2: Sí,
1: está
2: muy
1: buena.
2: Por otra parte, nuestro punto de vista también tiene el sesgo del dispensacionalismo. Claro. O sea, nosotros interpretamos la palabra desde el punto de vista dispensacional. Hay otra forma, como decíamos, que es la teología del pacto, tienen otra forma. Pero nosotros vemos eso como el dispensacionalismo como una revelación progresiva de Dios en diferentes etapas y una dispensación, de ahí viene la palabra, de la gracia de Dios que se va expresando en distintas responsabilidades que el hombre tiene, hombres especiales. Por lo tanto, desde el punto de vista de una hermenéutica literal y desde el punto de vista dispensacional, vamos a contestar las preguntas que nos hagan los hermanos.
1: Está bueno, ¿sí? Está bueno.
2: Vamos a 1 Pedro, entonces, capítulo 2 y versículo 9. Dice: mas vosotros sois linaje escogido, real sacerdocio, nación santa, pueblo adquirido por Dios, para que anunciéis las virtudes de aquel que os llamó de las tinieblas a su luz admirable. La pregunta era exactamente si eso no es una evidencia, estoy tratando de leer, una evidencia clara de que Israel y la iglesia son un solo cuerpo y no hay tal diferenciación.
1: Exacto.
2: Decimos rotundamente no, evidentemente no tiene eso que ver. Y la clave está inclusive en el contexto de 1 Pedro capítulo 2 y verso 9. Pedro está escribiendo a cristianos de la iglesia, definitivamente. De modo tal que está escribiendo a cristianos de la iglesia, que la iglesia es la fusión, por decirlo así, de dos pueblos, de Israel y de los gentiles. Es decir, Dios de Israel, de judíos y gentiles, ha hecho un nuevo pueblo que es la iglesia. Eso lo dice muy bien Efesios capítulo 2. Y el contexto de este versículo, fíjense que dice en el versículo 6, por lo cual también contiene la escritura: he aquí pongo en Sion la principal piedra del ángulo, escogida y preciosa. Obviamente se refiere al Señor, y el que creyere en él no será avergonzado. Para vosotros, pues los que creéis, judíos y gentiles, él es precioso. Pero para los que no creen, la piedra que los edificadores desecharon ha venido a ser la cabeza del ángulo, y piedra de tropiezo y roca que hace caer. Si vamos a este versículo se repite en Hechos de los Apóstoles, capítulo 4. Están allí Pedro y Juan, después de haber sido perseguidos y puestos en la cárcel por los dirigentes judíos, y les está diciendo estas palabras. Este es Jesús, dice. Es la piedra reprobada por vosotros los edificadores, la cual ha venido a ser cabeza del ángulo. Y en ningún otro hay salvación, porque no hay otro nombre bajo el cielo dado a los hombres en que podamos ser salvos. Por lo tanto, el contexto nos está diciendo que Dios en un momento determinado, aquellos que fueron rebeldes a su voz, los ha desechado, el pueblo de Israel, y ha tomado un nuevo pueblo para ser, como le había dicho a Israel allí en Éxodo 19, al pie del Sinaí, efectivamente lo que leímos, el linaje escogido, real sacerdocio, nación santa, pueblo adquirido por Dios. Por lo tanto, una cosa es Israel, que en un momento determinado rechaza al Mesías, y otra cosa es la iglesia. La iglesia compuesta por judíos creyentes en Cristo y por gentiles creyentes en Cristo. Pero no son la misma cosa. Son dos pueblos. Israel, por un lado, el Israel étnico, por un lado, y luego la iglesia del Señor. No tiene que ver, entonces, no es un indicio, como dice allí, claro, de que Israel y la iglesia son un solo cuerpo.
1: Bien, excelente.
2: Nada que ver.
1: Gracias, gracias, Eduardo. Clarísima tu respuesta. Les recordamos nuestra vía de comunicación para estar con nosotros en esta mesa redonda, donde pueden hacer su pregunta. Es el más o 00-598-99-000-540. Y ahí escriben pregunta y hacen la pregunta y viene para acá al panel, como han venido estas preguntas. Estoy viendo en el chat de YouTube que se está moviendo y hay muchas preguntas. Háganlo por WhatsApp, por YouTube. Nos mandan un saludo y nos dicen de dónde nos están mirando, que nos encanta tener esa comunicación con ustedes. ¿Les parece si vamos a la pregunta número 2? Vamos a ver esa pregunta. Dice, el pueblo de Dios es la iglesia, no Israel, porque según la carta a los romanos, fueron desechados. Vamos con vos, Esteban.
3: Dale.
1: A ver.
3: Justamente en Romanos el apóstol Pablo, en los capítulos 9 al 11, habla sobre todo del tema de Israel, o sea, qué lugar ocupa Israel uh-huh. en el plan de Dios, en el amor hacia el pueblo de Israel. Y el apóstol Pablo es muy enfático, empieza diciendo en el capítulo 9, verdad digo en Cristo, no miento que mi conciencia me da testimonio en el Espíritu Santo que tengo gran tristeza y continuo dolor en mi corazón, porque deseara yo mismo ser anatema, separado de Cristo, por amor a mis hermanos, los que son mis parientes, según la carne, que son israelitas, de los cuales son la adopción, la gloria, el pacto, la promulgación, la ley, el culto, las promesas, de quienes son los patriarcas, de los cuales según la carne vino Cristo, el cual es Dios sobre todas las cosas, bendito por los siglos. Amén. O sea, Pablo ahora está enfocándose a lo que es el pueblo de Israel. Es bien claro, o sea, son mis parientes en la carne, los israelitas, o sea, más redundante, realmente imposible, ¿no? Ahora, ya que nombra este pasaje de que fueron desechados por no creer, si uno lee el 10:21, por ejemplo, pero acerca de Israel dice, todo el día extendí mis manos a un pueblo rebelde y contradictor. O sea, es bien claro que está hablando del pueblo de Israel. No hay dudas al respecto, ¿verdad? Acá no podemos poner iglesia o algo por estilo. Entonces, el contexto sigue, o sea, la división de capítulos es absolutamente irrelevante acá. Digo, pues, ¿ha desechado Dios a su pueblo? ¿De qué estaba hablando? Israel, pueblo rebelde. Entonces, a pesar que sea rebelde, ¿ha desechado Dios a su pueblo? En ninguna manera. Porque también yo soy israelita de la descendencia de Abraham, de la tribu de Benjamín, o sea, muestra clara su ascendencia. Entonces, absolutamente israelita, Y dice acá, Dios no ha desechado a su pueblo. Sigue siendo el pueblo de Dios. Pablo lo dice tan claro. Y versículo 2, no ha desechado Dios a su pueblo, al cual antes conoció. ¿O no sabéis qué dice Elías de la Escritura? ¿Cómo invoca a Dios contra Israel diciendo, Señor, tus profetas han dado muerte? O sea, muestra claramente, es un pueblo que se rebeló, que desechó a Dios una y otra vez. Ahora, ¿deja de ser el pueblo de Dios? No, acá lo dice, no lo desechó en ninguna forma. Ahora, ¿qué es lo que pasa? Obviamente hay una consecuencia. Entonces fueron puestos a un costado, sería muy, muy largo ahora desarrollar todo esto, pero por ejemplo, versículo 11-12, y si su transgresión es la riqueza del mundo y su defección la riqueza de los gentiles, ¿cuánto más su plena restauración? O sea, evidentemente hay un plan futuro todavía con el pueblo de Israel. Recién Eduardo decía, hoy el pueblo espiritual de Dios, obviamente es la iglesia formada de judíos y gentiles. No hay duda al respecto, pero el plan de Dios con Israel sigue siendo la nación de Israel, el Israel étnico, sigue estando. Versículo 15, porque si su exclusión, o sea, su rechazo, es la reconciliación del mundo. ¿Qué será su admisión si no vida entre los muertos? O sea, está anticipando el hecho de que habrá una restauración de ese Israel que desechó al Mesías, que fue juzgado por esto, fueron esparcidos por el mundo entero, anticipado por las profecías, por muchas profecías bíblicas, pero sigue siendo el pueblo de Dios terrenal, étnico, y que tiene un futuro. Ahora, versículo 25, porque no quiero, hermanos, que ignoréis este misterio, para que no seáis arrogantes en cuanto a vosotros mismos. O sea, le está escribiendo justamente a los gentiles que quizás digan, ah, bueno, ya fue Israel, ya no está. O sea, cuidado, no sean arrogantes, ¿sí? Cuidado. Y los versículos antes habla de las ramas descajadas. Hay algunas ramas que fueron descajadas, o sea, fueron sacadas. Evidentemente hay otras que siguen estando en esa raíz, que son las promesas desde Abraham, que es a través de la fe, o sea, los israelitas que se salvaron, fue a través de la fe, por gracia y por fe. Y luego sigue diciendo, versículo 25, ahora, no sean arrogantes, ha acontecido a Israel endurecimiento en parte, o sea, no todos se han endurecido. Los que han creído, obviamente, son salvos en la antigüedad por la fe. Claro. Y hoy forman parte de la iglesia. Si hay un judío que se convierte, obviamente forma parte de la iglesia. Ahora, como etnia, como pueblo, hasta que haya entrado la plenitud de los gentiles. O sea, en el momento que entra el último gentil que se tenía que convertir, allí empieza otra vez el plan de Dios con Israel, aquí en la tierra. Sí. Y si pensamos en Apocalipsis 7, Apocalipsis 14, los 144.000, dice específicamente la tribu Judá, de la tribu de Rubén, o sea, muestra claramente de qué tribu son. ¿Cómo se puede entender? ¿Espiritualizar esto? Ah, bueno, Rubén es Alemania y Judá es Argentina, claro. o Uruguay es... No.
1: Es el plan de Dios que sigue.
3: Exactamente. Entonces, versículo 26, y luego todo Israel será salvo, como está escrito.
2: Ese y luego es muy importante.
3: Sí, exacto.
2: Y luego.
3: Sí, o sea, viene después, ¿no? O sea, viene después de una conclusión. Entonces, evidentemente acá es un momento que la iglesia se va, y luego de que esa plenitud se haya ido, que la iglesia esté completa en el arrebatamiento, se va con el Señor, luego todo Israel será salvo, como está escrito. Vendrá de Sión el libertador. Si pienso en Zacarías, el Señor viene sobre el monte de los olivos, está allí en Jerusalén, ¿sí? Entonces vendrá en Sión el libertador, que apartará de Jacob la impiedad, y este será mi pacto con ellos cuando yo quite su pecado. Entonces va a haber una conversión de un remanente de Israel, por supuesto, un remanente que creyó y que cree en el Mesías. Podemos sumarle una profecía, Zacarías, Zacarías 12:10. Sí. Dice, y derramaré sobre la casa de David y sobre los moradores de Jerusalén, o sea, otra visión, Jerusalén, espíritu de gracia y de oración, y mirarán a mí, a quien traspasaron, y llorarán como se llora por hijo unigénito, afligiéndose por él como quien se aflige por primogénito. Entonces, va a haber una conversión de Israel. Evidentemente es algo futuro porque es posterior a la crucifixión de Jesucristo y hasta ahora esto no sucedió.
1: Claro.
3: No hubo una conversión nacional del pueblo de Israel. Entonces, evidentemente es algo futuro y sobre todo, como Eduardo enfatizaba el 11:26 de Romanos, y luego todo Israel será salvo. O sea, después de esa llenura de los gentiles, entonces viene un libertador, vuelve el Señor Jesucristo, y Zacarías justo lo muestra, que viene sobre el Monte de los Olivos, visible, así como Jesús había subido el monte, ascendió desde el Monte de los Olivos, y los ángeles dijeron, así como lo vieron subir, así volverá sobre el Monte de los Olivos.
4: Y ahí pronunciarán las palabras de Isaías 53, tan conmovedores palabras, que es una profecía puesta en tiempo pasado. Ahí el pueblo dirá, subirá cual raíz delante de él, y como raíz de tierra seca no hay parecer en él ni hermosura, le veremos más inatractivo para que le deseemos. Y ya entonces dirán, despreciado y desechado entre los hombres, varón de dolores, experimentado en quebranto, y como escondimos de él el rostro, fue menospreciado y nosotros no le estimamos. Ciertamente llevó él nuestras enfermedades, y sufrió nuestros dolores, y nosotros le tuvimos por azotado y por herido de Dios, y abatido. Mas él herido fue por nuestras rebeliones, molido por nuestros pecados. El castigo de nuestra paz fue sobre él, por su llaga fuimos nosotros curados. Esto es...
2: Es una confesión.
4: Es una confesión. Pero...
2: Ahora es interesante, si me permiten agregar algo más.
1: Claro que sí.
2: El tema este de todo Israel, porque en 9:27 de Romanos exactamente explica qué es ese todo.
3: El remanente.
2: 9:27 de Romanos. Dice, también Isaías clama tocante a Israel, si fuera el número de los hijos de Israel como la arena de la mar, tan solo el remanente será salvo. Por lo tanto, el ofrecimiento de Dios va a ser a todo Israel, pero efectivamente ese todo Israel será aquellos que crean en el Señor, los que reciban, y es el remanente fiel que siempre tuvo Dios, el remanente en todos los tiempos, ¿no? Los 7000 de Elías que no habían doblado sus rodillas, etcétera. Siempre hubo un remanente. En este momento, Israel creyente pertenece a la iglesia. Cuando el evangelio sea expresado, después que la iglesia se vaya, y como decía recién Ian, la confesión brote, ese remanente fiel va a ser justamente bendecido. Ese va a ser el Israel salvo.
1: Bien, ¿ya? bien. Clarísimo, entonces. Muchas gracias. He visto pasar algunos comentarios mientras ustedes respondían. La gente está muy contenta con la respuesta. Dice, muy clara la primera respuesta. Así que bueno, también es un gran aliento para nosotros. Nos vamos a ir a la tercera pregunta. Dice, la ven en pantalla, si nos están escuchando por radio, o si no llegan a leer la pantalla porque la tienen muy lejos, yo se las leo. Dice, veo en Gálatas 3:29 que demuestra que el Israel de Dios, a quien son hechos las promesas, es el Israel espiritual, conformados por judíos y gentiles. De esto hemos hablado.
4: Sí. Creo que el que hace la pregunta mezcla dos cosas.
1: A ver.
4: Porque les voy a leer Gálatas 3:29.
1: Sí, por favor.
4: Si vosotros sois de Cristo, ciertamente linaje de Abraham sois y herederos según la promesa.
1: Ok.
4: Acá el que recibe la promesa es Abraham y su descendencia. No habla acá del Israel de Dios, que es otro versículo que está en Gálatas 6:16, donde Pablo explica que observar la ley, intentar de conquistar la salvación por obras, no tiene ningún valor delante de Dios. en Cristo Jesús ni la circuncisión vale nada, ni la incircuncisión, sino una nueva creación. Hay que nacer de nuevo. Y esto vale tanto para judíos como para gentiles. Esto era cierto para el Israel del Antiguo Testamento y es cierto para el Israel del futuro y es cierto para cualquier persona que hoy reciba a Cristo.
1: Claro.
4: Tiene que nacer de nuevo. Y a todos los que anden conforme a esta regla, paz y misericordia sea a ellos y al Israel de Dios. Todos los que anden conforme a esta regla son todos los gentiles que son salvos por la gracia del Señor.
1: Bien.
4: Y acá en la carta de Gálatas, que no vamos a entrar, hay toda una pelea entre judíos y gentiles dentro de la iglesia, porque hay judíos.

0: A Abraham, capítulo 3, versículo 19, 29 fue.
1: 29.
2: Ese fue, 29.
0: Si vosotros sois de Cristo, ciertamente linaje de Abraham sois y herederos según la promesa. Y es muy lindo que la Biblia se explica a sí mismo, porque si vamos al libro de Romanos, a la carta a los Romanos, el apóstol Pablo habla allí en el capítulo, creo que es el capítulo 4, y dice... Porque si Abraham fue justificado por las obras, tiene que gloriarse, pero no para con Dios. Porque, ¿qué dice la Escritura? Creyó Abraham a Dios y esto le fue contado por justicia. Y luego dice, ¿cómo pues, versículo 10 de capítulo 4, cómo pues le fue contada, estando en la circuncisión o en la incircuncisión? Respuesta. No en la circuncisión, sino en la incircuncisión. Abraham todavía era un gentil, claro. Ni siquiera había sido circuncidado. Sin embargo, su fe le fue contada por justicia. Y recibió la circuncisión como señal, como sello de la justicia, de la fe que tuvo ya estando aún incircunciso, para que fuese padre de todos los creyentes no circuncidados, a fin de que también a ellos les fue la fe le sea contada por justicia. Y padre de la circuncisión para los que no solamente son de la circuncisión, sino que también siguen las pisadas de fe que tuvo nuestro padre Abraham antes de ser circuncidado. Entonces Pablo explica que Dios a propósito hace escribir en la Biblia que Abraham la fe le fue contado por justicia.
2: Okay.
0: Antes de que fuese circuncidado, para que él pudiese ser padre de todos los creyentes de todos los tiempos.
2: Judíos y gentiles, claro.
0: Y que él fuese también padre de los judíos creyentes, pero aquellos judíos que andan en las pisadas de la fe de Abraham, no solamente por ser judíos, sino por creer en la palabra de Dios,
2: como lo
0: hacía Abraham. Quiero decir una cosa más, porque esto es importante. El que cree en Cristo, no se convierte en israelita. Abraham era un gentil, no era israelita.
2: Bien.
0: Entonces, ¿por qué el que cree como creyó Abraham, ahora de repente es israelita? Israel es la descendencia de Jacob. Y Jacob fue llamado Israel después de que fue circuncidado. A Abraham le fueron hechas promesas, y estas promesas fueron repetidas a su hijo Isaac, no a Ismael. Ismael también recibió su bendición, pero la promesa siguió por la línea de Isaac y después a Jacob. Y a Jacob Dios le llamó Israel y a sus hijos los hijos de Israel. Y esto es el pueblo de Israel, este pueblo que Dios quiso usar para glorificar su nombre en la tierra. Y este propósito no ha cambiado, Dios aún lo va a hacer. Hoy Dios obra a través de la iglesia. No hay salvación fuera de la iglesia. Queremos dejarlo bien claro.
2: Bien.
0: Pero esto no quita que Dios aún tiene un propósito con este pueblo.
2: Está clarísimo. Bien. Gracias.
1: A ver, creo que vamos a lo mismo. Me imagino.
3: Sí. Es que muchas veces, en el versículo 16, justo el que vos nombraste, Galatas 6, 16, se dice, bueno, los que anden conforme a la regla, a esa regla, paz y misericordia sea a ellos y al Israel de Dios. O sea, como si fueran un sinónimo, o sea, dos iguales, un paralelismo o algo por el estilo. Pero es interesante que está la I, ¿no? ¿Cómo se llama eso?
1: La conjunción.
3: La conjunción, sí. Justo en este mismo versículo dice paz y misericordia. Paz no es lo mismo que misericordia. Son dos cosas diferentes que une. Y luego ellos, o sea, los que guardan esa regla, y al Israel de Dios. O sea, otra vez la conjunción, son dos cosas diferentes. Entonces, si vamos al versículo 15, que ya leía circuncisión y la incircuncisión, o sea, es bien claro. Judíos creyentes y gentiles creyentes forman parte de la iglesia.
0: No quería entrar en ese tema, en estos detalles, porque hay toda una corriente que dice, en vez de y, también se puede traducir con es decir.
1: Sí.
0: Y es correcto. Que uno puede, en ciertos casos, esta palabra en griego traducir como es decir o... ¿Qué quería decir?
2: Sí, aún, dijo. Sí.

0: Sí, el tema es que aquí, además de decir esta palabra y, dice a, i, a. Como repite la palabra paz a los que andan conforme a esta regla, y a el Israel de Dios, se está hablando de dos entidades diferentes.
1: Por otra parte, sería el único lugar en el Nuevo Testamento que a la iglesia se le llamaría Israel de Dios.
2: Sí,
1: No habría
2: no,
1: otro. Con lo
2: sería
1: cual,
2: muy, muy raro.
1: muy raro. Con lo cual, ese Israel de Dios entendemos que es el Israel creyente.
3: Perfecto, perfecto. Está clarísimo. Bueno, vamos a seguir adelante. Vamos 20 y pico de minutos con estas preguntas. Tenemos un montón en la lista, les aviso. Prepárense porque se pone bueno esto, se pone bueno. Si usted quiere comunicarse, todavía hay tiempo para recibir su pregunta. Nos escribe a nuestro número de WhatsApp, más 598-99-000-540. Y lo que tiene que poner es la palabra pregunta. Y abajo escribir una pregunta como esta que les voy a leer. Dice así, el establecimiento del Estado de Israel en 1948 es parte de la profecía bíblica.
2: Sí, me gustaría responderla.
3: A ver, adelante.
2: Ya lo tengo abierto. Isaías 66, 8, hay un texto muy, muy, muy interesante. Dice, ¿quién oyó cosa semejante? ¿Quién vio tal cosa? ¿Concebirá la tierra en un día? ¿Nacerá una nación de una vez? Pues en cuanto Sión estuvo de parto, dio a luz a sus hijos. Habla de Sión, habla de una tierra que es fundada en un día. Uh-huh. Y bueno, solo pienso en el 14 de mayo de 1948 y es bien claro que hace una referencia al Estado de Israel. Pero esto podría ser muy, muy escueto, podríamos desarrollarlo un poquito más. Y pienso ahí en Ezequiel. Ezequiel habla mucho de la restauración de Israel. Primero también el castigo que sufrió justamente por, o habría de sufrir por dejar a Dios de lado. Entonces serían esparcidos por el mundo entero. Pero luego también Ezequiel se anticipa a lo que sería el futuro de Israel. Uh-huh. Un futuro de que sería recogido de todas las naciones de donde fuera esparcidas. Y también, o sea, a un lugar específico y después una renovación. Una renovación, podríamos decir, un regreso a un país, una renovación política, territorial, pero también un regreso a Dios. Y para eso tenemos que, tendríamos un montón de pasajes para leer, pero Ezequiel 36, 24 dice, y yo os tomaré de las naciones y os recogeré de todas las tierras. Y quiero hacer énfasis en esto, porque Ezequiel más o menos vivió en el tiempo de Daniel. Entonces uno podría decir, bueno, de Babilonia. No tiene que ver con Babilonia, porque acá es justamente el regreso de todas las tierras. Y si uno empieza a ver el regreso de los judíos de diferentes lugares del mundo desde 1882 más o menos, ahí empezó una serie de regresos continuos de 130 naciones y sigue en aumento. Después, os traeré a vuestro país. O sea, no, porque algunos alegorizan esto y dicen, bueno, la tierra es la tierra mundial, o sea, la descendencia de Abraham, la bendición de Abraham sería para toda la tierra, entonces es para todo el mundo. Pero no, acá es lo saco de diferentes tierras y lo llevo a vuestro país, o sea, más específico, es como si dijera, bueno, los traigo acá a Uruguay.
3: Faltaba la fecha.
2: Sí, faltaba la fecha y decir específicamente las coordenadas geográficas, ¿no? Esparciré sobre vosotros agua limpia y seréis limpiados de todas vuestras inmundicias y de todos vuestros ídolos os limpiaré. Os daré corazón nuevo y pondré espíritu nuevo dentro de vosotros. Quitaré de vuestra carne el corazón de piedra y os daré un corazón de carne. Podré dentro de vosotros mi espíritu y haré que andéis en mis...
1: Es el nuevo pacto.
2: Justamente iba a decir eso. Es el nuevo pacto. O sea, hay un comenzar de vuelta. Y luego sigue el capítulo 37. Es uno de los capítulos más extraordinarios de Ezequiel. Que el profeta es llevado a un valle de huesos secos y ve un montón de huesos. Tiene que haber sido muy tétrico eso. Pero ahí dice, bueno, ahora profetiza. Que estos huesos se junten. Y empieza a, me imagino el ruido que tendría que haber sido esto, huesos secos juntándose, formando esqueletos. Luego tenía que profetizar y se empezaron a llenar de tendones, de carne, de piel, cubrió sobre ellos. Y luego, versículo 9, 37:9, y me dijo, profetiza al Espíritu, profetiza, hijo del hombre, y di al Espíritu, así ha dicho Jehová, el Señor, Espíritu, ven de los cuatro vientos y sopla sobre estos muertos y vivirán. Y profeticé como me había mandado y entró Espíritu en ellos y vivieron y tuvieron sobre sus pies un ejército grande en extremos. Y ahora, ¿de quién es? ¿De quién está hablando? Versículo 11. Me dijo luego, hijo de hombre, todos estos huesos son la casa de Israel. Claro. O sea, no es un conjunto de naciones que podría ser la iglesia. No, es la casa de Israel. Versículo 12, por tanto profetiza, abro vuestros sepulcros, pueblo mío, haré subir de vuestras sepulturas, o sea, las naciones, y os traeré a la tierra de Israel. ¿Casa de Israel? Tierra de Israel. O sea, un lugar, o sea, étnico, o sea, primero es una etnia, ahora es un lugar geográfico, claro. Tierra de Israel. 21. Y aquí yo tomo a los hijos de Israel de entre las naciones a las cuales fueron y los recogeré de todas partes y os traeré a su tierra. ¿Cuál es esa tierra? La tierra prometida. Exacto. Abraham, Isaac, Jacob, recién ya decía, bueno, en Jacob empezó el pueblo de Israel, pero a Jacob le fueron repetidas las promesas que Dios había empezado a dar a Abraham, Isaac, y tenía que ver con un lugar. Esta tierra donde estás, Abraham, esta se la doy, tierra Canaán, dice, ¿no? Específicamente, esta tierra se las voy a dar a tu descendencia y para siempre. Versículo 22. Y los haré una nación en la tierra, en los montes de Israel. O sea, más exacto, imposible, ¿no? Y un rey será a todos ellos por rey, y nunca más serán dos naciones, ni nunca más serán divididos en dos reinos. Se hace referencia al reino dividido, reino las 10 tribus y Judá en el sur. Ni se contaminarán ya más con sus ídolos, con sus abominaciones y con todas sus rebeliones, y los salvaré de todas sus rebeliones con las cuales pecaron, y los limpiaré, y me serán por pueblo, y yo a ellos por Dios. Y después viene...
1: Bueno, pero seguí, porque sí. Es interesante el versículo 24.
2: Bueno, léelo.
1: Claro, porque, es decir, ellos, en un momento determinado, Dios los lleva a una tierra, a constituir una nación, 1948, como dice la pregunta, pero eso no es solamente, en ese momento no es solamente el recogimiento de ese pueblo, o la emigración de las naciones a la tierra de Israel. Cuando Cristo venga, también va a haber un recogimiento de ese pueblo y se va a cumplir lo que dice el versículo 24. Y esto en este momento no está.
3: No. A ver.
1: Mi siervo David será su rey sobre ellos y todos ellos tendrán un solo pastor.
3: Opa.
1: Y haré con ellos pacto de paz, pacto eterno, verso 26, será con ellos y los estableceré, los multiplicaré y pondré mi santuario entre ellos para siempre. Estará en medio de ellos mi tabernáculo y seré a ellos por Dios y ellos me serán por pueblo. Y sabrán las naciones que yo, Jehová, santifico a Israel.
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1: Eso es tiempo de milenio, es final. Porque en este momento los huesos secos no tienen espíritu, pero un día van a tener espíritu. Bien. Y van a vivir, ¿verdad? Y entonces Dios va a hacer de aquellos que sean el remanente fiel, salvos por Cristo, por la gracia y por la fe, definitivamente parte de ese reino milenial del Señor.
3: Perfecto.
0: ¿Está quizás, claro? ¿Yan? La dificultad de este tema para muchas personas es que hay muchos versículos que vinculan la posesión de la tierra con la conversión de Israel. Uh-huh. Y el Israel de hoy no está convertido.
1: Exacto.
0: Y la Biblia muestra estas dos fases. Hay una fase donde Israel vuelve a su tierra en incredulidad, y esto lo vemos en Ezequiel 36, 37, y hay una reunión de Israel otra vez en su tierra, que encontramos, por ejemplo, en Mateo 24, cuando el Señor viene y junta a sus escogidos de los cuatro fines de la tierra. El tema es que lo que estamos viendo hoy, esta nación que en parte es bastante idólatra, tiene fiestas gay y muchas otras cosas más que nosotros no entendemos. Esto fue previsto por Ezequiel, que Dios juntaría a este pueblo aún antes de derramar el Espíritu sobre este pueblo. Y esto no es un invento de nosotros tres que estamos acá. Si ustedes consiguen este libro que algunos han ganado, Israel, mi gloria. Este libro, no sé si tú lo dijiste, fue escrito en 1894.
3: No lo dije, pero está bueno.
0: Que nosotros estamos hablando con el diario del lunes, pero este hermano que escribió este libro vio esto en la escritura y dijo, Israel va a estar otra vez en su tierra y no van a haberse convertido todavía en incredulidad.
2: Y puedo añadir, justo vos nombraste lo de Mateo 24, que con la venida de Cristo, ahí van a terminar de ser reunidos de todas las naciones. Y justo Ezequiel dice eso también, Ezequiel 39:28, y sabrán que yo soy Jehová su Dios, cuando después de haberlos llevado al cautiverio entre las naciones, los reúna sobre su tierra, sin dejar allí a ninguno de ellos. Hoy esto todavía no se cumplió. No, claro. O sea, acá Uruguay, Argentina, países de América Latina, Estados Unidos, hay una comunidad judía impresionante, pero dice 29, ni esconderé más de ellos mi rostro, porque habré derramado de mi espíritu sobre la casa de Israel, dice Jehová el Señor. O sea, ¿qué es lo que falta a Israel? El espíritu. Están volviendo, pero la plenitud de la reunión, junto a Mateo 24, va a ser con la conversión.
0: Última cosita, capaz que también es interesante para algunos que están mirando. Esto nos muestra que no es nuestra tarea devolver a los israelitas a Israel. Hay gente que piensa que es nuestra tarea hacer que todos los judíos vuelvan a la tierra de Israel. Eso no es nuestra tarea. Dios mismo se encargará de hacer esto. Lo leemos en...
1: Alguien dijo que es como una mano invisible que está juntando a los judíos de todos lados. Y efectivamente se va a concluir cuando estén allí, en su tierra y con su rey.
3: Bien. Bueno, saben que está muy buenas las preguntas, pero tenemos que apretar el acelerador. Detrás de cámaras, ustedes no lo ven, pero nos están haciendo señales de humo, con banderas, diciendo, por favor, vayan más rápido. Vamos cinco preguntas.
1: Pero las explicaciones son bastante amplias.
3: Son muy buenas.
1: Y a lo mejor cubren algunas preguntas.
3: A ver si alguna la pueden responder con sí o no. No tan así. Pero vamos a pasar a la próxima pregunta.
1: Esa es mía. Para responder así es mía.
3: Bueno, dale. A ver, te tiramos una. ¿Se reemplazó Israel por la iglesia o Dios tiene propósitos distintos pero complementarios para ambos?
1: No.
0: Amén.
1: Bueno, que tenga propósitos para
0: segunda,
1: ambos, sí.
0: La segunda para
2: sí, son dos preguntas.
0: No.
2: Sí. No y amén.
0: Ya está. La iglesia no reemplazó a Israel.
3: Ajá.
0: Hay que ser claro ahí. Dios puso aparte a Israel por un tiempo para, a través de la iglesia, darse a conocer en este mundo, abrir las puertas para la salvación de los gentiles y los judíos.
3: Bien.
0: Porque Dios no ha desechado a su pueblo. También hoy hay un remanente por gracia. Y es muy interesante que una de las tareas de la iglesia, no exclusiva, pero una de las tareas es justamente provocar a celos a Israel. Porque las profecías del Antiguo Testamento en parte se están cumpliendo en la iglesia. El nuevo pacto que nosotros celebramos cada vez que celebramos la Cena del Señor fue prometido a Israel y ahora lo ven hecha realidad en la iglesia.
3: Sin nosotros.
0: Sin nosotros.
1: Pero entonces, un día ellos van a estar incluidos en ese pacto y va a pasar eso.
0: Por supuesto.
1: Y pondrá un corazón nuevo. Y
0: ahí este pacto va a tomar todavía otra dimensión, porque ahí también entra la dimensión de la tierra, que la iglesia no va a reclamar tierra en Israel, aunque hay iglesias que lo hagan, pero no es nuestra tarea.
1: Exactamente. Tal cual.
3: Claro. Bueno, excelente. Vamos rápidamente a la siguiente. La van a ver en pantalla, pero si nos están escuchando por otro medio, se las digo. La próxima pregunta dice, ¿qué significa que todo Israel será salvo. Eso lo leemos en Romanos 11, 26.
5: Sí, eso ya lo contestamos.
0: Además, que digo una cosa más.
3: A ver.
0: Todo Israel, este Israel que se convertirá allí en Zacarías 12, 10, lo que leyó Esteban. Uh-huh. Va a ser un remanente, lo ha dicho Eduardo. Esta palabra todo, a algunos les causa un poco de dificultad. ¿Todos los judíos se van a salvar? No, todos no. Entonces, ¿por qué todo no significa todos? Cuando David fue coronado rey, todo Israel se reunió en Hebrón.
3: Bien.
0: Había gente que se quedó en casa, no todos estaban ahí. Claro. Pero el Israel que representa al pueblo estaba ahí presente. Fue ayer que toda Argentina votó a Milei. Hay muchos que no votaron a Milei. Sin embargo, los titulares dicen votaron a Milei.
1: Argentina votó a Milei.
0: Argentina votó a Milei. Sí. Cuando la Biblia dice todo Israel será salvo, será algo fenomenal, algo que no se ha visto en la historia. Un despertar como nunca antes, pero no quiere decir que cada individuo va a ser salvo. Exacto. Pero Israel como pueblo, sí.
3: Exactamente. Bien, entendido. Bueno, tenemos que apretar muchísimo el acelerador. Vamos a pasar a la próxima pregunta. Nos vamos a Jeremías 3:8. En Jeremías 3:8 dice, ¿podrían explicar su opinión sobre la carta de divorcio que Dios le da a Israel en Jeremías 3:8? ¿Qué opinan de esto? A ver, esa palabrita que nos pusieron ahí, carta de divorcio.
1: Bueno, hagamos esto para contestar. Leamos entonces desde el versículo 6.
3: A ver.
1: Porque el contexto siempre es importante para la interpretación. Me dijo Jehová en días del rey Josías, ¿has visto lo que ha hecho la rebelde Israel? Ella se va sobre todo monte alto y debajo de todo árbol frondoso y allí fornica. Se prostituye con los ídolos, ¿no? De eso se refiere, a un culto a los ídolos. Y dije, después de hacer todo esto, se volverá a mí, pero no se volvió. Y lo vio su hermana, la rebelde Judá. Ella vio que por haber fornicado la rebelde Israel, yo la había despedido y dado carta de divorcio o repudio. Pero no tuvo temor la rebelde Judá, su hermana, sino que también fue ella y fornicó. Y sucedió que por juzgar ella cosa liviana su fornicación, la tierra fue contaminada y adulteró con la piedra y con el leño. ¿Qué pasó con en la historia de Israel y de Judá? Pues en primer lugar, acá le llama hermanas, en primer lugar Israel fue llevada en cautiverio. Su idolatría hizo que Senaquerib, 722, 23, 25 antes de Cristo, se la llevara a Siria. Judá debió haber aprendido y haber dicho, bueno, si mi hermana se la llevaron en cautividad por haber sido rebelde e idólatra, entonces volvámonos al Señor. No pasó eso. 100 años después, aproximadamente, 606 al 586, viene el emperador del imperio babilónico y se lleva a Judá para arriba. Y se la lleva a Babilonia por 70 años. Bueno, en un sentido, el Señor es como que dio una carta de repudio a una. Es decir, fuiste infiel, fuera. Fuiste infiel, Judá, fuera también. Y entonces las dos han recibido el castigo. Luego, las tribus del norte no volvieron. Básicamente, algunos, los samaritanos, en todo caso, una mezcla de arameos y judíos. O más bien, no judíos, sino israelitas. Y luego, después de los 70 años, por mandato de Ciro, decreto de Ciro, sí baja un remanente de unos 50.000 aproximadamente, bajo Zorobabel, bajo Josué, luego viene Esdras, luego viene Nehemías, etc. Es decir, Dios permitió que Judá sí fuera, retornara, y por eso ahora son los judíos. Y las tribus del norte fueron esparcidas y básicamente no volvieron otra vez a la tierra. Pero entonces lo que quiere decir es eso. Son las dos rebeldes que Dios les mandó carta de repudio. Una se la llevaron a Siria en cautiverio y otra se la llevaron 100 años después a Babilonia en cautiverio.
3: Bien, bien.
5: Y bueno, Oseas usa esa figura también para decir, pero con lazos de amor, o sea, te atraigo a mí otra vez.
1: Así es.
3: Bien. Bueno, tenemos que empezar a terminar esta sección de preguntas y respuestas. Aunque no lo creas, Eduardo, son casi las 11 de la noche. Agradecemos también a las 500 personas que siguieron con nosotros. Adelante. Voy a hacer la última pregunta Voy a hacer la última pregunta porque está muy buena. Y dice, según Génesis 12.3, según Génesis 12.3, ¿qué posición hay que tomar como iglesia y cristianos ante el antisemitismo y en contra del Estado de Israel? Y con esa nos despedimos. Es una preguntaza.
0: Bueno, a ver. Ahí en Génesis 12 encontramos la promesa a Abraham: bendeciré a los que te bendijeren y a los que te maldijeren, maldeciré. Nosotros, como creyentes, por supuesto, somos llamados a bendecir porque fuimos llamados a heredar bendición. Y como Dios nos ha hecho tan rico, ya podemos empezar a regalar de bendición. Y en especial debemos orar por Israel, por la paz de Jerusalén. Esto dicen los Salmos, creo que es el Salmo 103. Y el antisemitismo es una actitud anticristiana.
3: Claro.
0: Y después pregunta...
3: ¿Y contra el Estado de Israel?
0: Contra el Estado de Israel. Como ya hemos dicho, el Estado de Israel no es un Estado cristiano, no es un Israel creyente, pero es este pueblo a que Dios ama a pesar de. Bien. Y con este pueblo Dios todavía tiene un plan. Y dice en Romanos 11 que son enemigos en cuanto al Evangelio por nosotros,
3: bien,
0: pero en cuanto a la elección son amados por causa de los padres.
3: Bien.
0: Dios ama a este pueblo y un cristiano no puede odiar lo que Dios ama. Está así bueno. Que oremos por este pueblo. Esta situación política, no queremos entrar en esto, pero los que dicen que Israel no tiene derecho de estar en esa tierra están luchando contra Dios.
3: Claro.
0: Israel tiene el derecho de tener su propio Estado, de tener autodeterminación. Es ese pueblo antiguo que Dios ha devuelto a su tierra, y después la división de la tierra y todo esto lo dejamos en las manos de Dios.
3: Claro. Perfecto.
1: Este pueblo he creado para mí, dijo Dios. Mis alabanzas publicará. Ese es Israel. Un día va a ser así.
3: Muy bien, estamos llegando al final, pero sé que Esteban tiene unas palabras finales como para cerrar esta mesa, que podríamos quedarnos hasta mañana.
5: Sí.
3: Si nos dejan.
5: Creo que hay para rato.
3: Creo que respondimos unas 6-8 preguntas. Hay más de 30. Pero bueno, vamos a tener que seguir con contacto con los oyentes.
5: Sí. Bueno, el tema era Israel, Iglesia, dos formas de salvación. Y creo que la respuesta obviamente es no. Jan hoy citaba Romanos 4:3. Que Abraham fue justificado por fe, por poner su fe en Dios, incluso siendo gentil todavía, ni siquiera existía Israel en ese momento. Israel, para ser salvo, ¿qué tiene que hacer? Acá Pablo dice en Romanos 10, versículo 8, y justamente está en el contexto del pueblo de Israel. Esta es la palabra de fe que predicamos, que si confesares con tu boca que Jesús es el Señor y creyeres en tu corazón que Dios le levantó de los muertos, serás salvo. Porque con el corazón se cree para justicia, pero con la boca se confiesa para salvación. Entonces, es bien claro. Abraham, justificado por fe, tenía que creer en Dios para ser salvo. Israel tiene que creer en Dios para ser salvo. Cualquier otro que no sea israelita, judío, el que cree en el Hijo tiene la vida, el que rehúsa creer en el Hijo no tiene la vida, sino que la ira de Dios está sobre él. No sé cómo está su situación personal. Crea en Jesucristo como Salvador y será salvo, como lo fue Abraham, como lo fueron aquellos del pueblo de Israel que creyeron, y como cualquier otro que no sea israelita, también poniendo su fe en Jesucristo, que murió en la cruz, derramó su sangre para perdón de todos nuestros pecados, entonces es salvo. No hay mérito personal, no hay obra que valga. Por gracia sois salvos, por medio de la fe, y esto no de vosotros, pues es un regalo de Dios. No por obras, para que nadie se gloríe. Justamente la argumentación de Pablo en Romanos, en Gálatas, El judío podía vanagloriarse de muchas cosas, pero no servía, no alcanzaba. Lo que sirve es la fe en Jesucristo que murió en la cruz. Entonces, la fe en ese Dios es la única que hace salvos. Y simplemente para cerrar, es un tema tan, tan amplio. Justamente Pablo desarrolla en profundidad en esos tres capítulos de Romanos 9 al 11. Termina diciendo en el versículo 30, pues como vosotros también en otros tiempos erais desobedientes a Dios, pero ahora habéis alcanzado misericordia, le está escribiendo a los gentiles, por la desobediencia de los judíos. Así también estos ahora han sido desobedientes para que por la misericordia concedida a los gentiles, a vosotros, ellos también alcancen misericordia. O sea, ¿qué necesitan los dos grupos? La misericordia de Dios, la gracia de Dios, y no hay otra forma de salvación. Y ahí, como cierre precioso de este tema, dice Pablo, oh profundidad de las riquezas, de la sabiduría, de la ciencia de Dios, cuán insondables son sus juicios e inescrutables sus caminos. Porque ¿quién entendió la mente del Señor? ¿O quién fue su consejero? ¿O quién le dio a él primero para que le fuese recompensado? Porque de él, y por él, y para él, son todas las cosas, a él sea la gloria por los siglos. Amén. Él se merece toda la gloria. Él hizo todo el camino. No interesa para qué persona en este mundo, en qué momento que haya vivido o tenga que vivir todavía. La salvación es por gracia, es por fe, es la misericordia de Dios. Ve la miseria nuestra, se acerca en la persona de Cristo y ofrece la salvación. Así que si todavía no has aceptado este regalo de parte de Dios, es arrepentirse de los pecados, reconocer que Jesucristo murió también para uno mismo, uh-huh. Y decir, Señor, sálvame. Y uno es salvo. Entonces será esto, a Él sea la gloria por los siglos de los siglos.

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1: La epístola del apóstol Pablo a Tito. Capítulo 1. Pablo, siervo de Dios y apóstol de Jesucristo, conforme a la fe de los escogidos de Dios y el conocimiento de la verdad que es según la piedad, en la esperanza de la vida eterna, la cual Dios, que no miente, prometió desde antes del principio de los siglos, y a su debido tiempo manifestó su palabra por medio de la predicación que me fue encomendada por mandato de Dios, nuestro Salvador, a Tito, verdadero hijo en la común fe, gracia, misericordia y paz de Dios Padre y del Señor Jesucristo nuestro Salvador. Por esta causa te dejé en Creta, para que corrigieses lo deficiente y establecieses ancianos en cada ciudad, así como yo te mandé. El que fuere irreprensible, marido de una sola mujer, y tenga hijos creyentes que no estén acusados de disolución ni de rebeldía. Porque es necesario que el obispo sea irreprensible como administrador de Dios, no soberbio, no iracundo, no dado al vino, no pendenciero, no codicioso de ganancias deshonestas, sino hospedador, amante de lo bueno, sobrio, justo, santo, dueño de sí mismo, retenedor de la palabra fiel tal como ha sido enseñada, para que también pueda exhortar con sana enseñanza y convencer a los que contradicen. Porque hay aún muchos contumaces, habladores de vanidades y engañadores, mayormente los de la circuncisión, a los cuales es preciso tapar la boca, que trastornan casas enteras, enseñando por ganancia deshonesta lo que no conviene. Uno de ellos, su propio profeta, dijo, «Los cretenses, siempre mentirosos, malas bestias, glotones ociosos. Este testimonio es verdadero, por tanto, repréndelos duramente para que sean sanos en la fe». No atendiendo a fábulas judaicas ni a mandamientos de hombres que se apartan de la verdad. Todas las cosas son puras para los puros, mas para los corrompidos e incrédulos nada les es puro, pues hasta su mente y su conciencia están corrompidas. Profesan conocer a Dios, pero con los hechos lo niegan, siendo abominables y rebeldes, reprobados en cuanto a toda buena obra.

La epístola del apóstol Pablo a Tito, capítulo 2. Pero tú habla lo que está de acuerdo con la sana doctrina, que los ancianos sean sobrios, serios, prudentes, sanos en la fe, en el amor, en la paciencia. Las ancianas asimismo sean reverentes en su porte, no calumniadoras, no esclavas del vino, maestras del bien, que enseñen a las mujeres jóvenes a amar a sus maridos y a sus hijos, a ser prudentes, castas, cuidadosas de su casa, buenas, sujetas a sus maridos, para que la palabra de Dios no sea blasfemada. Exhorta asimismo a los jóvenes a que sean prudentes, presentándote tú en todo como ejemplo de buenas obras, en la enseñanza mostrando integridad, seriedad, palabra sana e irreprochable, de modo que el adversario se avergüence y no tenga nada malo que decir de vosotros. Exhorta a los siervos a que se sujeten a sus amos, que agraden en todo, que no sean respondones, no defraudando, sino mostrándose fieles en todo, para que en todo adornen la doctrina de Dios nuestro Salvador. Porque la gracia de Dios se ha manifestado para salvación a todos los hombres, enseñándonos que, renunciando a la impiedad y a los deseos mundanos, vivamos en este siglo sobria, justa y piadosamente, aguardando la esperanza bienaventurada y la manifestación gloriosa de nuestro gran Dios y Salvador Jesucristo, quien se dio a sí mismo por nosotros para redimirnos de toda iniquidad y purificar para sí un pueblo propio celoso de buenas obras. Esto habla y exhorta y reprende con toda autoridad. Nadie te menosprecie.

Capítulo 3. Recuérdales que se sujeten a los gobernantes y autoridades, que obedezcan, que estén dispuestos a toda buena obra, que a nadie difamen, que no sean pendencieros, sino amables, mostrando toda mansedumbre para con todos los hombres. Porque nosotros también éramos en otro tiempo insensatos, rebeldes, extraviados, esclavos de concupiscencias y deleites diversos, viviendo en malicia y envidia, aborrecibles y aborreciéndonos unos a otros. Pero cuando se manifestó la bondad de Dios nuestro Salvador y su amor para con los hombres, nos salvó no por obras de justicia que nosotros hubiéramos hecho, sino por su misericordia, por el lavamiento de la regeneración y por la renovación en el Espíritu Santo, el cual derramó en nosotros abundantemente por Jesucristo nuestro Salvador, para que, justificados por su gracia, viniésemos a ser herederos conforme a la esperanza de la vida eterna. Palabra fiel es esta, y en estas cosas quiero que insistas con firmeza, para que los que creen en Dios procuren ocuparse en buenas obras. Estas cosas son buenas y útiles a los hombres. Pero evita las cuestiones necias y genealogías y contenciones y discusiones acerca de la ley, porque son vanas y sin provecho. Al hombre que cause divisiones, después de una y otra amonestación, deséchalo, sabiendo que el tal se ha pervertido y peca y está condenado por su propio juicio. Cuando envíe a ti a Artemas o a Tíquico, apresúrate a venir a mí en Nicópolis, porque allí he determinado pasar el invierno. A Cenas, intérprete de la ley, y a Apolos, encamínales con solicitud, de modo que nada les falte. Y aprendan también los nuestros a ocuparse en buenas obras para los casos de necesidad, para que no sean sin fruto. Todos los que están conmigo te saludan. Saluda a los que nos aman en la fe. La gracia sea con todos vosotros. Amén.

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1: 22 horas, 51 minutos.
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1: Mensaje número 9. Otro evangelio. Vivimos en un mundo donde el padre de mentiras ha logrado tender una poderosa red para atrapar a los incautos, entretejiendo la mentira con la verdad, lo santo con lo inmundo. La historia nos enseña cómo levantó en el siglo IV con tanto éxito que perdura hasta nuestros días la mezcla religiosa de la Roma pagana con su innumerable lista de dioses y ritos con la nueva religión universal del Estado que creó el emperador Constantino. En esa nueva religión católica incluyó los mismos ingredientes jerárquicos, rituales, y hasta sus diversos dioses antiguos los disfrazaron de santos, que obviamente tenían que poseer los atributos que son exclusivos de la divinidad. Por ejemplo, los católicos pueden pedirles cualquier cosa, porque son todopoderosos, en cualquier momento y en cualquier lugar, porque son omnipresentes y omniscientes. También conservó el poder centralizado en la cabeza del imperio, que era adorado como una divinidad más, en lo que se conoce como el césaropapismo, como lo llaman acertadamente los propios seguidores de ese credo romanista. Más recientemente, a principios del siglo XX, confeccionó una nueva red, pero ahora con ingredientes afroamericanos, donde entretejió las religiones africanas traídas por los esclavos desde el continente negro con las religiones cristianas que habían comenzado a florecer en el nuevo continente. Allí utilizó con mucho descaro elementos que explotó exitosamente en el vudú, en casi todas las tribus africanas. Gritos, saltos, aplausos, desenfreno emocional, enajenación mental, trances hipnóticos autoinducidos por la presión del entorno acelerado por el ritmo de la música y las palmas, balbuceo estático de sonidos que supuestamente les comunican con sus dioses o antepasados que ya murieron. Todas estas prácticas, hoy con el avance de la televisión, podemos ser testigos que aún perduran en ese continente africano. Esto fue como resultado de las atrocidades de la esclavitud, donde los blancos prohibieron a los esclavos toda práctica y expresión de sus religiones paganas, debiendo camuflar y cristianizar sus creencias y ritos para no ser castigados por sus crueles amos, naciendo de esta manera iglesias con mucho jolgorio y bullicio. Fue tal su éxito que pronto contagiaron con ese avivamiento a otras iglesias tradicionales, llegando a denominarse iglesias muertas a las que conservaron su solemnidad, e iglesias vivas a estas bulliciosas que nacieron de esta forma tan singular. Pero por si todo esto fuera poco, debido al éxito que logró ese movimiento pentecostal emergente y que Charles Perham, considerado por ellos como uno de sus fundadores, aunque más bien fue quien en forma más activa logró canalizar y propagar esas nuevas experiencias, nuevas en el continente nuevo, pero muy antiguas allá en el continente africano. Esto fue por allá en el año 1900, a principios del siglo XX en Estados Unidos. Pero sus discípulos han continuado añadiendo doctrinas espurias. Aquí se cumple literalmente lo dicho por el

perseveran, si son fieles y no pecan, entonces podrán entrar en el cielo. Y como no existe ni una sola persona con esas cualidades, según sus propias definiciones, ninguno de ellos llegará a las moradas celestiales. El apóstol Juan, escribiéndole a los que ahora somos hijos de Dios, dice en su primera epístola, capítulo 1, verso 8: si decimos que no tenemos pecado, nos engañamos a nosotros mismos, y la verdad no está en nosotros. Inclusive, el propio apóstol Pablo dice en Romanos capítulo 7, versos 17 al 20: de manera que ya no soy yo quien hace aquello, sino el pecado que mora en mí. Y yo sé que en mí, esto es, en mi carne, no mora el bien, porque el querer el bien está en mí, pero no el hacerlo. Porque no hago el bien que quiero, sino el mal que no quiero, eso hago. Y si hago lo que no quiero, ya no lo hago yo, sino el pecado que mora en mí. En esta mixtura religiosa también encontramos ciertas raíces romanistas. Los católicos inventaron el mito del purgatorio, donde dicen que deberán ir las almas a sufrir por un tiempo que nadie sabe cuánto será, antes de entrar en el cielo. Los pentecostales y muchos carismáticos en general creen que si no están en plena santidad cuando venga el Señor por su iglesia, ellos se quedarán a purgar sus pecados durante la gran tribulación. Por lo menos son más magnánimos que los católicos, porque ese período será solamente de 7 años. Pero el tema que quisiera ocuparme es ese otro evangelio que ellos predican, que es muy peligroso y mortal. Dicen: acepte a Cristo hoy, porque de lo contrario tendrá que salvarse durante la gran tribulación. Están ofreciendo salvación para hoy, pero si la rechazan, mañana también se podrá salvar. Eso es una mentira del diablo. Dios dice: hoy es el día de la salvación. Segunda de Corintios, capítulo 6, verso 2: he aquí ahora el tiempo aceptable, he aquí ahora el día de salvación. En Hebreos, capítulo 4, verso 7, leemos: si oyeres hoy su voz, no endurezcáis vuestros corazones. No existe ninguna promesa para el día de mañana. ¿Con qué autoridad la ofrecen en ese otro evangelio? Esto se parece a lo que conocemos desde hace mucho tiempo. ¿Con qué Dios os ha dicho? Así comenzó Satanás sus artimañas con nuestros primeros padres. ¿Y por qué se condenó toda la raza humana? Simplemente porque aceptaron el diálogo con el enemigo de Dios. Hoy también dice: ¿con qué Dios os ha dicho que solamente hoy es el día de la salvación? Eso no es así, porque mañana, durante la gran tribulación, también podrás salvarte. Diviértete, tome placer tu corazón en los días de tu adolescencia. Mañana podrás salvarte y preocuparte de la eternidad. Hoy diviértete y no tomes la vida en forma tan grave. Para que su mentira resulte convincente, la envuelve con algunos pasajes de la Biblia que extraen de su contexto para manipularlos y entregar ese otro evangelio que se está escuchando en muchos lugares. Uno de los pasajes que utilizan estos exponentes de ese otro evangelio es
Zacarías.

capítulo 14, verso 16. Y todos los que sobrevivieren de las naciones que vinieron contra Jerusalén subirán de año en año para adorar al rey. También le gusta mezclarlo con Apocalipsis 7, verso 9. Después de esto miré, y aquí una gran multitud, la cual nadie podía contar, de todas las naciones y tribus y pueblos y lenguas, que estaban delante del trono y en la presencia del Cordero, vestidos de ropas blancas y con palmas en las manos. La Biblia debe interpretarse con la Biblia, es decir, dentro del contexto general de ella misma. El problema se presenta cuando la pretenden entender dentro de lo que generalmente se acepta como verdad en el mundo religioso de hoy, sin importar que su origen no se fundamenta en la revelación de Dios, sino en lo que el hombre quiere o cree que es así. Hoy se cree que todos los que asisten regularmente a sus iglesias, y especialmente si están al día en el pago de sus diezmos, que cantan con mucho fervor, que saltan y aplauden, estos son adoradores del Dios vivo, y por ende se cuentan dentro del número de los redimidos. Implícitamente, muchas de sus canciones que han venido a reemplazar los himnos tradicionales lo expresan así. Entonan al ritmo de las melodías del mundo que vienen a adorar a la casa de Dios. Todos ellos se consideran adoradores. Piensan que eso les otorga la categoría de hijos de Dios. Por lo tanto, interpretan sin problemas que cuando Zacarías 14, verso 16, dice que los que sobrevivieron de las naciones, después de la guerra del Armagedón y del juicio de las naciones, subirán de año en año para adorar al rey, estos, dicen ellos, son los que se salvarán de entre los gentiles después del arrebatamiento de la iglesia y que les corresponda vivir durante el milenio. Que Zacarías 14 se está refiriendo al tiempo del milenio, no existe ninguna duda, porque en la eternidad no transcurrirá el tiempo. Apocalipsis capítulo 10, verso 6, así lo afirman. Y aquí dice que estos vendrán de año en año. Por lo tanto, entendemos claramente que es el periodo de 1000 años donde el Señor Jesucristo gobernará a las naciones con vara de hierro, y no al periodo de la eternidad. Correctamente, Zacarías 14, verso 8 dice: y si la familia de Egipto no subiere y no viniere sobre ellos, no habrá lluvia. Vendrá la plaga con que Jehová herirá a las naciones que no subieren a celebrar la fiesta de los tabernáculos. En la eternidad no habrán juicios, porque no existirá pecado que condenar. Además, el verso 21 hace mención a los sacrificios de animales que se realizarán en el templo terrenal durante el milenio. Hay muchos pasajes de la Biblia que así lo confirman. Citaré algunos para aquellos que gustan tomar nota. Isaías capítulo 60, verso 7, y también el verso 13. Isaías 66, de los versos 20 al 23. En Jeremías, en el capítulo 33, versos 15 al 22. En Ezequiel, capítulo 43, versos 7 y versos 18 al 27, etcétera, etcétera. Hay muchos pasajes que podríamos enumerar, pero con esos tenemos una lista bastante importante. Interpretar que estos adoradores gentiles del milenio son creyentes salvados es admitir que todos los que van a las iglesias en el día de hoy también lo son. Eso es una falacia. Si usted aún tiene dudas que no es así,
Pregúnteles a estos adoradores de hoy si están seguros que irán al cielo cuando el Señor venga a buscar su iglesia, y verá que no tienen la menor idea si son salvos. Aunque la Biblia nos confirma que el verdadero creyente tiene la seguridad de su salvación. Romanos, capítulo 8, verso 16. El Espíritu mismo da testimonio a nuestro espíritu de que somos hijos de Dios. Y nadie puede perder esa paternidad. Lea la parábola del hijo pródigo. En Primera de Juan, capítulo 5, verso 10. El que cree en el Hijo de Dios tiene el testimonio en sí mismo. No solamente tiene la convicción, sino que sabe, está absolutamente seguro que es salvo, porque así lo asegura Dios. Juan capítulo 3, verso 36. El que cree en el Hijo tiene vida eterna. La salvación es eterna, no es por un día, un mes o un año. Eterna significa para siempre. ¿O usted ha creído a los que dicen que eterna no es para siempre? Crea lo que Dios dice, es eterna. Nunca en la Biblia Dios ha dicho que los adoradores son los salvados, sino que enfáticamente sostiene que los que han nacido de nuevo. Se puede ser muy religioso, sincero y de buen testimonio, pero si no ha nacido de nuevo, no podrá ni ver el reino de los cielos. Esto fue lo que el Señor le dijo a Nicodemo. ¿Sabía usted que una de las primeras criaturas que adoró a Dios fue Lucifer? Y este querubín grande, lleno de hermosura y adoración al Dios verdadero, obviamente no es salvo. ¿Quién fue el primer hombre que adoró a Dios? La Biblia asegura, sin posibilidad a equivocaciones, que fue Caín. ¿Se salvó Caín por haber adorado a Dios? Naturalmente que no, porque ser adorador nunca ha sido sinónimo de salvación. La palabra de Dios incluye una larga lista de adoradores y que nunca gozaron de la salvación. Quizás el caso más sorprendente es el de Judas, que tuvo la oportunidad de vivir por 3 años y medio junto al Señor, predicar el Evangelio, porque fue enviado junto a los otros apóstoles a entregar las buenas nuevas. Seguramente que personas se convirtieron con su predicación, pero él mismo nunca fue salvo. La Biblia dice que cuando se suicidó, se fue a su propio lugar. Las Sagradas Escrituras también enseñan que tampoco todos los discípulos del Señor fueron salvos. Eran muchas las multitudes que le seguían, pero cuando les habló con firmeza y claridad, Juan capítulo 6, verso 66, dice: muchos de sus discípulos se volvieron atrás y ya no andaban con él, porque dijeron: dura es esta palabra, ¿quién la puede oír? El Señor sabe reconocer perfectamente el corazón del hombre. Por esta razón les dijo: este pueblo de labios me honra, mas su corazón está lejos de mí. Él conocía que aquellos que le adoraban y tendían palmas a su paso, gritando alabanzas: bendito el que viene en el nombre del Señor, hosana en las alturas. Estos mismos adoradores serían los que una semana después estarían gritando: crucifícale, crucifícale. La historia se volverá a repetir, porque estos adoradores
que señala Zacarías capítulo 14, verso 16, que salieron de todas las naciones y que venían de año en año a adorar al Rey. ¿Cuál será su fin? ¿Las moradas celestiales en la eternidad? ¿Por qué el Rey tendrá que gobernar con vara de hierro? La Biblia enseña que durante esos 1000 años de prosperidad y paz del reinado de Cristo en la tierra, Satanás estará encadenado. No habrá influencia externa que los aleje del Señor. Pero ese período paradisiaco concluirá súbitamente cuando esos adoradores se rebelen contra el gobierno de Cristo. Y todas las naciones rodearán Jerusalén para derrocar al Señor. Entonces será que Dios mandará fuego del cielo, como dice. Lee ahí, Apocalipsis capítulo 20, verso 8 al 9, y solamente Israel será salvo. El Señor los rescatará a ellos, a ese pueblo escogido, pueblo terrenal de Dios, de entre todas las naciones en que todavía muchos de ellos se hallen dispersos, pueblos y lenguas. Y conforme a la promesa, todo Israel será salvo. A esto se refiere Apocalipsis capítulo 7, verso 9, de los que estaban vestidos de ropas blancas. En el verso 14 aclara: estos son los que han salido de la gran tribulación y han lavado sus ropas y las han emblanquecido en la sangre del Cordero. No se salvan los adoradores, sino los que se lavaron en la sangre de Jesucristo. ¿Y cuál será el destino de estos que vestían ropas blancas y que salieron de la gran tribulación, los salvados? El versículo que sigue lo dice, verso 15. Estos salvados están delante del trono de Dios y le sirven día y noche en su templo. Sabemos perfectamente, por la enseñanza general de la Biblia, que Dios prohibió a los gentiles el solo hecho de acercarse al templo, y menos aún ingresar a él. En Ezequiel, de los capítulos 40 al 48, nos describe que el Señor levantará un templo en Jerusalén durante el milenio, donde Israel le adorará y restaurará los sacrificios de animales y las festividades que Dios instituyó para ellos. Por lo tanto, no existe ninguna duda de que estos que se emblanquecieron de su pecado en la sangre del Cordero y que vestían ropas blancas en Apocalipsis 7 son los judíos que se salvarán, sin importar en qué lugar geográfico se encuentren o qué lengua estén hablando. Todo Israel será salvo. Lea usted en Romanos capítulo 11, verso 26. Y le adorarán en su templo, el que levantará el Señor en el milenio allá en Jerusalén. Por consiguiente, ese otro evangelio que habla de una segunda oportunidad es una mentira del diablo. La oferta de Dios es: hoy es el día de salvación. Nunca dice: acepta la salvación hoy, pero si la rechazas, mañana también podrás hacerlo durante la gran tribulación. Eso no aparece en mi Biblia ni en ninguna de las que he leído. En todos los juicios que nos relatan las Sagradas Escrituras, jamás se menciona una segunda oportunidad. Cuando vino el diluvio, Dios había cerrado la puerta del arca 7 días antes. Después, nadie más pudo entrar. Cuando mandó el juicio sobre Sodoma y Gomorra, se salvó únicamente la familia de Lot, que los ángeles apresuraron salir de ese lugar. Si después hubieran podido salvarse, ¿cuál habría sido la premura?
Esta es la enseñanza de la Biblia y que el mismo Señor confirmó en la parábola de las 10 vírgenes. Cuando vino el esposo, se cerró la puerta. ¿Cuál puerta? No existe ninguna duda que se refiere a la puerta de la salvación, porque cuando vinieron las otras vírgenes y golpearon para que las dejaran entrar, la puerta no se volvió a abrir, y recibieron una sola respuesta del Señor mismo: no os conozco. Cuando Dios cierra la puerta, nadie puede volverla a abrir, aunque los exponentes de ese otro evangelio digan lo contrario. Además, por si todo este argumento bíblico no fuera suficiente para algunos, una simple reflexión humana me obliga a defender con la misma vehemencia la negación rotunda a una segunda oportunidad, doctrina muy apetecida también por los ruselistas, quienes pomposamente se hacen llamar testigos de Jehová, aunque con algunas variantes. Aceptando el hipotético que la palabra de Dios no fuera lo suficientemente clara sobre este tema, y que existiera alguna posibilidad de que alguien racionalmente pudiera inclinarse por una posición o la otra, yo me declaro firmemente defensor de que no existe una segunda oportunidad, porque si me equivoco, prefiero hacerlo predicando que solamente hoy es el día de salvación, y si estuviera errado, no le haría ningún daño a nadie. En cambio, si se predicara ese otro evangelio que afirma que existe una segunda oportunidad y realmente no la hubiera, sería culpable de la condenación de muchos que creyeron falsamente esa esperanza vana y aplazaron su salvación para después del rapto de la iglesia. Prefiero no ser el causante de las excusas que algunos pudieran presentar ante el gran trono blanco. Pero que nadie se engañe, porque la Biblia es muy categórica para afirmar que hoy es el día de la salvación, y cuando venga el esposo, Cristo mismo cerrará esa puerta. Entonces, como lo asegura Romanos capítulo 11, verso 25 al 26, cuando haya llegado la plenitud del número de los gentiles salvados, Dios entrará en tratos nuevamente con su pueblo terrenal, Israel. A ellos se les ofrecerá una vez más la salvación por medio del evangelio del reino, que es el que menciona en Mateo capítulo 24, verso 14, que es el que predicarán los 144.000, 12.000 de cada una de las 12 tribus de Israel, como menciona Apocalipsis capítulo 7, versos 4 al 8. Y lo serán por perseverar hasta el fin, ellos, los de la nación de Israel, como lo dice en Mateo capítulo 24, verso 13. Como siempre ha sido la oferta para los judíos, no será el evangelio de la gracia que hoy predica la iglesia, sino el evangelio del reino, en el cual hay una profunda diferencia. Mateo 24 está hablando de ese tiempo de la gran tribulación. Vea usted, el verso 21 dice: habrá entonces gran tribulación, cual no la ha habido desde el principio del mundo hasta ahora ni la habrá. Lo mismo afirma en el verso 9 y el verso 29. Todo el capítulo 24 del Evangelio de Mateo es una respuesta a la pregunta de sus discípulos judíos sobre la destrucción del templo, que se originó cuando el Señor les reveló que no quedaría piedra sobre piedra de ese edificio tan venerado por ellos, los judíos. Allí, Mateo 24, verso 2. Hace referencia exclusiva para Israel al detallar, por ejemplo, en el verso 15, el lugar santo, que corresponde al templo judío. En el verso 16, los que estén en Judea. En el verso 20,
el día de reposo, etcétera. Todo el capítulo 24 tiene relación al tiempo de la gran tribulación y la salvación conectada por medio de ese evangelio del reino a la nación de Israel. Si después de ese tiempo se salvaran más gentiles, entonces sería una contradicción decir que cuando vino el esposo llegó a su plenitud el número de creyentes gentiles salvados y que se cerró la puerta de la salvación. De lo contrario, ¿cuál puerta se cerró y para quiénes cuando vino el esposo? Algo pleno es aquello que está completo, que no le falta nada. Y cuando Cristo venga a buscar a los creyentes, que mayoritariamente está constituida por gentiles, no crea que se le quedará alguno atrás. De lo contrario, se llevaría un número incompleto, que no constituyen la plenitud de los gentiles. Que el Señor nos otorgue sabiduría para entender algo tan fundamental como es la salvación de las almas, porque no debemos olvidar que esa es la principal misión que nos encomendó aquí en la tierra. Que así sea. Maranatha.

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1: No podemos decir, bueno, yo ya conozco, es profundo el río de Dios en mi iglesia. Prepárate para ver cosas aún mayores. Prepárate para que Dios te lleve a aguas profundas. Prepárate para que Dios te saque del cero, del fracaso, y te dé la abundancia, porque pasaste años de preparación, años de fracaso. Ahora prepárate, porque vas a ver el fuego de Dios evidenciándose en tu vida.
2: ¿Ha oído estas cosas en los predicadores de la actualidad? ¿Ha oído estos discursos vehementes y motivacionales desde los púlpitos de las iglesias evangélicas? En lo personal, llevo más de 30 años escuchando que Dios está sacudiendo los continentes con su poder, que ya viene un gran avivamiento al país y al mundo, que Dios nos va a prosperar y dar todo lo que queramos porque somos hijos del Rey, que hay que decretar, proclamar, confesar, visualizar y muchos otros, etc. ¿Qué dice Cristo respecto a este mensaje tan motivador y que cautiva a multitudes? Cristo dijo: pero cuando venga el Hijo del Hombre, ¿hallará fe en la tierra? Lucas capítulo 18, verso 8. Esta pregunta retórica de Cristo nos habla del término de los postreros días. Es el regreso de Cristo en poder y gran gloria. Notemos que el tiempo de su regreso no estará revestido de un, comillas, avivamiento, sino que de un secularismo sin precedentes. Cuando Jesús regrese, ¿hallará fe en la tierra? Hoy, el llamado avivamiento dice que cada vez más personas se están convirtiendo y que cada vez hay más fe. Pero la Biblia enseña que la fe será escasa. Nuestra convicción debe estar fundamentada en la Biblia y no en los falsos predicadores de la actualidad.

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1: 23 horas, 36 minutos.
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2: Como hemos dicho, es una satisfacción poder contar con su presencia acá. Para mí resulta casi increíble que un personaje de la historia, un personaje que he visto a través de libros, esté con nosotros aquí. El mundo es chico después de todo, ¿verdad? Y esperamos que este diálogo que vamos a tener realmente cuente con la bendición del Señor.
3: Amén.
2: No es nuestro propósito ofender a nadie, pero aquí tenemos un hombre que realmente tiene un gran testimonio que entregar, un testimonio de verdad. ¿Por qué se hizo usted sacerdote jesuita?
3: Cuando, precisamente, en la hora en que ya, desde la edad de 7 años, en otras palabras, ya muy temprano, se me preparó para el seminario menor. Esto es donde comienza, a la edad de 7 años, muy temprano en mi vida, desde la misma intención de mi madre de tener un sacerdote en su hogar, se me comenzó a guiar ya en los pasos en que académicamente, a esa edad, en el seminario menor, se comenzaba a prepararme para el noviciado jesuita.
2: ¿Cuándo fue esto, más o menos?
3: Aproximadamente a los 7 años de edad. Yo nací en el año 35, tendría que hacer cálculos.
2: Ah, ya. No es fácil, no es difícil, porque estamos más o menos en la misma edad.
3: Sí.
2: Así que vamos a dejar el asunto en la incógnita, para que los auditores lo trasladen.
3: Sí, lo figuro.
2: ¿Dónde fue esta? ¿Dónde usted se afilió al seminario? ¿En España?
3: En España, precisamente, a como reza en el primer libro mío, donde están los detalles de mi propia conversión. Y desde antes del inicio de mi conversión, que tiene lugar, ya comienza a tener lugar en el seminario mayor, a la edad de 16 a 17 años, allá donde comienza el Espíritu Santo a utilizar el Nuevo Testamento que recibí en esa época. Desde ese punto de vista, yo comienzo mi seminario menor en Las Palmas de Gran Canaria, en el seminario diocesano.
2: Ya. Ahora, usted hizo un alcance muy interesante, donde el Espíritu Santo empezó a obrar por el Nuevo Testamento.
3: Amén.
2: ¿En usted, en aquella fecha ya?
3: En aquella fecha ya, muy temprano, antes de mi ordenación sacerdotal, inclusive. Es decir, que esto tiene una jornada inmensa. Yo le llamo de Roma a Cristo.
2: Ya. ¿Sabe? Uno siempre se hace una gran pregunta. Yo he tenido la oportunidad de conversar y de leer algunos escritos y sobre la manera de pensar de un sacerdote jesuita. Y hay cosas que yo no logro entender. ¿Cómo es posible que no se descubra la verdad como los evangélicos la tenemos en nuestro corazón? ¿Nos podría decir usted cuál es la mentalidad realmente de un sacerdote jesuita respecto a las verdades eternas, estas que están tan claras en la Biblia y que las vemos tortuosamente presentadas a veces?
3: Sí. La mentalidad de un sacerdote jesuita es la mentalidad de todo sacerdote en general, ¿no? Puede ser dominico, puede ser franciscano, agustino, salesiano, carmelita, etcétera, etcétera. En otras palabras, es ya la mentalidad de un sacerdote aquella que recibe, no en la teología, no en la filosofía, ni siquiera en las demás ciencias de conducta humana que pudiera aprender en el transcurso de su sacerdocio, pero al mismo tiempo hay algo que lo hace común a esa mentalidad jesuita, la hace común la mentalidad de todos los sacerdotes en general. Es la ordenación sacerdotal. Es dos poderes que recibe y transmite el obispo que le ordena al sacerdocio, y dos pronunciamientos que hace seguido de esa transmisión en el proceso del sacramento del orden. Primero, se le da por transmisión en la sucesión apostólica, como así define el derecho canónico y el dogma católico, se le da la autoridad, el poder de perdonar pecados. Segundo, se le da el poder de transustanciar, en otras palabras, cambiar la hostia y el vino en el cuerpo, la sangre, la deidad y el alma de Jesucristo. Bajo estas dos transmisiones, el obispo ordenante, inmediatamente, imponiendo sus manos, le declara: tú es alter Christus. De la misma raíz latina, como yo lo oí en los días de mi ordenación, aunque se oiga hoy en español por los obispos que ordenan sus sacerdotes aquí mismo en Santiago de Chile, ahora mismo esto se traslada.
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3: Sacerdocio levítico, pero del sacerdocio único, exclusivo de Jesucristo. Y esto es el verso que el mismo obispo recita y toma de las Sagradas Escrituras. Dice el verso 17, el capítulo 7 de Hebreos: pues se da testimonio de él, de Jesús. Tú eres sacerdote para siempre, según el orden de Melquisedec.
2: Ya, interesante. Bueno, yo hago estas preguntas para...
3: Esa es la mentalidad de todo sacerdote.
2: Hago estas preguntas para bien de nuestros auditores, ¿no?
3: En otras palabras, el sacerdote asume, cualquier sacerdote, que en esa hora ya él es otro Cristo. Y toma el lugar de Cristo cada vez que imparte un sacramento. Ahora, la mentalidad en particular del jesuita difiere, aparte de esa ponencia, difiere en cuanto a su oficio de jesuita. Tercero, también depende qué clase de jesuita hablamos. Porque aquí lo que en el mundo se conoce, lo que en Santiago de Chile y en Chile se conoce, hasta donde estas ondas estén llegando en esta hora a través de este medio de comunicación, se puede decir y ampliar que en el conocimiento popular y especialmente del pueblo católico romano y del mundo en general, los sacerdotes son conocidos, los sacerdotes jesuitas, como la orden más principal de todas. Tanto así que en el destino profético de Chile, como recomendamos inclusive en paréntesis que se pida el video El Destino Profético de Chile, en el mismo proceso del destino profético de Chile hay una intervención divina. Y a nadie, ni a los historiadores, les parecía que eso era una intervención divina, cuando entre los héroes chilenos, ya muchos, aún siendo católicos, bautizados católicos, comienzan a tener desavenencias con el sistema político-religioso, porque así lo pongo en la perspectiva histórica por 1600 años de catolicismo romano, desde Constantino, el emperador, hasta nuestros días, de que en esa perspectiva, especialmente en Chile, entre sus héroes, estas desavenencias trajeron como consecuencia una expulsión de los jesuitas, entre otras, en una ocasión, cosa que nunca en la historia de Chile se ha hecho con ninguna orden religiosa.
2: Sí, qué interesante el alcance que usted hace, porque aquí, por estos micrófonos, el 17 de septiembre y el domingo siguiente, hicimos un alcance justamente sobre esa materia de la presencia evangélica en Chile en el siglo pasado, ¿no?
3: Y que se remonta.
2: Sí.
3: Hasta los sacerdotes dominicos se asustaron entre los aborígenes de esta tierra de hallar vestigios del Evangelio y de las Sagradas Escrituras.
2: Ya.
3: Y es decir, que los mismos dominicos, siendo buenos funcionarios de la Inquisición, camuflaron, encubrieron hasta de los historiadores chilenos estos hechos, que ahora están en los archivos del Vaticano.
2: Ya.
3: En subterráneos. La mentalidad jesuita, para finalizar, se extiende a algo muy especial. En el libro número 2 de mi propio testimonio de conversión al Evangelio de Cristo, La Cruz Doble, por primera vez en la historia, desde la Edad Media, cuando hubo alguna salida, se declaró y se revela en ese número 2, La Cruz Doble, cómo es que la orden jesuita tiene un grupo especial que los mismos jesuitas en general no conocen, mucho menos el pueblo católico, ni el mundo, ni el resto del mundo en general. Es los jesuitas juramentados. Un jesuita que me oiga en esta hora dice: este hombre está loco. Yo nunca he sabido de eso, es un mentiroso. Pero esa es la realidad desde Ignacio de Loyola, su fundador. Es precisamente que él comienza con esa élite, ese élite, ese grupo especial de discípulos. Íñigo, en el tiempo que todavía no era aceptado por el Papa, ni el papado, ni la jerarquía o magisterio religioso, ya había comenzado a preparar las constituciones de los jesuitas. Y un grupo de discípulos que ya formó previo a la aceptación oficial por el Papa Pablo III en 1541 a la orden jesuita, ya como orden religiosa en funciones de sus actividades religiosas, le presentó unas constituciones que todavía no conoce el mundo, que son hasta secretas, se llaman las monitas secretas, pero que en el número 2 de la Cruz Doble se hace eco de parte de las monitas secretas en cuanto a la juramentación de los jesuitas que en secreto militan dentro de la orden jesuita y que en secreto regulan como enviados especiales del general de la orden en, a través de todos los años, de quien sea el general de la orden, militan y trabajan y funcionan en las esferas de la política, conspirando contra la seguridad de gobiernos, conspirando contra la Iglesia de Cristo, penetrando e infiltrando hasta las iglesias cristianas y formulando y programando todo cuanto en el mundo ejerce el sistema católico romano.
2: ¿Perdón?
3: Como Evangelismo 2000.
2: Ya, ¿usted perteneció a ese grupo selecto?
3: Pertenecí a ese grupo selecto.
2: Qué interesante.
3: Está en el libro número 2 de mi testimonio, La Cruz Doble.
2: Bien, vamos a tener que... tenemos tanto que hablar, pero vamos a tener que abreviar. ¿Cuál fue su labor como sacerdote jesuita en España y en la América? Yo tengo una referencia de que usted estuvo en América Central.
3: Cierto.
2: Yo no sé en España nada, sí.
3: Cierto. En todos los países que estuve, desde España dentro del continente europeo y después al continente sudamericano o hispanoamericano, incluyendo los Estados Unidos, desde el norte hasta la Patagonia, hasta ahora, hasta Chile, sin haber estado en Chile, porque yo estuve ramificado con los jesuitas de la teología de liberación, inclusive en Chile y en Argentina. De ahí que comencé en Ecuador con las ponencias de la reforma agraria, inclusive, y tengo mucha documentación que se va a ofrecer más tarde en nuevas publicaciones sobre ello. Esta labor era en cuanto al aspecto laboral, socioeconómico y político de los pueblos y de las naciones, pero también tenía otra, que es la que usted menciona en Centroamérica, era la de infiltrar y penetrar teologados y centros de estudios altos en el protestantismo, entre ellos el Seminario Bíblico Latinoamericano en San José de Costa Rica.
2: Que fue destruido como testimonio evangélico prácticamente,
3: exactamente,
2: ¿no?
3: Exactamente.
2: Bueno, aquí tenemos muchas cosas que se aclaran. Es decir, según lo que usted dice, hay un plan de penetración del Vaticano, entonces, a las iglesias y misiones evangélicas como un plan mundial.
3: Es real. Existe aquí mismo, en esta ciudad tan maravillosa y preciosa de Chile. Aquí mismo en Santiago. Está en acción en esta hora que hablamos.
2: Atención entonces, señores, de que hay que darse cuenta de muchas cosas que parecen muy evangélicas y a veces no lo son. Ahora, ¿cuál es el objetivo de este plan? ¿Por qué no dejan a los evangélicos tranquilos, que vivan su vida y que sigan predicando el evangelio?
3: Bueno, es muy obvio que el sistema católico romano, por ser un sistema que no es ni religioso, mucho menos cristiano, siendo que es un sistema de esencia y de raíz político y de ambiciones políticas, ya usted ve que el Papa no solo es líder religioso, pero los papas han venido bajo la sucesión apostólica teniendo otra doctrina bajo la cual hacen y practican su oficio. Es la doctrina del poder temporal. Ese es el mal. En otras palabras, no Papa es simplemente el líder religioso de su propio pueblo religiosamente, pero es cabeza de Estado, de un Estado político hasta reconocido, sí, por las Naciones Unidas. Cuando el Papa llega a Chile, no se le recibe por el gobierno chileno, por más católico que sea quien esté en poder, no se le recibe como líder de la religión católica, sino como líder de un Estado político. Ese es el protocolo que se le da al Papa de Roma, aquí mismo en Chile, la última vez que estuvo.
2: Y por eso es que revisa también las tropas.
3: Exactamente.
2: Que es uno de los actos...
3: Protocolo, o parte del protocolo internacional.
2: Y para mí resulta, como pastor, resulta absurdo.
3: Absurdo y antibíblico y anticristo.
2: También. Bueno, no queremos escarminar en cada punto, si no tendríamos que estar toda la mañana aquí y nos disponemos. Y queremos dar realmente a las 9 de la mañana oportunidad para que todo auditor, incluso... a mí me gustaría mucho que si hay un sacerdote jesuita escuchando, haga preguntas técnicas a usted.
3: Correcto.
2: Sería muy interesante, ¿cierto?
3: Muy amable, bienvenida.
2: Como sacerdote jesuita, ¿miraba usted a los evangélicos como hermanos separados? ¿Cree usted que hay sinceridad en esas palabras de Juan 23 de mirarnos como hermanos separados? Quizás en él, pero en la expresión general tiene otro contexto, ¿no?
3: Desde el punto de vista de mi propia experiencia personal... para no ponerlo en el vecino, en la experiencia de ningún otro sacerdote, pero en la propia mente mía, a como yo lo viví. Al principio, no. Al principio yo miraba a los protestantes, como se me enseñó, que eran herejes y demonios y había que extirparlos y exterminarlos de raíz.
2: ¿Cuándo le enseñaron eso a usted?
3: Bueno, ya desde el seminario menor. Esto era una época mucho antes del Concilio Vaticano II. Yeah. De ahí que no habían planes en ese sentido... para proceder a ese cambio de conducta que era la que habíamos heredado desde el tiempo de la Inquisición, especialmente cuando esta versión de odio y de violencia contra toda persona que no fuera católico se diseminó por el mundo entero, incluyendo Chile, escúcheme bien, incluyendo Chile, con el primer palacio de la Inquisición que se estableció aquí en la conquista. En ese periodo en que la reconquista española tiene lugar en España y la conquista, como consecuencia, tiene lugar aquí. Uh-huh. Es en ese lapso de tiempo que no solo se establecen universidades en este continente, pero se establecen palacios de la Inquisición. ¿Para juzgar a quién? ¿Para condenar a quién? A toda persona que no sea católica. Y incluyendo al católico que difiere... Ajá. De la fe católica, como pasó aquí mismo en Chile. En este estado de cosas vemos que la Inquisición, por un espacio de casi 200, de 800 años, desde 1200, desde que Agustín de Domingo de Guzmán la iniciara prácticamente, aunque ya esta se iniciaba teóricamente desde Agustín en el siglo IV, esto es un aspecto de la Inquisición que hasta los historiadores no relatan mucho, que la Inquisición comenzara sus elementos teóricamente desde Agustín, con la orden agustina. Y después pasó oficialmente con Domingo de Guzmán, que recibiendo la teoría agustiniana, comienza a ponerla en práctica hasta inventando los instrumentos de tortura de la Inquisición. Un fraile... un fundador de la orden dominica, o el fundador de la orden dominica, y hoy como santo en los altares.
2: Sí, pues.
3: Uno de los criminales más grandes que el mundo haya conocido. La Inquisición llevó a cabo más de 68 millones de muertes a través del mundo conocido.
2: Terrible. ¿Pero usted cree que el concepto dentro del clero ha cambiado para nosotros, que somos hermanos separados? ¿Realmente
3: sí.
2: somos hermanos separados?
3: Ha cambiado... porque cambió mi propia experiencia. De esa experiencia tan drástica, tan mortífera, que yo mismo tenía que compartir y practiqué, llevando a muchos evangélicos a la cárcel en España e incendiando sus capillas que en secreto se reunían, donde se reunían en sus hogares, en cuevas, en las montañas. En muchas de estas ocasiones la sangre fue derramada, de lo cual Jesucristo ya me perdonó una vez que vine a Él y le confesé como mi salvador y redentor personal.
2: Amén.
3: En otras palabras, aquí ahora el cambio comienza a tener lugar antes de mi conversión y salvación, comienza a tener lugar desde el punto de vista del Concilio Vaticano II. Y durante las sesiones del Concilio Vaticano II, estas son las ponencias. Las ponencias fueron debidas precisamente a la urgente necesidad que el sistema católico romano tenía de reivindicarse, especialmente de la Segunda Guerra Mundial, de los crímenes atroces que, con la bendición papal, especialmente de Pío XII, se llevó a cabo la más grande masacre de seres humanos y devastación mundial que la Segunda Guerra Mundial trajo, así como la Primera. Bajo la bendición de Pío XII, las tropas de Franco, de Hitler y de Mussolini cometieron los más grandes y atroces crímenes. Tanto así que el mismo Papa Pío XII estaba a punto, con bastante documentación, en las manos de los tribunales de Núremberg para ser traído como criminal de guerra a los tribunales de Núremberg.
2: Sí, dicen que Eisenhower, el general evangélico de Estados Unidos, que era jefe de las tropas allí, prefirió evitar eso para no agravar más la situación.
3: La situación y hacer posible el establecimiento de las Naciones Unidas políticamente y después del movimiento ecuménico seguido del establecimiento de las Naciones Unidas. Y esto lo olvidan también no solo los historiadores católicos, lo pasan por alto los historiadores protestantes. Sí. En esta hora, lamentablemente, el cambio actual que yo mismo tuve que experimentar y me vi forzado a hacer y a seguir bajo el dictado del Concilio Vaticano II, no es para bien, ni para bien del pueblo católico,

0: y de resistencia a la palabra escrita de Dios. Mi conciencia era esclava del magisterio católico, de la juramentación jesuita y asimismo de la tradición católica. De ahí que cuando yo llegaba a la Biblia, muy poca confianza le podía tener.
1: Ah.
0: Aún más, no tenía ninguna confianza en ella.
1: Qué terrible.
0: Se requería que yo pudiera ceder a la continua convicción del Espíritu Santo para poder creer en contra del magisterio, en contra de la juramentación jesuita, la que me había dado con toda fidelidad hasta el derramamiento de mi sangre, no solo mía, pero de quien fuera, por la fe católica. También la tradición me impedía creer las Sagradas Escrituras. Esto se está demostrando cada noche a como vengo predicando aquí mismo en la iglesia, en el templo de la Alianza Cristiana y Misionera, en la calle del General Bustamante.
1: Sí, ahora, pero llegó un momento en que usted no pudo más y tuvo que entregarse al Señor totalmente y renunciar a los juramentos cuya conciencia usted tenía sometido.
0: Cierto, porque entonces mi conciencia comienza a ceder a la palabra de Dios. Mi corazón, mi intelecto, mis emociones, mis sentimientos, mi voluntad, que tan entregada estaba, comienza a ceder a la voluntad de Jesucristo. Y cediendo a la voluntad de Jesucristo, comienzo por primera vez a tomar el gusto de creer a las promesas de Cristo.
1: Aleluya.
0: En ese gusto, en ese sabor, en esa temperancia divina del amor de Dios, comienzo a confesar a Jesucristo por primera vez, a invocarlo como mi Salvador y Redentor personal.
1: Yo creo que aquí usted ha tocado el punto que yo siempre he pensado, dentro de los religiosos católicos a todos los niveles, Cristo es un conocimiento.
0: Es un conocimiento.
1: Y no una experiencia.
0: No, es no mucho menos una relación.
1: Sí.
0: En otras palabras, no hay tal relación. Hay noción, no hay relación. En el católico romano, como el que me puede estar escuchando en esta hora, desde el Papa hasta el más pequeño de todos los católicos, el nombre de Jesús es una noción intelectual.
1: Sí.
0: Nunca llega a ser una realidad. Nunca, ni a través de los siete sacramentos. En otras palabras, y ni a través de lo que más se espera que pueda tener lugar, el sacramento de la misa. En esa hora, la realidad la presenta no el individuo que me pueda decir a mí, llamándome, si usted es un mentiroso, pues yo tengo experiencia de que he sentido a Cristo. Bueno, esa es su expresión, ese es su sentimiento, pero la Escritura no relata que pueda existir esa realidad. La única realidad que puede existir es siempre intelectual y hasta emocional. Pero desde ese punto de vista vemos que la Escritura nos dice algo más. La Escritura dice, la fe viene por el oír y el oír por la palabra de Dios. Romanos capítulo 10, verso 13. Quiere decir que no hay forma posible que yo pueda concebir a Jesús, siendo católico o católica, como una realidad, a menos, de acuerdo a como el Espíritu Santo revela en esa carta apostólica de Romanos, a menos que yo reciba la fe y de acuerdo al dictado de la fe católica, de la doctrina católica y del dogma católico, la fe es un ejercicio. La Biblia dice que es un don.
1: Amén.
0: En otra palabra, aquí mismo hay un dilema que impide, por más que haya deseos, de recibir a Jesús y de tener relación con Jesús, la tradición lo sigue impidiendo.

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La Buena Semilla para hoy se encuentra en Marcos 15, 33 y 34. Cuando vino la hora sexta, hubo tinieblas sobre toda la tierra hasta la hora novena, y a la hora novena Jesús clamó a gran voz diciendo: Dios mío, Dios mío, ¿por qué me has desamparado? La reflexión de hoy se titula Sobriedad Divina. Los cuatro evangelios relatan la crucifixión de Jesús. Mateo y Marcos dicen: cuando le hubieron crucificado, repartieron entre sí sus vestidos. Mateo 27:35, Marcos 15:24. Lucas y Juan escriben: le crucificaron. Lucas 23:33, Juan 19:18. La sobriedad de estos relatos, dictados por el Espíritu de Dios, atestigua su origen divino. No hay detalles de cómo los soldados perforaron las manos y los pies de los crucificados, ni cómo los pusieron en la cruz. Los evangelios narran lo que Dios quiere que sepamos, especialmente las palabras de alcance infinito que Jesús pronunció en la cruz. Dios se dirige a la conciencia y al corazón de cada persona. Ante la cruz no espera que nos compadezcamos, sino que nos arrepintamos y creamos. Jesús invitó a las multitudes a no llorar por él, sino por ellas mismas. Lucas 23, 27 a 29. La cruz fue la prueba definitiva para el hombre. Allí, éste demostró su estado desesperado en presencia del amor perfecto de Dios manifestado en Jesús. La constatación es definitiva, pero la cruz es nuestra salvación. Leamos estos relatos con atención y reverencia y recordemos que fue el pecado, mis pecados y los suyos, los que llevaron a Jesús a la cruz. Allí se entregó a sí mismo por amor a los pecadores. El Salmo 22 y muchos otros libros de la Biblia nos hablan del sufrimiento de Jesús en la cruz. He sido derramado como aguas, y todos mis huesos se descoyuntaron. Mi corazón fue como cera, derritiéndose en medio de mis entrañas. Horadaron mis manos y mis pies. Salmo 22, 14 a 16. 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

0: La epístola del apóstol Pablo a los Filipenses. Capítulo 1. Pablo y Timoteo, siervos de Jesucristo, a todos los santos en Cristo Jesús que están en Filipos, con los obispos y diáconos, gracia y paz a vosotros de Dios nuestro Padre y del Señor Jesucristo. Doy gracias a mi Dios siempre que me acuerdo de vosotros, siempre en todas mis oraciones, rogando con gozo por todos vosotros, por vuestra comunión en el Evangelio desde el primer día hasta ahora, estando persuadido de esto, que el que comenzó en vosotros la buena obra, la perfeccionará hasta el día de Jesucristo. Como me es justo sentir esto de todos vosotros, por cuanto os tengo en el corazón, y en mis prisiones y en la defensa y confirmación del Evangelio, todos vosotros sois participantes conmigo de la gracia. Porque Dios me es testigo de cómo os amo a todos vosotros con el entrañable amor de Jesucristo. Y esto pido en oración, que vuestro amor abunde aún más y más en ciencia y en todo conocimiento, para que aprobéis lo mejor, a fin de que seáis sinceros e irreprensibles para el día de Cristo, llenos de frutos de justicia que son por medio de Jesucristo, para gloria y alabanza de Dios. Quiero que sepáis, hermanos, que las cosas que me han sucedido han redundado más bien para el progreso del Evangelio, de tal manera que mis prisiones se han hecho patentes en Cristo en todo el pretorio y a todos los demás. Y la mayoría de los hermanos, cobrando ánimo en el Señor con mis prisiones, se atreven mucho más a hablar la palabra sin temor. Algunos a la verdad predican a Cristo por envidia y contienda, pero otros de buena voluntad. Los unos anuncian a Cristo por contención, no sinceramente, pensando añadir aflicción a mis prisiones, pero los otros por amor, sabiendo que estoy puesto para la defensa del Evangelio. ¿Qué pues? Que no obstante, de todas maneras, o por pretexto o por verdad, Cristo es anunciado, y en esto me gozo y me gozaré aún. Porque sé que por vuestra oración y la suministración del Espíritu de Jesucristo, esto resultará en mi liberación, conforme a mi anhelo y esperanza de que en nada seré avergonzado. Antes bien, con toda confianza, como siempre, ahora también será magnificado Cristo en mi cuerpo, o por vida o por muerte. Porque para mí el vivir es Cristo, y el morir es ganancia. Mas si el vivir en la carne resulta para mí en beneficio de la obra, no sé entonces qué escoger. Porque de ambas cosas estoy puesto en estrecho, teniendo deseo de partir y estar con Cristo, lo cual es muchísimo mejor. Pero quedar en la carne es más necesario por causa de vosotros. Y confiado en esto, sé que quedaré, que aún permaneceré con todos vosotros para vuestro provecho y gozo de la fe, para que abunde vuestra gloria de mí en Cristo Jesús por mi presencia otra vez entre vosotros. Solamente que os comportéis como es digno del Evangelio de Cristo, para que o sea que vaya a veros, o que esté ausente, oiga de vosotros que estáis firmes en un mismo espíritu, combatiendo unánimes por la fe del Evangelio, y en nada intimidados por los que se oponen, que para ellos ciertamente es indicio de perdición, mas para vosotros de salvación, y esto de Dios. Porque a vosotros os es concedido a causa de Cristo, no sólo que creáis en Él, sino también que padezcáis por Él, teniendo el mismo conflicto que habéis visto en mí, y ahora oís que hay en mí.
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0: La epístola del apóstol Pablo a los Filipenses. Capítulo 2. Por tanto, si hay alguna consolación en Cristo, si algún consuelo de amor, si alguna comunión del Espíritu, si algún afecto entrañable, si alguna misericordia, completad mi gozo, sintiendo lo mismo, teniendo el mismo amor, unánimes, sintiendo una misma cosa. Nada hagáis por contienda o por vanagloria, antes bien con humildad, estimando cada uno a los demás como superiores a él mismo, no mirando cada uno por lo suyo propio, sino cada cual también por lo de los otros. Haya pues en vosotros este sentir que hubo también en Cristo Jesús, el cual, siendo en forma de Dios, no estimó el ser igual a Dios como cosa a que aferrarse, sino que se despojó a sí mismo, tomando forma de siervo, hecho semejante a los hombres. Y estando en la condición de hombre, se humilló a sí mismo, haciéndose obediente hasta la muerte y muerte de cruz. Por lo cual Dios también le exaltó hasta lo sumo y le dio un nombre que es sobre todo nombre, para que en el nombre de Jesús se doble toda rodilla de los que están en los cielos y en la tierra y debajo de la tierra, y toda lengua confiese que Jesucristo es el Señor, para gloria de Dios Padre. Por tanto, amados míos, como siempre habéis obedecido, no como en mi presencia solamente, sino mucho más ahora en mi ausencia, ocupaos en vuestra salvación con temor y temblor, porque Dios es el que en vosotros produce así el querer como el hacer por su buena voluntad. Haced todo sin murmuraciones y contiendas, para que seáis irreprensibles y sencillos, hijos de Dios sin mancha en medio de una generación maligna y perversa, en medio de la cual resplandecéis como luminares en el mundo, asidos de la palabra de vida, para que en el día de Cristo yo pueda gloriarme de que no he corrido en vano, ni en vano he trabajado. Y aunque sea derramado en libación sobre el sacrificio y servicio de vuestra fe, me gozo y regocijo con todos vosotros. Y asimismo gozaos y regocijaos también vosotros conmigo. Espero en el Señor Jesús enviaros pronto a Timoteo, para que yo también esté de buen ánimo al saber de vuestro estado, pues a ninguno tengo del mismo ánimo y que tan sinceramente se interese por vosotros, porque todos buscan lo suyo propio, no lo que es de Cristo Jesús. Pero ya conocéis los méritos de Él, que como hijo a padre ha servido conmigo en el Evangelio. Así que a éste espero enviaros luego que yo vea cómo van mis asuntos, y confío en el Señor que yo también iré pronto a vosotros. Mas tuve por necesario enviaros a Epafrodito, mi hermano y colaborador y compañero de milicia, vuestro mensajero y ministrador de mis necesidades, porque él tenía gran deseo de veros a todos vosotros y gravemente se angustió porque habíais oído que había enfermado. Pues en verdad estuvo enfermo a punto de morir, pero Dios tuvo misericordia de él, y no solamente de él, sino también de mí, para que yo no tuviese tristeza sobre tristeza. Así que le envío con mayor solicitud, para que al verle de nuevo, os gocéis y yo esté con menos tristeza. Recibidle, pues, en el Señor con todo gozo, y tened en estima a los que son como él, porque por la obra de Cristo estuvo próximo a la muerte, exponiendo su vida para suplir lo que faltaba en vuestro servicio por mí.

La epístola del apóstol Pablo a los Filipenses. Capítulo 3. Por lo demás, hermanos, gozaos en el Señor. A mí no me es molesto el escribiros las mismas cosas, y para vosotros es seguro. Guardaos de los perros, guardaos de los malos obreros, guardaos de los mutiladores del cuerpo. Porque nosotros somos la circuncisión, los que en espíritu servimos a Dios y nos gloriamos en Cristo Jesús, no teniendo confianza en la carne. Aunque yo tengo también de qué confiar en la carne. Si alguno piensa que tiene de qué confiar en la carne, yo más. Circuncidado al octavo día, del linaje de Israel, de la tribu de Benjamín, hebreo de hebreos, en cuanto a la ley fariseo, en cuanto a celo, perseguidor de la iglesia, en cuanto a la justicia que es en la ley, irreprensible. Pero cuantas cosas eran para mi ganancia, las he estimado como pérdida por amor de Cristo. Y ciertamente, aún estimo todas las cosas como pérdida por la excelencia del conocimiento de Cristo Jesús, mi Señor, por amor del cual lo he perdido todo y lo tengo por basura para ganar a Cristo, y ser hallado en Él, no teniendo mi propia justicia, que es por la ley, sino la que es por la fe de Cristo, la justicia que es de Dios por la fe, a fin de conocerle y el poder de su resurrección y la participación de sus padecimientos, llegando a ser semejante a Él en su muerte, si en alguna manera llegase a la resurrección de entre los muertos. No que lo haya alcanzado ya, ni que ya sea perfecto, sino que prosigo por ver si logro hacer aquello para lo cual fui también asido por Cristo Jesús. Hermanos, yo mismo no pretendo haberlo ya alcanzado, pero una cosa hago, olvidando ciertamente lo que queda atrás y extendiéndome a lo que está delante, prosigo a la meta, al premio del supremo llamamiento de Dios en Cristo Jesús. Así que todos los que somos perfectos, esto mismo sintamos, y si otra cosa sentís, esto también os lo revelará Dios. Pero en aquello a que hemos llegado, sigamos una misma regla, sintamos una misma cosa. Hermanos, sed imitadores de mí, y mirad a los que así se conducen según el ejemplo que tenéis en nosotros. Porque por ahí andan muchos, de los cuales os dije muchas veces, y aún ahora lo digo llorando, que son enemigos de la cruz de Cristo, el fin de los cuales será perdición, cuyo Dios es el vientre, y cuya gloria es su vergüenza, que sólo piensan en lo terrenal. Mas nuestra ciudadanía está en los cielos, de donde también esperamos al Salvador, al Señor Jesucristo, el cual transformará el cuerpo de la humillación nuestra, para que sea semejante al cuerpo de la gloria suya, por el poder con el cual puede también sujetar a sí mismo todas las cosas.

La epístola del apóstol Pablo a los Filipenses. Capítulo 4. Así que, hermanos míos amados y deseados, gozo y corona mía, estad así firmes en el Señor, amados. Ruego a Evodia y a Sintique que sean de un mismo sentir en el Señor. Asimismo te ruego también a ti, compañero fiel, que ayudes a estas que combatieron juntamente conmigo en el Evangelio, con Clemente también y los demás colaboradores míos, cuyos nombres están en el libro de la vida. Regocijaos en el Señor siempre. Otra vez digo, regocijaos. Vuestra gentileza sea conocida de todos los hombres. El Señor está cerca. Por nada estéis afanosos, sino sean conocidas vuestras peticiones delante de Dios en toda oración y ruego, con acción de gracias. Y la paz de Dios, que sobrepasa todo entendimiento, guardará vuestros corazones y vuestros pensamientos en Cristo Jesús. Por lo demás, hermanos, todo lo que es verdadero, todo lo honesto, todo lo justo, todo lo puro, todo lo amable, todo lo que es de buen nombre, si hay virtud alguna, si algo digno de alabanza, en esto pensad. Lo que aprendisteis y recibisteis, y oísteis y visteis en mí, esto haced, y el Dios de paz estará con vosotros. En gran manera me gocé en el Señor de que ya al fin habéis revivido vuestro cuidado de mí, de lo cual también estabais solícitos, pero os faltaba la oportunidad. No lo digo porque tenga escasez, pues he aprendido a contentarme cualquiera que sea mi situación. Sé vivir humildemente y sé tener abundancia. En todo y por todo estoy enseñado, así para estar saciado como para tener hambre, así para tener abundancia como para padecer necesidad. Todo lo puedo en Cristo que me fortalece. Sin embargo, bien hicisteis en participar conmigo en mi tribulación. Y sabéis también vosotros, oh filipenses, que al principio de la predicación del Evangelio, cuando partí de Macedonia, ninguna iglesia participó conmigo en razón de dar y recibir, sino vosotros solos, pues a una Tesalónica me enviasteis una y otra vez para mis necesidades. No es que busque dádivas, sino que busco fruto que abunde en vuestra cuenta. Pero todo lo he recibido y tengo abundancia. Estoy lleno, habiendo recibido de Epafrodito lo que enviasteis, olor fragante, sacrificio acepto, agradable a Dios. Mi Dios, pues, suplirá todo lo que os falta, conforme a sus riquezas en gloria en Cristo Jesús. Al Dios y Padre nuestro sea gloria por los siglos de los siglos. Amén. Saludad a todos los santos en Cristo Jesús. Los hermanos que están conmigo os saludan. Todos los santos os saludan, y especialmente los de la casa de César. La gracia de nuestro Señor Jesucristo sea con todos vosotros. Amén.

Mini reflexiones por el hermano Pablo Espinosa, de Solo por Gracia, Chile. Mirando al Gólgota. Puesto los ojos en Jesús, el autor y consumador de la fe. Hebreos 4, versículo 12, primera parte. Todo creyente mira por la fe hacia el Gólgota. No hay otro destino en donde poner la mirada, sino solo en aquel monte de la calavera o Gólgota, en donde nuestro Señor Jesucristo fue crucificado. Es ahí donde Él, siendo inocente y sin pecado, fue expuesto como un vil delincuente. Es allí donde Él expió, propició, remitió, redimió y nos sustituyó para el perdón de nuestros pecados. Pero debemos tener cuidado, porque hoy hay muchos maestros que se hacen llamar doctores evangélicos, profundamente influenciados por la teología católica romana, que están enseñando a mirar más al Sinaí, desde donde viene la ley que nos condena, que al Gólgota, desde donde viene la gracia que nos salva. Esos hablan de la cruz, pero siguen contemplando el Sinaí. Estamos en tiempos de una verdadera recatolización de la Iglesia protestante y del Evangelio. En otras palabras, se está pretendiendo elevar las obras por sobre la fe de Jesucristo. Con el afán religioso de buscar una santidad monástica y presumida, maestros y feligreses están dejando de mirar el Gólgota para volver la mirada hacia atrás, hacia el Sinaí, desde donde viene la ley que nos condena. Pablo decía: sabiendo que el hombre no es justificado por las obras de la ley, sino por la fe de Jesucristo, nosotros también hemos creído en Jesucristo para ser justificados por la fe de Cristo y no por las obras de la ley. Por cuanto por las obras de la ley nadie será justificado. Gálatas 12 y 16. Maranatha.

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0: Cuando Cristo, vuestra vida, se manifieste, entonces también vosotros seréis manifestados con Él en gloria.
1: Este mismo Jesús, que ha sido tomado de vosotros al cielo, así vendrá, como le habéis visto ir al cielo.
2: Voy, pues, a preparar lugar para vosotros, y si me fuere y os preparare lugar, vendré otra vez y os tomaré a mí mismo, para que donde yo estoy, vosotros también estéis.
1: Vosotros, pues, estad preparados, porque a la hora que no penséis, el Hijo del Hombre vendrá.
0: Aguardando la esperanza bienaventurada y la manifestación gloriosa de nuestro gran Dios y Salvador Jesucristo.
1: Cuando Él se manifieste, seremos semejantes a Él, porque le veremos tal como

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0: Esto es Preguntas y Respuestas Bíblicas con John MacArthur. John, he aquí una pregunta del libro de Apocalipsis. Los capítulos 2 y 3 son bien conocidos por describir la condición de un puñado de iglesias. Sin embargo, Apocalipsis es un libro dedicado principalmente al desarrollo de los acontecimientos futuros. ¿A qué análisis llegamos con las iglesias mencionadas?
1: Bueno, de hecho hay 7 iglesias en 7 diferentes ciudades en la provincia de la antigua Asia Menor, la cual en la actualidad sería el área de Turquía. Eso es una lista de las ciudades que estaban en la ruta postal. En otras palabras, si ibas a entregar el correo a lo largo de Asia Menor, comenzabas en Éfeso y después atravesabas por todas esas 7 ciudades entregando el correo. Hay poca duda de que cuando Juan recibió el libro de Apocalipsis, todas las visiones y escribió todo el libro, ahí con él estaba en la isla de Patmos un ministro o un pastor de cada una de esas 7 iglesias. Son llamados los mensajeros de las 7 iglesias. Sin duda alguna, una copia de Apocalipsis fue hecha para cada uno de ellos y se las llevaron de regreso a esas 7 iglesias para que las leyeran. Entonces, son iglesias reales, son ejemplos de los tipos de iglesias que existen en toda época. Entonces, tenemos historia y también tenemos un modelo para el tipo de iglesias que aún vemos inclusive en nuestro día. Iglesias muertas, iglesias vivas, iglesias evangelísticas, iglesias de corazón frío, todas están ahí. El libro de Apocalipsis comienza con historia, dándonos un retrato de la iglesia y después pasa al futuro.
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3: La epístola del apóstol Pablo a los Colosenses, capítulo 1. Pablo, apóstol de Jesucristo por la voluntad de Dios, y el hermano Timoteo, a los santos y fieles hermanos en Cristo que están en Colosas, gracia y paz sean a vosotros, de Dios nuestro Padre y del Señor Jesucristo. Siempre orando por vosotros, damos gracias a Dios, Padre de nuestro Señor Jesucristo, habiendo oído de vuestra fe en Cristo Jesús y del amor que tenéis a todos los santos, a causa de la esperanza que os está guardada en los cielos, de la cual ya habéis oído por la palabra verdadera del Evangelio, que ha llegado hasta vosotros, así como a todo el mundo, y lleva fruto y crece también en vosotros, desde el día que oísteis y conocisteis la gracia de Dios en verdad, como lo habéis aprendido de Epafras, nuestro consiervo amado, que es un fiel ministro de Cristo para vosotros, quien también nos ha declarado vuestro amor en el Espíritu. Por lo cual también nosotros, desde el día que lo oímos, no cesamos de orar por vosotros y de pedir que seáis llenos del conocimiento de su voluntad en toda sabiduría e inteligencia espiritual, para que andéis como es digno del Señor, agradándole en todo, llevando fruto en toda buena obra, y creciendo en el conocimiento de Dios, fortalecidos con todo poder, conforme a la potencia de su gloria, para toda paciencia y longanimidad, con gozo dando gracias al Padre que nos hizo aptos para participar de la herencia de los santos en luz, el cual nos ha librado de la potestad de las tinieblas y trasladado al reino de su amado Hijo, en quien tenemos redención por su sangre, el perdón de pecados. Él es la imagen del Dios invisible, el primogénito de toda creación. Porque en Él fueron creadas todas las cosas, las que hay en los cielos y las que hay en la tierra, visibles e invisibles, sean tronos, sean dominios, sean principados, sean potestades. Todo fue creado por medio de Él y para Él. Y Él es antes de todas las cosas, y todas las cosas en Él subsisten. Y Él es la cabeza del cuerpo que es la iglesia. Él, que es el principio, el primogénito de entre los muertos, para que en todo tenga la preeminencia, por cuanto agradó al Padre que en él habitase toda plenitud, y por medio de él reconciliar consigo todas las cosas, así las que están en la tierra como las que están en los cielos, haciendo la paz mediante la sangre de su cruz. Y a vosotros también, que erais en otro tiempo extraños y enemigos en vuestra mente, haciendo malas obras, ahora os ha reconciliado en su cuerpo de carne, por medio de la muerte, para presentaros santos y sin mancha e irreprensibles delante de Él, si en verdad permanecéis fundados y firmes en la fe y sin moveros de la esperanza del Evangelio que habéis oído, el cual se predica en toda la creación que está debajo del cielo, del cual yo, Pablo, fui hecho ministro. Ahora me gozo en lo que padezco por vosotros, y cumplo en mi carne lo que falta de las aflicciones de Cristo por su cuerpo, que es la Iglesia, de la cual fui hecho ministro, según la administración de Dios que me fue dada para con vosotros, para que anuncie cumplidamente la palabra de Dios, el misterio que había estado oculto desde los siglos y edades, pero que ahora ha sido manifestado a sus santos, a quienes Dios quiso dar a conocer las riquezas de la gloria de este misterio entre los gentiles, que es Cristo en vosotros, la esperanza de gloria, a quien anunciamos, amonestando a todo hombre y enseñando a todo hombre en toda sabiduría, a fin de presentar perfecto en Cristo Jesús a todo hombre, para lo cual también trabajo, luchando según la potencia de Él, la cual actúa poderosamente en mí.

La epístola del apóstol Pablo a los Colosenses, capítulo 2. Porque quiero que sepáis cuán gran lucha sostengo por vosotros, y por los que están en la Odisea, y por todos los que nunca han visto mi rostro, para que sean consolados sus corazones, unidos en amor, hasta alcanzar todas las riquezas de pleno entendimiento, a fin de conocer el misterio de Dios el Padre y de Cristo, en quien están escondidos todos los tesoros de la sabiduría y del conocimiento. Y esto lo digo para que nadie os engañe con palabras persuasivas. Porque aunque estoy ausente en cuerpo, no obstante en espíritu estoy con vosotros, gozándome y mirando vuestro buen orden y la firmeza de vuestra fe en Cristo. Por tanto, de la manera que habéis recibido al Señor Jesucristo, andad en Él, arraigados y sobreedificados en Él y confirmados en la fe, así como habéis sido enseñados, abundando en acciones de gracias. Mirad que nadie os engañe por medio de filosofías y huecas sutilezas, según las tradiciones de los hombres, conforme a los rudimentos del mundo y no según Cristo. Porque en Él habita corporalmente toda la plenitud de la Deidad, y vosotros estáis completos en Él, que es la cabeza de todo principado y potestad. En Él también fuisteis circuncidados con circuncisión no hecha a mano, al echar de vosotros el cuerpo pecaminoso carnal en la circuncisión de Cristo, sepultados con Él en el bautismo, en el cual fuisteis también resucitados con Él, mediante la fe en el poder de Dios que le levantó de los muertos. Y a vosotros, estando muertos en pecados y en la incircuncisión de vuestra carne, os dio vida juntamente con Él, perdonándoos todos los pecados, anulando el acta de los decretos que había contra nosotros, que nos era contraria, quitándola de en medio y clavándola en la cruz, y despojando a los principados y a las potestades, los exhibió públicamente, triunfando sobre ellos en la cruz. Por tanto, nadie os juzgue en comida o en bebida, o en cuanto a días de fiesta, luna nueva o días de reposo, todo lo cual es sombra de lo que ha de venir, pero el cuerpo es de Cristo. Nadie os prive de vuestro premio afectando humildad y culto a los ángeles, entremetiéndose en lo que no ha visto, vanamente hinchado por su propia mente carnal, y no haciéndose de la cabeza, en virtud de quien todo el cuerpo, nutriéndose y uniéndose por las coyunturas y ligamentos, crece con el crecimiento que da Dios. Pues si habéis muerto con Cristo en cuanto a los rudimentos del mundo, ¿por qué, como si vivieseis en el mundo, os sometéis a preceptos tales como no manejes, ni gustes, ni aun toques, en conformidad a mandamientos y doctrinas de hombres, cosas que todas se destruyen con el uso? Tales cosas tienen a la verdad cierta reputación de sabiduría en culto voluntario, en humildad y en duro trato del cuerpo, pero no tienen valor alguno contra los apetitos de la carne.

La epístola del apóstol Pablo a los Colosenses, capítulo 3. Si pues habéis resucitado con Cristo, buscad las cosas de arriba donde está Cristo sentado a la diestra de Dios. Poned la mira en las cosas de arriba, no en las de la tierra, porque habéis muerto y vuestra vida está escondida con Cristo en Dios. Cuando Cristo, vuestra vida, se manifieste, entonces vosotros también seréis manifestados con Él en gloria. Haced morir, pues, lo terrenal en vosotros: fornicación, impureza, pasiones desordenadas, malos deseos y avaricia, que es idolatría, cosas por las cuales la ira de Dios viene sobre los hijos de desobediencia, en las cuales vosotros también anduvisteis en otro tiempo cuando vivíais en ellas. Pero ahora dejad también vosotros todas estas cosas: ira, enojo, malicia, blasfemia, palabras deshonestas de vuestra boca. No mintáis los unos a los otros, habiéndoos despojado del viejo hombre con sus hechos, y revestido del nuevo, el cual, conforme a la imagen del que lo creó, se va renovando hasta el conocimiento pleno, donde no hay griego ni judío, circuncisión ni incircuncisión, bárbaro ni escita, siervo ni libre, sino que Cristo es el todo y en todos. Vestíos, pues, como escogidos de Dios, santos y amados, de entrañable misericordia, de benignidad, de humildad, de mansedumbre, de paciencia, soportándoos unos a otros y perdonándoos unos a otros si alguno tuviere queja contra otro. De la manera que Cristo os perdonó, así también hacedlo vosotros. Y sobre todas estas cosas, vestíos de amor, que es el vínculo perfecto. Y la paz de Dios gobierne en vuestros corazones, a la que asimismo fuisteis llamados en un solo cuerpo, y sed agradecidos. La palabra de Cristo more en abundancia en vosotros, enseñándoos y exhortándoos unos a otros en toda sabiduría, cantando con gracia en vuestros corazones al Señor con salmos e himnos y cánticos espirituales. Y todo lo que hacéis, sea de palabra o de hecho, hacedlo todo en el nombre del Señor Jesús, dando gracias a Dios Padre por medio de Él. Casadas, estad sujetas a vuestros maridos como conviene en el Señor. Maridos, amad a vuestras mujeres, y no seáis ásperos con ellas. Hijos, obedeced a vuestros padres en todo, porque esto agrada al Señor. Padres, no exasperéis a vuestros hijos, para que no se desalienten. Siervos, obedeced en todo a vuestros amos terrenales, no sirviendo al ojo, como los que quieren agradar a los hombres, sino con corazón sincero, temiendo a Dios. Y todo lo que hagáis, hacedlo de corazón, como para el Señor y no para los hombres, sabiendo que del Señor recibiréis la recompensa de la herencia, porque a Cristo el Señor servís. Mas el que hace injusticia recibirá la injusticia que hiciere, porque no hay acepción de personas.

La epístola del apóstol Pablo a los Colosenses, capítulo 4. Amos, haced lo que es justo y recto con vuestros siervos, sabiendo que también vosotros tenéis un amo en los cielos. Perseverad en la oración, velando en ella con acción de gracias, orando también al mismo tiempo por nosotros, para que el Señor nos abra puerta para la palabra, a fin de dar a conocer el misterio de Cristo, por el cual también estoy preso, para que lo manifieste como debo hablar. Andad sabiamente para con los de afuera, redimiendo el tiempo. Sea vuestra palabra siempre con gracia, sazonada con sal, para que sepáis cómo debéis responder a cada uno. Todo lo que a mí se refiere os lo hará saber Tíquico, amado hermano y fiel ministro y consiervo en el Señor, el cual he enviado a vosotros para esto mismo, para que conozca lo que a vosotros se refiere y conforte vuestros corazones, con Onésimo, amado y fiel hermano, que es uno de vosotros. Todo lo que acá pasa os lo harán saber. Aristarco, mi compañero de prisiones, os saluda, y Marcos, el sobrino de Bernabé, acerca del cual habéis recibido mandamientos, si fuere a vosotros, recibidle. Y Jesús, llamado Justo, que son los únicos de la circuncisión que me ayudan en el reino de Dios y han sido para mí un consuelo. Os saluda Epafras, el cual es uno de vosotros, siervo de Cristo, siempre rogando encarecidamente por vosotros en sus oraciones, para que estéis firmes, perfectos y completos en todo lo que Dios quiere. Porque de él doy testimonio de que tiene gran solicitud por vosotros y por los que están en la Odisea y los que están en Hierápolis. Os saluda Lucas, el médico amado, y Demas. Saludad a los hermanos que están en la Odisea, y a Ninfas, y a la iglesia que está en su casa. Cuando esta carta haya sido leída entre vosotros, haced que también se lea en la iglesia de los laodicenses, y que la de la Odisea la leáis también vosotros. Decid a Arquipo, mira que cumplas el ministerio que recibiste en el Señor. La salutación de mi propia mano, de Pablo. Acordaos de mis prisiones. La gracia sea con vosotros. Amén.

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1: Las 30 monedas de plata son uno de los objetos más misteriosos de la Biblia. Según los evangelios, fueron entregadas a Judas Iscariote como pago por señalar a Jesús ante las autoridades. A cambio de 30 piezas de plata, Judas realizó la traición que cambiaría la historia para siempre. Sin embargo, después de ver las consecuencias de sus actos, fue consumido por la culpa. Intentó devolver el dinero a los sacerdotes, pero ellos se negaron a aceptarlo. Consideraban que era dinero manchado de sangre. Con esas monedas compraron un terreno que pasó a conocerse como el Campo de Sangre. Pero aquí surge una pregunta inquietante. ¿Qué ocurrió realmente con las monedas? La Biblia nunca vuelve a mencionarlas. Durante siglos surgieron leyendas que afirmaban que fueron ocultadas, destruidas o dispersadas para que jamás volvieran a reunirse. Algunos relatos antiguos incluso aseguraban que cada moneda conservaba el peso de la traición de Judas. La realidad es que nadie sabe dónde terminaron. Y quizá ese misterio sea más perturbador que cualquier respuesta, porque el precio de la traición desapareció de la historia, pero nunca de la memoria.

0: Radio Solo por Gracia indica la hora.
1: Es la 1:13 a.m.
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2: Y miren el capítulo 3 donde estamos, solo para saber un poco más el contexto. Dice en versículo 2 del capítulo 3, el cual es fiel al que le constituyó, como también lo fue Moisés en toda la casa de Dios. ¿Quién constituyó la casa? ¿Qué dice en versículo 1? ¿Está hablando de quién? Cristo. Cristo constituyó la casa. Y ahora mira el versículo 4. Porque toda casa es hecha por alguno, pero el que hizo todas las cosas es ¿quién? ¿Quién? Entonces, ¿quién es Cristo? Dios. Este pasaje nos muestra en una forma maravillosa la deidad de Cristo Jesús. Cristo es Dios. Por eso en el capítulo 1, versículo 3, o podemos decir hasta el versículo 2, en esos postreros días nos ha hablado por el Hijo. ¿Quién es Cristo? ¿Quién constituyó heredero de todo? ¿Y por quién asimismo hizo qué? El universo. ¿Quién hizo el universo? Cristo. ¿Y quién es Cristo? Dios. No hay duda. El autor de Hebreo no está confundido de quién es Cristo. Cristo es Dios. Dios. Entonces, esta mañana quiero mostrarle 3 puntos viendo a Cristo. Y todas esas palabras empiezan con C. Para una gente distraída. Para ayudarles a recordar. 1, la certeza de nuestro llamamiento. 2, la claridad del desafío. Y 3, la confianza en el compasivo y misericordioso Cristo. Certeza, claridad y confianza. Vamos a ver a Cristo exaltado en dignidad, único en excelencia, nuestro Salvador. Él es el divino Hijo de Dios exaltado en gloria. Él es el pan de vida, agua de vida, no tendremos sed jamás, no hay otro Dios aparte de Él. Colosenses dice que en Él se encuentran todos los tesoros de sabiduría y conocimiento. Él sostiene todas las cosas del poder de su palabra. Él es el único mediador entre Dios y los hombres. Juan dice que Él es la luz del mundo, el Verbo, que el Verbo era con Dios y el Verbo era Dios. Marcos dice que Él es el doctor que sana. El libro de Hebreos, ¿cuántos capítulos hay en Hebreos? 6, lo mismo que decían los del primer servicio. Ustedes han leído solo la mitad del libro, hermano. Son 13 capítulos. Y son 13 capítulos que explican la persona de Cristo. Él está sentado a la diestra de la majestad en lo alto. Él es mejor que los ángeles, mejor que Moisés, mejor que Aarón, mejor que Josué, mejor que Melquisedec, mejor que todos los profetas, dice Hebreos. Lucas dice que Él es mayor que Satanás en el Evangelio de Lucas. Pablo en 1 Corintios 15 dice que Él es más poderoso que la muerte. Él es nuestra esperanza, nuestra súplica, nuestra vida, nuestra fortaleza, nuestra roca, nuestro castillo, nuestro libertador. Entonces, debemos considerar a Cristo. Punto 1. La certeza de nuestro llamamiento. Hay 2 necesidades básicas de cada hombre y mujer que está en esta capilla. 2 necesidades para cada ser humano. 1, la necesidad de un mensaje de Dios. Una revelación de Dios. Y 2, la necesidad de un camino hacia Dios. ¿Cómo llegar a Dios? O, podemos decirlo así, tener reconciliación con Dios. 2 necesidades básicas de cada persona esta mañana. Revelación de Dios, reconciliación con Dios. Podemos preguntar si existe Dios. Obvio que existe Dios. Salmo 14:1 dice, un necio dice que no hay Dios. Hay un Dios. Y el mundo entero es la obra de su mano. Solo viendo el mundo se nota que hay un creador. Vimos ayer en la casa con mis hijos una película que hablaba de Dios, diciendo que hay una película hasta en Hollywood, tiene que tener un director. Imagínense de tener una película que no tiene director, un escritor, alguien que compone todo. Es ilógico pensar así. Este mundo, que es la obra de Dios, sí tiene un director. Nosotros podemos detener esa verdad, podemos rechazar esa verdad, pero existe Dios. Existe Dios. La pregunta es, ¿qué haces tú con ese Dios? ¿Lo rechazas o lo recibes? Es interesante lo que llegan tan cerca a Dios, hasta que están en la iglesia, escuchando sermones, escuchando enseñanzas, participando en estudio bíblico, pero nunca llegan a conocerlo. ¿Cómo es posible? Dos necesidades básicas. Revelación de saber quién es y también reconciliación de cómo nosotros podemos llegar a tener una relación con Él. Este versículo 3:1 nos muestra en muchas maneras la respuesta de esas dos necesidades. Necesitamos revelación de Dios y necesitamos reconciliación con Dios. El primer versículo enfatiza una hermandad santa y que participamos en un llamado divino. Nosotros, como cristianos, compartimos un llamado del cielo atrayéndonos hacia el cielo y a Dios. Algo tiene que venir del cielo para llamarnos hacia el cielo. Interesante, capítulo 2, versículo 11. Porque el que santifica y los que son santificados de uno son todos, por lo cual no se avergüenza de llamarlos hermanos. ¿Se da cuenta de lo que significa? Este bendito Salvador nos da el privilegio de ser llamados hermanos. Si el Señor es mi hermano, ¿qué tengo que temer? Si la respuesta a todas mis necesidades, Él es, ¿por qué tengo que preocuparme? Porque hemos recibido un llamado del cielo, un llamado divino, un llamado celestial que viene del cielo. Y este llamado, como dice en Hebreos 2:11, nos santifica y por eso Él nos llama hermanos santos. Cristo fue tratado en la cruz como si Él fuera pecador, pero no pecó nunca. Y nosotros somos tratados como si fuéramos santos y pecamos. ¡Qué increíble! Y nos llama hermanos santos por el llamado celestial. Por eso es cierto, porque el llamado viene del cielo. Y es el Dios que hace la iniciativa de llamarnos. Cuando Adán y Eva pecaron en el jardín de Edén, ¿quién hizo el llamado? ¿Adán diciendo, Dios, ¿dónde estás? No, ¿quién hizo el llamado? Dios hizo el llamado. Dios siempre hace, por ejemplo, en Hechos capítulo 2, donde dice, porque para vosotros es la promesa y para vuestros hijos y para todos los que están lejos, para cuantos el Señor nuestro Dios llamare. Es el Dios que llama. Si tú escuchas la voz de Dios, es un milagro, porque nosotros no tenemos oído para escucharlo. Dios tiene que tomar la iniciativa. Y Él tiene que abrir nuestros ojos. Y Él tiene que darnos sed. A través de Cristo, como dice en Hebreos 3:1, hermanos santos, participantes del llamamiento celestial, el llamado llegó del cielo, nos hizo santos. Entonces tenemos las dos necesidades que Dios nos ayudó, dándonos revelación, santificándonos, reconciliándonos con Dios. Entonces hay una certeza, no hay duda. Los ciegos pueden ver, el pecado es lavado, la dureza cambia a ternura, el sordo oye, el insensible ya es sensible. Es Jesús quien vino del cielo para hacernos santos. ¿Quién son los hermanos y hermanas de Cristo? Cristo nos da la respuesta en el Evangelio de Mateo, cuando Jesús, extendiendo su mano hacia sus discípulos, dijo así: he aquí mi madre, mis hermanos, porque todo aquel que hace que la voluntad del Padre que está en los cielos, ese es mi hermano, esa es mi hermana, esa es mi madre. ¿Quién? Los que hacen la voluntad del Padre. Ciertas cosas deben ser verdaderas acerca de nosotros para poder ser llamados hermanos. Que hacemos la voluntad de Dios. Mostramos que somos sus hermanos cuando hacemos su voluntad. Capítulo 3, versículo 1 de Hebreos. Llama a los lectores hermanos santos porque el llamado del cielo vino a nosotros. Y el que santifica llama de muerte a vida. El que santifica nos llama a nosotros mismos llamándonos. Y cuando llegamos a conocerlo, nos santifica y llegamos a ser hermanos santos. Hay una certeza en la obra de Dios, en el llamado de Dios. Por eso, las glorias de Jesús están a la vista aquí en el libro de Hebreos. Muchos lo llaman el quinto evangelio. Dice que los cuatro evangelios, Mateo, Marcos, Lucas y Juan, describen el ministerio de Cristo aquí en la tierra, pero esta epístola describe el ministerio de Cristo en el cielo. Considera a Jesús, considera a Cristo, pon tu atención en Él, pon tu visión en Él completamente. Este es el pensamiento central de Hebreos. El secreto de la vida espiritual, conoce a Jesús, confía en Jesús. Ese es el corazón del contentamiento de la vida cristiana. Lo mejor que lo conocemos, lo más profundo que lo conocemos, entonces recibimos aún más la vida que Cristo nos da en su palabra. Considera a Jesús. Cuidadosamente, obsérvalo. Estudia, examina, medita, agárralo, absórbelo, medita intensamente, átalo diligentemente, ata tu mente a Cristo. En este punto muchos fracasan. Punto 2. No solo la certeza del llamamiento, también la claridad del desafío. Considera a Jesús. ¿Por qué? Porque lo que dice y lo que leímos antes en la lectura bíblica, capítulo 2, versículo 1, por tanto, es necesario que con más diligencia atendamos a las cosas que hemos oído, no sea que nos deslicemos. Tenemos que poner atención. ¿Por qué? Porque la claridad del desafío es considerar a Cristo. Muchas veces se piensa que ese reto es para los no creyentes. Eso es lo que decimos a los que no conocen a Cristo. Considera a Jesús. Piénsalo. Debes conocer a Cristo. Considéralo. ¿Por qué? Porque esta llamada es para los cristianos. Porque el autor de Hebreos está escribiendo a los cristianos. Considera a Jesús. ¿Y por qué este llamado es para los cristianos? Porque no es algo automático para nosotros. De muchas maneras va en contra de nuestros deseos. Eso nos recuerda que aún somos prisioneros del cuerpo del pecado. Este es el tema más importante, el mensaje más importante para el hombre y la mujer. El ser humano puede tener deseos para otras cosas, pero nada puede satisfacer la profundidad de lo que realmente se quiere en lo más profundo del alma. Es la salvación de Jesús. No podemos saber el valor real de Él, de Cristo, a menos que le consideremos a Él, estemos en constante meditación, en corazón, en alma, en espíritu. Un comentarista dijo, puede ser que escuchemos las mejores predicaciones, leamos los mejores comentarios bíblicos, pero si tu corazón no está de acuerdo con Dios, nada te traerá. Nada te traerá provecho. Aumentarás conocimiento de la verdad. Puede ser que tu orgullo se engrandezca, pero tu alma no será alimentada. Tu caminar no será hacia Dios. Hay mucha persona que en esta iglesia escuchan las mejores predicaciones, que leen los mejores libros. Pero si tu corazón no está de acuerdo con Dios, nada te traerá provecho. Llegarás a la iglesia igual como un rito espiritual. Pastor MacArthur dice, muchos preguntan por qué el autor de Hebreos les dice a los cristianos que deben considerar a Cristo. ¿Por qué? Tenemos que animar a los cristianos de considerar a Cristo. Ellos que ya supuestamente lo conocen. Pero Pastor MacArthur dice, pero estamos lejos de conocerlo y de entender la profundidad de quién es Él. Aún el apóstol Pablo, el más grande cristiano que ha vivido, no sabía todo acerca de Cristo. Él siempre quería conocerle más. Él quería siempre profundizar más su entendimiento de la persona de Cristo. Cuando pruebas o tentaciones vienen a nuestras vidas, necesitamos enfocarnos en Jesús y mantenerlo ahí hasta encontrar todo lo que Él tiene para nosotros. Nuestro pastor sigue diciendo, muchos cristianos son espiritualmente débiles y luchan con preocupación y ansiedad porque no conocen las profundidades y riquezas de Cristo. Jesús prometió descanso para nuestra alma cuando le conocemos a Él. Y las preguntas que nos hace nuestro pastor, ¿estás disfrutando tu vida cristiana? ¿Tiene gozo que no puedes contener? ¿Es la persona de Cristo asombrosa para ti? Quizás tú no le conoces a Él como debes conocerlo. ¿La iglesia es aburrida para usted? No conoces a Cristo entonces. Estás aquí solo haciendo un deber religioso. Pero los que conocen a Cristo, cualquier oportunidad de profundizarnos en el conocimiento de Él, ver las riquezas de Cristo, su persona, la obra de Cristo, nos da un gozo. Hebreos capítulo 3, un comentarista dice, este versículo debe levantarte de tu estado de letargo o pereza. Este versículo es una advertencia de salir del estado de peligro en nuestra vida y animarnos de no estar demasiado flojos en nuestro entender. Es muy fácil para los seres humanos caer en esta debilidad y estar satisfechos con muy poco. Ese versículo debe provocar una perseverancia en nuestro estudio de la persona de Cristo. Si dejamos a un lado ese estudio de la persona de Cristo, este autor dice, es para nuestro empobrecimiento. Autor Arthur Pink, un comentarista que escribió un comentario sobre Hebreos, dice, muchos se imaginan que todo lo que es necesario es escuchar la palabra de Dios predicada en un púlpito. Por lo menos llegué a la iglesia, escuché un sermón. ¿Qué más quiere de mí? Si algo parece ser difícil de entender, entonces este tipo de persona, que eso no es para mí. Entonces este tipo de persona no progresa nada en su vida cristiana, no crece en el conocimiento de Dios. Pink dice que esto no es solamente un simple malestar, sino es una enfermedad seria del alma. Muestra una falta de interés espiritual. Los hebreos se habían puesto duros de escuchar, como dice en Hebreos 5. Se habían vuelto muy perezosos para hacer el más mínimo esfuerzo o el esfuerzo necesario en conocer a Cristo. Por eso Hebreos capítulo 3, versículo 1 dice, considera a Cristo. Mire Hebreos capítulo 12, al final de este libro, para que ustedes que no sabían que tiene otra parte. Hebreos capítulo 12, versículo 1. Por tanto, nosotros también, teniendo en derredor nuestro tan grande nube de testigos, despojémonos de todo peso y del pecado que nos asedia. Y corramos con paciencia la carrera que tenemos por delante, puestos los ojos en Jesús. Esa es la idea, los ojos puestos en Jesús, el autor y consumador de nuestra fe, el cual por el gozo puesto delante de Él sufrió la cruz, menospreciando el oprobio, y se sentó a la diestra del trono de Dios. Hizo la obra de nuestra redención, reconciliándonos con Dios, y se sentó. ¿Cuál es la única cosa que jamás hizo un sacerdote en el Antiguo Testamento? De sentarse, porque la obra nunca terminó. Pero Cristo hizo la obra y se sentó. Y dice que debemos despojarnos de todo peso y del pecado que nos carga. Cuando yo era joven en el colegio, yo corría siempre en una carrera de 100 yard dash. Eso muestra qué edad tengo, porque ya no tienen eso. Es más de metros y... Y yo siempre corría en esto. Y yo corría todos los años en mi colegio. Y les pregunto, ¿era contra la ley de correr en las carreras así, de usar una chaqueta bien pesada? ¿Puedo llegar yo al principio de la carrera diciendo, ya estoy listo? ¿Es contra la ley? No. Tú puedes correr como tú quieres. Con chaqueta, sin chaqueta. ¿Qué hacen los que corren bien? ¿Corren con chaqueta? No. Qué estupidez entonces correr una carrera con una chaqueta de invierno. Pero eso es lo que muchos hacen en la vida cristiana. Están corriendo con tanto carga, pecado, como dice en Hebreos 12, todo peso y el pecado. ¡Quítalo! Es lo que dice el autor de Hebreos. Para correr bien sería... Para perder, si uno quiere ganar, usar una chaqueta del invierno, No, nadie hace eso. Ayer fue una actividad de las mujeres de nuestra iglesia y una atleta de las Olimpiadas, Allison Felix, llegó. Ustedes, algunas estaban ahí. Ella nunca corre con una chaqueta. No, ustedes vieron cómo es ella. Delgadita. Casi el viento le llevó ayer. Es que ella está preparada para ganar. Y ella ganó el premio de oro de las Olimpiadas. Muchos de ustedes están para ganar el último puesto con todo el pecado y peso que tienen en su vida. Por eso llega a la iglesia, para quitar esas cosas. No para estar distraídos, chequeando el text message, chequeando el correo electrónico, diciendo, ¿cuándo termine eso? Porque es mucho. Porque para nosotros 45 minutos o una hora es imposible. Es imposible sostener esta atención. Pero tenemos que considerar a Cristo. Por eso las preguntas, ¿tú tienes la capacidad de recibir esa instrucción? ¿Tú eres capaz de poner un énfasis en estudiar la persona de Cristo? Considera a Jesús. Encontré un poema que a mí me gustó, que traduje y dice, mira, escúchalo, porque algunos de ustedes necesitan un ánimo esta mañana. Cuando la tormenta es muy fuerte, cuando la tempestad cubre los cielos, cuando las lágrimas en mis ojos lo nublan todo, entonces mi alma lo considera a él. Cuando mis planes se encuentran en el polvo, cuando mis deseos más preciados son destruidos, cuando pasan pensamientos sin sentido, entonces mi alma lo considera a él. Cuando la carga es pesada, cuando las pruebas son nuevas cada día, cuando mi fe y mi esperanza son débiles, entonces mi alma lo considera a él. Sol o lluvia, noche o día, amanecer, atardecer, cuando mi copa está por rebalsar, entonces mi alma lo considera a él. Hebreos nos enseña que podemos mantener confianza perfecta en las promesas ricas del Señor a pesar de las circunstancias, con la certeza de nuestro llamado, con la claridad del desafío que necesitamos. Debemos meditar, estudiar, considerar la roca sólida, fiel que es Dios, trabajando en nosotros. Antes de terminar en el tercer punto, la palabra considerar en latín significa observar las estrellas. Como un astrónomo que siempre está viendo el cielo para estudiar las estrellas. No podemos tener una estrella más grande que Cristo. En griego, la palabra tiene mucho que ver con la mente, fijando tu mente en Cristo, asegurando, fijando, atando nuestra mente en la estrella más grande que es Cristo Jesús. Entonces, punto uno, tenemos una certeza en nuestro llamamiento. Número dos, tenemos una claridad del desafío que aún nosotros como cristianos necesitamos. Y el tercer punto, nosotros tenemos la confianza en la compasión y misericordia de nuestro Señor Jesucristo. Otra vez ese versículo nos da la respuesta de dos necesidades más básicas. Aquí dice en Hebreos capítulo 3, versículo 1, considerad ahora el apóstol y sumo sacerdote de nuestra profesión, Cristo Jesús. La profesión o la confesión es la totalidad de la verdad que contiene el Nuevo Testamento acerca de Cristo. Es el fundamento de nuestra fe, como dice en Hebreos capítulo 4, versículo 14. Por tanto, teniendo un gran sumo sacerdote que traspasó los cielos, Jesús, el Hijo de Dios, retengamos nuestra profesión. Ahí está la palabra. La confesión, que es la enseñanza del Nuevo Testamento, tiene la misma idea de mantenernos firme en nuestra confesión. Y ahora, apóstol y sumo sacerdote de nuestra fe. Es la única vez que estas dos palabras están empleadas para describir a nuestro Señor y Salvador Jesucristo. Esas dos palabras, el único lugar, apóstol y sumo sacerdote. Y estos dos términos tienen que ver con las dos necesidades más básicas del ser humano. Necesitamos recibir un mensaje de parte de Dios. Necesitamos saber cómo acercarnos a Dios. Entonces, él salió del cielo como un apóstol, algo enviado de Dios. Por ejemplo, en el Evangelio de San Juan, Juan siempre usa la palabra que Jesús es enviado de parte de Dios. Por ejemplo, en Juan 3:17, porque no envió, porque Jesús es enviado, el apóstol, que significa esa palabra, está enviado, porque Dios no envió, porque envió Dios a su Hijo al mundo para condenar al mundo, sino para que el mundo sea salvo por él. También, por ejemplo, Jesús respondiendo les dijo, Juan escribe, esta es la obra de Dios, que creáis en él que ha enviado. Jesús es el enviado, el apóstol, el primer misionero que podemos conocer. El misionero que salió del cielo y llegó a la tierra para ser el sumo sacerdote. Él llegó del cielo como apóstol, llegando con un mensaje de Dios. Él era el mensaje mismo. Y llegó para ser el sumo sacerdote para reconciliarnos con Dios. Mira capítulo 2, versículo 17. Por lo cual debía ser en todo semejante a sus hermanos para venir a ser misericordioso y fiel sumo sacerdote en lo que a Dios se refiere para expiar los pecados del pueblo. Eso es Cristo. Y hasta el capítulo 10, versículo 12. Pero Cristo, habiendo ofrecido una vez para siempre un solo sacrificio por los pecados, se ha sentado a la diestra de Dios. ¿Y qué hizo como sumo sacerdote? Mira, capítulo 8, versículo 10. Por lo cual, eso es lo que hizo Cristo, este es el pacto, nos dio un nuevo pacto que haré con la casa de Israel. Después de aquellos días, dice el Señor, pondré mis leyes en la mente de ellos y sobre su corazón las escribiré y seré a ellos por Dios y ellos me serán a mí por pueblo. Ninguno enseñará a su prójimo y ninguno a su hermano diciendo, conoce al Señor, porque todos me conocerán desde el menor hasta el mayor de ellos. Nos da un nuevo pacto. ¿Qué hace el nuevo pacto? Nos da un nuevo corazón. Nos da un nuevo corazón. Por ejemplo, capítulo 10, versículo 16. Mira lo que dice. 10, 16. Este es el pacto que haré con ellos. Después de aquellos días, dice el Señor, pondré mis leyes en sus corazones y en sus mentes las escribiré. La única cosa que no podían hacer los judíos, los de Israel, eran obedecer. Siempre Dios decía, si tú me obedeces, te voy a bendecir. Si me obedeces, te bendigo. Si me obedeces, te bendigo. ¿Y qué hacía el pueblo de Israel? Desobedecía siempre. No era posible obedecer. Ahora el nuevo pacto de Cristo, él murió en la cruz siendo tratado como si fuera pecador para reconciliarnos con Dios y ahora dándonos el Espíritu Santo que mora en nosotros, imposible para nosotros entender este principio, pero mora en nuestro corazón y a través del poder del Espíritu, nosotros por fin podemos obedecer. Podemos obedecer. Ese es el nuevo pacto. Eso es la obra que hizo Cristo en la cruz. El apóstol, el que es enviado, el apóstol de Dios del cielo a la tierra con un llamado divino. Jesús es el mensaje de Dios mismo, el sumo sacerdote. En el Antiguo Testamento, el sacerdote era elegido de Dios para proveer acceso a Dios y representar a la humanidad delante de Dios. Y Cristo es el perfecto sacerdote, sumo sacerdote. Jesús es el único mediador entre hombres y Dios. Eso es lo que dice 1 Timoteo 2:5. Hay un solo Dios, un solo mediador entre Dios y los hombres, Jesucristo. Doy gracias a Dios que ustedes no tienen que llegar aquí a confesar sus pecados a mí. No quiero escucharlo. Porque tengo mis propios pecados. Llegamos aquí para hablar con el único mediador, Cristo Jesús, quien es el sumo sacerdote. Jesús vino, enviado del Padre, y Él es la provisión del acceso a Dios. Necesitamos un acceso a Dios. Necesitamos una revelación de Dios. Necesitamos una reconciliación con Dios. Entonces termino con un pasaje del Antiguo Testamento como el último pensamiento de lo que les digo, de considerar a Jesús. Si van al Antiguo Testamento, dos libros antes de Mateo, porque nadie puede encontrar a Geo. Tres libros antes de Mateo. Dicen que la única bendición de estudiar a Geo es encontrarlo. Ageo, capítulo 1, versículo 5. Eso es siempre el pensamiento de Dios, lo que Él nos da, la claridad del desafío de tener un llamado con esa certeza de también tener la confianza. ¿Qué tenemos que hacer? Tres libros antes de Mateo. ¿Ya lo encontraron? No, dicen, bueno, que Dios le bendiga. Escúchalo, hermanos. Está ahí, les prometo. Capítulo 1, versículo 5. Pues así ha dicho Jehová de los ejércitos. ¿Y qué dice? Meditad bien sobre vuestros caminos. Eso es lo que Hebreos ahora nos dice. Meditad bien sobre vuestros caminos. Y tenemos que darnos cuenta que tenemos un Jesús que merece nuestra meditación, la atención, examinando, estudiando, considerar a Jesús. ¿Lo conoces? No salgas de ese lugar sin conocer el único que puede dar vida. Porque si tú estás aquí sin Cristo, estás respirando, pero no estás viviendo. Estás como una persona muerta que respire, pero no vive. Cristo es el único que da vida, porque Él es el único enviado del cielo, trayéndonos el único verdadero mensaje de Dios para reconciliarnos con Dios, dándonos un claro desafío de considerarlo para ser llamados hermanos santos por el llamado celestial que nosotros tenemos. Un solo versículo que contiene una riqueza impresionante acerca de nuestro Dios. Vamos a orar. Señor, gracias por este versículo que nos da la certeza del llamado, la claridad de nuestro desafío y la confianza que podemos tener por lo que hizo Cristo. El apóstol enviado del cielo, sumo sacerdote para reconciliarnos contigo. Por los que están aquí sin conocerte, pedimos que abras, Señor, los ojos, dando vida. Gracias, Señor, por la obra que siempre haces. Confiamos en ti. Gracias por lo que hemos aprendido hoy y la confianza que podemos tener en Cristo. En el nombre de Él oramos. Amén.

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Yo soy el hombre que ha visto aflicción bajo el látigo de su enojo. Me guió y me llevó en tinieblas y no en luz. Ciertamente contra mí volvió y revolvió su mano todo el día. Hizo envejecer mi carne y mi piel. Quebrantó mis huesos. Edificó baluartes contra mí y me rodeó de amargura y de trabajo. Me dejó en oscuridad, como los ya muertos de mucho tiempo. Me cercó por todos lados y no puedo salir. Ha hecho más pesadas mis cadenas. Aun cuando clamé y di voces, cerró los oídos a mi oración. Cercó mis caminos con piedra labrada, torció mis senderos. Fue para mí como oso que acecha, como león en escondrijos. Torció mis caminos y me despedazó. Me dejó desolado. Entesó su arco y me puso como blanco para la saeta. Hizo entrar en mis entrañas las saetas de su aljaba. Fui escarnio a todo mi pueblo, burla de ellos todos los días. Me llenó de amarguras. Me embriagó de ajenjos. Mis dientes quebró con cascajo, me cubrió de ceniza y mi alma se alejó de la paz. Me olvidé del bien y dije: perecieron mis fuerzas y mi esperanza en Jehová. Acuérdate de mi aflicción y de mi abatimiento, del ajenjo y de la hiel. Lo tendré aún en memoria, porque mi alma está abatida dentro de mí. Esto recapacitaré en mi corazón. Por lo tanto, esperaré. Por la misericordia de Jehová no hemos sido consumidos, porque nunca decayeron sus misericordias. Nuevas son cada mañana. Grande es tu fidelidad. Mi porción es Jehová, dijo mi alma. Por tanto, en él esperaré. Bueno es Jehová a los que en él esperan, al alma que le busca. Bueno es esperar en silencio la salvación de Jehová. Bueno le es al hombre llevar el yugo desde su juventud.

que se siente solo y calle, porque es Dios quien se lo impuso. Ponga su boca en el polvo por si aún hay esperanza. Dé la mejilla al que le hiere y sea colmado de afrentas. Porque el Señor no desecha para siempre. Antes, si aflige, también se compadece, según la multitud de sus misericordias, porque no aflige ni entristece voluntariamente a los hijos de los hombres. Desmenuzar bajo los pies a todos los encarcelados de la tierra, torcer el derecho del hombre delante de la presencia del Altísimo, trastornar al hombre en su causa. El Señor no lo aprueba. ¿Quién será aquel que diga que sucedió algo que el Señor no mandó? ¿De la boca del Altísimo no sale lo malo y lo bueno? ¿Por qué se lamenta el hombre viviente? Lamentese el hombre en su pecado. Escudriñemos nuestros caminos y busquemos y volvámonos a Jehová. Levantemos nuestros corazones y manos a Dios en los cielos. Nosotros nos hemos rebelado y fuimos desleales. Tú no perdonaste. Desplegaste la ira y nos perseguiste. Mataste y no perdonaste. Te cubriste de nube para que no pasase la oración nuestra. Nos volviste en oprobio y abominación en medio de los pueblos. Todos nuestros enemigos abrieron contra nosotros su boca. Temor y lazo fueron para nosotros asolamiento y quebranto. Ríos de aguas echan mis ojos por el quebrantamiento de la hija de mi pueblo. Mis ojos destilan y no cesan, porque no hay alivio hasta que Jehová mire y vea desde los cielos. Mis ojos contristaron mi alma por todas las hijas de mi ciudad. Mis enemigos me dieron caza como ave, sin haber por qué. Ataron mi vida en cisterna, pusieron piedras sobre mí, aguas cubrieron mi cabeza. Yo dije: muerto soy. Invoqué tu nombre, oh Jehová, desde la cárcel profunda. Oíste mi voz. No escondas tu oído al clamor de mis suspiros. Te acercaste el día que te invoqué. Dijiste: no temas. Abogaste, Señor, la causa de mi alma. Redimiste mi vida. Tú has visto, oh Jehová, mi agravio. Defiende mi causa. Has visto toda su venganza, todos sus pensamientos contra mí. Has oído el oprobio de ellos, oh Jehová, todas sus maquinaciones contra mí. Los dichos de los que contra mí se levantaron y su designio contra mí todo el día. Su sentarse y su levantarse mira. Yo soy su canción. Dales el pago, oh Jehová, según la obra de sus manos. Entrégalos al endurecimiento de corazón. Tu maldición caiga sobre ellos. Persíguelos en tu furor y
quebrántalos de debajo de los cielos.

0: Radio Solo por Gracia indica la hora.
1: Son las 2 de la mañana, 15 minutos.
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3: Aquí estamos con más de nuestra, bueno, profecías bíblicas, y aunque el tema de ahora, que ya vamos a ir terminando, es sobre el vestir del justo, es decir, la manera que tengamos que vestirnos, te dirá, ¿también eso habla la Biblia de esto? Sí, señor. Vamos a hablar un poco sobre la textura. Toda tela tiene una textura, que es la disposición y orden de sus hilos, la calidad o sensación del textil al tacto. Una tela puede ser áspera o suave, sedosa o firme. Puede, diríamos, acariciar la piel o irritarla. Puede ser arrugada o tersa. Pero, ¿cómo es la textura de la vestidura de Dios? ¿Suave? Tal como dice la Escritura, yo os ruego que andéis como es digno de la vocación con que fuisteis llamados, con toda humildad y mansedumbre, soportándoos con paciencia los unos a los otros en amor. Quítense de vosotros toda amargura, enojo, ira, gritería y maledicencia y toda malicia. Antes, sed benignos unos con otros, misericordiosos, perdonándoos unos a otros, como Dios también os perdonó a vosotros en Cristo. Efesios 4:1, 2:31 y 32. En Efesios 4:29, que cuando hablemos, ninguna palabra corrompida salga de vuestra boca, dice, sino la que sea buena para la necesaria edificación a fin de dar gracia a los oyentes. Leemos en Proverbios 15:1 que la blanda respuesta quita la ira, mas la palabra áspera hace subir el furor. Todos estos textos de la Biblia hablan de la forma suave como el cristiano debe responder a los demás. Pablo lo contrasta con los no regenerados, quienes son insensibles y de duro corazón. Luego, tela lisa. En el Salmo 27:11 dice, enséñame, oh Jehová, tu camino, y guíame por senda de rectitud. A causa de mis enemigos, ensanchaste mis pasos debajo de mí, y mis pies no han resbalado. Salmo 18:36. Por el camino de la sabiduría te he encaminado, y por veredas derechas te he hecho andar. Proverbios 4:11. El camino de la vida definitivamente no es sencillo, claro, pero tampoco Dios lo quiere hacer más difícil de la cuenta. Su deseo es que sus hijos andemos en caminos llanos, derechos. Tal como dijo por medio de Isaías, todo lo torcido se enderece y lo áspero se allane. Isaías 44. Como nuestro Padre, nosotros también debemos hacer lo mejor que podamos para allanar el camino de los demás y no ser tropiezo para nadie. Eso mismo dijo el Señor Jesucristo: cualquiera que haga tropezar a uno de estos pequeñitos que creen en mí, mejor le fuera si se le atase una piedra de molino al cuello y se lo arrojase en el mar. Marcos 9:42. Y agregó Pablo, por lo cual, si la comida le es a mi hermano ocasión de caer, no comeré carne jamás, para no poner tropiezo a mi hermano. Esto en 1 Corintios 8:13. Luego hablábamos que la ropa es también sin arruga. Al igual que el lino, la textura de nuestra fe debe ser sin mancha ni arruga. Bien lo dice Pablo, una iglesia gloriosa que no tuviese mancha ni arruga, ni cosa semejante, sino que fuese santa y sin mancha, Efesios 5:27. No nos gustan las arrugas en nuestra ropa, ¿verdad? Mucho menos en el rostro, ni las líneas de preocupación entre las cejas y el pentagrama sobre la frente. Dios no quiere que estemos preocupados, y su fórmula para nuestras preocupaciones es Filipenses 4:6-7. Por nada estéis afanosos, si no sean conocidas vuestras peticiones delante de Dios en toda oración y ruego con acción de gracias. Y la paz de Dios, que sobrepasa todo entendimiento, guardará vuestros corazones y vuestros pensamientos en Cristo Jesús. Esto en Filipenses 4:6-7. Otra pregunta. ¿Cómo me vestiré? Bueno, para muchos, el asunto de vestir que se pondrán es una decisión importante, primaria, importante cada día. De la misma manera, el creyente también tiene que tomar decisiones espirituales de ese tipo todo el tiempo. La decisión de ponernos el vestido, es decir, tal o cual camisa, pantalón, si es hombre, bueno, las damas más bien colores y estilo, lo que fuera. Pero en el vestido espiritual correcto es una disciplina continua. Aunque somos nuevas criaturas en Cristo, tenemos que decidir si continuamos con la vieja vestidura, por decirlo así, o si nos cubrimos con el vestir del justo. Eso sería ideal, ¿no? Pero no siempre nos gusta. Es muy inspiradora la visión que tuvo Zacarías de Josué, el sumo sacerdote, cuando Dios removió sus vestiduras viles y lo atavió con ropas de gala. Esto en Zacarías 3:4. Los sacerdotes y los profetas se habían corrompido antes del exilio babilónico, y Josué fue parte del remanente que regresó a Jerusalén. Bueno, cuando llegaron allí, Zorobabel y Josué fueron comisionados para la tarea de reconstruir el templo, pero Dios primeramente tuvo que hacer una limpieza entre los sacerdotes y luego vistió a Josué con una vestidura apropiada para la tarea que le fuera asignada. Eso mismo ha hecho nuestro Padre Celestial con cada creyente. ¿Cree que sería correcto estar sentados en lugares celestiales con Cristo, como declara ya en Efesios 2:6, y al mismo tiempo estar vestidos con ropa sucia? Seguro que no. Notamos que dice la Escritura que son los malvados quienes están cubiertos de vergüenza, deshonra, confusión y desgracia. La ropa del creyente verdadero es rectitud, justicia, gozo, poder, majestad, fuerza, salvación y humildad. Pablo nos dice, en cuanto a la pasada manera de vivir, despojaos del viejo hombre que está viciado conforme a los deseos engañosos y renovaos en el espíritu de vuestra mente y vestíos del nuevo hombre creado según Dios en la justicia y santidad de la verdad. Efesios 4:22-24. También añade el apóstol luego, vestíos de toda la armadura de Dios para que podáis estar firmes contra las acechanzas del diablo, porque no tenemos lucha contra sangre y carne, sino contra principados, contra potestades, contra los gobernadores de las tinieblas de este siglo, contra huestes espirituales de maldad en las regiones celestes. Por tanto, tomad toda la armadura de Dios para que podáis resistir en el día malo, y habiendo acabado todo, estar firmes. Estad pues firmes, ceñidos vuestros lomos con la verdad, y vestidos con la coraza de justicia, y calzados los pies con el apresto del Evangelio de la paz. Sobre todo, tomad el escudo de la fe, con que podáis apagar todos los dardos de fuego del maligno, y tomad el yelmo de la salvación y la espada del Espíritu, que es la palabra de Dios. Efesios 6, 11 al 17. Haced morir, pues, lo terrenal en vosotros: fornicación, impureza, pasiones desordenadas, malos deseos y avaricia, que es idolatría. Cosas por las cuales la ira de Dios viene sobre los hijos de desobediencia, en las cuales vosotros también anduvisteis en otro tiempo cuando vivíais en ellas. Pero ahora dejad también vosotros todas estas cosas: ira, enojo, malicia, blasfemia, palabras deshonestas de vuestra boca. No mintáis los unos a los otros, habiéndoos despojado del viejo hombre con sus hechos, y revestido del nuevo, el cual conforme a la imagen del que lo creó, se va renovando hasta el conocimiento pleno. Colosenses 3, 5 al 10. Antes de concluir, permítame aclararle algo. La vestimenta de Dios no la hacemos con nuestras buenas obras. No la recibimos por nuestro esfuerzo al ser buenos, pacientes o amorosos. Pues todos sois hijos de Dios por la fe en Cristo Jesús, porque todos los que habéis sido bautizados en Cristo, de Cristo estáis revestidos. Gálatas 3, 26 al 27. El bautismo del cual se habla acá no es el bautismo en agua, sino el bautismo del Espíritu Santo que recibimos junto con nuestros hermanos en el Pentecostés, cuando leemos allá en Hechos capítulo 2. Nuestro Rey se complace en amarnos, embellecernos y darnos lo mejor. Mas tengamos mucho cuidado de no usar sus dones con propósitos egoístas, porque con ello destruiremos todo aquello que tanto deseábamos lograr. Bien, la ropa, tal como decíamos ya, prácticamente define quiénes somos, tanto en este tiempo moderno como en el pasado. Y tal como ya dije, hubo épocas en que hasta habían leyes que regían el tipo de tela y el color de las personas que las personas podían usar, que se permitía. La forma como cada uno vestía determinaba de inmediato el lugar que ocupaba dentro de la sociedad. Haga usted la prueba un día. Yo lo hice. A veces trabajaba en el jardín y de repente, y por supuesto trabajando en el jardín, uno tiene la peor ropa, la ropa de trabajo. Y me acordaba que tenía que ir al banco por algo. Y luego, si me olvidaba, entonces más o menos limpiaba un poco el calzado o los tenis que tenía puestos y rápido tomaba, me sentaba en el automóvil y me iba al banco. No me trataban mal, pero tampoco con mucho, bueno, con mucha deferencia. ¿Qué hacía la diferencia? Bueno, el vestir. Otras veces, por alguna razón, que anduve por allí muy bien vestido, incluyendo corbata y traje, ah, sí, señor, ¿en qué le puedo ayudar? Mucha es la diferencia. O sea, la gente nos juzga por la forma como estamos vestidos. Y en cierto modo, nosotros los pastores, cuando visitamos a, ya sea en los hogares o en el hospital o donde fuera, y no nos cuidamos y vamos como andrajosos ahí porque tenemos un poco o bastante de pereza para darnos una buena ducha y afeitarnos bien y estar en orden y vestirnos bien con ropa bien planchada y todo eso, ¿qué impresión tenemos? Nadie quiere decir, este es mi pastor. Han habido personas que se me han quejado y han dicho, venían otros pastores de falsas iglesias, pero muy bien vestidas, y con cuánto respeto se acercaban, por ejemplo, iban a una oficina pública, un consulado, por ejemplo, o algo así, y hay que ver cómo los atendían. Pero después decía esa dama, cuando venía mi pastor, qué vergüenza que me daba. Porque parece que nuestro vestir externo muchas veces, no siempre, refleja lo que somos internamente. Es decir, el vestir físico del vestir espiritual. En el pueblo hebreo, la forma y estilo de vestir se conservó igual a través de los siglos, desde los tiempos del Antiguo Testamento hasta los días del Nuevo Testamento. Para ellos tenía gran significado.
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4: Primera epístola del apóstol Pablo a los Tesalonicenses. Capítulo 1. Pablo, Silvano y Timoteo, a la iglesia de los Tesalonicenses, en Dios Padre y en el Señor Jesucristo, gracia y paz sean a vosotros, de Dios nuestro Padre y del Señor Jesucristo. Damos siempre gracias a Dios por todos vosotros, haciendo memoria de vosotros en nuestras oraciones, acordándonos sin cesar delante del Dios y Padre nuestro de la obra de vuestra fe, del trabajo de vuestro amor y de vuestra constancia en la esperanza en nuestro Señor Jesucristo. Porque conocemos, hermanos amados de Dios, vuestra elección, pues nuestro Evangelio no llegó a vosotros en palabra solamente, sino también en poder, en el Espíritu Santo y en plena certidumbre, como bien sabéis cuáles fuimos entre vosotros por amor de vosotros. Y vosotros vinisteis a ser imitadores de nosotros y del Señor, recibiendo la palabra en medio de gran tribulación, con gozo del Espíritu Santo, de tal manera que habéis sido ejemplo a todos los de Macedonia y de Acaya que han creído. Porque partiendo de vosotros ha sido divulgada la palabra del Señor, no solo en Macedonia y Acaya, sino que también en todo lugar vuestra fe en Dios se ha extendido, de modo que nosotros no tenemos necesidad de hablar nada. Porque ellos mismos cuentan de nosotros la manera en que nos recibisteis y cómo os convertisteis de los ídolos a Dios para servir al Dios vivo y verdadero, y esperar de los cielos a su Hijo, al cual resucitó de los muertos, a Jesús, quien nos libra de la ira venidera.

Primera epístola del apóstol Pablo a los Tesalonicenses. Capítulo 2. Porque vosotros mismos sabéis, hermanos, que nuestra visita a vosotros no resultó vana, pues habiendo antes padecido y sido ultrajados en Filipos, como sabéis, tuvimos denuedo en nuestro Dios para anunciaros el Evangelio de Dios en medio de gran oposición. Porque nuestra exhortación no procedió de error ni de impureza, ni fue por engaño, sino que según fuimos aprobados por Dios para que se nos confiase el Evangelio, así hablamos, no como para agradar a los hombres, sino a Dios, que prueba nuestros corazones. Porque nunca usamos de palabras lisonjeras, como sabéis, ni encubrimos avaricia, Dios es testigo, ni buscamos gloria de los hombres, ni de vosotros ni de otros, aunque podíamos seros carga como apóstoles de Cristo. Antes fuimos tiernos entre vosotros, como la nodriza que cuida con ternura a sus propios hijos. Tan grande es nuestro afecto por vosotros, que hubiéramos querido entregaros no solo el Evangelio de Dios, sino también nuestras propias vidas, porque habéis llegado a sernos muy queridos. Porque os acordáis, hermanos, de nuestro trabajo y fatiga, cómo trabajando de noche y de día, para no ser gravosos a ninguno de vosotros, os predicamos el Evangelio de Dios. Vosotros sois testigos, y Dios también, de cuán santa, justa e irreprensiblemente nos comportamos con vosotros los creyentes, así como también sabéis de qué modo, como el Padre a sus hijos, exhortábamos y consolábamos a cada uno de vosotros, y os encargábamos que anduvieseis como es digno de Dios, que os llamó a su reino y gloria. Por lo cual también nosotros, sin cesar, damos gracias a Dios, de que cuando recibisteis la palabra de Dios que oísteis de nosotros, la recibisteis no como palabra de hombres, sino según es en verdad la palabra de Dios, la cual actúa en vosotros los creyentes. Porque vosotros, hermanos, vinisteis a ser imitadores de las iglesias de Dios en Cristo Jesús que están en Judea, pues habéis padecido de los de vuestra propia nación las mismas cosas que ellas padecieron de los judíos, los cuales mataron al Señor Jesús y a sus propios profetas, y a nosotros nos expulsaron, y no agradan a Dios y se oponen a todos los hombres, impidiéndonos hablar a los gentiles para que éstos se salven. Así colman ellos siempre la medida de sus pecados, pues vino sobre ellos la ira hasta el extremo. Pero nosotros, hermanos, separados de vosotros por un poco de tiempo, de vista pero no de corazón, tanto más procuramos con mucho deseo ver vuestro rostro. Por lo cual quisimos ir a vosotros, yo Pablo ciertamente una y otra vez, pero Satanás nos estorbó. Porque, ¿cuál es nuestra esperanza, o gozo, o corona de que me gloríe? ¿No lo sois vosotros delante de nuestro Señor Jesucristo en su venida? Vosotros sois nuestra gloria y gozo.

Primera Epístola del Apóstol Pablo a los Tesalonicenses, capítulo 3. Por lo cual, no pudiendo soportarlo más, acordamos quedarnos solos en Atenas, y enviamos a Timoteo nuestro hermano, servidor de Dios y colaborador nuestro en el Evangelio de Cristo, para confirmaros y exhortaros respecto a vuestra fe, a fin de que nadie se inquiete por estas tribulaciones, porque vosotros mismos sabéis que para esto estamos puestos. Porque también estando con vosotros, os predecíamos que íbamos a pasar tribulaciones, como ha acontecido y sabéis. Por lo cual también yo, no pudiendo soportar más, envié para informarme de vuestra fe, no sea que os hubiese tentado el tentador, y que nuestro trabajo resultase en vano. Pero cuando Timoteo volvió de vosotros a nosotros, y nos dio buenas noticias de vuestra fe y amor, y que siempre nos recordáis con cariño, deseando vernos, como también nosotros a vosotros, por ello, hermanos, en medio de toda nuestra necesidad y aflicción, fuimos consolados de vosotros por medio de vuestra fe. Porque ahora vivimos, si vosotros estáis firmes en el Señor. Por lo cual, ¿qué acción de gracias podremos dar a Dios por vosotros, por todo el gozo con que nos gozamos a causa de vosotros delante de nuestro Dios, orando de noche y de día con gran insistencia, para que veamos vuestro rostro y completemos lo que falta a vuestra fe? Mas el mismo Dios y Padre nuestro, y nuestro Señor Jesucristo, dirija nuestro camino a vosotros. Y el Señor os haga crecer y abundar en amor unos para con otros y para con todos, como también lo hacemos nosotros para con vosotros, para que sean afirmados vuestros corazones, irreprensibles en santidad delante de Dios nuestro Padre, en la venida de nuestro Señor Jesucristo con todos sus santos.

Primera epístola del apóstol Pablo a los Tesalonicenses. Capítulo 4. Por lo demás, hermanos, os rugamos y exhortamos en el Señor Jesús que de la manera que aprendisteis de nosotros cómo os conviene conduciros y agradar a Dios, así abundéis más y más. Porque ya sabéis qué instrucciones os dimos por el Señor Jesús, pues la voluntad de Dios es vuestra santificación, que os apartéis de fornicación, que cada uno de vosotros sepa tener su propia esposa en santidad y honor, no en pasión de concupiscencia, como los gentiles que no conocen a Dios, que ninguno agravie ni engañe en nada a su hermano, porque el Señor es vengador de todo esto, como ya os hemos dicho y testificado, pues no nos ha llamado Dios a inmundicia, sino a santificación. Así que el que desecha esto, no desecha a hombre, sino a Dios, que también nos dio su Espíritu Santo. Pero acerca del amor fraternal no tenéis necesidad de que os escriba, porque vosotros mismos habéis aprendido de Dios que os améis unos a otros, y también lo hacéis así con todos los hermanos que están por toda Macedonia. Pero os rogamos, hermanos, que abundéis en ello más y más, y que procuréis tener tranquilidad y ocuparos en vuestros negocios y trabajar con vuestras manos de la manera que os hemos mandado, a fin de que os conduzcáis honradamente para con los de afuera y no tengáis necesidad de nada. Tampoco queremos, hermanos, que ignoréis acerca de los que duermen, para que no os entristezcáis como los otros que no tienen esperanza. Porque si creemos que Jesús murió y resucitó, así también traerá Dios con Jesús a los que durmieron en él. Por lo cual os decimos esto en palabra del Señor, que nosotros que vivimos, que habremos quedado hasta la venida del Señor, no precederemos a los que durmieron. Porque el Señor mismo, con voz de mando, con voz de arcángel y con trompeta de Dios, descenderá del cielo, y los muertos en Cristo resucitarán primero. Luego nosotros los que vivimos, los que hayamos quedado, seremos arrebatados juntamente con ellos en las nubes para recibir al Señor en el aire, y así estaremos siempre con el Señor. Por tanto, alentaos los unos a los otros con estas palabras.

Primera epístola del apóstol Pablo a los Tesalonicenses. Capítulo 5. Pero acerca de los tiempos y de las ocasiones, no tenéis necesidad, hermanos, de que yo os escriba. Porque vosotros sabéis perfectamente que el día del Señor vendrá así como ladrón en la noche, que cuando digan paz y seguridad, entonces vendrá sobre ellos destrucción repentina, como los dolores a la mujer encinta, y no escaparán. Mas vosotros, hermanos, no estáis en tinieblas, para que aquel día os sorprenda como ladrón. Porque todos vosotros sois hijos de luz e hijos del día. No somos de la noche ni de las tinieblas. Por tanto, no durmamos como los demás, sino velemos y seamos sobrios. Pues los que duermen, de noche duermen, y los que se embriagan, de noche se embriagan. Pero nosotros, que somos del día, seamos sobrios, habiéndonos vestido con la coraza de fe y de amor, y con la esperanza de salvación como yelmo. Porque no nos ha puesto Dios para ira, sino para alcanzar salvación por medio de nuestro Señor Jesucristo, quien murió por nosotros para que ya sea que velemos o que durmamos, vivamos juntamente con Él. Por lo cual, animaos unos a otros y edificaos unos a otros así como lo hacéis. Os rogamos, hermanos, que reconozcáis a los que trabajan entre vosotros y os presiden en el Señor y os amonestan, y que los tengáis en mucha estima y amor por causa de su obra. Tened paz entre vosotros. También os rogamos, hermanos, que amonestéis a los ociosos, que alentéis a los de poco ánimo, que sostengáis a los débiles, que seáis pacientes para con todos. Mirad que ninguno pague a otro mal por mal. Antes seguid siempre lo bueno unos para con otros y para con todos. Estad siempre gozosos. Orad sin cesar. Dad gracias en todo, porque esta es la voluntad de Dios para con vosotros en Cristo Jesús. No apaguéis al Espíritu. No menospreciéis las profecías. Examinadlo todo. Retened lo bueno. Absteneos de toda especie de mal. Y el mismo Dios de paz os santifique por completo, y todo vuestro ser, espíritu, alma y cuerpo, sea guardado irreprensible para la venida de nuestro Señor Jesucristo. Fiel es el que os llama, el cual también lo hará. Hermanos, orad por nosotros. Saludad a todos los hermanos con ósculo santo. Os conjuro por el Señor que esta carta se lea a todos los santos hermanos. La gracia de nuestro Señor Jesucristo sea con vosotros. Amén.

0: Son las 2 de la mañana, 56 minutos.
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0: Son las 2 de la mañana, 56 minutos.
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3: Buen día a todos, es un gusto para mí estar con ustedes y en especial para poder abrir juntos la palabra de Dios. Creo que es lo más importante, una de las cosas más importantes que debemos hacer en nuestra vida como hijos de Dios, escudriñar la palabra, escudriñar lo que tiene para nuestras vidas, y no solo escudriñarlo, sino llevarlo a nuestra mente, a nuestro corazón y por ende a nuestra vida. Alguien dijo, este es un libro para ser leído, pero también es un libro para ser creído, pero por sobre todas las cosas es un libro para ser vivido. Y espero que podamos vivir a la luz de lo que sabemos, porque la verdad es que muchas veces sabemos más de lo que realmente vivimos, ¿no es cierto? Vamos a abrir nuestras Biblias y vamos a comenzar leyendo un versículo a modo de introducción de nuestro tema en esta mañana, Isaías capítulo 5. El profeta Isaías estaba anunciando el cautiverio del pueblo de Israel en razón de que el pueblo de Dios se había alejado de los principios de Dios. Y en ese tiempo

donde se habían perdido los principios, donde se estaba cambiando lo bueno por lo malo, donde estaban adoptando las costumbres de los pueblos vecinos, de los pueblos paganos, y por eso esta exhortación del profeta Isaías, la exhortación de Dios a través del profeta Isaías, que estaba anunciando que iba a venir el juicio y la destrucción y el cautiverio sobre Israel. Ahora, a lo largo de la historia hemos visto eso en nuestra sociedad, ¿no es cierto? Hemos visto un deterioro y estamos viendo cada vez más un deterioro. Yo me acuerdo que hace unos, por la gracia del Señor, estamos aquí con mi familia desde hace ya casi 4 años. El primero de agosto cumplimos 4 años estar aquí en Chile, contentos de ver lo que el Señor está haciendo a través del Ministerio de la Radio. Pero una de las cosas que me acuerdo que un poco nos llamaba la atención con mi esposa era que en Chile, en la sociedad en general, no había tanta corrupción como la que veíamos nosotros en el momento que nos mudamos de Argentina a Chile. Lamentablemente no podemos decir lo mismo hoy. Hemos visto cómo nuestra ciudad en un sentido ha progresado, ¿no es cierto? Vemos el progreso, las carreteras, las autopistas. Hoy en día podemos decir que Chile es uno de los países latinoamericanos, si no el país latinoamericano que económicamente más estable, más confiable, pero también vemos un deterioro moral cada vez más creciente. Y esto ha sucedido en todo el mundo. En realidad, en el comienzo, lo que nosotros vemos es que había una especie de creencia que se llama el teísmo ético. Debido a la influencia del cristianismo y el comienzo de la civilización, o después no comienzo de la civilización, sino muchos de los misioneros que comenzaron a llegar a América, en primer lugar Estados Unidos, una influencia que hacía que hubiera una creencia general de que existía el bien y el mal, y que Dios era quien ponía los parámetros y los límites, ¿no es cierto? Teníamos un mundo cristiano, ¿no es cierto? Había una, aunque no digamos todos convertidos, pero sí había un peso de lo que era lo moral y lo inmoral. Pero en el transcurso del tiempo, nuestra sociedad llegó a un tiempo que se llamó el modernismo, cuando todo comenzó a modernizarse, por allá por el 1300. Entonces comenzó la modernidad y el hombre comenzó a pensar que ya no era Dios el que podía decir cuál era la verdad y cuál era el error, sino que él comenzó a pensar que él mismo podía descubrir la verdad. Y a eso llamamos el modernismo, cuando radica que los seres humanos tienen la habilidad, este es el pensamiento, tienen la habilidad de descubrir sin necesidad de Dios y en forma racional la verdad y aplicar la verdad a las situaciones éticas y morales, siendo el mismo hombre quien decide qué lo que es moral y qué lo que no es moral. Es decir, ya Dios no está arriba, ya el hombre decide. Entonces tiene que ver con todo el humanismo y todo ese proceso que hemos visto en nuestra sociedad donde nosotros hemos llegado. Y la verdad es que nosotros hemos llegado ya un poquito después de ese proceso en lo que hoy en día se llama el postmodernismo. ¿Qué dice el postmodernismo que comenzó a mediados del siglo XX? Es un fenómeno cultural que se basa en el pensamiento de que es imposible conocer la verdad objetiva, la verdad absoluta, ya que nosotros mismos como observadores estamos viciados de subjetividad. Es decir, antes Dios colocaba la verdad,
En el proceso después el hombre coloca la verdad.

0: Ahora, hoy en día, el pensamiento es que nadie puede decir cuál es la verdad. ¿Entendemos? No hay verdades absolutas. Entonces, nadie puede decir que algo es moral o inmoral. Porque tú lo ves desde una perspectiva y yo lo veo desde otra perspectiva. Y ninguna de las dos perspectivas puede estar sobre la otra. Esa es la filosofía del mundo en que vivimos, la filosofía postmodernista. Lo lamentable de esta filosofía, que produce la ruptura de todos los principios éticos y morales, porque hoy en día la verdad es que el concepto es, si te hace feliz, hazlo, ¿no es cierto? Total, si a mí no me afecta, vive y deja vivir. ¿No han escuchado eso? Esa es la filosofía. Pero lo lamentable es que la filosofía del relativismo, de que todo es relativo, de que nadie puede poner los principios, se ha metido en la iglesia. Y las iglesias en general están aplicando los mismos principios, o en su mayoría. Y no estoy hablando de iglesias evangélicas. Eso por un lado con el relativismo. Y otra filosofía que va junto con ella, que son las dos que vamos a ver en esta mañana, no solo es el relativismo, que no hay verdades absolutas, sino el pragmatismo. El pragmatismo dice lo siguiente, comenzó a mediados del siglo XIX, y enfatiza que el valor y la veracidad de algo está determinado por los resultados que se obtienen. Es decir, si algo tiene resultados, eso funciona, eso es verdad. Si algo no da buenos resultados, no es verdad. Entonces, no es importante que realmente los valores y los principios que se apliquen para hacer algo sean los correctos, sino lo importante es que haya resultados. Y a veces sin importar los medios que se utilizan para lograr los resultados. Ya vamos a hablar un poquito de eso. Déjenme mencionar un poquito, yo tengo dividido el tema en varios puntos, y uno es el desastre que vemos en la sociedad y al que nos lleva el relativismo y el pragmatismo. Y eso lo vemos en algunas declaraciones de algunas personalidades. Por ejemplo, Leslie Amour, un profesor de filosofía de la Universidad de Ottawa, expresó lo siguiente: nuestra idea es que para ser un ciudadano virtuoso es necesario ser uno que lo tolera todo sin intolerancia. Eso se está comunicando en la universidad. Si tú eres un buen ciudadano, eres alguien que eres capaz de tolerar todo sin ser intolerante. La Declaración de Principios de la Tolerancia de las Naciones Unidas dice: la tolerancia incluye el rechazo al dogmatismo y al absolutismo. Y por ende, la palabra de Dios es absoluta y es dogmática. Entonces, los cristianos verdaderos, en realidad, es lo único que puede no tolerar la tolerancia de este tiempo es la intolerancia. ¿No? ¿Entienden, no? Una escritora feminista, atrapada entre su feminismo y su relativismo, al tener que hacer una valoración práctica de la oblación es la mutilación de parte de los órganos femeninos de la mujer que hacen en algunos países musulmanes como para impedir que la mujer tenga cierta satisfacción, dijo lo siguiente de esa práctica, que realmente es condenatoria esa práctica, ¿no es cierto?, de mutilar a una mujer en ese sentido. Dijo lo siguiente, esta mujer americana, dijo: ¿cómo puedo yo argumentar contra una cultura que ni siquiera he tratado de entender? ¿Es relevante que yo, que soy una extraña, pueda encontrar dicha práctica cruel? A pesar de lo duro que me resulta admitirlo, la respuesta es no. No puedo condenarlo. ¿Por qué? por esa filosofía del relativismo. Yo no puedo decir que lo que ellos hacen está mal. Es otra cultura, tienen otros principios y yo no puedo juzgar sus costumbres y sus prácticas. El mal mayor del relativismo que ha traspasado los límites de la sociedad secular y como un gran caballo de Troya se ha metido dentro de las iglesias. Ustedes conocen la historia del caballo de Troya, ¿no es cierto? Fue la forma de conquistar allí, que en ese caballo que parecía tan extraño y resultó que por la noche de dentro del caballo salieron todos los soldados y tomaron la ciudad. Un estudio reveló que el 57% de los jóvenes en iglesias evangélicas fuertes de hoy de los Estados Unidos creen lo que la nueva tolerancia enseña. ¿Y qué es eso? Que lo malo, que lo que es malo para una persona, no necesariamente es malo para la otra. Y eso lo podemos escuchar, por ejemplo, cuando un joven le dice a un adulto, pero eso se hacía en tus tiempos. Ahora es diferente. ¿No es cierto? Bueno, yo quiero decirles, hay cosas que sí son diferentes, pero los principios de Dios nunca son diferentes. Tal vez la forma de hacer ciertas cosas, hay la tecnología que tenemos hoy en día, ¿no es cierto? Que en muchos casos es una bendición, en otros no, es diferente. Pero esa es la filosofía de los jóvenes, de las iglesias evangélicas. Entonces muchas veces los viejos de las iglesias no saben nada, son todos unos obsoletos y por eso ponen una serie de reglas que no condicen con los tiempos que vivimos. Ya vamos a entrar un poquito más en ese tema. El 53%, eso en cuanto a los jóvenes, pero también el 53% de los adultos cristianos conservadores que creen en la Biblia no creen en la verdad absoluta. Es decir, muchos de los adultos han llegado al concepto de que, bueno, tal vez es cierto, los tiempos han cambiado. Entonces, no podemos ser tan absolutos en nuestros pensamientos o en nuestros principios. Entonces, está en ese proceso también de creencia, no solo los jóvenes, sino los adultos de iglesias conservadoras, de cristianos conservadores en los Estados Unidos. Eso es, por eso es que en pro del relativismo y de la nueva tolerancia, los puntos de vista de los evangélicos acerca del sexo prematrimonial, la convivencia en pareja, la aceptación del homosexualismo y poco a poco distintas conductas inmorales se van metiendo en la iglesia y en las familias cristianas. Y poco a poco vamos cediendo. Lugares inapropiados donde van los jóvenes, literatura inapropiada, películas inapropiadas, películas cuestionables. La forma de vestirse, que se quedan, no sé si han estado hablando o van a hablar hoy, esta tarde, de las modas. La música que escuchan los jóvenes. Miren, es interesante muchas veces ver qué es lo que está escuchando un joven evangélico, cristiano evangélico. Y trate de decir, déjame ver qué estás escuchando. Y muchas veces no necesariamente es lo que usted piensa que debería estar escuchando. ¿No es cierto? Y hay jóvenes aquí, y estoy seguro que tal vez alguno de ustedes tiene problemas y luchas con la música. Todas esas cosas poco a poco van siendo toleradas, porque los tiempos han cambiado. Y se supone que como han cambiado los tiempos, también vamos cambiando o moderando los principios. Otra vez, y no voy a cansarme de repetir esto a lo largo de todo el estudio, los principios de Dios nunca cambian. Cada vez las conductas son más justificadas, permitidos en el seno de las familias e iglesias evangélicas, a tal punto que hemos llegado a que hay pastores que están realizando casamientos de homosexuales y aún ordenaciones al ministerio de personas que son homosexuales. Y ya vamos a leer algunos casos más adelante. Qué terrible, ¿no? Porque el concepto es, hay que ser tolerante. No podemos ser dogmáticos. Eso respecto al relativismo. Respecto al pragmatismo, vemos un creciente énfasis dentro de nuestro mundo o movimiento evangélico, impulsado con el afán de llenar las iglesias. Y se adoptan filosofías y prácticas atrayentes con el objetivo de captar la mayor cantidad de personas en la iglesia. De esta manera se acomoda el estilo de reunión, los horarios, el estilo de música y aún la forma y los contenidos de los sermones, si es que los hay. Porque a veces el concepto es que hay que atraer a la gente. Después en algún momento le vamos a predicar y abrir la Biblia con ellos, ¿no es cierto? Primero los traemos y después algún día les predicamos. Y para que sean atractivos y entretenidos y que la gente asista a la iglesia, se va formando todo esto y que la gente pase un buen momento. Se han publicado numerosos libros de iglecrecimiento. Es toda una filosofía el iglecrecimiento. No sé si ustedes han leído y ha ido teniendo un progreso a lo largo de los años el concepto del iglecrecimiento, y que han llegado a ser algunos libros muy populares, desarrollando toda una estrategia de marketing que supuestamente hará que la iglesia crezca. Y les aseguro que muchas veces crece, aunque no sé si crece en la forma correcta, obviamente. No hay duda de que debemos buscar las mejores estrategias, hermanos, para hacer la obra de Dios. Eso no nos quita a nosotros de que no debemos pensar y evaluar cómo estamos haciendo la obra de Dios. Pero debemos tener cuidado, porque la obra de Dios no es una empresa humana. Es la obra de Dios. Y debemos aplicar las estrategias de Dios, no las estrategias de mercado. Debemos buscar los principios en la palabra de Dios para hacer la obra de Dios de tal manera que lleve gloria a Dios. Amén. Pablo dijo: yo planté, Apolo regó, pero el crecimiento lo da Dios. Entonces, déjenme decir que hay libros que tienen muy buenas sugerencias de iglecrecimiento, que son buenos como lectura, pero cuidado, que los principios para hacer la obra de Dios están en el libro maestro, la palabra de Dios. Y no nos dejemos confundir con el marketing, porque hoy en día tenemos iglesias que hasta hacen reuniones o encuentros de jóvenes tipo café, ¿no es cierto? Ponen unas mesitas, entonces tienen música cristiana, ambiental, entonces sirven un cafecito así y van llegando los jóvenes, conversan entre ellos y de pronto en un momento alguien se levanta y lee un versículo, y la idea es captar y que traigan sus amigos inconversos y que pasamos un buen momento, y de esa manera vamos introduciendo dentro del ambiente evangélico para ganarles para Cristo. Cuidado, porque con ese concepto podemos poner una discoteca cristiana, ¿no es cierto? Y de hecho creo que por ahí andan algunos aquí en Chile, o al menos han comprado una discoteca, no sé a dónde han llegado, pero sé que por ahí andan algunos. Pero cuidado, cuidado, que el pragmatismo no nos lleve a hacer cosas que no debemos. A tal punto llega la filosofía que un pastor dijo a la revista Times: esta es una generación que creció con la televisión. Uno tiene que presentarles la religión de una manera creativa y visual. Algunos avisos publicitarios de iglesias en los Estados Unidos se presentan de la siguiente manera: los cultos de la iglesia tienen un aire de informalidad. No va a escuchar que se amenace a los asistentes con el infierno o que se haga referencia a ellos como pecadores. La meta es hacerles sentir bienvenidos y no espantados. Los sermones son, otro aviso dice, los sermones son relevantes, positivos y, lo mejor de todo, breves. Qué bueno, ¿no? Nadie se va a dormir más en el culto. Usted no escuchará que se predique mucho sobre pecado, condenación, fuego del infierno. Aquí la predicación no suena como si le estuvieran predicando. Es una charla cortés, amistosa que rompe todos los estereotipos. Esa es mi iglesia. ¿No es cierto? Qué lamentable. Cuando vemos cuando predicaba Jesús, me parece que él no había seguido el consejo de estos señores. Cuando tuvo que decir generación de víboras, bueno, también Juan el Bautista, hipócritas, sepulcros blanqueados. Wow, si Jesús viniera en este tiempo, sin duda no entraría en estas iglesias. No lo dejarían entrar. Aunque él es el fundador del cristianismo, no lo dejarían entrar en muchas iglesias cristianas. Porque Jesús no es pragmático. El enfoque es agradar al oyente, hacerle sentir bien. La pregunta es, ¿esto es lo que nos enseñan las Escrituras? ¿Esto es lo que predicaba Jesús? ¿Esto es lo que buscaba el apóstol Pablo? El apóstol Pablo dice en 1 Tesalonicenses 2:4 que él hacía el ministerio no para agradar a los hombres. Fíjense, miremos ese versículo por un momento nada más, antes de seguir adelante. 1 Tesalonicenses, capítulo 2, versículo 4. Dice Pablo, y está hablando de cuando él había ido a hacer y comenzar la obra allí en Tesalónica, cuando comenzó la iglesia en Tesalónica, cuando él hizo su viaje misionero allí, y mientras estuvo allí, él dice que actuó de esta manera, según fuimos aprobados de Dios para que se nos entregase el Evangelio, así hablamos. Y subrayen eso en sus Biblias. No como para agradar a los hombres, sino ¿a quién? A Dios, el cual prueba nuestros corazones.
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1: Son las 3 de la mañana, 25 minutos.

Cuando la soberbia nos domina, cuídate de no olvidar al Señor tu Dios, no sea que cuando hayas comido y te hayas saciado, y hayas construido buenas casas y habitado en ellas, y cuando tus vacas y tus ovejas se multipliquen, y tu plata y oro se multipliquen, y todo lo que tengas se multiplique, entonces tu corazón se enorgullezca y te olvides del Señor tu Dios. Deuteronomio, capítulo 8, versículos 11 al 15. Esta solemne advertencia dada por el Señor a su pueblo Israel cobra tanta vigencia entre los cristianos, quienes frecuentemente se olvidan del Señor cuando son prosperados. Debajo del sol hay muchos que buscan al Señor solo cuando están afligidos y en pobreza, pero en cuanto son prosperados por pura gracia, no tardan en olvidarse de Él, evidenciando su necio corazón lleno de orgullo y soberbia. Con justa razón dice la palabra de Dios que no debemos desear más de lo que necesitamos para que no nos olvidemos de que el Señor siempre nos bendice y nos guarda, y que todo lo que somos y tenemos es solo por gracia.

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El libro de los Proverbios. Capítulo 1. Los proverbios de Salomón, hijo de David, rey de Israel. Para entender sabiduría y doctrina, para conocer razones prudentes, para recibir el consejo de prudencia, justicia, juicio y equidad, para dar sagacidad a los simples y a los jóvenes inteligencia y cordura. Oirá el sabio y aumentará el saber, y el entendido adquirirá consejo, para entender proverbio y declaración, palabras de sabios y sus dichos profundos. El principio de la sabiduría es el temor de Jehová. Los insensatos desprecian la sabiduría y la enseñanza. Oye, hijo mío, la instrucción de tu padre, y no desprecies la dirección de tu madre, porque adorno de gracia serán a tu cabeza y collares a tu cuello. Hijo mío, si los pecadores te quisieren engañar, no consientas. Si dijeren, ven con nosotros, pongamos acechanzas para derramar sangre, acechemos sin motivo al inocente, los tragaremos vivos como el Seol y enteros como los que caen en un abismo, hallaremos riquezas de toda clase, llenaremos nuestras casas de despojos, echa tu suerte entre nosotros, tengamos todos una bolsa. Hijo mío, no andes en camino con ellos. Aparta tu pie de sus veredas, porque sus pies corren hacia el mal y van presurosos a derramar sangre, porque en vano se tenderá la red ante los ojos de toda ave. Pero ellos a su propia sangre ponen acechanzas y a sus almas tienden lazo. Tales son las sendas de todo el que es dado a la codicia, la cual quita la vida de sus poseedores. La sabiduría clama en las calles, alza su voz en las plazas, clama en los principales lugares de reunión, en las entradas de las puertas de la ciudad dice sus razones. ¿Hasta cuándo, oh simples, amaréis la simpleza, y los burladores desearán el burlar, y los insensatos aborrecerán la ciencia? Volveos a mi reprensión. He aquí yo derramaré mi espíritu sobre vosotros, y os haré saber mis palabras. Por cuanto llamé, y no quisisteis oír, extendí mi mano, y no hubo quien atendiese, sino que desechasteis todo consejo mío, y mi reprensión no quisisteis. También yo me reiré en vuestra calamidad, y me burlaré cuando os viniere lo que teméis. Cuando viniere como una destrucción lo que teméis, y vuestra calamidad llegare como un torbellino, cuando sobre vosotros viniere tribulación y angustia. Entonces me llamarán, y no responderé. Me buscarán de mañana y no me hallarán, por cuanto aborrecieron la sabiduría, y no escogieron el temor de Jehová, ni quisieron mi consejo, y menospreciaron toda la reprensión mía. Comerán del fruto de su camino, y serán hastiados de sus propios consejos. Porque el desvío de los ignorantes los matará, y la prosperidad de los necios los echará a perder. Mas el que me oyere, habitará confiadamente y vivirá tranquilo sin temor del mal.

El libro de los Proverbios, capítulo 2. Hijo mío, si recibieres mis palabras y mis mandamientos guardares dentro de ti, haciendo estar atento tu oído a la sabiduría, si inclinares tu corazón a la prudencia, si clamares a la inteligencia y a la prudencia dieres tu voz, si como la plata la buscares y la escudriñares como a tesoros, entonces entenderás el temor de Jehová y hallarás el conocimiento de Dios. Porque Jehová da la sabiduría, y de su boca viene el conocimiento y la inteligencia. Él provee de sana sabiduría a los rectos, es escudo a los que caminan rectamente. Es el que guarda las veredas del juicio y preserva el camino de sus santos. Entonces entenderás justicia, juicio y equidad y todo buen camino. Cuando la sabiduría entrare en tu corazón y la ciencia fuere grata a tu alma, la discreción te guardará. Te preservará la inteligencia para librarte del mal camino, de los hombres que hablan perversidades, que dejan los caminos derechos para andar por sendas tenebrosas, que se alegran haciendo el mal, que se huelgan en las perversidades del vicio, cuyas veredas son torcidas y torcidos sus caminos. Serás librado de la mujer extraña, de la ajena que halaga con sus palabras, la cual abandona al compañero de su juventud y se olvida del pacto de su Dios, por lo cual su casa está inclinada a la muerte y sus veredas hacia los muertos. Todos los que a ella se lleguen no volverán ni seguirán otra vez los senderos de la vida. Así andarás por el camino de los buenos y seguirás las veredas de los justos, porque los rectos habitarán la tierra y los perfectos permanecerán en ella, mas los impíos serán cortados de la tierra y los prevaricadores serán de ella desarraigados.

El libro de los Proverbios, capítulo 3. Hijo mío, no te olvides de mi ley, y tu corazón guarde mis mandamientos, porque largura de días y años de vida y paz te aumentarán. Nunca se aparten de ti la misericordia y la verdad. Átalas a tu cuello, escríbelas en la tabla de tu corazón, y hallarás gracia y buena opinión ante los ojos de Dios y de los hombres. Fíate de Jehová de todo tu corazón, y no te apoyes en tu propia prudencia. Reconócelo en todos tus caminos, y Él enderezará tus veredas. No seas sabio en tu propia opinión. Teme a Jehová y apártate del mal, porque será medicina a tu cuerpo y refrigerio para tus huesos. Honra a Jehová con tus bienes y con las primicias de todos tus frutos, y serán llenos tus graneros con abundancia y tus lagares rebosarán de mosto. No menosprecies, hijo mío, el castigo de Jehová, ni te fatigues de su corrección. Porque Jehová al que ama castiga, como el padre al hijo a quien quiere. Bienaventurado el hombre que halla la sabiduría y que obtiene la inteligencia, porque su ganancia es mejor que la ganancia de la plata y sus frutos más que el oro fino. Más preciosa es que las piedras preciosas y todo lo que puedes desear no se puede comparar a ella. Largura de días está en su mano derecha, en su izquierda riquezas y honra. Sus caminos son caminos deleitosos, y todas sus veredas paz. Ella es árbol de vida a los que de ella echan mano, y bienaventurados son los que la retienen. Jehová con sabiduría fundó la tierra, afirmó los cielos con inteligencia. Con su ciencia los abismos fueron divididos, y destilan rocío los cielos. Hijo mío, no se aparten estas cosas de tus ojos. Guarda la ley y el consejo, y será vida a tu alma y gracia a tu cuello. Entonces andarás por tu camino confiadamente, y tu pie no tropezará. Cuando te acuestes, no tendrás temor, sino que te acostarás, y tu sueño será grato. No tendrás temor de pavor repentino, ni de la ruina de los impíos cuando viniere, porque Jehová será tu confianza, y Él preservará tu pie de quedar preso. No te niegues a hacer el bien a quien es debido, cuando tuvieres poder para hacerlo. No digas a tu prójimo, «Anda y vuelve, y mañana te daré». Cuando tienes contigo, ¿qué darle? No intentes mal contra tu prójimo que habita confiado junto a ti. No tengas pleito con nadie sin razón, si no te han hecho agravio. No envidies al hombre injusto, ni escojas ninguno de sus caminos. Porque Jehová abomina al perverso, mas su comunión íntima es con los justos. La maldición de Jehová está en la casa del impío, pero bendecirá la morada de los justos. Ciertamente, él escarnecerá a los escarnecedores. Y a los humildes dará gracia. Los sabios heredarán honra, mas los necios llevarán ignominia.

El libro de los Proverbios, capítulo 4. Oíd, hijos, la enseñanza de un padre, y estad atentos para que conozcáis cordura. Porque os doy buena enseñanza, no desamparéis mi ley. Porque yo también fui hijo de mi padre, delicado y único delante de mi madre. Y él me enseñaba y me decía, retenga tu corazón mis razones, guarda mis mandamientos y vivirás. Adquiere sabiduría, adquiere inteligencia. No te olvides ni te apartes de las razones de mi boca. No la dejes y ella te guardará. Ámala y te conservará. Sabiduría ante todo, adquiere sabiduría. Y sobre todas tus posesiones, adquiere inteligencia. Engrandécela y ella te engrandecerá. Ella te honrará cuando tú la hayas abrazado. Adorno de gracia dará a tu cabeza. Corona de hermosura te entregará. Oye, hijo mío, y recibe mis razones, y se te multiplicarán años de vida. Por el camino de la sabiduría te he encaminado, y por veredas derechas te he hecho andar. Cuando anduvieres, no se estrecharán tus pasos, y si corrieres, no tropezarás. Retén el consejo, no lo dejes, guárdalo, porque eso es tu vida. No entres por la vereda de los impíos, ni vayas por el camino de los malos. Déjala, no pases por ella, apártate de ella, pasa. Porque no duermen ellos si no han hecho mal, y pierden el sueño si no han hecho caer a alguno. Porque comen pan de maldad y beben vino de robos, mas la senda de los justos es como la luz de la aurora, que va en aumento hasta que el día es perfecto. El camino de los impíos es como la oscuridad, no saben en qué tropiezan. Hijo mío, está atento a mis palabras, inclina tu oído a mis razones. No se aparten de tus ojos, guárdalas en medio de tu corazón, porque son vida a los que las hallan y medicina a todo su cuerpo. Sobre toda cosa guardada, guarda tu corazón, porque de él mana la vida. Aparta de ti la perversidad de la boca y aleja de ti la iniquidad de los labios. Tus ojos miren lo recto y diríjanse tus párpados hacia lo que tienes delante. Examina la senda de tus pies y todos tus caminos sean rectos. No te desvíes a la derecha ni a la izquierda. Aparta tu pie del mal.

0: El libro de los Proverbios, capítulo 5. Hijo mío, está atento a mi sabiduría, y a mi inteligencia inclina tu oído, para que guardes consejo, y tus labios conserven la ciencia. Porque los labios de la mujer extraña destilan miel, y su paladar es más blando que el aceite. Mas su fin es amargo como el ajenjo, agudo como espada de dos filos. Sus pies descienden a la muerte, sus pasos conducen al Seol. Sus caminos son inestables, no los conocerás si no considerares el camino de vida. Ahora pues, hijos, oídme, y no os apartéis de las razones de mi boca. Aleja de ella tu camino, y no te acerques a la puerta de su casa, para que no des a los extraños tu honor y tus años al cruel. No sea que extraños se sacien de tu fuerza, y tus trabajos estén en casa del extraño, y gimas al final cuando se consuma tu carne y tu cuerpo, y digas: cómo aborrecí el consejo, y mi corazón menospreció la reprensión. No oí la voz de los que me instruían, y a los que me enseñaban no incliné mi oído. Casi en todo mal he estado, en medio de la sociedad y de la congregación. Bebe el agua de tu misma cisterna, y los raudales de tu propio pozo. ¿Se derramarán tus fuentes por las calles, y tus corrientes de aguas por las plazas? Sean para ti solo, y no para los extraños contigo. Sea bendito tu manantial, y alégrate con la mujer de tu juventud, como sierva amada y graciosa gacela. Sus caricias te satisfagan en todo tiempo, y en su amor recréate siempre. ¿Y por qué, hijo mío, andarás ciego con la mujer ajena y abrazarás el seno de la extraña? Porque los caminos del hombre están ante los ojos de Jehová, y él considera todas sus veredas. Prenderán al impío sus propias iniquidades, y retenido será con las cuerdas de su pecado. Él morirá por falta de corrección, y errará por lo inmenso de su locura.
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1: El libro de los Proverbios, capítulo 6. Hijo mío, si salieres fiador por tu amigo, si has empeñado tu palabra a un extraño, te has enlazado con las palabras de tu boca y has quedado preso en los dichos de tus labios. Haz esto ahora, hijo mío, y líbrate, ya que has caído en la mano de tu prójimo. Ve, humíllate y asegúrate de tu amigo. No des sueño a tus ojos, ni a tus párpados adormecimiento. Escápate como gacela de la mano del cazador y como ave de la mano del que arma lazos. Ve a la hormiga, oh perezoso, mira sus caminos y sé sabio, la cual, no teniendo capitán, ni gobernador, ni señor, prepara en el verano su comida y recoge en el tiempo de la siega su mantenimiento. Perezoso, ¿hasta cuándo has de dormir? ¿Cuándo te levantarás de tu sueño? Un poco de sueño, un poco de dormitar y cruzar por un poco las manos para reposo. Así vendrá tu necesidad como caminante y tu pobreza como hombre armado. El hombre malo, el hombre depravado, es el que anda en perversidad de boca, que guiña los ojos, que habla con los pies, que hace señas con los dedos. Perversidades hay en su corazón, anda pensando el mal en todo tiempo, siembra las discordias. Por tanto, su calamidad vendrá de repente, súbitamente será quebrantado, y no habrá remedio. Seis cosas aborrece Jehová, y aún siete abomina su alma: los ojos altivos, la lengua mentirosa, las manos derramadoras de sangre inocente, el corazón que maquina pensamientos inicuos, los pies presurosos para correr al mal, el testigo falso que habla mentiras y el que siembra discordia entre hermanos. Guarda, hijo mío, el mandamiento de tu padre y no dejes la enseñanza de tu madre. Átalos siempre en tu corazón, enlázalos a tu cuello. Te guiarán cuando andes, cuando duermas te guardarán. Hablarán contigo cuando despiertes. Porque el mandamiento es lámpara y la enseñanza es luz y camino de vida a las reprensiones que te instruyen, para que te guarden de la mala mujer, de la blandura de la lengua de la mujer extraña. No codicies su hermosura en tu corazón, ni ella te prenda con sus ojos, porque a causa de la mujer ramera el hombre es reducido a un bocado de pan, y la mujer caza la preciosa alma del varón. ¿Tomará el hombre fuego en su seno sin que sus vestidos ardan? ¿Andará el hombre sobre brasas sin que sus pies se quemen? Así es el que se llega a la mujer de su prójimo. No quedará impune ninguno que la tocare. No tienen en poco al ladrón si hurta para saciar su apetito cuando tiene hambre, pero si es sorprendido, pagará siete veces. Entregará todo el haber de su casa. Mas el que comete adulterio es falto de entendimiento. Corrompe su alma el que tal hace. Heridas y vergüenza hallará, y su afrenta nunca será borrada. Porque los celos son el furor del hombre, y no perdonará en el día de la venganza. No aceptará ningún rescate, ni querrá perdonar aunque multipliques los dones.

El libro de los Proverbios, capítulo 7. Hijo mío, guarda mis razones y atesora contigo mis mandamientos. Guarda mis mandamientos y vivirás, y mi ley como las niñas de tus ojos. Lígalos a tus dedos, escríbelos en la tabla de tu corazón. Di a la sabiduría, tú eres mi hermana, y a la inteligencia llama parienta, para que te guarden de la mujer ajena y de la extraña que ablanda sus palabras. Porque mirando yo por la ventana de mi casa, por mi celosía, vi entre los simples, consideré entre los jóvenes, a un joven falto de entendimiento, el cual pasaba por la calle junto a la esquina, e iba camino a la casa de ella, a la tarde del día, cuando ya oscurecía, en la oscuridad y tinieblas de la noche. Cuando he aquí, una mujer le sale al encuentro, con atavío de ramera y astuta de corazón. Alborotadora y rencillosa, sus pies no pueden estar en casa. Unas veces está en la calle, otras veces en las plazas, acechando por todas las esquinas. Se asió de él y le besó. Con semblante descarado le dijo, «Sacrificios de paz había prometido, hoy he pagado mis votos. Por tanto, he salido a encontrarte, buscando diligentemente tu rostro y te he hallado. He adornado mi cama con colchas recamadas con cordoncillo de Egipto. He perfumado mi cámara con mirra, aloes y canela. Ven, embriaguémonos de amores hasta la mañana. Alegrémonos en amores. Porque el marido no está en casa, se ha ido a un largo viaje». La bolsa de dinero llevó en su mano, el día señalado volverá a su casa. Lo rindió con la suavidad de sus muchas palabras, le obligó con la salamería de sus labios. Al punto se marchó tras ella, como va el buey al degolladero, y como el necio a las prisiones para ser castigado, como el ave que se apresura a la red y no sabe que es contra su vida, hasta que la saeta traspasa su corazón. Ahora pues, hijos, oídme, y estad atentos a las razones de mi boca. No se aparte tu corazón a sus caminos, no yerres en sus veredas, porque a muchos ha hecho caer heridos, y aún los más fuertes han sido muertos por ella. Camino al Seol es su casa, que conduce a las cámaras de la muerte.

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1: Yo creo que comienza con un peso en el corazón, un deseo del cual uno no puede deshacerse, escapar de él. Y creo que comenzó ese deseo, ese peso en mí cuando tenía unos 28 años. Yo pensé que el Señor ya me estaba llamando para servirle, no sabía cómo ni cuándo, pero sentí ese deseo y en lugar de ir en la carrera de medicina, que originalmente era lo que yo pensaba que iba a ser, un médico, sentí que el Señor me estaba indicando que el camino era otro. Y por supuesto, yo diría que así como Pablo lo indica en 1 Timoteo 3, el que desea obispado, buena cosa desea, pero, y ahí vienen los requisitos, yo sentí que mi deseo era ser pastor, obispo, anciano, así que comenzó ahí, y a partir de ahí el Señor abrió oportunidades de servicio, de enseñanza, donde ahora sí me di cuenta que era su llamado cuando la iglesia, los creyentes, comenzaron a confirmar ese llamado simplemente respondiendo positivamente a mi enseñanza, a mi servicio entre ellos. Y más de uno me dijo, tú debes entrar al ministerio. Y bueno, eso simplemente fue como crema sobre el pastel. Digo, eso es lo que yo buscaba y esperaba. Y el Señor confirmó eso a través de los años. Así que comenzó con un deseo, así como el deseo de ser obispo, y después con la confirmación del pueblo de Dios indicando que sí, el Señor estaba llamándome. Si no estás seguro, yo simplemente primero haría hincapié en el tienes deseo, es lo que piensas que el Señor te está indicando, y si la respuesta es positiva, yo le diría, bueno, entonces comienza a servir, comienza a enseñar, involúcrate en el ministerio de la congregación, de la iglesia, y ve qué tipo de respuesta tú estás recibiendo por parte de los santos, los creyentes. Pero si no estás seguro, el Señor te lo va a demostrar con el tiempo. Es algo que a veces uno pasa, esto no viene en un día o dos, eso es un proceso. Comienza de a poco y termina con la confirmación del colectiva, del cuerpo de Dios, del cuerpo de Cristo, la iglesia, y eso es como yo lo veo en la escritura también. Así que te animo a que si eres uno de esos que está buscando y piensas que el Señor te llama, ese es tal vez sin duda un peso, un deseo que el Señor está haciendo en tu vida por medio del Espíritu Santo. Y el tiempo va a indicar, y los santos, los creyentes, te van a confirmar tal deseo como algo de Dios.

0: 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Desde el comienzo del nuevo milenio, el mundo ha sido testigo de un colapso virtual del cristianismo bíblico. Mientras que muchos están diciendo que el cristianismo está experimentando un gran avivamiento e incluso una nueva reforma, este comentario advierte la desaparición del cristianismo, mostrando que estamos experimentando la mayor apostasía en la historia de hoy en día. Tal cual ha profetizado la palabra de Dios, por ejemplo 1 Timoteo capítulo 4 verso 1, 2 Timoteo capítulo 3 verso 1 y capítulo 4 verso 1 al 4. En una palabra, el cristianismo se está redefiniendo. Decenas de pastores han optado por abandonar la Biblia en favor de la posmodernidad, es decir, lo que consideran progresiva y culturalmente relevante. No hay otra manera de describir lo que ha sucedido. Los que aman a Dios y creen que la Biblia es su palabra, no pueden creer lo que está ocurriendo. La luz se ha convertido en la oscuridad. Lo que antes se creía que es cierto, ahora se proclama ser una mentira. Los que una vez afirmaron ser seguidores de Jesús y la Biblia, ahora están siguiendo a los hombres y sus filosofías. En lugar de llegar al mundo con el Evangelio de Jesucristo, pastores y maestros de la Biblia están abandonando la Biblia con el fin de abrazar el mundo. Buscan maneras de poner lo que ellos llaman el cristianismo mediante la incorporación de trucos sensuales que se supone es para atraer a las masas. Los himnarios han sido lanzados fuera de las iglesias. Las bancas han sido sustituidas por los asientos del teatro. Butacas suaves y cómodas, con terminales de tarjeta de crédito inclusive. Estar cómodo mientras se asiste a la iglesia es el estándar actual. Ya no se habla de pecado o de que Jesús derramó su sangre en la cruz, porque eso sería ofensivo. Entonces podríamos preguntar, ¿qué pasó con el Dios de la Biblia que creó todas las cosas según el libro de Génesis? ¿Desde cuándo la creación se convirtió en un mito babilónico religioso y la teoría de la evolución se ha convertido en la ciencia que demuestra que una explosión, teoría del Big Bang, más el tiempo, el azar y la fórmula, permitieron el origen de toda la vida en la Tierra? ¿O qué pasa con la infiltración del movimiento de la nueva era en las iglesias evangélicas? Se nos ha hinduizado y ahora se piensa que el yoga es un ejercicio cristiano. ¿O qué pasa con aquello de que Jesús está más cerca mediante mantras, zumbidos, concentración o la práctica de la oración contemplativa o lectio divina? ¿Prácticas místicas orientales para llegar al nirvana? ¿Será acaso que los cristianos perdieron sus mentes y han sido seducidos por los demonios? Pareciera ser que la advertencia del temor de Pablo a los corintios, en 2 Corintios capítulo 11, verso 3 al 4, se está cumpliendo en medio de la cristiandad actual. ¿Qué hay de la invasión de las experiencias extrabíblicas? Por ejemplo, ¿qué pasa con emborracharse en el espíritu o ladrando como un perro a causa de la unción transferible? ¿Dónde está ese tipo de comportamiento en las Escrituras? ¿Están los cristianos preparados para un gran avivamiento o están siendo seducidos por otro espíritu? Según lo dice Pablo a los Corintios en su segunda epístola, capítulo 11, verso 4. Luego está la tendencia que abarca la locura ecuménica. Dicen que el término protestante es una palabra que debe ser retirada y relegada al pasado. Y no tiene ningún significado en la iglesia de hoy. Líderes de la iglesia dicen que no hay diferencia entre pentecostales, el Jesús y el Cristo eucarístico, adorado en una custodia católica. O para muchos, hoy en día Jesús no es más que el Cristo cósmico y panteísta, que se ve en todo, que es uno y uno en todo. Este Jesús es el Jesús universal de la nueva era. Si usted no cree en este Jesús cósmico, creado por su propia imaginación, muchas veces podrían considerarlo un hereje o al menos un cristiano a la antigua. Luego está el puente carismático situado en el camino hacia la unidad ecuménica. Este movimiento proporciona una conexión para disminuir la brecha que alguna vez existió entre los católicos y los hermanos separados. Algunos están llamando estos como el segundo Pentecostés afirmando que el mundo se está volviendo a Cristo para establecer el reino de Dios aquí, en la tierra, curiosamente, sin la presencia del rey. Además, Israel ya no tiene un lugar importante en la Escritura. Judíos son un problema para la nueva iglesia emergente. La teología del reemplazo ha ignorado el Israel de la Biblia y se sustituye el pueblo escogido de Dios con la iglesia que está a punto de establecer el reino de Dios aquí en la tierra. En otras palabras, el cristianismo ha sido reformado y los que se niegan a aceptar esto son considerados ignorantes, inmaduros, sin educación, etc. Ellos están marchando en el camino de la paz mundial. La profecía de la Biblia y las advertencias sobre la apostasía están totalmente relegadas a un museo. Una sola religión mundial por la paz es la consigna actual. El Papa y sus seguidores es el ambiente actual para lograrlo. La mentalidad posmoderna ha secuestrado el verdadero cristianismo bíblico y ha transformado a Dios en un Dios con D minúscula de su propia imaginación. La palabra de Dios se está degradando y hasta considerando un mito. ¿Ha notado cómo está barriendo el mundo el énfasis del asunto del crecimiento de la iglesia? Mega iglesias dirigidas a un objetivo que comercializan diversión y entretenimiento están creciendo exponencialmente. Las iglesias que hacen hincapié en la Biblia y la salvación por Jesucristo solamente están muriendo y van, comillas, de salida. Las grandes iglesias las hacen más grandes y las iglesias pequeñas son cada vez más pequeñas. Parece que el cristianismo que cree en la Biblia está a punto de extinguirse.
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Oh Jehová, tú me has examinado y conocido. Tú has conocido mi sentarme y mi levantarme. Has entendido desde lejos mis pensamientos. Has escudriñado mi andar y mi reposo. Y todos mis caminos te son conocidos. Pues aún no está la palabra en mi lengua. Y he aquí, oh Jehová, tú la sabes toda. Detrás y delante me rodeaste, y sobre mí pusiste tu mano. Tal conocimiento es demasiado maravilloso para mí. Alto es. No lo puedo comprender. ¿A dónde me iré de tu espíritu? ¿Y a dónde huiré de tu presencia? Si subiere a los cielos, allí estás tú. Y si en el Seol hiciere mi estrado, he aquí, allí tú estás. Si tomare las alas del alba y habitar en el extremo del mar, aún allí me guiará tu mano y me asirá tu diestra. Si dijere, ciertamente las tinieblas me encubrirán, aún la noche resplandecerá alrededor de mí. Aún las tinieblas no encubren de ti, y la noche resplandece como el día. Lo mismo te son las tinieblas que la luz, porque tú formaste mis entrañas, tú me hiciste en el vientre de mi madre. Te alabaré, porque formidables, maravillosas son tus obras. Estoy maravillado, y mi alma lo sabe muy bien. No fue encubierto de ti mi cuerpo, bien que en oculto fui formado y entretejido en lo más profundo de la tierra. Mi embrión vieron tus ojos, y en tu libro estaban escritas todas aquellas cosas que fueron luego formadas, sin faltar una de ellas. Cuán preciosos me son, oh Dios, tus pensamientos. Cuán grande es la suma de ellos. Si los enumero, se multiplican más que la arena. Despierto y aún estoy contigo. De cierto, oh Dios, harás morir al impío. Apartaos pues de mí, hombres sanguinarios, porque blasfemias dicen ellos contra ti. Tus enemigos toman en vano tu nombre. No odio, oh Jehová, a los que te aborrecen, y me enardezco contra tus enemigos. Los aborrezco por completo. Los tengo por enemigos. Examíname, oh Dios, y conoce mi corazón. Pruébame y conoce mis pensamientos. Y ve si hay en mí camino de perversidad. Y guíame en el camino eterno.

0: Radio Solo por Gracia indica la hora.
1: Son las 4 de la mañana, 25 minutos.
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1: Recuerdo cuando era joven, de que un día llegamos a la casa de mis abuelos y pedí permiso para caminar a la pequeña empresa de mi abuelo, la cual nunca realmente había visitado antes. Y cuando llegué, para mi sorpresa, no me dejaban entrar. Y pues nadie me conocía, no traía nada de identificación. Y estuve afuera ahí por un rato esperando. Y luego me recuerdo cuánto orgullo sentía. Un sentir así de superioridad cuando sale mi tío y me presenta como el nieto del jefe. Y ahora obviamente sí entro sin problemas, porque obviamente el nieto no necesita cumplirse con los requisitos de los empleados, pues pertenece a una mayor posición. Y esto es similar a lo que vamos a ver en Hebreos capítulo 7 en esta mañana. Parece que los judíos en particular batallaban fuertemente con la idea de que Jesucristo fuese un sacerdote, ya que no era del linaje de Leví. A lo mejor para nosotros que somos gentiles y no conocemos bien la ley de Moisés, no es como un problema tan serio. Pero para un judío es un gran problema. La justicia de Dios está en juego, porque la ley prohíbe que alguien de la tribu de Judá sirva como sacerdote bajo el antiguo pacto, ¿no? Dios no puede romper la ley. Cada sacerdote del antiguo pacto, antes de servir al altar, tenía que presentar su genealogía. Decir quién era su padre, quién era su madre. Mostrar de que era del linaje de Leví, específicamente de Aarón, para ser un sacerdote. Y obviamente Jesucristo no califica para esto, no es del linaje de Leví. Y sabemos por el Antiguo Testamento, sabemos qué es lo que pasó a judíos, en particular lo que pasó a los reyes que intentaron usurpar el sacerdocio, como el rey Saúl, como el rey Usías, y Dios los juzgó de manera muy severa. Y ya que Jesucristo se presenta como rey de la tribu de Judá, los judíos no podían verlo, no podían aceptarlo también como un sacerdote. Jesucristo claramente no califica para ofrecer un sacrificio a nuestro favor de acuerdo al sacerdocio de Leví. Pero lo que los judíos no comprendían es que no importa si Jesucristo califica o no para el sacerdocio de Aarón, porque Cristo pertenece a un mejor y más privilegiado sacerdocio, el sacerdocio de Melquisedec. Ahora, el autor ha querido hablar de ese tema de Melquisedec y mostrar la superioridad de ese sacerdocio, pero temió de que su audiencia no era capaz de entender. Dice que hablar de Melquisedec es solamente para los maduros de la fe que han aprendido a obedecer a Dios, y por eso tomó todo el capítulo 6 para regañar a su audiencia. Pero gracias a Dios, ya después de ese regañazo, vuelva a hablar del tema. Nos da unas verdades preciosas acerca del sacerdocio de nuestro Señor y Salvador Jesucristo, pero tienen que prepararse un poco porque sí es un poco técnico. Vamos a tener que pensar un poco con el cerebro en esta mañana. Esta sección abarca 4 capítulos, Hebreos 7 al 10, hablándonos de las excelencias del sacerdocio de Jesucristo. Y hoy realmente tenemos el privilegio solamente de empezar. Y vamos a estar estudiando Hebreos 7, 1 al 25. Hebreos 7, 1 al 25. Así que sin más, en esta mañana veremos 5 razones por las que nuestro sumo sacerdote Jesucristo nos puede salvar por completo. 5 razones de por qué debemos adorar a Cristo por la salvación completa que Él nos da. Primero veremos de que su sacerdocio es ilimitado, luego que es superior, poderoso, garantizado y también eterno. Y ya que la sección es más grande de lo que me acostumbro a hacer, voy a leer los versículos en secciones mientras avanzamos. Así que vamos a empezar solamente con los primeros tres versículos, el primer punto, de que Cristo nos puede salvar por completo porque su sacerdocio es ilimitado. Es decir, que no está limitado como lo fue el sacerdocio de Aarón. Vean ahí Hebreos 7, los versículos 1 al 3. Así dice la palabra de Dios. Porque este Melquisedec, rey de Salem, sacerdote del Dios Altísimo, que salió a recibir a Abraham que volvía de la derrota de los reyes y le bendijo, a quien asimismo dio a Abraham los diezmos de todo, cuyo nombre significa primeramente rey de justicia y también rey de Salem, esto es rey de paz, sin padre, sin genealogía, que ni tiene principio de días ni fin de vida, sino hecho semejante al Hijo de Dios, permanece sacerdote para siempre. Melquisedec. La primera pregunta que viene a la mente es, ¿quién fue Melquisedec? ¿Quién era este personaje? Es un nombre no muy conocido en el Antiguo Testamento. De hecho, solamente se menciona dos veces, en Génesis 14 y en Salmo 110. Entonces, Hebreos ya nos ha dicho todo lo que el Antiguo Testamento dice de Melquisedec. Y lo curioso es de que el anonimato de Melquisedec es lo que hace que sea un personaje tan crucial para nuestra teología, porque es un sacerdote sin antecedentes, es un sacerdote sin la necesidad de mostrar su genealogía. Pero antes de explicar esto, el autor comienza a hablarnos un poco de esos dos pasajes de Génesis 14 y Salmo 110 y da por sentado que su audiencia judía comprendía esos pasajes. Entonces, tal vez sería bueno para nosotros recordar y refrescar la memoria un poquito. Recuerdan en Génesis 14 de que Lot fue capturado por unos reyes y Abraham va y derrota a esos reyes para salvar y rescatar a Lot. Y luego de regreso a su casa, dice Génesis 14, 18, de que Melquisedec, rey de Salem y sacerdote del Dios Altísimo. Es algo que no esperamos. Es un rey de Salem, pero también es sacerdote del Dios Altísimo. Sacó pan y vino y le bendijo diciendo, bendito sea Abraham del Dios Altísimo, creador de los cielos y la tierra, y bendito sea el Dios Altísimo que entregó tus enemigos en tu mano. Y Abraham le dio los diezmos de todo. Y como que nos quedamos pensando, oye, pero ¿cómo es esto? ¿De dónde viene este personaje Melquisedec? ¿Quién es? ¿Y cómo es de que puede ser sacerdote del Dios Altísimo, pero sin relación a Abraham, sin relación a la ley, sin relación a Israel? Y luego es rey de Salem. O sea, Salem, Jerusalén, medio raro. Entra en la narrativa y luego sale sin explicación y no escuchamos nada de él hasta el Salmo 110. El Salmo 110 es un salmo muy conocido, un salmo obviamente mesiánico. Jesucristo lo cita varias veces. Recuerdan allí de que David, el autor de Salmo 110, que Jehová dijo a mi Señor. Es decir, de que Jehová, Dios Padre, está hablando al Señor de David, el Hijo de David, el Mesías, Jesucristo, el Hijo de Dios. Y el Padre dice al Hijo, siéntate a mi diestra hasta que ponga a tus enemigos por estrado de tus pies. Luego el resto del Salmo habla de la exaltación del Hijo, el Mesías que iba a ser un rey que reina con una vara de poder para aniquilar a todos sus enemigos. Y dentro de ese Salmo claramente mesiánico que habla del Mesías como un rey poderoso, David relata esta frase en el versículo 4. Juró Jehová, tú, es decir, el Mesías, tú eres sacerdote para siempre, según el orden de Melquisedec. O sea, tú eres rey, pero también Dios ha jurado que tú vas a ser sacerdote, así como lo fue Melquisedec, rey y sacerdote. Y dices, pero Josías, yo pensé que eso no se permitía en la ley. Bueno, es de que no se permitió bajo el antiguo pacto, pero Melquisedec vive antes del antiguo pacto. Melquisedec vive durante el tiempo de Abraham, antes del establecimiento del antiguo pacto. Entonces, Melquisedec es un tipo de Jesucristo en ese sentido, porque eran los únicos reyes sacerdotes. Y la Biblia habla de vez en cuando de eso, de que el Mesías iba a ser rey sacerdote. De hecho, Zacarías 6:14 habla del Mesías como un sacerdote reinando sobre el trono de David. Pero lo interesante es de que el autor de Hebreos quiere sacar todo lo que hay de Melquisedec. Vean ahí en versículo 2, de que sigue comentándonos, dice, a quien asimismo dio Abraham los diezmos de todo, cuyo nombre significa primeramente rey de justicia y también rey de Salem, esto es rey de paz. Este autor es realmente un predicador expositivo, está yendo frase por frase en Génesis, extrayendo todo lo que dice acerca de Melquisedec. Menciona primero de que, bueno, Melquisedec bendijo a Abraham y luego Abraham le dio diezmos y esto, como veremos, le hace superior. Pero luego, de hecho, comienza a predicar sobre su propio nombre. Dice de que el nombre Melquisedec en hebreo significa Melqui, rey de, y Sedec, justicia. Es decir, de que su nombre significa rey de justicia. Luego dice de que el texto comenta de que él es rey de Salem, probablemente Jerusalén. Salmo 76, versículo 2, comenta sobre Salem, de que es el lugar de Sion, Jerusalén. ¿Y qué significa Salem? Bueno, Shalom viene de la misma raíz. Shalom significa paz. Entonces, no solamente rey de justicia, sino también rey de paz. Y esto también, entonces, es simbólico, hablándonos de que Melquisedec, por su nombre y su título, es rey de justicia y paz, como lo es Jesucristo. Pero tal vez más importante o más interesante sería el versículo 3, en donde dice de que Melquisedec era sin padre, sin madre, sin genealogía, que ni tiene principio de días ni fin de vida. Y esta afirmación ha causado muchos problemas en la mente de algunos intérpretes. Ahora, personalmente creo que si nos fijamos bien en el contexto, no debe de causarnos problemas, porque ¿qué es lo que cada sacerdote en la Biblia tenía que probar? ¿Qué es lo que tiene que mostrar? O sea, cuando tú intentas leer la Biblia en un año, ¿cuáles son las secciones que te estorban? Cuando llegas a ese pasaje, si hay una genealogía larga, su padre era este, su madre era la otra, su abuelo, su bisabuelo, su tatarabuelo, que vivió 100 y pico de años, luego engendró a varios hijos, todos los días de él fueron 200 y pico de años y luego murió. Y así con cientos y cientos de personas. ¿Por qué? Páginas y páginas de genealogías, todas necesarias porque la ley del antiguo pacto dependía de esto, de esas limitaciones, esas reglas. Un sacerdote tenía que ser del linaje de Leví, un rey tenía que ser del linaje de Judá. Pero Melquisedec aparece allí en Génesis 14. Moisés no nos dice quién era su padre, no nos da su genealogía, no nos dice cuántos años vivió y no nos dice que murió. ¿Por qué es la pregunta? ¿Por qué no nos comenta sobre esto? Y el autor de Hebreos dice, fue a propósito. Fue a propósito. Moisés no registró nada de esto porque no importa. Porque el sacerdocio de Melquisedec no está limitado a esas genealogías. Melquisedec en ese sentido es como Job, porque los dos vivían antes del antiguo pacto. Job ofrecía holocaustos para sus hijos todos los días, sin la necesidad de acudir al templo, sin la necesidad de ser levita, porque vivía antes del antiguo pacto, igual que Melquisedec. Ahora, para aclarar, yo creo que Melquisedec es un hombre normal, común y corriente, así que tenía un padre y una madre. Algunos piensan que Melquisedec era Jesucristo, el Hijo de Dios, que se manifestó en el Antiguo Testamento. Personalmente no lo veo. Una razón es, primero, Melquisedec era un rey en una ciudad histórica, o sea, vivía ahí varios años, se supone. Segundo, me parece como que el argumento carece de sentido si Melquisedec es Jesús. O sea, toma 4 capítulos para mostrar de que Melquisedec es mayor, superior a Leví. Eso hubiera sido muy fácil si Melquisedec es Jesucristo. Solamente dice, o sea, Hebreos 1, Jesucristo es el creador de los cielos y la tierra, el sustentador de todo, la imagen misma de sustancia, como que obviamente es mayor que un pecador Leví. Pero tal vez aún más importante, el texto simplemente no dice que era el Hijo de Dios, sino que, si observan, versículo 3, dice que fue hecho semejante al Hijo de Dios. No que lo era, que fue semejante al Hijo de Dios. Entonces, el hecho de que dice que no tenía padre ni madre, como de hecho, si quieren apuntarlo, Esther 2:7 dice exactamente la misma frase en hebreo, que Esther no tenía ni padre ni madre, no porque nunca tuvo padre ni madre, sino porque en este caso de Melquisedec no se registra su genealogía en la Biblia. Pero el punto, yo creo que si tomamos un paso atrás y vemos todo el versículo, el punto que también se repite en el versículo 8, es de que la Biblia activamente da testimonio y testifica de la ausencia de su genealogía. El autor de Hebreos está diciendo que esto fue a propósito, ¿no? Y de hecho, si se van ahí otra vez en versículo 3, Hebreos 7:3, dice de que Melquisedec fue hecho semejante al Hijo de Dios. Es decir, fue hecho así por alguien. Dios lo hizo semejante al Hijo de Dios. Dios, a propósito, decidió no darnos un récord de la genealogía de Melquisedec con el propósito de mostrarnos algo acerca del sacerdocio de Jesucristo, que iba a ser un rey sacerdote sin la necesidad de rastrear su genealogía a Leví. Un sacerdote que también era rey, sin las limitaciones del antiguo pacto. Y creo que a veces no comprendemos eso porque vemos los tipos al revés. Como que hablamos de Jesucristo como si fuese él un tipo de Melquisedec, pero no es así. Melquisedec es un tipo de Jesucristo. No es de que Melquisedec viene primero y luego Jesucristo. Jesucristo es eterno y preexistente. Melquisedec es un tipo que figura a él. Los tipos siempre son segundos. Por ejemplo, si pensamos en otro tipo del Antiguo Testamento, por ejemplo, la serpiente de bronce que Moisés levantó. No es de que Moisés levanta la serpiente de bronce y luego cuando Jesucristo vive, le da la idea de hacer la comparación entre él y la serpiente de bronce. No es así. Ya estuvo en la mente de Dios, ya estuvo en el plan de Dios que Jesucristo fuese levantado para salvar y sanar a todo su pueblo. Así que Dios crea un tipo, una serpiente, para figurarlo, para ilustrarlo, para presagiarlo y ayudarnos a entender lo que Él iba a hacer a través de Jesucristo. En la misma manera, ya estuvo en la mente, en el plan de Dios eterno, de que su Hijo eterno iba a venir al mundo como rey sacerdote. Así que crea a Melquisedec, le da un reinado, le da un sacerdocio y luego nos habla de él sin darnos su genealogía, sin hablarnos de su muerte, para comunicarnos algo del sacerdocio de Jesucristo. ¿Más o menos? Les dije que tenían que prender el cerebro hoy en la mañana, ¿no? Ya les avisé. Bueno, versículo 3 termina diciendo de que él permanece como sacerdote para siempre. Es decir, de que Melquisedec permanece sacerdote para siempre en las páginas de la Escritura porque la Biblia jamás registra su muerte. Los sacerdotes de Leví solamente pudieron servir hasta los 50 años y luego dejan de servir y luego murieron, de acuerdo en Números 4:3, pero no así Melquisedec. Bueno, el autor va a enfatizar ese reinado eterno de Jesucristo más tarde, así que tenemos que avanzar para llegar a los 25 versículos. Entonces, el primer punto simplemente fue de que Cristo sí califica para ser nuestro sacerdote. Obviamente no bajo el antiguo pacto, no bajo el sacerdocio de Leví, sino bajo el sacerdocio y orden de Melquisedec, un rey sacerdote cuyo sacerdocio no era limitado a genealogías ni la muerte. Entonces, Cristo puede servir como nuestro sacerdote celestial, puede ofrecer sacrificios por nosotros, puede interceder por nosotros y puede salvarnos porque su sacerdocio no está limitado al linaje de Leví. Ahora el punto número 2, versículos 4 al 10. Jesucristo también nos puede salvar por completo porque su sacerdocio es, de hecho, superior. Observan ahí versículo 4 al 10 dice lo siguiente: considerad pues cuán grande era este, a quien aún Abraham, el patriarca, dio diezmos del botín. Ciertamente los de entre los hijos de Leví reciben el sacerdocio, tienen el mandamiento de tomar del pueblo los diezmos según la ley, es decir, de sus hermanos, aunque esos también hayan salido de los lomos de Abraham. Pero aquel cuya genealogía no es contada entre ellos, tomó de Abraham los diezmos y bendijo al que tenía las promesas. Sin discusión alguna, el menor es bendecido por el mayor. Y aquí ciertamente reciben los diezmos hombres mortales, pero allí uno de quien se da testimonio de que vive. Y por decirlo así, en Abraham pagó el diezmo también Leví, que recibe los diezmos, porque aún estaba en los lomos de su padre cuando Melquisedec le salió al encuentro. Ahora, el autor quiere demostrar de que el sacerdocio es superior, es mejor que el sacerdocio de Leví. ¿Y cómo lo hace? Lo hace yendo a Génesis 14 y mostrando de que Melquisedec se presenta como el superior de aún el patriarca Abraham. Y la idea es esta: si Abraham es el patriarca, el mayor de todos, el padre de la raza y de la religión judía, el que recibió las promesas, el más venerado y estimado de la religión judía, el bisabuelo de Leví, Abraham, Isaac, Jacob, Leví. Si Melquisedec es mayor que Abraham, pues obviamente es superior al bisnieto Leví. El autor dice en versículo 4, consideren, piensen en esto. Abraham, el que supuestamente es el mayor de todos, el padre de todos, él es quien pagó diezmos a Melquisedec. ¿Cuán grande tiene que ser este Melquisedec si Abraham siente obligado a diezmarle? Luego dice el versículo 5, bueno, sí, Leví también toma diezmos, pero recibe esos diezmos de sus hermanos, de iguales, de gente que también ha salido de los lomos de Abraham. Pero no es así con Melquisedec. Él recibe diezmos no de su igual, sino de su inferior. Él recibe diezmos de un extranjero, de Abraham. Y Abraham sintió obligado a darle ese diezmo porque Melquisedec se presenta como su superior. Es más, no solamente Abraham pagó diezmos a Melquisedec, al final del versículo 6 dice de que Melquisedec bendijo al que tenía las promesas. Otra razón de por qué Melquisedec es mayor, porque lo bendijo. O sea, cuando tú vas a pedir una bendición, lo pides de alguien que te puede bendecir, porque tiene más fuerza, más recursos. No pides una bendición de un inferior, lo pides de tu superior. Versículo 7 dice, sin discusión alguna, el menor es bendecido por el mayor. Entonces Melquisedec tiene que ser superior, no solamente porque recibió diezmos del bisabuelo de Leví, sino porque también lo bendijo. Ahora, brincando el versículo 8, porque también habla del sacerdocio eterno de Jesucristo, que lo vamos a enfatizar al final. El versículo 9, entonces, otra vez enfatiza el hecho de que Abraham pagó diezmos a Melquisedec. Dice, por decirlo así, en Abraham pagó el diezmo también Leví, que recibe los diezmos, porque aún estaba en los lomos de su padre cuando Melquisedec le salió al encuentro. Suena un poco raro tal vez el argumento, pero es muy lógico, es obvio. Si mi bisabuelo tuvo que pagar una cantidad muy, muy grande de dinero a tu bisabuelo, pues eso nos afecta también a nosotros. Mi herencia está transfiriéndose a ser tu herencia. Ahora tu familia queda más rica que mi familia, que queda en pobreza, ¿no? Entonces hace que también Melquisedec sea superior a Leví, aunque son diferentes generaciones, porque si el dinero se fue de esa familia a esa familia, hace que la familia que recibe el dinero sea mayor, ¿sí? Yo creo que todos comprendemos esto, pero la idea acá es de que esto hubiera sido un shock tremendo para el judío, porque los judíos veneraban tanto a Abraham, el padre de todos, el mayor de todos. Abraham era como el hombre más venerado. Pero si Melquisedec es mayor que él, ¿cómo puede ser de que alguien es mayor que el padre del antiguo pacto, el padre de la raza judía? Hubiera sido un shock terrible para el judío, ¿no? Y la argumentación acá que muestra que Melquisedec es mayor que Abraham ha sido incontrovertible, irrefutable, indiscutible. Entonces, ahora el autor no solo ha mostrado que Cristo puede salvarnos porque es un legítimo sacerdote, también ha probado de que el sacerdocio de Cristo, el de Melquisedec, es incluso mayor y mejor que el sacerdocio de los israelitas de Leví y de Aarón. Y obviamente, si es superior, de más importancia, también va a ser mejor. Mejor. El sacerdocio de Melquisedec va a ser mejor que los interminables sacrificios del antiguo pacto que jamás podían salvar. Cristo, como nuestro sacerdote, puede salvarnos por completo. Es un sacerdocio más poderoso. De eso trata el versículo 11 en adelante. Así que el punto número 3. Cristo nos puede salvar por completo porque su sacerdocio es más poderoso. Es poderoso. Vean ahí versículo 11. Dice así, del 11 al 19. Si pues la perfección fuera por el sacerdocio levítico, porque bajo él recibió el pueblo la ley, ¿qué necesidad habría aún de que se levantase otro sacerdote según el orden de Melquisedec, y que no fuese llamado según el orden de Aarón? Porque cambiado el sacerdocio, necesario es que haya también cambio de ley. Aquel de quien se dice esto es de otra tribu, de la cual nadie sirvió al altar. Porque manifiesto es que nuestro Señor vino de la tribu de Judá, de la cual nada habló Moisés tocante al sacerdocio. Y esto es aún más manifiesto si a semejanza de Melquisedec se levanta un sacerdote distinto, no constituido conforme a la ley del mandamiento acerca de la descendencia, sino según el poder de una vida indestructible. Porque se da testimonio de él: tú eres sacerdote para siempre, según el orden de Melquisedec. Queda pues abrogado el mandamiento anterior a causa de su debilidad e ineficacia, pues nada perfeccionó la ley, y de la introducción de una mejor esperanza por la cual nos acercamos a Dios.
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Cuando uno está perdido en un bosque sin claves a dónde ir, los humanos tendemos a ir en círculos, y nosotros tenemos cerebros. Las amebas que no tienen cerebros, de alguna manera logran no ir en círculos cuando no tienen idea a dónde ir. Hola, soy Milton de los Santos. Normalmente, las amebas buscan alimento al seguir un olor. Cuando las amebas detectan algo bueno para comer, se mueven en esa dirección al extender partes de su cuerpo llamadas pseudópodos. Sin embargo, cuando no hay olores para seguir, muchas criaturas unicelulares tienden a vagar sin rumbo. Esto resulta ser una estrategia muy eficiente para encontrar alimento. Esto es debido a que, igual que los humanos, ellos terminan vagando en círculos. Pero después de estudios cuidadosos, los investigadores de la Universidad de Princeton han concluido que las amebas, de algún modo, logran evitar este problema. De alguna manera, aunque no tienen cerebro, parece que recuerdan dónde han estado. Ellos sugieren que al formar pseudópodos, causan un tipo de cicatrización temporal en su pared celular que sirve como un tipo de memoria. Aunque las amebas solo están buscando comida, nosotros, en última instancia, estamos en la búsqueda de una eternidad con nuestro Creador. Muchas personas no saben ni creen en la palabra de Dios y terminan con vidas que vagan en círculos espirituales. Pero la palabra de Dios trae la luz del cielo a nuestras vidas, que alumbra el camino hacia el cielo a través del Señor Cristo Jesús. 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

0: Radio Solo por Gracia indica la hora.
1: Son las 5 de la mañana, 6 minutos.
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2: Si tienen sus Biblias en esta mañana, les voy a pedir que las abran al capítulo 1 de 2 Corintios. Capítulo 1 de 2 Corintios. Estaremos en forma particular estudiando los versículos del 8 al 11. En esta mañana. 2 Corintios 1, versículos del 8 al 11. Como a menudo lo hago, esta semana estaba repasando en mi mente la situación de varias familias e individuos dentro de la congregación y pensé que sería muy, muy oportuno examinar una vez más el tema de la consolación de Dios. Varios hermanos de nuestra iglesia en estos momentos están pasando momentos difíciles en sus vidas y creo que tienen la necesidad de escuchar este mensaje que hemos titulado Consuelo en medio de la prueba. Consuelo en medio de la prueba. La pregunta es, ¿por qué es que Dios permite, si Él es bueno, que la gente pase o las personas pasen a través del sufrimiento? Es una pregunta que ha causado tensión aún entre los creyentes. La Biblia nos enseña categóricamente que Dios es bueno, Él es soberano y Él permite la prueba y la aflicción en la vida de sus hijos. Por supuesto, la respuesta general que la Biblia nos enseña en cuanto al por qué Dios permite la aflicción, el sufrimiento, es porque, francamente, vivimos en un mundo que ha sido afectado por la caída, ha sido afectado por el pecado, y la razón fundamental porque las cosas malas vienen sobre la vida de gente buena es porque el mundo es un mundo caído, es un mundo afectado por la caída del hombre, el pecado. Por supuesto, esta respuesta general no soluciona la pregunta específica, ¿por qué es que Dios permite el sufrimiento en la vida del creyente? ¿Por qué es que cosas malas, entre paréntesis, suceden en la vida de personas buenas? ¿Por qué es que cosas malas suceden en la vida de hijos de Dios? Aún más, ¿por qué es que Dios directamente trae situaciones o permite situaciones difíciles en la vida de sus hijos? Muchos de nosotros, cuando estamos pasando por un momento extremadamente difícil, nos hacemos la pregunta, ¿qué es lo que Dios está tratando de hacer conmigo? ¿Por qué es que me está sucediendo esto ahora? Por supuesto, cuando decimos cosas malas, nos estamos refiriendo a todo tipo de aflicción física, emocional o espiritual, dolor, peligro, enfermedad, catástrofe que venga sobre nuestras vidas. Dios es soberano sobre todo lo que nos sucede, absolutamente todo lo que nos sucede. La pregunta es ¿por qué? Encontramos en la Biblia algunas razones específicas que nos ayuden a entender el por qué Dios permite las pruebas en nuestras vidas y la respuesta es afirmativa. Dios nos enseña en su palabra que hay razones específicas. Quisiéramos repasar algunas de estas razones por las cuales Dios permite que cosas malas le sucedan a hijos de Dios. La primera razón que queremos examinar es que Dios permite la aflicción en la vida de sus hijos para probar la genuinidad de su fe. Para probar la genuinidad de su fe. Otra forma de decirlo es que Dios permite la aflicción para determinar si nuestra fe es perecedera o perseverante. La fe que perece no es una fe genuina, no es fe que salva. La fe genuina, la fe que salva, es una fe indestructible, nos enseña la palabra de Dios. ¿Ustedes recuerdan el relato de Job? Satanás viene a Dios en el versículo 7 y 8 de Job 1 y leemos estas palabras. Y dijo Jehová a Satanás, ¿de dónde vienes? Respondiendo Satanás a Jehová dijo, de rodear la tierra y andar por ella. Y acuérdense que 1 Pedro 5 nos dice que Satanás es como león rugiente que anda alrededor. Es justamente lo que está haciendo Satanás aquí. Anda alrededor buscando a quien devorar. Y Jehová dijo a Satanás, ¿no has considerado a mi siervo Job, que no hay otro como él en la tierra, varón perfecto y recto, temeroso de Dios y apartado del mal? Esta es la descripción de un creyente verdadero. Respondiendo Satanás a Jehová, dijo, ¿acaso teme Job a Dios de balde? ¿No le has cercado alrededor de él y a su casa y a todo lo que él tiene? Lo que nos indica acá es que Dios cuida de los suyos. Dios protege a los suyos. Es cierto, Dios estaba protegiendo singularmente a su hijo Job. Continúa Satanás diciendo, al trabajo de sus manos has dado bendición. Por tanto, sus bienes has aumentado sobre la tierra. Pero extiende ahora tu mano y toca todo lo que él tiene y verás, si no blasfema contra ti en tu presencia. Dijo Jehová a Satanás, he aquí todo lo que él tiene está en tus manos. Solamente no pongas tus manos sobre él. Y salió Satanás de delante de Jehová. Una cosa interesante es que podemos notar en este relato es que Satanás no tiene el poder ni el permiso. Mejor dicho, no tiene el poder de tocarnos antes de que Dios le conceda el permiso para hacerlo. Sabemos el resto de la historia. Satanás trató con todas sus fuerzas y sus estratagemas de destruir la fe de este siervo de Dios. ¿Lo logró? No. Su familia fue destruida, sus posesiones le fueron quitadas, perdió su salud y aún en todo esto Job permaneció fiel a Dios. Su fe era genuina. En contraste, por ejemplo, a la fe de su mujer, que dijo, oh, blasfema a Dios y muérete. La fe de esta mujer obviamente no era una fe salvadora. Job, a pesar de todo, encontramos en el capítulo 13, versículos 15, que él dice, he aquí, aunque él me matare, hablando de Dios, en él esperaré, no obstante defenderé delante de él mis caminos. Job está diciendo, he sido afligido en una forma que ni siquiera puedo entender, pero aunque Dios me matare, en él esperaré. La prueba sirvió para demostrar que la fe genuina de un hijo de Dios no perece, sino que se fortalece en medio de la prueba. Satanás quería destruir la fe de Job. Y más, le dijo, toca a Job y verá cómo él te blasfema, así como hizo su mujer. Y Dios le dice, adelante, te doy permiso, tócale y verás que su fe no puede ser destruida, porque su fe es genuina. Al fin del libro de Job encontramos las palabras de Job, capítulo 42, versículo 2, donde Job dice, yo conozco que todo lo puedes y que no hay pensamiento que se esconda de ti. ¿Quién es el que oscurece el consejo sin entendimiento? Por tanto, dice Job, yo hablaba lo que no entendía. Esta es la descripción de la forma en que a veces tú y yo reaccionamos ante las pruebas. Nos quejamos, cuestionamos, decimos cosas a Dios que no entendemos, porque no entendemos lo que Él está tratando de lograr en nuestra vida. Dice Job, cosas demasiado maravillosas para mí que yo no comprendía. Oye, te ruego y hablaré, te preguntaré y tú me enseñarás. De oídas te había oído, mas ahora mis ojos que te ven. Por tanto, me aborrezco y me arrepiento en polvo y ceniza. Este era un hombre que poseía una fe genuina, que en medio de la prueba fue fortalecida. ¿Por qué es que Dios permite la prueba a veces? Justamente para demostrar la perseverancia de la fe genuina. Es para nuestro bien. Dios sabe que tenemos fe genuina si somos de Él. Pero Dios a veces aplica la prueba para enseñarnos a nosotros que nuestra fe es genuina, que nuestra fe persevera en medio de la prueba. Él nos ayuda a descubrir que a través de la prueba y después de ella, nuestra fe permanece. Hemos tambaleado a veces en nuestra fe. cada uno de nosotros. Y sin embargo, con el tiempo y por medio de las pruebas, podemos mirar hacia atrás y decir, nuestra fe ha sido fortalecida. Gracias a Dios por eso. Vemos que realmente nuestra confianza en Él, nuestra fe en Él, no puede morir, no puede perecer. No importa cuán terrible sea la aflicción en la cual nos encontremos. Hay una segunda razón que la Escritura nos enseña por la cual Dios permite que cosas malas le sucedan a los hijos, a sus hijos. Y esta es lo siguiente, número dos. Quitar de nosotros la atracción y confianza en las cosas del mundo. Quitar de nosotros la atracción y confianza en las cosas del mundo. Por lo general, nuestra tendencia es confiar en recursos humanos. Dinero, ideas, poder, prestigio, educación, amistades o lo que sea. A veces Dios trae prueba a nuestras vidas que nos hacen ver que no podemos confiar en ninguna de estas cosas, sino solamente en Él. Por ejemplo, tenemos en Juan una ilustración simple de Felipe. ¿Ustedes recuerdan en Juan 6, cuando leemos estas palabras del Señor Jesús, cuando alzó Jesús los ojos y vio que había venido a él gran multitud, le dijo a Felipe, ¿de dónde compraremos pan para que coman estos? Pero esto decía para probarle. Cristo sabía lo que él iba a hacer. Pero le hace la pregunta a Felipe a ver cómo él iba a reaccionar. Se encontraba ante una prueba, ante un examen de su fe. Dice ahí que Cristo sabía lo que él iba a hacer. Pero noten que Felipe inmediatamente hizo un inventario humano. Reacciona como nosotros reaccionamos ante las circunstancias. No pensamos en términos de lo que Dios puede lograr a través de esa prueba, sino pensamos cómo vamos a resolver esto. Inmediatamente Felipe respondió, 200 denarios de pan no bastarían para que cada uno de ellos tomase un poco. Señor, se van a morir de hambre, ¿qué vamos a hacer? Felipe respondió en términos humanos porque estaba pensando no en lo que Dios podía lograr, sino la situación, las circunstancias que le rodeaban. Y humanamente era imposible dar de comer a estos miles de personas. Y Dios a veces nos coloca, nos pone en una situación donde nos vemos que es imposible resolver esa situación a menos de que Él intervenga. Nos obliga la prueba a veces a quitar los ojos de aquello que en lo que naturalmente confiamos. Y esto es justamente lo que sucedió. Uno de sus discípulos, Andrés, hermano de Simón Pedro, le dijo, «He aquí, hay un muchacho que tiene 5 panes de cebada y 2 pececillos. ¿Más qué es esto para tantos?» A Andrés se le ocurrió la idea, «Bueno, Señor, no tenemos nada, pero aquí hay un chico que tiene un poquito de pan, unos pececillos». Entonces Jesús le dijo, hagan que la gente se recueste, se recostaron. Dice acá como un número de 5,000 varones, quiere decir que había una gran multitud, porque no se contaban ni las mujeres ni los niños, ahí solamente varones. Y tomó Jesús aquellos panes y habiendo dado gracias los repartió entre sus discípulos y los discípulos entre los que estaban recostados, asimismo de los peces cuantos querían. Y cuando se hubieran saciado, dijo a sus discípulos, recoger los pedazos que sobraron para que no se pierda nada. ¿Se imaginan lo que estaba pasando ahí? De estos panecillos y pececillos el Señor comienza a crear abundancia de comida. Y al terminar esto pide que se recogen lo que sobra. Y recogieron pues y llenaron 12 cestas de pedazos de los 5 panes de cebada que sobraron. 12 cestas. ¿Cuántos discípulos tenía el Señor? 12. Imagínense, es como una lección. ¿Saben qué? Para cada uno de ustedes les voy a dar una cesta extra para que piensen en el poder que acaban de observar. Dios a veces nos coloca en una posición donde no podemos depender de nosotros ni confiar en nada que naturalmente y normalmente nos lleva a confiar, sino que tenemos que depender de Él. Una tercera razón por la que Dios permite las pruebas en nuestra vida, es para llamar nuestra atención a la esperanza celestial. Llamar nuestra atención a la esperanza celestial. Escuchen cómo Pablo expresa esta verdad. Y no solo esto, sino que también nos gloriamos en las tribulaciones, sabiendo que la tribulación produce paciencia, ¿se acuerdan en Romanos 5? Y la paciencia, carácter probado, y el carácter probado, esperanza, y la esperanza no desilusiona. La esperanza no desilusiona. Miren lo que el pasaje enseña. Las tribulaciones, las pruebas, las cosas malas producen paciencia. Y la paciencia, carácter probado, y finalmente esto trae esperanza. Y noten que cuando hay esperanza, no hay desilusión. ¿Quieres vivir una vida que está donde nada te desilusiona? Vive una vida puesta en la esperanza de gloria en el cielo. Poner la mira, dice Pablo, en las cosas de arriba y no en las de la tierra. Cuando vivimos con la mirada puesta en las cosas de arriba y nuestra esperanza está fija en la gloria, no importa la prueba que venga, no quedaremos desilusionados porque no estamos confiando en lo que nos rodea. Las cosas de este mundo son pasajeras. Y yo me estoy dando cuenta en mi vida y en mi peregrinaje como hijo de Dios, que en la medida que pasan los años, ya tengo 55, más y más comienzo a pensar ahora en la gloria futura. Pero si nos olvidamos, si nos aferramos mucho a estas cosas de esta tierra, el Señor a veces envía pruebas, dificultades, aflicciones, cosas malas, para quitarnos de esa mentalidad y hacer que fijemos nuestra vista en la esperanza futura. La desilusión y el desconsuelo vienen cuando vivimos con los ojos puestos en lo que ocurre en esta tierra. Y hay mucho que nos puede desilusionar en esta tierra y nos puede desanimar. Pablo era un cristiano lleno de esperanza en la gloria venidera. Por eso él podía decir en Romanos 8, 18, pues considero que los sufrimientos de este tiempo presente, no son dignos de ser comparados con la gloria que ha de ser reservada. No se pueden comparar. 2 Corintios 4, Pablo repite el versículo 16, por tanto no desfallecemos, antes bien, aunque nuestro hombre exterior se va decayendo y nos miramos en el espejo y vemos cada día, este hombre exterior va de mal en peor, sin embargo nuestro hombre interior se renueva. Pues esta aflicción leve y pasajera, dice Pablo, nos produce un eterno peso de gloria que sobrepasa toda comparación. ¿Cómo? Al poner nuestra vista en las cosas que no se ven. No en las cosas que se ven, perdón, sino en las que no se ven. Porque las cosas que se ven son temporales, pero las cosas que no se ven son eternas. Tener la vista puesta en las cosas de arriba trae esperanza. Poner la mira en las cosas de esta tierra trae desilusión, trae dolor. Pero noten que llegamos a esa perspectiva eterna cuando pasamos por esta leve aflicción, dice Pablo. Dios tiene que permitir en nuestra vida y a veces directamente enviar a nuestra vida pruebas porque se nos olvida la perspectiva eterna. Nos olvidamos del ángulo y enfoque divino. ¿Desde qué perspectiva estamos enfocando la prueba o lo que estamos pasando o todo lo que nos sucede? A menudo perdemos el enfoque divino y Dios tiene que ajustar nuestro lente espiritual trayendo sobre nosotros pruebas. Dios trae las pruebas a nuestra vida para enfocarnos en la esperanza celestial. Y gracias a Dios por las pruebas. Gracias a Dios por ellas. Una cuarta razón que vemos que Dios permite las pruebas es que la razón es para mostrarnos lo que realmente amamos. Dios permite las pruebas para mostrarnos lo que realmente amamos. Las pruebas son parte de nuestra santificación. Las pruebas revelan lo que es preciado en nuestras vidas. Si el madurar en el Señor es preciado, es precioso en nuestras vidas. Si ser partícipe de los sufrimientos de Cristo es preciado en nuestra vida, entonces vamos a soportar la aflicción. Porque el Señor nos prometió aflicción. y las aflicciones son parte de participar en Cristo Jesús. Pero si otras cosas secundarias son las que realmente amamos, tales como el dinero, negocio, familia, popularidad, novio, novia, lo que sea, si eso es más importante y eso es lo que me enfoca, cuando viene la prueba, en lugar de gozarnos en esa prueba o agradecer al Señor por esa prueba, entraremos en desesperación. Fíjense la gente que pone su enfoque en la bolsa de comercio, el mercado. Cuando el mercado va para abajo, la bolsa va para abajo, comienzan a desesperarse. ¿Por qué? Porque su mente está en eso. Su esperanza está en eso. ¿Cómo respondes ante la prueba? Tu respuesta es un indicador de tu amor por Cristo. Si respondes con queja o desesperación, tu madurez en el Señor es superficial. Es superficial. Si tú respondes con gratitud y esperanza, estás demostrando que Cristo, que el Señor es supremo en tu vida. Es una buena medida. Es una buena forma de tomarnos la temperatura, espiritualmente hablando, cómo respondemos ante la prueba. ¿Con desesperación o con esperanza? ¿Recuerdan la prueba que Dios trajo sobre el patriarca Abraham, ese gran siervo de Dios? ¿Qué prueba? Dios le dijo que tomara a su único hijo y lo sacrificara al Señor. Imagínense el pedido de Dios para este hombre. Isaac no solamente era su hijo único, sino que era el hijo de su vejez. Abraham o Sara tuvo a Isaac cuando era anciana y él también. No solamente eso, sino que era el hijo de la promesa, del pacto, el único hijo legítimo en cuanto al pacto, lo que Dios había prometido a Abraham y a su descendencia. En ti serán benditas todas las naciones de la tierra. ¿Por medio de quién? Por medio del prometido, Isaac. Y de repente Dios le pide que lo sacrifique. ¿Qué pedido, no? Sacrificar a Isaac fue la prueba suprema de este hombre de Dios. Si él moría, terminaba su esperanza de una descendencia. Sin embargo, Abraham pasó la prueba de amor supremo a Dios. Ustedes recuerdan, dice Génesis 22:9, llegaron al lugar donde que Dios les había dicho y Abraham edificó allí un altar y arregló la leña, ató a su hijo Isaac y lo puso en el altar. Imagínense la reacción de Isaac, ¿no? ¿Qué está haciendo mi padre? Entonces Abraham extendió su mano y tomó el cuchillo para sacrificar a su hijo. Mas el ángel del Señor lo llamó desde el cielo y le dijo, Abraham, Abraham. Y él respondió, heme aquí. Y el ángel dijo, no extiendas tu mano contra el muchacho, ni le hagas nada, porque ahora sé que temes a Dios, ya que no me has rehusado tu hijo, tu único. Dios había diseñado una prueba en la vida de Abraham para demostrar la condición de su fe. Para demostrarle a Abraham que era lo que él realmente amaba. Por supuesto, amaba a Isaac de una forma increíble, pero amaba más a Dios porque estuvo dispuesto a sacrificar a su único hijo. En quinto lugar, Dios trae pruebas a nuestra vida para enseñarnos obediencia. Enseñarnos obediencia. Es obvio que a menudo las pruebas vienen a nuestra vida por causa de nuestro pecado. Las pruebas son a veces diseñadas por Dios como vara de disciplina en nuestra vida, que bien lo necesitamos. ¿Ustedes recuerdan lo que nos dice Hebreos capítulo 12, versículo 5? Además, habéis olvidado la exhortación que como a hijos se os dirige, hijo mío, no tengas en poco la disciplina del Señor, ni te desanimes al ser reprendido por Él, porque el Señor al que ama, disciplina y azota a todo aquel que recibe por hijo. Gracias a Dios por eso. Dice el versículo 7, es para vuestra corrección que sufrís. ¿Por qué es que el Señor nos disciplina? Para corregirnos, para volvernos al camino de justicia. El versículo 10 dice, Él nos disciplina para nuestro bien, para que participemos de su santidad. Es parte de lo que Dios tiene para nuestras vidas. Al presente, dice el autor de Hebreos, ninguna disciplina parece ser causa de gozo, sino de tristeza, por supuesto. ¿A quién le gusta sufrir? Sin embargo, a los que han sido ejercitados por medio de ella, les da después fruto apacible de justicia. Fruto apacible de justicia. Dios busca nuestro bien. Las pruebas a menudo son para enseñarnos la obediencia. El salmista expresa en el Salmo 119, versículo 67 y 71 lo siguiente: antes que fuera afligido, yo me descarrié, mas ahora guardo tu palabra. Gracias a Dios por la disciplina, porque a veces es justamente lo que necesitamos para no descarriarnos. El versículo 71 dice: bueno es para mí ser afligido para que aprenda tus estatutos. Este es un hijo de Dios el que habla. Bueno para mí es ser afligido, porque por medio de esto aprendo tus estatutos. Número 6. Dios permite la prueba que venga a nuestra vida o a la vida de los suyos para mostrarnos su misericordia. Su misericordia. Ya aprendimos en este capítulo 1 de 2 Corintios, en el versículo 3, que Dios, Pablo se refiere a Dios como el Padre de misericordias y Dios de toda consolación. Dios es misericordioso y muestra su misericordia en forma especial a sus hijos cuando estos están pasando en tribulación. El versículo 4 dice: el cual nos consuela en toda tribulación. Dios es misericordioso. Y a veces la única forma de mostrar su misericordia en una forma singular es haciéndonos pasar por pruebas para que en medio de la prueba su misericordia se haga manifiesta. Dios nos consuela en la tribulación. El salmista lo expresa magníficamente de esta manera, el Salmo 63:3, porque tu misericordia es mejor que la vida. Mis labios te alabarán. El salmista dice: mejor que cualquier otra cosa en la vida es tu misericordia. Tu misericordia. Job expresó su gozo en la misericordia de Dios en medio de la aflicción cuando él dijo, y ya lo leímos: de oídas te había oído, pero ahora mis ojos te ven. Qué precioso es experimentar la misericordia de Dios en medio de la prueba. Nunca es Dios tan real que cuando experimentamos su misericordia en medio del dolor. Y a veces el Señor nos lleva a ese punto de dolor, de aflicción, y muestra su misericordia. En ese momento, Él se hace precioso a nuestras vidas. Número 7. Dios permite las pruebas en la vida de los suyos para fortalecer nuestra vida espiritual y usarnos en su servicio. Rápidamente, Santiago 1:2 dice: tened por sumo gozo cuando os halláis en diversas pruebas, sabiendo que la prueba de vuestra fe produce paciencia, y la paciencia de tener su perfecto resultado para que seáis perfectos, completos, sin que os falte nada. La fortaleza espiritual y el perfeccionamiento en el servicio de Dios viene a través de diversas pruebas. Yo creo que no hay persona que realmente tenga impacto en el reino de Dios, impacto significativo, que no haya pasado por pruebas diversas, que no haya pasado por pruebas duras. Dios prepara a sus siervos a través de las pruebas. Número 8. Dios utiliza las pruebas en nuestra vida, y esto lo estudiamos hace unas semanas, para capacitarnos en la consolación de otros. Lo vimos ya en este capítulo, 2 Corintios 1, versículo 4, el cual nos consuela en toda tribulación nuestra. ¿Con qué propósito? Para que nosotros podamos, dice Pablo, consolar a los que están también en cualquier aflicción con el consuelo con que nosotros mismos somos consolados por Dios. ¿Ustedes recuerdan después de la aflicción, después de la lucha y la prueba de Pedro, Simón? Le dice el Señor a Simón: Simón, Simón, mira que Satanás os ha reclamado para zarandeados. Este es antes de la prueba. Pero yo he rogado por ti para que tu fe no falle. Y sabía el Señor Jesús que Simón o Pedro se iba a enfrentar a la prueba de su vida. Pero el Señor oró para que la fe de Pedro, así como la fe de Job, no fallara. Y dice el Señor, y una vez que tú hayas regresado o salido de esta prueba, fortalece a tus hermanos. Yo te envío la prueba con un propósito, es para fortalecer a otros. Y gracias a Dios por esa prueba en la vida de Pedro, porque después de esa prueba, muchos hemos recibido el beneficio de su ministerio. Todas estas razones que la palabra de Dios nos enseña a través de ellas, que Él permite cosas malas, pruebas en la vida de sus hijos por estas razones. Pero hay una más que quisiera mencionar y que se encuentra en este pasaje del 8 al 11 con el cual vamos a concluir. El versículos del 8 al 11 del capítulo 1 de Corintios. Porque, hermanos, no queremos que ignoréis acerca de nuestra tribulación que nos sobrevino en Asia. Pablo está hablando de nuestra tribulación que nos sobrevino, hablando posiblemente de la experiencia que él y Timoteo tuvieron, que se menciona al comienzo del versículo 1. Pues fuimos abrumados sobremanera, más allá de nuestras fuerzas, de tal modo que aún perdimos la esperanza de conservar la vida. Estaban al borde de la muerte. Pero tuvimos en nosotros mismos sentencia de muerte para que no confiásemos en nosotros mismos, sino en Dios que resucita a los muertos, el cual nos libró y nos libra, y en quien esperamos que aún nos librará de tan gran muerte, cooperando también vosotros a favor nuestro en la oración para que por muchas personas sean dadas gracias a favor nuestro por el don concedido a nosotros por medio de muchos. Ustedes recordarán que Pablo en esta epístola está defendiendo su apostolado. Los falsos maestros que se habían introducido en la iglesia de Corinto lo estaban acusando de ser un falso maestro, un falso profeta. Y Pablo se defiende ante los hermanos. Una de las acusaciones que aparentemente él estaba recibiendo en esa lista de varias acusaciones es que él se encontraba en aflicción porque Dios lo estaba castigando por su pecado. Y Pablo dice, yo estoy experimentando aflicción, pero no es por culpa de mi pecado. Yo no he pecado, estoy experimentando aflicción porque Dios me está fortaleciendo. Dios me está enseñando algo. Dios no le estaba castigando, Dios le estaba confortando en medio de la aflicción. Y ese es el propósito de estos pasajes, de estos versículos. En el versículo 8, el apóstol nos habla específicamente sobre el poder del consuelo de Dios. Dios a veces aflige para demostrar su poder. Dice el versículo 8, porque hermanos, no queremos que ignoréis acerca de nuestra tribulación que nos sobrevino en Asia. Aparentemente los corintios no es que desconocían la aflicción de Pablo, lo que desconocían ellos era la intensidad de esa aflicción. Ellos sabían que Pablo posiblemente estaba siendo afligido junto con Timoteo. Nos dice acá que fuimos abrumados sobremanera, más allá de nuestras fuerzas. Pablo está diciendo que la prueba era tan grande que él había aún perdido la esperanza de vivir. Dice, hemos perdido nuestras fuerzas de tal modo que aún perdimos la esperanza de conservar la vida. A ese punto estaba. ¿En qué otra ocasión Pablo menciona lo mismo? Segunda de Timoteo, que en esta situación sí perdió su vida. ¿Se acuerdan? Antes de morir, Pablo escribe Segunda de Timoteo y en esta epístola le dice a Timoteo, el versículo 6, capítulo 4, versículo 6, porque yo ya estoy para ser sacrificado y el tiempo de mi partida está cercano. Y definitivamente, 3 semanas después de esta epístola, posiblemente, Pablo perdió su vida. Pero en esta ocasión de 2 Corintios, había llegado a ese extremo. Tuvimos en nosotros, dice Pablo, el versículo 9, sentencia de muerte. Ellos estaban convencidos de que iban a morir. En su mente ya habían declarado una sentencia de muerte. La prueba fue tan tremenda, tan severa, que habían concluido, no hay salida, aquí terminamos. ¿Qué propósito tenía Dios en permitir a estos siervos pasar por aflicción? Nos dice el versículo 9 al final, para que no confiásemos en nosotros mismos, sino en Dios que resucita a los muertos. Dios los llevó al extremo de haber perdido la esperanza de vida, no había escape posible, desde el punto de vista humano no había nada más que hacer. era absolutamente una situación imposible. Ese era el lugar justamente donde Dios los quería, impotentes, débiles, sin fuerzas. Y a menudo Dios nos coloca en situaciones donde no hay posibilidad de salida. Estamos impotentes, estamos débiles, estamos sin fuerzas, no podemos obtener ayuda de nadie, estamos al borde, estamos en nuestro límite. El único que puede socorrernos es Dios. Nos estamos hundiendo así como Pedro, ¿se acuerdan? En el mar. Nos estamos hundiendo en el mar de la tribulación. No existe recurso humano que nos pueda rescatar, solo Dios y su poder puede librarnos. Y esto es lo que dice Pablo en el versículo 9 y 10. Sino en Dios, estoy confiando en Dios, que resucita a los muertos. El cual, noten lo que dice, nos libró, nos libra, y en quien esperamos que aún nos librará de tan grande muerte. La prueba en que nos encontramos puede ser, en nuestro caso, enfermedad, desastre económico, abandono de un ser querido, pérdida de trabajo, accidente, depresión emocional, al borde de la muerte o lo que sea. Ahí podemos incluir cualquier tipo de aflicción que el Señor trae sobre nuestra vida. El punto es que hay momentos en la vida que la desesperación nos rodea. Y no hay salida que podamos ver. Lo único que podemos hacer es confiar en Dios, confiar en sus promesas reveladas, confiar en su persona. Y Dios, entonces, se manifiesta. Porque dice el versículo 10, el cual nos libró. En 2 Timoteo 4, Dios no le libró de la muerte. En este caso, sí le libró. Sí le libró. Para el cristiano, todas las cosas ayudan a bien. No hay prueba, por más difícil que sea, que esté fuera del alcance y el poder de Dios. Dios es bueno, pero Dios es todopoderoso y Dios es soberano. Toda prueba está dentro de sus propósitos. ¿Cuánto dura el consuelo de Dios? ¿Cuántas veces podemos esperar el consuelo de Dios en la prueba? Bueno, dice Pablo, nos libró, nos libra y nos librará. Dios continuamente está listo y dispuesto para socorrernos de nuestra prueba. Pedro lo expresa así, 2 Pedro 2:9. El Señor entonces sabe rescatar de la prueba y tentación a los piadosos. El Señor sabe rescatar de la tentación, sabe rescatar de la prueba a los piadosos. Dios promete a los suyos, no te voy a dejar, no te dejaré, ni te desampararé. Noten ahora el versículo 11, donde Pablo nos habla de la participación del consuelo divino. ¿Quiénes son los que participan en esta consolación? Versículo 11, cooperando también vosotros con nosotros, con la oración. Esta es una preciosa declaración y verdad en la palabra de Dios. Todos los cristianos que participan en oración a favor de otros que están siendo atribulados constituyen parte del propósito soberano de Dios en la tribulación y en el consuelo. Los que oran son parte de la consolación también. Pablo dice en este pasaje, Dios va a llevar a cabo sus propósitos en la aflicción y consuelo, pero lo va a hacer por medio de las oraciones de muchos. Pablo les está diciendo a estos hermanos que los necesitaba por medio de sus oraciones. La Biblia nos enseña en Santiago 5:16 que la oración eficaz del justo que puede lograr mucho. Dios actúa a través de las oraciones de su pueblo. Cuando un cristiano está en medio de la aflicción, otros cristianos se unen en intercesión a favor de tal hermano. Ustedes recuerdan que en varias ocasiones Pablo pide que otros oren por él. Lo que viene a mi mente es, por ejemplo, lo que él nos dice en Efesios 6:18, donde Pablo dice, orad por mí. ¿Se acuerdan? 18 y 19. Orad por mí para que me sea dada palabra al abrir mi boca a fin de dar a conocer sin temor el misterio del Evangelio. Es interesante notar que Dios lleva a cabo su obra soberana en la historia. Dios va a llevar a cabo su plan y sus propósitos. Pero de alguna manera Dios incorpora en su plan y propósito a cada uno de nosotros. Por eso debemos orar el uno por el otro. Por eso debemos interceder y pedir por aquellos que proclaman el Evangelio, por aquellos que proclaman su palabra, porque aunque Dios lleva a cabo su obra a través de ellos, lo hace con la ayuda, cooperación de las oraciones de muchos. Dice acá, la oración intercesora es crítica para la demostración del poder de Dios en su plan soberano. No es que estamos tratando de modificar el poder de Dios, estamos tratando de glorificar el poder de Dios. Estamos alineándonos con el plan soberano de Dios cuando oramos. ¿Por qué? Para que podamos dar gracias por su poder demostrado. Cuando Dios contesta y demuestra su poder, todos damos gracias. ¿No es cierto? Dice acá, para que por muchas personas sean dadas gracias. Claro, estos hermanos estaban pidiendo por Pablo y cuando él fue liberado, todos tenían ahora la oportunidad de dar gracias porque todos habían participado en la petición, en la intercesión a favor de él. El punto es que cuando todos se unen en oración por un siervo de Dios y él lo libra, entonces todos ahora se pueden unir en gratitud y esto trae gloria a Dios. Pablo nunca cuestionó el plan soberano de Dios. Pablo nunca cuestionó la participación de los creyentes en ese plan soberano. Todos los cristianos participamos por medio de nuestras oraciones en el propósito y consuelo de Dios para los que sufren. Qué tremendo pasaje sobre la consolación. Él es el Padre de misericordias y Dios de toda consolación. Él nos consuela para que podamos consolar a otros. Él siempre consuela a los suyos, no importa cuán severa sea la prueba. Él hace que otros que sufren se unan a nuestro sufrimiento y consolación por medio de la oración. Y cuando esto sucede, todos podemos dar gracias a Dios cuando Él provee esa consolación. Si Dios es Dios, que lo es. Si Dios es por nosotros, que es por nosotros. No existe situación o problema que yo enfrente en mi vida que Él no pueda proveer solución. No perdamos la vista de quién es Él y lo que Él ha revelado y prometido en su palabra. El temor y el pánico vienen a nuestras almas, a nuestra vida, cuando la visión de Dios se oscurece en nuestra mente y en esos momentos ponemos la vista en las circunstancias que nos rodean. Gracias a Dios, porque Él es el Dios de la consolación.

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Investigadores aseguran haber encontrado las posibles estructuras del Arca de Noé tras 4.300 años. Una nueva fase de investigación en la formación de Durupinar en el este de Turquía ha reavivado uno de los debates arqueológicos más persistentes relacionados con la Biblia. El equipo de NOAA Ark Scans afirma que recientes estudios geofísicos detectaron capas estructuradas, líneas rectas, intersecciones en ángulos recto y grandes espacios semejantes a cavidades bajo la formación con forma de barco. Su fundador, Andrew Jones, sostiene que los datos permiten considerar al lugar un objeto de origen humano, aunque esa conclusión todavía no ha sido establecida mediante una publicación científica independiente y revisada por pares. El sitio se encuentra en la provincia turca de Agri, cerca del monte Ararat, y mide aproximadamente 157 metros, 515 pies, de longitud. Fue identificado en fotografías aéreas en 1959 por el capitán turco İlhan Durupinar, y desde entonces, investigadores han discutido si se trata simplemente de una formación geológica extraordinaria o de los restos enterrados de una enorme estructura construida por el hombre. Las investigaciones dieron un paso mayor en el año 2026, después que autoridades turcas autorizaran un programa científico encabezado por el arqueólogo Şenker Atilla de la Universidad Sivas Kamjuri en colaboración con NOAA Ark Scans. El proyecto incluye levantamientos geofísicos, modelos tridimensionales, análisis del suelo, perforaciones profundas y exploración de las anomalías detectadas bajo tierra. La autorización, sin embargo, permite investigar el sitio y no constituye una certificación oficial de que allí se encuentra el Arca de Noé. Antes de comenzar las perforaciones, los investigadores utilizaron radar de penetración terrestre y otras técnicas para examinar el subsuelo. Según el equipo, los resultados mostraron formas lineales, aparentes cruces en ángulo recto, diferentes capas y espacios alargados que interpretan como posibles corredores o cámaras. Andrew Jones declaró que en las zonas estudiadas tampoco habían identificado hasta ese momento el bloque continuo de roca caliza o lecho rocoso que algunos modelos geológicos esperaban encontrar. La expedición comenzó después a extraer núcleos de hasta 18 metros de profundidad, tanto dentro como fuera del contorno, para comparar científicamente los materiales. Los investigadores informaron haber recuperado sedimentos, capas con abundante material orgánico y varias cavidades. Una de ellas incluso habría comenzado a acumular agua durante la perforación. Las muestras están siendo conservadas para análisis de composición, mineralogía, contenido orgánico y microscopía en laboratorios externos y universidades. Esta noticia nos hace reflexionar lo increíble que es Dios y su palabra. No porque hayan encontrado restos del Arca de Noé, daremos por hecho que Dios y su palabra existe, sino que nosotros creemos por fe que existió. Romanos capítulo 3, versículo 4. Lo que nos hace reflexionar en la paradoja que hoy en día estamos como en los días de Noé. La Biblia dice, más como en los días de Noé, así será la venida del Hijo del Hombre, porque como en los días antes del diluvio, estaban comiendo y bebiendo, casándose y dando en casamiento, hasta el día en que Noé entró en el arca y no entendieron hasta que vino el diluvio y se los llevó a todos. Así será también la venida
del Hijo del Hombre. Mateo capítulo 24, versículos 37 al 39. Si bien esta noticia no nos da a conocer de que encontraron el arca de Noé, si podemos entender de que estamos como en los días de Noé, la venida de Cristo está cada vez más cercana. Maranata, han sido noticias en su radio Solo por Gracia Chile.

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0: ¿Sabías que el Antiguo Testamento está compuesto de 39 libros, los cuales están divididos en 5 categorías? Estos son el Pentateuco o la Ley, los libros históricos, los libros de sabiduría o poéticos, los profetas mayores y profetas menores. Estos últimos se deben a la longitud del libro y no a su importancia.
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0: Radio Solo por Gracia indica la hora.
1: Son las 6 de la mañana, 8 minutos.
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2: El rapto de la iglesia. ¿Y qué ocurrirá después del rapto? ¿Sabe lo que va a ocurrir? El tribunal de Cristo. El bemá de Cristo. Primera a Corintios capítulo 3, versículos del 11 al 15, por ahí. Primera a los Corintios capítulo 3, al 17. Primera a los Corintios 3, del 11 al 17. ¿Qué será el bemá, el tribunal de Cristo? También creo que aparece en 2 Corintios 5, 10. Todos compareceremos delante del tribunal de Cristo para rendir cuenta de lo que hayamos hecho en el cuerpo, sea bueno o sea malo. El bemá de Cristo, el tribunal de Cristo, ¿quiénes, primero, quiénes comparecerán allí? ¿Quiénes? Solo cristianos. Solo cristianos comparecerán delante del bemá de Cristo. De manera que allí no se va a juzgar quién va al cielo o quién va al infierno. Todos los que estén allí, están allí porque han puesto su fe en Cristo. ¿Qué se ventilará allí? Los premios, los galardones, las coronas, los parabienes que el Señor dará a los creyentes. El Señor dará a los creyentes. ¿Qué se va a juzgar allí? Las obras de los cristianos. Tú ahora estás haciendo obras. Estás haciendo obras. Cuando el rapto tenga lugar y estemos allí delante del bemá de Cristo, las obras que tú has hecho, que yo he hecho, van a ser pasadas por fuego. Y es el fuego lo que revelará qué clase de obras has hecho. Si hiciste obras para la gloria y para la honra de Dios, esas obras serán oro, plata, piedras preciosas. Si hiciste obras para ti, para que la gente te aplaudiera, eso será madera en hojarasca. Y el fuego probará el oro, la plata y las piedras preciosas y saldrán de allí mejores. Y el fuego probará la madera, el heno y la paja. ¿Y de allí qué saldrá? Humo y ceniza, nada más. Humo y ceniza. Y el Señor, sobre esa base, ese juicio no es para condenar a nadie. Ese juicio no es para condenar a nadie. Es para galardonar a personas. Los galardones. En la Biblia se habla de corona de vida, corona de gozo, corona de justicia, corona de gloria. Y esas coronas, pienso yo, que tienen que ver con brillo. No es algo que uno va a llevar encima. El único que va a estar coronado allí es el Señor Jesucristo. Pero tendrá que ver con brillo, con gloria. Y habrá creyentes que estarán gloriosamente brillando, reflejando, poniendo de manifiesto la gloria de Cristo. Ese será su galardón. Que la gloria de Cristo brille y brille y brille Pablo habla algo así cuando dice en Filipenses capítulo 1, dice, que Cristo sea magnificado, hecho grande en mi cuerpo por vida o por muerte. Y habrá otros que no tendrán ningún brillo. No podrán hacer que la gloria de Cristo se refleje, se manifieste en ellos. Eso es lo primero que ocurrirá después del rapto, el bemá de Cristo. Y lo segundo que ocurrirá después del rapto será, ¿qué cosa? Las bodas del Cordero. Las bodas del Cordero, Apocalipsis 19, 7, cuando la iglesia será unida con el Señor como la esposa del Cordero para siempre. Será una unión por toda la eternidad. Y allá en el cielo tendrá lugar las bodas. Y el Señor regresará a la tierra para reinar. Y el milenio será las fiestas de boda. ¿Ah? Poquitos días, ¿verdad? Las fiestas de boda, la gran celebración. Bueno, ¿alguna pregunta?
3: Mira, yo de verdad no te voy a hacer una pregunta porque te la sabes toda.
2: No, no, ¿qué va? Yo no me la...
3: Pero aquí de verdad me hace acordar, y gracias al nombre de un futbolista llamado Carreñosa, era jugador de fútbol, muy bueno en relación a él.
2: Sí. Sí, lo que pasa es...
3: Tú como delantero centro eres pequeñito. Tienes que ser un hombre corpulento y tirar a gore. Pero como extremo no hay quien te coja. Pero sí me gustaría, ahora recordando que cuando Cristo le habló a los antiguos, a sus apóstoles, donde dice, ¿quién dice de vosotros? ¿Quién soy yo? De verdad, dice Pedro, que tú eres el hijo de Gracia. De verdad. Sí, por eso me acuerdo que me hace recordar tantas cosas y entonces dice, tú no eres muy inteligente. Yo te han revelado de esto. Ahora, sí me acuerdo lo que me dijiste anoche. Dime si tenía una chica que quería tocar la flauta.
2: Sí.
3: Algo de eso, ¿verdad? Sí. Dice, ¿de qué tiempo está en vida mi hija o tal? Dice, depende de lo que tú digas. También, han cajado en mí y en todos los compañeros que están aquí. De verdad que sí, que Dios te bendiga.
2: Le agradezco sus palabras. Le agradezco sus palabras. Lo único que quiero decirle, querido hermano, caballero, que...
3: Caballero, sí, porque soy de Garda.
2: Bueno,
3: toda, caballero de Garda, pero nada.
2: Toda la gloria es para Dios. Es lo único que puedo decirle. El propósito de mi corazón y de mi vida es que la gloria sea para Dios. Y le agradezco sus palabras, pero mire, yo quiero que el Señor sea el único, porque si yo me quedo con un granito de arena de lo que a Él le corresponde, malo. Toda la gloria tiene que ser para Dios, toda. Absolutamente toda. Nada para mí, todo para Dios.
3: Pues yo te pido que para mí me dé la gloria. Coja el granito de arena y que Dios te ayude siempre.
2: Bueno, gracias, le agradezco muchísimo.
3: Que haga un desierto.
2: Bueno, gracias. ¿Alguna pregunta?
4: Sí. Por ejemplo, la parábola de las 10 vírgenes, ¿no enseñaría que hay creyentes que se quedan y creyentes que se van?
2: No. La parábola de las 10 vírgenes no tiene nada que ver con la iglesia. Tiene que ver con la nación de Israel. Mateo, el evangelio de Mateo, es un evangelio que tiene que ver con el reino. Y cuando llegamos al capítulo 24 de Mateo, versículo 3, los discípulos le preguntan al Señor, dinos, ¿cuándo serán estas cosas? ¿Y qué señal habrá de tu venida y del fin del siglo? De manera que la pregunta de los apóstoles tiene que ver con la venida visible, literal, corporal, física de Cristo a la tierra, y ellos entienden que esa venida ha de coincidir con el fin de la historia como nosotros la conocemos ahora. De eso trata Mateo 24. No hay nada ahí que tenga que ver con la iglesia. Y en Mateo 25, que es donde está la parábola de las 10 vírgenes, eso es una continuación. Cristo lo que está diciendo es que cuando Él venga, cuando el esposo venga, habrá un sector del pueblo judío que no estará preparado para recibirle. Esos quedarán fuera. Habrá un sector de la nación de Israel que será el remanente que sí estará preparado para su venida. Esos entrarán con Él en el reino. No guarda relación ninguna con la iglesia. Utilizar eso para hablar de eso que tú me has preguntado es sacar el pasaje fuera de su contexto, hermenéuticamente, exegéticamente y teológicamente. No tiene nada que ver con el rapto. Mateo 24 y 25, esos dos capítulos, tienen que ver con la nación de Israel y con lo que Israel va a pasar durante ese periodo de la gran tribulación. ¿Alguna otra pregunta?
5: Quizás volviera a modificar por qué se ha querido hacer ese énfasis en la diferencia que existe entre Israel y la Iglesia. ¿Cómo encaja en este esquema escatológico? ¿Cuál es la importancia para agarrar la vida?
2: Bueno, la importancia es esta. Los pactos bíblicos tienen que ver directamente y primordialmente con la nación de Israel. El cumplimiento de esos pactos afectan a la nación de Israel. Dios, en su benevolencia, en su magnificencia, en su gracia, en su misericordia, ha incluido a gentiles también en su reino, incluso en el reino mesiánico, en el reino terrenal. El reino del Mesías no será exclusivamente para los judíos, pero primordialmente y esencialmente para ellos. Habrá gentiles también en el reino. La diferencia entre Israel y la iglesia tiene que ver con el hecho de que en la iglesia, a partir del día de Pentecostés, Dios está tratando con las naciones gentiles. Y eso es, ese es el mensaje que Pedro predica en Hechos capítulo 3. Hasta que la plenitud de los gentiles haya entrado. Y entonces Dios reanudará su trato con la nación de Israel. De eso se trata en Romanos capítulos 9, 10 y 11. Romanos 9 habla del pasado de la nación de Israel. Cómo Dios la escogió, cómo la bendijo, cómo le dio los pactos, cómo le dio bendiciones, cómo le dio el Mesías, cómo le dio los profetas, cómo le dio la ley, le dio la palabra. Romanos 10 tiene que ver con el presente de Israel. Israel está viviendo en ceguera espiritual, y está pasando por todas las pruebas que está pasando por su rechazo del Mesías. Romanos 11 tiene que ver con el futuro de Israel, porque Dios no se olvida de sus promesas. Las promesas de Dios, los pactos de Dios son irreversibles. Y por esa fidelidad de Dios, Él ha de cumplir sus promesas en la nación de Israel. Y Pablo dice allí que habrá un remanente de esa nación que será salvo, si queréis mirarlo allí en el capítulo 9 de Romanos, versículo 27, También Isaías clama tocante a Israel: si fuera el número de los hijos de Israel como la arena del mar, tan solo el remanente sería salvo, porque el Señor ejecutará su sentencia sobre la tierra en justicia y en prontitud. Y luego en el capítulo 11, versículo 25, porque no quiero, hermanos, que ignoréis este misterio. Mire otra vez la palabra misterio ahí, esta verdad no revelada antes, para que no seáis arrogantes en cuanto a vosotros mismos, que ha acontecido a Israel endurecimiento en parte hasta que haya entrado la plenitud de los gentiles. Ahí está la cuestión. Hasta que haya entrado la plenitud de los gentiles. Y Dios utiliza su trato con los gentiles para que Israel abra los ojos, y para dar celos a Israel en un sentido. Y luego, mire, versículo 26, todo Israel será salvo, como está escrito. Todo Israel será, ¿qué cosa? El remanente. El remanente que queda después de pasar por la tribulación. Los rebeldes mueren, quedan en la tribulación. Y el remanente que ha puesto su fe en el Mesías, ese es todo Israel que ha quedado. Y en ese remanente el Señor va a cumplir su promesa. Luego todo Israel será salvo, como está escrito. Vendrá de Sión el libertador, que apartará de Jacob la iniquidad, y este será mi pacto con ellos cuando yo quite sus pecados. Así que, ¿a qué pacto se refiere ahí? ¿A qué pacto se refiere ahí? Venga, dilo alto. Al nuevo pacto. El nuevo pacto habla de perdón, habla de redención, habla de salvación, habla de regeneración, habla de bendición. Al nuevo pacto. Y este será mi pacto con ellos cuando quite sus pecados. Así que en cuanto al Evangelio, son enemigos por causa de vosotros, pero en cuanto a la elección, eso que Dios hizo desde el principio, en cuanto a la elección, son amados por causa de los padres. El pacto abrahámico, el pacto reiterado a Isaac y a Jacob y a David, el nuevo pacto. Porque irrevocables son los dones y el llamamiento de Dios. ¿Alguna otra observación o pregunta? Sí, caballero.
6: ¿Es cierto, no? Porque ha dicho que como iglesia no tenemos un día señalado para controlar, pero también no deja de ser cierto que nosotros, porque es lo que se dice en el mundo evangélico, que la venida del Señor se acerca, debido a que nosotros podemos aprovechar también de las señales que están preparadas para Israel.
2: Sí, ese es un aspecto, es una manera de verlo. Pero lo cierto es, lo que dije y lo que quiero reiterar, es que para que el rapto ocurra, no va a haber señales. Eso es lo que dije y es lo que reitero. No tenemos que mirar a ver qué está ocurriendo por el mundo, pero por supuesto utilizamos situaciones en el mundo para que el mundo sepa que Dios está obrando. Por 1900 años no hubo un Estado de Israel en Palestina, la tierra aquella. Desde el año 70 hasta el 1948 no hubo Estado de Israel. Ahora, desde el año 48, hay un Estado de Israel. Esa es una señal de que Dios es fiel a su pacto, es fiel a su promesa. Todo lo que está ocurriendo en el mundo es una manera de Dios, que Dios tiene de hablar a la humanidad que está sorda y ciega, que no quiere creer, que no quiere oír, que es blasfema, y Dios está hablando a través de esos acontecimientos. Eso es verdad. Lo que dije y digo y reitero es que ninguna de esas cosas son señales para que el rapto tenga lugar. El rapto, mira, pudo haber ocurrido en días de Pablo. Pablo lo dice allí en 1 Tesalonicenses 4:17, dice, luego nosotros los que quedamos. Pablo esperaba estar vivo cuando el rapto ocurriese. Entre paréntesis, ya que mencionas eso, hay un pasaje tremendo respecto del rapto de la iglesia que no hemos visto, 1 Corintios 15:51, donde aparece ahí otra vez la palabra misterio. He aquí os digo un misterio. No todos dormiremos, no todos habremos muerto, es la idea ahí, pero todos seremos transformados. ¿Por qué el rapto es un misterio? ¿Por qué Pablo llama a la iglesia un misterio? Llama a la manifestación de Dios en la persona de Cristo un misterio. Y llama al rapto un misterio. ¿Por qué lo llama un misterio? Porque nunca antes en la historia, nunca antes, nadie en el Antiguo Testamento habla de que personas muertas, creyentes, resucitarían y personas vivas serían transformadas y juntas como un solo grupo, como un solo cuerpo, serían alzadas para ser llevadas a la gloria. Esa es una verdad nueva. Esa es una verdad que el Espíritu de Dios revela aquí en 1 Corintios 15 por medio de Pablo. Y aquí os digo un misterio, no todos dormiremos, pero todos seremos transformados. En un momento, en un abrir y cerrar de ojos, a la final trompeta, porque se tocará la trompeta, y los muertos serán resucitados incorruptibles, y nosotros seremos transformados. Porque es necesario que esto corruptible se vista de incorrupción, y esto mortal se vista de inmortalidad. Y cuando esto corruptible se haya vestido de incorrupción y esto mortal se haya vestido de inmortalidad, entonces se cumplirá la palabra que está escrita, sorbida es la muerte con victoria. Y ahora, antes se le ha explicado esto, ahora tenemos un cuerpo material, un cuerpo tomado del polvo de la tierra, cuerpo hecho de sustancia material, Adán, del barro de la tierra. El cuerpo nuevo que vamos a tener será un cuerpo semejante al de la gloria suya. Filipenses 3:20-21. Tendremos un cuerpo semejante al cuerpo de la gloria suya. ¿Alguna otra pregunta? Bueno, le voy a decir, fíjese que yo no hablé de obras buenas, hablé de obras que glorifican a Dios. Una persona, voy a ponerme yo como ejemplo ahora, puedo hacer cosas buenas, para no implicar a nadie, me voy a implicar a... Puedo hacer obras buenas, cosas buenas, para que vosotros me aplaudáis. O para que mi nombre aparezca en una revista, en un periódico. Cosas buenas hice, pero la hice para ganarme el aplauso de seres humanos. Ahí es donde está la cuestión. Lo que comparecerá delante del Bemá, del tribunal de Cristo, que dará esos galardones o premios, esa gloria, ese brillo, no tiene que ver con que uno haga más obras, que uno haga más buenas obras o menos, sino para quién la hizo. ¿Para quién la hizo? Le voy a poner un ejemplo, querido hermano. Supóngase usted que ahora hay unas Olimpiadas, ¿eh? Y Carmona participa de esas Olimpiadas, maratonista en las Olimpiadas, ¿eh? Y hay varios que participan de las Olimpiadas. Hay 1500 personas que participan y Carmona es el primero que llega a la meta, ¿eh? Hay uno que llega primero, uno que llega segundo, uno que llega tercero. Medalla de oro, medalla de plata, medalla de bronce. Pero hay 1497 que no llegaron, ni primero, ni segundo, ni tercero. ¿Alguna vez ha visto usted cuando reparten esas medallas que el que la reparte le da la de oro a este, la de plata al otro y la de bronce a este y le dice, lo habéis hecho bien, y entonces coge a los 1497 y le dice, sois unos gamberros porque os dieron para que os entrenasen y no hiciste nada y no llegaste? ¿Se le hace eso a los que no ganan las medallas? No, no se les dice absolutamente nada, no se les recrimina. El Bemá de Cristo no es para condenar a nadie, no es para recriminar a nadie, es para galardonar a aquellos que han hecho lo que han hecho para la gloria de Dios. Eso es lo que tenemos que tener en cuenta. Y los que van a brillar para la gloria de Cristo. Y los otros, quienes sean, que no brillen para la gloria de Cristo, no se les va a insultar ni recriminar, solo que no van a tener el privilegio de poner de manifiesto entre ángeles, arcángeles, querubines y serafines y todo el universo, toda la creación, esa gloria maravillosa de Cristo. Seguro que sí, porque dije que en el Bemá de Cristo, ¿quiénes comparecen allí? Solo cristianos. Allí no se va a determinar quién es cristiano y quién no es cristiano, porque la salvación no es por obras, es por la fe en Cristo. Bueno, sí. Bueno, ese él ha sido más rápido. Él ha hecho las cosas bien hechas para la gloria de Dios. Y otra cosa, mire, allá, con cuerpos nuevos, gloriosos, resucitados, las emociones que tenemos ahora no las vamos a tener. Los sentimientos que tenemos ahora no lo vamos a tener. Hoy aquí envidiamos a otros, allí no va a haber sentimientos de envidia ni nada de eso. Gracias por su pregunta. ¿Alguna otra pregunta?
5: Evidentemente, se habla de señales que han de manifestarse y a las cuales hay que estar atentos. ¿Qué señales, para qué y quiénes deben de estar atentos?
2: Muy bien.
5: Porque, claro,
2: las señales, no he hablado de eso todavía, esto lo haré la próxima semana. Las señales son las que han de preceder a la venida de Cristo visible en gloria corporalmente a la tierra. Esas señales tienen que ver con los juicios de la tribulación.
5: ¿No es entonces el rapto la segunda venida?
2: No. El rapto es el rapto. Yo no le, al rapto no le llamo la segunda venida. Le llamo la venida de Cristo con relación a la iglesia es el rapto. La segunda venida es cuando Él sea revelado, visible, glorioso, literal, corporal, judicialmente en este mundo. ¿Cómo?
7: La segunda venida es por la iglesia.
2: La iglesia vendrá con el Señor, aunque probablemente la iglesia no estará en la tierra, sino en la nueva Jerusalén, que formará parte del reino, de la esfera del reino del Señor. Que es otra razón de por qué tiene que haber un rapto antes de la tribulación. Fíjese, tiene que haber un rapto. El rapto tiene que ser pretribulacional. ¿Por qué? Porque en el rapto, todos los cristianos, vivos o muertos, todos los creyentes, vivos o muertos, serán sacados de este mundo. Todos. De manera que, si el rapto tiene lugar posterior a la tribulación, posteriormente a la tribulación, entonces no va a quedar persona con cuerpo natural como el que usted y yo tenemos ahora para que entren en el reino del Mesías, porque todos habrán resucitado con cuerpo glorioso o sido transformados con cuerpo glorioso y sacado de este mundo. Entonces, ¿quién va a entrar a reinar con el Mesías? Por eso el rapto tiene que ser antes de la tribulación, porque durante la tribulación habrá conversiones, habrá gente convertida que no morirán, por lo tanto no tendrán cuerpos resucitados y podrán entrar en el reino del Mesías para hacer las cosas que se harán en el reino. Dice allí en el libro de Amós y en el libro de Oseas y en el libro de Miqueas que edificarán sus casas, plantarán viñas, ararán la tierra y habrá gente que nacerá en el milenio. Y eso tiene que ser personas con cuerpo como el que usted y yo tenemos ahora. Pero de esto voy a hablar la semana que viene. No hay más aclaración que hacer esta noche. Este tema, como podéis ver, uno puede, puede complicarlo un poco. Yo he intentado simplificarlo para vosotros, no complicarlo, aclarar las dudas, y si hubiese alguna más, pues el próximo martes, en la voluntad de Dios, si el rapto no ha tenido lugar de aquí al martes, podemos estudiarlo. Y si el rapto ha tenido lugar, mire, sabremos más. Y entonces todos mis errores serían corregidos ya para ese entonces.

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1: Dios no necesita representantes. Si Dios es todopoderoso, no debería necesitar intermediarios para hablar con usted. Y sin embargo, siempre aparece alguien asegurando conocer exactamente lo que él quiere. Curiosamente, casi siempre quiere algo que beneficia a quien transmite el mensaje. Dinero, obediencia, poder, silencio. Algunos incluso aseguran conocer sus preferencias, sus enemigos y hasta aquello que lo ofende. Le pedirán sacrificios que ellos nunca harán. Le prometerán recompensas que nadie puede comprobar. Y cuando algo salga mal, no será culpa del representante. Será porque usted interpretó mal la voluntad divina. Durante siglos, reyes, sacerdotes, profetas y líderes han pronunciado la misma frase con distintas palabras. Dios me eligió. Pero existe una contradicción extraña. Un ser capaz de crear el universo aparentemente necesita que un humano explique constantemente lo que piensa. Y ese humano siempre conserva el derecho de interpretar el mensaje. Quizá Dios nunca nombró representantes. Quizá algunos hombres descubrieron que una orden resulta mucho más difícil de rechazar cuando aseguran que no proviene de ellos.
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3: Son las 6 de la mañana, 46 minutos.
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1: Gracias a Dios por el privilegio que nos da de abrir la palabra en esta mañana. Y vamos a Hechos capítulo 2, Hechos 2, vamos a leer los versículos 1 al 4 para iniciar nuestro estudio de esta mañana. Hechos 2, versículos 1 al 4, continuando con nuestro estudio versículo a versículo de este gran capítulo. Habrán visto en el boletín que dice ahí, el título del estudio de hoy es El Espíritu y la Iglesia, Hechos 2, 1 al 47. Obviamente ni de broma vamos a cubrir 47 versículos hoy. Y sobre todo en este capítulo tan importante como lo empezaremos a estudiar el día de hoy. Nos va a tomar varias semanas, sin embargo es un texto que queremos ir lento para entenderlo con claridad y van a ver por qué en un momento. Hechos 2, versículo 1, y vamos a leer hasta el versículo 4 únicamente. Hechos 2, versículos 1 al 4. Cuando llegó el día de Pentecostés, estaban todos unánimes juntos. Y de repente vino del cielo un estruendo como de un viento recio que soplaba, el cual llenó toda la casa donde estaban sentados. Y se les aparecieron lenguas repartidas, como de fuego, asentándose sobre cada uno de ellos. Y fueron todos llenos del Espíritu Santo, y comenzaron a hablar en otras lenguas, según el Espíritu les daba que hablasen. Este, sin duda alguna, es uno de los pasajes más controversiales, más probablemente de los peor interpretados y aplicados en todo el Nuevo Testamento. Es un texto que ha dado lugar a divisiones, y sin duda algunos de ustedes han sido parte de algunas de estas divisiones, no en el sentido negativo, sino que ha llevado a muchas iglesias, congregaciones a dividirse. Grupos enteros están fundados en el entendimiento y aplicación de este texto, que no siempre es el correcto. Vamos a pasar el día de hoy hablando de estos cuatro versículos tan importantes para la vida de la iglesia. Obviamente, dos preguntas sin duda que son elementales que llevan a estos malos entendidos, malas prácticas, son las siguientes. En primer lugar, ¿a qué tipo de lengua se refiere este pasaje? Y en segundo lugar, ¿acaso esto es normativo? Esto es, ¿acaso su aplicación va más allá del capítulo 2 de Hechos y se aplica a la historia de la iglesia aún nuestro día? Esa, en resumen, son las dos preguntas que, si no son correctamente respondidas, llevan un entendimiento y práctica equivocados de este pasaje. ¿Qué son estas lenguas? Y número dos, ¿se aplica a nuestro día lo que vemos aquí? Vamos a responder a estas preguntas en nuestro estudio de hoy. Ahora, para recordar el contexto de lo que está pasando aquí, la semana pasada vimos que en Hechos capítulo 1, el Señor ascendió y mandó a los apóstoles a esperar ya la llegada del Espíritu. Dijimos que el Señor, de acuerdo con Hechos capítulo 1, versículo 3, después de la resurrección, se estuvo apareciéndoseles a los discípulos, a los apóstoles, durante 40 días y hablándoles acerca del reino de Dios. Allí en Hechos 1, versículo 4, leímos y estudiamos a detalle que estando juntos, el Señor les mandó que no se fueran de Jerusalén, sino que esperasen la promesa del Padre, la cual les dijo, oísteis de mí. Porque versículo 5, y nos dice cuál fue esa promesa, Juan ciertamente bautizó con agua, mas vosotros seréis bautizados con el Espíritu Santo dentro de no muchos días. Esa promesa del Padre, el bautismo del Espíritu, ese no muchos días, dijimos, eran 10, para ser más precisos, probablemente 8, porque si muere en la Pascua el viernes, resucita el domingo, y se les aparece 40 días, prácticamente estamos hablando de que al llegar a Hechos 2, versículo 1, cuando llegó el día de Pentecostés, esto es 50 días exactamente después de la Pascua, 50 días después de que el Señor fue crucificado. Entonces, simplemente haciendo cuentas, muere en la Pascua, el domingo resucita, se les aparece por 40 días, El día 40 asciende, el día 40 les dice que dentro de no muchos días van a ser bautizados con el Espíritu, lo cual sucede en Pentecostés. Nos deja con unos 8 días probablemente, para ser precisos, de lo que pasa entre Hechos 1:5 y Hechos 2:1. Explicamos que el capítulo 1 concluye con la designación de Matías como el reemplazo de Judas. Y al llegar aquí al capítulo 2, podemos dividir estos 47 versículos en 3 partes. Vamos a estudiar 3 acciones del Espíritu en el nacimiento de la iglesia. 3 acciones del Espíritu en el nacimiento de la iglesia. Vamos a ver en primer lugar en los versículos 1 al 13 cómo el Espíritu viene sobre los 120. En segundo lugar, veremos cómo el Espíritu capacita a Pedro para predicar, versículos 14 al 40. Y en tercer lugar, veremos cómo el Espíritu transforma a 3,000, versículos 41 al 47. Vamos a tomarnos de nuevo tiempo a lo largo de estas 3 acciones del Espíritu, pero vamos a comenzar con la primera. Ahí en el versículo 1 hasta el 13, observen cómo el Espíritu viene sobre los creyentes. El Espíritu viene sobre los creyentes. Y veamos de manera específica por hoy de nuevo los versículos 1 al 4. Si llegamos más lejos de eso, está bien, pero no creo. Entonces veamos, versículo 1. Cuando llegó el día de Pentecostés, una pausa ahí. Este era un día muy importante en el calendario judío. Era un día que se celebraba 50 días después de la Pascua, ya lo dijimos. De acuerdo con Levítico 23, 15 al 22. De hecho, la palabra Pentecostés aquí en el versículo 1 simplemente es la palabra griega con letras en español. Así como la ven ustedes ahí en español, es como aparece en el griego. Esta es una transliteración. Una transliteración es una palabra griega con letras en español. Y Pentecostés, pueden ver por el vocablo pente, aunque alguno dirá, oye, eso me suena pentecostal, correcto, de aquí es donde obtiene esa denominación, ese grupo, su nombre, los pentecostales. Pero la palabra Pentecostés significa número 50. 50. ¿Por qué? Porque este es el día 50 después de la Pascua. Y este día marcaba una celebración anual para los judíos, en la que todos los hombres judíos tenían que venir a Jerusalén, de acuerdo con Éxodo 23, 14 al 19. Esta era una de esas festividades clave en la vida de la nación de Israel. Ahora, algo muy importante que entender es que en esta celebración, de acuerdo con Levítico 23, 20, en esta celebración se ofrecían las primicias a Dios. Esto es lo primero de la cosecha. Esta festividad Pentecostés tiene otros nombres, no solo Pentecostés, tiene diferentes nombres. Sin embargo, aquí se le llama Pentecostés. Y aquí en Pentecostés, observe lo que está sucediendo. Hechos 2, versículo 1. Cuando llegó el día de Pentecostés, estaban todos unánimes juntos. A partir del griego se puede traducir mejor, estaban todos en un lugar. En el contexto este todo, la pregunta es ¿quiénes son los todos? Este todos del versículo 1 parece indicar que fueron los mismos 120 del 1:15. Obsérvenlo allá atrás, en Hechos 1, versículo 15. En aquellos días Pedro se levantó en medio de los hermanos y los reunidos eran como 120 en número. No cambia el número, llegamos al 2:1. Cuando llegó el día de Pentecostés estaban todos en el mismo lugar, en un lugar. Ese todos, entonces, la manera más natural de tomarlo ahí en el texto es que son los mismos 120 del 1:15. Ahora, ese lugar donde están reunidos, ¿cuál era? ¿Dónde están? El versículo 2 nos da una indicación, obsérvenlo. Y de repente vino del cielo un estruendo como de un viento recio que soplaba, el cual llenó toda la casa donde estaban sentados. ¿Dónde estaban sentados? ¿Dónde estaban sentados ellos? En una casa. En una casa, probablemente una casa que estaba muy cerca del templo. Esto lo sabemos por lo que sucede en el versículo 6, observen. Noten que hubo un estruendo ahí en el versículo 4, un ruido en el 3, 4. Cinco moraban entonces en Jerusalén judíos, varones piadosos de todas las naciones bajo el cielo, y hecho este estruendo se juntó la multitud, y estaban confusos, porque cada uno les oía hablar en su propia lengua. ¿Quién están hablando? Versículo 4, aquellos sobre quienes se posan, esas como lenguas de fuego, del versículo 4. Entonces, es una casa en donde están reunidos. Una casa probablemente muy cerca del templo, porque en esa casa lo más probable es que salieron, lo veremos más adelante, y los hombres que habían venido a celebrar Pentecostés, que estaban allí en el templo, los oyeron. Entonces, es una casa probablemente cerca del templo, no sabemos exactamente porque el texto no lo dice. Y noten, mientras están ellos reunidos, sucede algo fuera de lo normal. Algo impresionante, versículo 2. Y de repente vino del cielo un estruendo. Estruendo es la palabra griega ruido. Se puede traducir, de repente vino del cielo un ruido. ¿Cómo? Muy importante esa palabra. Compara el ruido con el ruido, noten de qué. De un viento recio que soplaba, el cual llenó toda la casa donde estaban sentados. Ahora, ¿por qué hubo este ruido como de viento fuerte que soplaba? Noten lo que está pasando, versículo 4. ¿Todos fueron llenos de quién? Eso apunta a que el viento es un símbolo del Espíritu Santo. Esto es corroborado por Ezequiel 37, 9 al 10, Juan 3, 8 también. Este ruido como de viento mostraba que el Espíritu Santo enviado por el Padre había llegado, tal como unos días antes lo había dicho el Señor que llegaría, en Hechos 1, 5, ya lo vimos. Entonces, el ruido de viento llena esa casa en donde están reunidos los 120 en Pentecostés, y versículo 3, noten, se les aparecieron lenguas repartidas como de fuego, asentándose sobre cada uno de ellos. Noten que estas no son llamas literales. No hubo un incendio. No dijeron, busquen los extinguidores, hermanos. No, no, no. Estas lenguas, noten, son como de fuego. Eso nos da la comparación. No eran llamas literales, eran la apariencia de fuego. Tenían forma de lengua, una especie de llama. Y noten, versículo 4, fueron todos llenos del Espíritu Santo y comenzaron a hablar en otras lenguas según el Espíritu les daba que hablase. Ahora, la pregunta del millón es, ¿a qué se refiere la palabra lenguas? La respuesta es muy simple. Ahí está en el texto, observen los versículos 5 al 11. Moraban entonces en Jerusalén judíos varones piadosos, ¿de dónde? De todas las naciones bajo el cielo. Judíos raciales que habían vivido, pero se habían mudado a Jerusalén. Habían vivido fuera de Jerusalén, ahora viven en Jerusalén. Y noten versículo 6, y hecho este estruendo, este ruido, se juntó la multitud y estaban confusos porque cada uno les sabía hablar en su propia lengua. ¿De qué lengua está hablando? Versículo 7, ya nos da una pista, está diciendo, versículo 5, que vienen de dónde, de todas las naciones, les oyen hablar en su propia lengua, versículo 6 y versículo 7, y estaban atónitos y maravillados diciendo, mirad, ¿no son galileos todos estos que hablan? ¿Cómo pues, versículo 8, les oímos nosotros hablar cada uno en nuestra, qué? Lengua en la que, qué, hemos nacido, versículo 9, partos, medos, elamitas, y los que habitamos en Mesopotamia, en Judea, en Capadocia, en el Ponto y en Asia, en Frigia y Panfilia, en Egipto y en las regiones de África, más allá de Cirene, y romanos aquí residentes, tanto judíos como prosélitos, versículo 11, cretenses y árabes, les oímos hablar en

en diferentes lenguas. Es como si sucediera el día de hoy, Pentecostés, por un momento, remontanos y estamos aquí todos, y de repente se manifiesta el Espíritu de esa manera, y empiezan a hablar unos en alemán, otros en chino, en ruso, en francés, y en todo tipo de idiomas, y entran otras personas que vienen de esas naciones y los entienden, pero ninguno de nosotros habríamos ido a Berlitz o Quick Learning. Y ya estamos hablando como si hubiéramos terminado todo el programa de certificado. Nunca habrían acabado, nunca habían aprendido inglés, por ejemplo, y de repente empiezan a hablar como si hubiera sacado ahí su teachers, ahí su diploma de inglés. Es algo sobrenatural. Ahora, algunos dicen que fueron solo los apóstoles los que tuvieron esta capacidad de hablar en estos idiomas. Pero como pueden ver el texto de manera más natural, apunta que fueron los 120 los que fueron capacitados para empezar a hablar en otros idiomas. Ahora, este es un momento único en la historia. ¿Por qué? Porque aquí nace la iglesia. Esto, por así decirlo, es la sala de parto de la iglesia. Aquí nace la iglesia, de la cual nosotros somos parte. Recuerden, la iglesia que es, 1 Corintios 12:13, lo vimos la semana pasada, por un solo espíritu fuimos todos bautizados en un cuerpo. ¿Qué cuerpo? Efesios 5:23, Cristo es la cabeza, la cual es su cuerpo. El cuerpo es toda persona que ha venido con una fe arrepentida a Cristo. Ese es el cuerpo, este es parte del cuerpo, porque hay algunos que ya parte del cuerpo ya están en la gloria. Otros están distribuidos a lo largo del mundo en esta mañana. Ese es el cuerpo de Cristo, el grupo, esa es la iglesia. Grupo de todas las personas que han venido con una fe arrepentida al Señor Jesucristo. Ahora, explicamos la semana pasada y es importante repasarlo. Ser bautizado por el Espíritu en el cuerpo de Cristo significa ser colocado, inmerso, hecho parte del cuerpo. Recuerden, la palabra baptizo viene del verbo bapto, que significa sumergir. Entonces, somos colocados en el cuerpo de Cristo en el momento de la salvación. Ahora, vayan de regreso conmigo Hechos 1.5. Hechos 1.5. Ya lo leímos, pero es muy importante volver a ver esto. Unos, ya lo dijimos, 8 días, probablemente 8 o 10 días antes de Hechos 2.1, el Señor les dijo a los apóstoles, Hechos 1.5, porque Juan ciertamente bautizó con agua, mas vosotros seréis bautizados con el Espíritu Santo dentro de no muchos días. Luego llegamos a Hechos 2.1 y ya vieron lo que sucede, lo acabamos de leer. Cuando llegó el día de Pentecostés, estaban todos unánimes juntos. Versículo 2, se manifiesta el Espíritu a través del viento, las lenguas en el 3, y en el 4 fueron todos llenos del Espíritu Santo y comenzaron a hablar en otras lenguas, según el Espíritu les daba que hablasen. Ahora, observen cuál es la evaluación de Pedro, cómo se refiere Pedro a lo que pasó aquí en Hechos 2. Unos capítulos después, acompáñenme a Hechos 11. Y este es Pedro, que ustedes saben, estuvo ahí en Pentecostés. Hechos 11. Observen lo que Pedro dijo acerca de Hechos 2, en Hechos 11, 15 y 16. Observen esto. Está dando el reporte de lo que pasó cuando fue a predicarle a Cornelio. ¿Ok? Está ahí en Hechos 11. Vayan a Hechos 10 para decirles, para que vean de qué está hablando Pedro. Hechos 10, versículo 44. Está hablándole, mucha atención aquí, a gentiles. Recuerden que hasta Hechos 2, esos creyentes son únicamente judíos, racialmente judíos. Pero en Hechos 10, Dios abre la puerta, como ya lo habíamos estado en Hechos 2, lo veremos en un momento, para mostrar que la iglesia no solo va a estar constituida de judíos, sino también de gentiles. Y entonces, esta es la primera vez que por lo menos los judíos ven que un gentil es parte de la iglesia. Y Dios muestra esto de manera visible, haciendo lo mismo que hizo en Pentecostés. Obsérvenlo en Hechos 10, versículo 44. Y está predicando el Evangelio, lo veremos más adelante. Hechos 10, 44. Mientras aún hablaba Pedro estas palabras,
el Espíritu Santo.

0: Santo cayó sobre todos los que oían el discurso. Y los fieles de la circuncisión que habían venido con Pedro, ¿quiénes son los fieles de la circuncisión? Los judíos que habían venido con Pedro se quedaron atónitos de que también sobre los gentiles se derramase el don del Espíritu Santo. Esto es monumental. Nunca antes habían visto esto. ¿Solo lo habían visto con quiénes? Puro compatriota, puro judío. Entonces están atónitos, atónitos que también sobre ellos. ¿Y saben cómo supieron? Versículo 46. Porque los oían que hablaban ¿en qué? En lenguas y magnificaban a Dios. Entonces, están boquiabiertos los judíos. Porque hasta donde ellos lo han visto, como lo vieron en Pentecostés, esto solo les pasaba a qué tipo de gente. Judíos. Y era de entenderse, recuerden, al fin de cuentas, ¿a quién se le había prometido el Mesías? A los judíos. Entonces ellos están pensando en términos judíos. Pues es normal, se manifestó el Espíritu, aquí está la promesa del Espíritu, se manifestó de esta manera, muy bien, somos, aquí está el cuerpo de Cristo, puro judío, pues es de esperarse. Si Mateo 1 dice, ¿no es cierto? Él salvará su qué, pueblo de sus pecados, es de esperarse. Pero gentiles, les pasó lo mismo. Y entonces Pedro va, noten en el capítulo 11, a darle un reporte a la iglesia en Jerusalén. Y les dice en Hechos 11:15. Y cuando comencé a hablar, cayó el Espíritu Santo sobre ellos también, como sobre nosotros al principio. Versículo 16. Entonces me acordé de lo dicho por el Señor cuando dijo, Juan ciertamente bautizó en agua, mas vosotros seréis bautizados con el Espíritu Santo. Entonces, Pedro dice que lo que pasó en Pentecostés fue el bautismo del Espíritu. ¿Lo ven? Ahí al final del 15. Cayó el Espíritu sobre ellos también, ¿como qué? Sobre nosotros al principio. ¿Cuál principio? ¿Cuándo les cayó el Espíritu? Hechos 2 y Hechos 10:15 lo confirma. Hechos 16, porque vuelve a mencionar lo que el Señor dijo en Hechos 1:5, os bautizaré con el ¿qué? Espíritu. Entonces, Hechos 1:5, en unos días viene el bautismo del Espíritu. Hechos 2, viene el bautismo del Espíritu. 1 Corintios 12:13, surge el cuerpo de Cristo, nace la iglesia. Y en Hechos 11, Pedro entendía que lo que pasó en Pentecostés no era nada menos que el bautismo del Espíritu, el cual inaugura la iglesia. Entonces, esto es algo muy importante. Y a partir de ahí, vayan a 1 Corintios 12:13. 1 Corintios 12:13. A partir de Pentecostés, esto sucede para todo creyente. Esto es el bautismo del Espíritu, pero no la manifestación necesariamente de los idiomas. 1 Corintios 12:13. Porque por un solo Espíritu fuimos todos bautizados ¿en qué? En un cuerpo, sean judíos o griegos, sean esclavos o libres, a todos se nos dio a beber ¿de qué? Un mismo Espíritu. Noten las palabras. Todos, todos, todos. Ahora, noten algo, regresando a Hechos 2. Después de, lo veremos más adelante, si Dios quiere, la semana que entra, en próxima semana. Viene el Espíritu, ya vimos, capacita estos 120 para hablar de manera sobrenatural. Más bien los capacita sobrenaturalmente para hablar en idiomas que antes no conocían. Aquí nace la iglesia, este es el bautismo del Espíritu. Después Pedro, ahí en Hechos 2, empieza a predicar. Y cuando acaba de predicar, noten lo que sucede. Versículo 41. Hechos 2, 41. Les predica a los que estaban con la boca abierta diciendo, ¿qué es esto? Los oímos hablar en nuestro propio idioma. Les predica, los llama al arrepentimiento, les presenta el Evangelio, lo veremos más adelante de nuevo si Dios quiere a detalle.
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1: Son las 7 de la mañana, 14 minutos.
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0: El año pasado, cuando mi hijo fue a la universidad, le regalé una de mis pertenencias terrenales más preciadas, la Biblia que utilicé desde que estaba en la secundaria hasta que cumplí casi 50 años. Esa Biblia pasó por al menos dos reencuadernaciones y la mayoría de sus páginas estaban arrugadas, desgastadas o manchadas de café. Algunas estaban incluso parcialmente rotas. Contenía casi tres décadas de marcas y notas tomadas en sermones, estudios bíblicos y devociones personales. Tal vez lo más interesante eran las docenas y docenas de notas adhesivas que pegaba en las páginas cuando daba breves devocionales o prédicas. Algunas tenían más de 20 años y se remontaban a cuando era ministro de jóvenes. Le regalé esta Biblia a mi hijo por dos razones. En primer lugar, quería que se llevara una Biblia física a la universidad. En segundo lugar, quería que experimentara, a través de todas las pistas visuales, una Biblia completamente usada, una especie de testimonio generacional de la importancia de guardar la fe. ¿Siguen teniendo valor las Biblias físicas? Recientemente, los ancianos de nuestra iglesia tuvieron una interesante conversación sobre las Biblias físicas. Como en muchas iglesias, hemos notado una creciente tendencia de las personas a usar Biblias en sus teléfonos o a simplemente no traer una Biblia a la iglesia. Esto es especialmente notorio en las generaciones más jóvenes. Al principio, la conversación se centró en la compra de más Biblias para las sillas, de modo que hubiera ejemplares fácilmente accesibles en todas las filas de nuestra iglesia. Pero a medida que la conversación evolucionaba, empezamos a considerar las consecuencias no deseadas de esta medida, enviar la señal de que no esperamos que los asistentes traigan sus propias Biblias físicas a la iglesia. Por supuesto, también consideramos la necesidad de tener Biblias para aquellos que no tienen una o que no son cristianos. Al final, nuestros ancianos decidieron proporcionar más Biblias en las sillas, a la vez que exhortarían a las personas a traer sus Biblias a la iglesia. Estamos agradecidos de que la palabra de Dios sea fácilmente accesible por medios electrónicos y casi todos nosotros utilizamos versiones electrónicas de la Biblia con regularidad. Pero sostener una Biblia física en el regazo durante el culto tiene ventajas únicas. Número 1. Crea una memoria visual de los textos de las Escrituras. Después de usar la misma Biblia durante décadas, puedo visualizar en qué parte de una página se encuentra un pasaje bíblico significativo. Incluso cuando no recuerdo la referencia exacta, sé que si escudriño las páginas de mi Biblia, al final encontraré esa sección resaltada en rosa con varias notas en la esquina inferior izquierda de la página en algún lugar del Pentateuco. Número 2. Permite la exploración curiosa mientras escucha un sermón. Sostener la Biblia en el regazo mientras el predicador expone un texto tiene ventajas evidentes para seguir el sermón, pero también ofrece la oportunidad de que el Espíritu te impulse a leer secciones de la página que no están predicando o a buscar un versículo con referencias cruzadas, creando conexiones interesantes con el texto más amplio. Número 3. Limita las distracciones de los dispositivos móviles. Tener una Biblia física en nuestras manos nos da algo sólido que sostener y reduce drásticamente la tentación de pasar el dedo de nuestra aplicación de la Biblia al correo electrónico o a los últimos resultados deportivos. Número 4. Proporciona un lugar duradero para escribir y guardar notas. Las columnas de nuestras Biblias son un espacio ideal para escribir notas o ideas interesantes de predicadores, maestros de la Biblia, e incluso de nuestra propia mente mientras escuchamos la proclamación de las Escrituras. Algunas Biblias se publican con márgenes amplios para facilitar la toma de notas. Número 5. Señala el valor de las Escrituras a la siguiente generación. En una cultura que siempre busca lo nuevo y lo inmediato, hay algo redentor y subversivo en mantener abierto un libro antiguo cada domingo por la mañana. Para los jóvenes que se sientan a nuestro alrededor en nuestros santuarios, este acto aparentemente sencillo envía una señal tangible de valor perdurable. Número 6. Crea un recuerdo espiritual para la siguiente generación. Leer y estudiar con regularidad la misma Biblia física crea un recuerdo vivo que podemos pasar a alguien de nuestra familia que puede continuar la labor que empezamos. Si el Señor quiere, él o ella la pasarán a la siguiente generación. Puede que le haya dado mi desgastada Biblia a mi hijo, pero mientras escribo, estoy mirando una edición de 1914 del Nuevo Testamento griego con el nombre del bisabuelo de mi esposa escrito en la cubierta interior. Contiene en su interior anotaciones suyas sobre las maravillas del Evangelio. Esta Biblia también ha sido muy maltratada. Las páginas apenas se mantienen unidas y la encuadernación está deteriorada. Pero estas huellas atestiguan que la fe que profesamos como familia estuvo presente hace generaciones. Y me recuerdan que la forma en que vemos nuestras Biblias hoy puede tener consecuencias generacionales.
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1: Son las 7 de la mañana, 33 minutos.
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Lo interesante, y esto es algo que sé que la Biblia lo dice, y sé que es absolutamente cierto, pero me cuesta trabajo aceptarlo. ¿Tienes cosas así? Sabes que son ciertas, y la Biblia lo dice, pero es difícil. Cuando Jesús dijo en Lucas 16 que los hijos de este siglo son más sagaces que los hijos de la luz, yo digo, no debe ser así. Los cristianos que tenemos la palabra de Dios, tenemos al Espíritu Santo para guiarnos, debemos entender mucho más que el mundo, ¿no? Pero con frecuencia vemos que el mundo entiende cosas que aún algunos cristianos se niegan a aceptar. Por eso citamos a tantos de estas personas en el seminario, para demostrar que aún el mundo acepta estas cosas y las entiende. Este es un libro muy interesante, por un inglés que se llama David Thame. De nuevo, creo que este hombre entiende principios cristianos, pero es un escritor secular. Ha escrito un libro que se llama El Poder Secreto de la Música. Menciono este libro porque particularmente tantas personas me preguntan, ¿usted se opone a la música rock? ¿Se opone a alguno de los compositores y su estilo de vida? ¿Y qué de Beethoven? Y Mozart, y Haydn, y estos hombres. Muchos de ellos no eran cristianos y no vivieron como debían y aceptas la música de ellos. ¿Por qué? David Thame da la mejor respuesta que yo he visto. En su libro, él analiza todo el trasfondo, pero dice, el concepto de que la música afecta el carácter fue la gran fuerza que inspiró la vida de los grandes compositores. Y es que todos los compositores del pasado, aun cuando no hayan sido todo lo que debían ser en su vida personal, buscaban elevar a las personas y ayudarles con su música. Es por eso que pasaron años estudiando el arte de la música. Beethoven era maestro de su arte. Tenemos incluso algunos de los ejercicios de las composiciones de Haydn, y se ve su desarrollo como músico. Pasó años de su vida desarrollando el arte, porque consideraba que podía afectar el carácter y ayudar a la gente y elevarla. Esa es la filosofía que viene de los griegos y se llama la doctrina del ethos, que la música sí afecta el carácter. Pero muchos de los grandes compositores, todos los grandes músicos del pasado, siempre han creído que podían ayudar a las personas. Es como un médico, vas al médico y te dice que tienes apendicitis, quiere quitarte tu apéndice. Le preguntas, doctor, ¿es usted cristiano? Dice, no. Entonces no me dejo operar. Eso sería una locura. Ahora, yo prefiero al médico cristiano si es posible, pero no siempre es posible encontrar uno. Pero si es fiel al juramento hipocrático, hará lo mejor que puede hacer por mí. Y de todas maneras, solo Dios puede sanarme. Confiaré en él en el campo de la medicina. Posiblemente sea mal hablado, fumador, toda clase de cosas. Y no confío en él en esas áreas, pero sí confío en el área de la medicina. Pueden confiar en Beethoven, Haydn, Mozart, en el campo de la música, porque son expertos e intentan elevar a las personas. A veces incluso le llaman una experiencia espiritual. No entienden lo que es una verdadera experiencia espiritual. Cuando yo tocaba con orquestas sinfónicas hace años, tocábamos, por ejemplo, la novena sinfonía de Beethoven, y algunos de los músicos decían, ¡qué maravillosa experiencia espiritual! Yo siempre diría, no, era elevador, pero no espiritual, porque la espiritualidad únicamente viene por Jesucristo y su palabra, no viene por medio de la música. Pero todos los compositores del pasado han reconocido el enorme poder de la música. Continúa y cita a Aristóteles. Si uno escucha música mala, tiende a ser una persona mala. Si escucha música buena, tiende a ser una persona buena. ¿Ven? A través de los siglos los hombres han pensado así. Aristóteles creía esto. Pitágoras lo creía. Podríamos enumerar un sinfín de hombres del pasado que entienden que la música sí afecta el carácter. De nuevo, lo que estamos diciendo, y queremos repetirlo juntos, es Efesios 5:10, comprobando lo que es agradable al Señor. Ahora, si vamos a hacer eso, tenemos que ir a la Escritura. Así que vamos a tres versículos que quiero que escriban, porque quiero que recuerden estos. Estos son de enorme importancia. Esto será fundamental para todo lo demás que digamos en el seminario. Y si entienden lo que estamos diciendo aquí, habrán adelantado mucho en el desarrollo del discernimiento en el área de la música. Quiero darles tres versículos que nos enseñan tres cosas acerca de Dios, y los tres versículos dicen básicamente lo mismo. Y como dijimos antes, siempre que Dios repite algo es con un propósito. A ti y a mí se nos acaban las palabras. Cuando alguien te pregunta, qué gusto verte, ¿cómo estás? Realmente no quieres que te cuente. Si te empieza a contar del dedo que le duele, de sus caries, realmente no querías saber eso, solo es una manera de saludar. Pero Dios no hace eso. Cuando Dios repite algo, es con un propósito. Y Dios repite esto tres veces. La primera vez está en Éxodo, en el primer canto que la Biblia contiene, Éxodo 15:2.
Eso está en los libros históricos. Si pasamos a los libros poéticos, en el Salmo 118:14 encontraremos la misma verdad. El segundo grupo importante del Antiguo Testamento, la misma verdad. Si pasamos a los libros proféticos, el tercer grupo importante, en Isaías 12:2, encontraremos la misma verdad. Y para mí es interesante, además, que Dios enseñe esto en las tres secciones importantes del Antiguo Testamento. Y uno de los lugares es el más interesante que les mostraré en un momento. Pero los tres versículos dicen lo siguiente, de una manera u otra. Jehová, se refiere al Señor, Yahvé, Jehová es mi fortaleza y mi cántico, y ha sido mi salvación. Estos versículos nos enseñan tres cosas acerca de Dios. Primero, estos versículos dicen que Dios, el Señor, es nuestra fortaleza. Él no solo nos da fortaleza como cristianos, Dios es nuestra fortaleza. ¿Entienden eso? Jesús lo dijo de esta manera. En Juan capítulo 15 dice, yo soy la vid, vosotros sois los pámpanos. Si los pámpanos no permanecen en la vid, ¿qué sucede? Se seca, muere. ¿Por qué? Porque la vid es la fortaleza de los pámpanos. Por eso dijo, sin mí nada podéis hacer. Tenemos que permanecer en Cristo. Jesús dijo, tienen que permanecer en mí. Mis palabras deben permanecer en ustedes. Es que la vid no solo provee fuerza para el pámpano, la vid literalmente es la fuerza del pámpano. ¿Me entienden? Dios es nuestra fortaleza. ¿Sí? Voy a pasar a lo tercero, regresaré a lo segundo en un momento. También dice, Él es nuestra salvación. Y creo que aquí cambia un poco la sintaxis. Porque de una manera muy singular, por medio de la encarnación, Jesucristo ha llegado a ser salvación para nosotros. La salvación no está en una iglesia, la salvación no está en un credo, la salvación no está en una religión. La salvación está en una persona. Si no tienes a la persona, no tienes salvación. Y la persona es Jesucristo. ¿Sí? ¿Me están entendiendo? Dios es nuestra fortaleza, Dios es nuestra salvación. Pero observen lo que dice entre esos dos, sin perder un solo paso. Dice, Jehová es mi fortaleza y mi cántico. Dios también es nuestro cántico. Yo sé que alguno dice, pues probablemente ese es un cántico de alabanza a Dios o un cántico que se refiere a Dios. No. La palabra que ahí se traduce cántico, como muchos términos que les mostraremos en este seminario, no se refiere a alabar a Dios con palabras, se refiere a la música misma. El término hebreo es simrat, que literalmente significa música instrumental, a eso se refiere. Dios es mi instrumento, y la palabra literalmente significa pulsar las cuerdas de un instrumento. Incluso ahí les doy la referencia de Strong. El número que pueden consultar de Strong es 2176. Y a propósito, esta palabra únicamente se usa en estas tres citas. No está en ninguna otra parte del Antiguo Testamento. Y creo que cuando Dios limita de esa manera el uso de la palabra, intenta darle un significado especial. Porque esa palabra viene de la palabra samar, que literalmente significa hacer sonar las cuerdas del instrumento, no con púa, sino con los dedos mismos. Amigos, lo que nos dice esto es que Dios es nuestra música. Así como Dios es nuestra fortaleza, así como Dios es nuestra salvación, Dios mismo también es nuestra música. La música es parte de la naturaleza de Dios. Dios mismo es musical. Me preguntarás, ¿realmente crees que Dios es musical? Claro que sí. Incluso la música es lo único que yo sepa. Si tú sabes de otras, me gustaría saberlo. Es lo único que yo sepa que estaba en el cielo antes de que Dios creara el mundo, que tenemos aquí en la tierra con nosotros, y que tendremos en el cielo en el futuro. ¿Saben de alguna otra cosa? Yo no. A mí me gusta predicar. Predico a la menor provocación, y hasta provoco. Pero allá no necesitaremos predicación, pero sí cantaremos. Tendremos música, música instrumental. Apocalipsis habla de música instrumental. ¿Saben por qué? Porque Dios es musical. Es parte de la naturaleza de Dios. Y algunos dicen, incluso he leído algunos libros cristianos que dicen, Dios hizo la música para el hombre. No, Dios no hizo la música para el hombre. Había música en el cielo antes de que Dios creara al hombre. Incluso leí un libro cristiano, ¿se imaginan? Dice, el hombre aprendió a producir música imitando a los animales. Este ha aceptado la evolución y ni cuenta se ha dado. El hombre produce música porque Dios es musical, y cuando Dios nos hizo a su imagen, nos hizo a nosotros musicales también. ¡Qué emocionante! ¿No?
La música es parte de la naturaleza de Dios. Eso significa, y óiganme muy bien, esto es importante, y no les estoy enseñando verdades nuevas, ¿sí? Si es verdad nueva, es herejía. Lo que les estoy enseñando es algo que yo considero ha sido descuidado en el entendimiento de las personas. Pienso que hace siglos la gente entendía esta verdad. Y en nuestra generación, cuando tenemos más proliferación de la música, tenemos menos entendimiento de ella. Yo recuerdo, y esto como adulto, haber manejado mi auto pensando, ¿no sería maravilloso poder tener un tocadiscos en el auto? Y pensé, nunca se podrá porque no hay manera de hacer que la aguja permanezca en el disco. Ahora hay tocacintos, compact disc, puedes estar escuchando una sinfonía grabada hace años en algún lugar de Europa. ¿Cómo le hubiera gustado eso a Bach? Pero al mismo tiempo que tenemos esa proliferación de música, tenemos menos entendimiento del significado de la música y su mensaje. Pero Dios es musical, y eso significa que la música ha existido desde que Dios existe. ¿Oyeron eso? La música ha existido cuando cantamos juntos, cuando alabamos a Dios en nuestras iglesias, estamos haciendo algo que Dios ha tenido desde la eternidad. Y nosotros lo haremos por la eternidad. Aquí solo estamos practicando un poco. Si eso no te emociona, tienes descompuesto el emocionador. Es que la música es parte de la naturaleza de Dios. Ahora, lo que sigue se va a poner un poco técnico. Pero quiero que vean que sí existen pruebas de lo que estoy diciendo. Por ejemplo, en Sofonías 3:17 dice, Jehová está en medio de ti, poderoso, Él salvará, se gozará sobre ti con alegría, callará de amor, y ¿saben qué más dice? Se regocijará Dios sobre ti, su Hijo, con cánticos. Dios dice que cuando tú y yo hacemos lo correcto, ¿qué hace Dios? Canta. Así dice. Dios canta. Incluso, eso es fascinante si lo estudian a través de toda la Escritura, que Dios no solo canta, sino que toca la trompeta. Zacarías 9:14. Y Jehová el Señor tocará trompeta. El Señor toca. Así dice. No discutan conmigo, discutan con Dios. Dice, y Jehová el Señor tocará trompeta. Así dice la Escritura, Dios toca la trompeta. Y esto es fascinante para mí. Nunca había reparado en esto hasta hace poco, que cuando llegas a 1 Tesalonicenses 4:16, donde habla del regreso del Señor, ¿saben qué dice? El Señor mismo, con voz de mando y con voz de arcángel y con trompeta de Dios, descenderá del cielo. Y si comparas eso con el pasaje de Zacarías, verás que Zacarías 9 también está hablando de la segunda venida del Señor. Y bien pudiera ser que Dios mismo es el que toca la trompeta. Dice, con voz de mando y con trompeta de Dios descenderá. Pudiera ser. ¿Por qué? Porque Dios es musical. Y creo que una de las cosas más interesantes en cuanto a esto es que Jesucristo mismo cantó cuando estuvo en esta tierra. ¿Cómo lo sé? Mateo 26:30. Jesús está con sus discípulos en el aposento alto, está a punto de salir al huerto y a la cruz, y dice que una de las últimas cosas que hicieron, lo último dice que hicieron, y cuando hubo, ¿qué? Cuando hubieron cantado el himno. Cantaron un himno. Ahora, si conoces la historia de la Pascua, sabrás que había varios salmos llamados los Salmos Halel. Desde el 111 hasta el 118 les llaman los Salmos Halel, o si gustan los Salmos Aleluya. El 111 y 112 realmente son introducción a la sección. 113 al 118 se llaman los Salmos Halel egipcios, porque eran los que se cantaban en la Pascua. El Salmo 113 y 114 se cantaban antes de cenar. Los Salmos 115 al 118 se cantaban después de la cena de la Pascua. ¿Me entienden? Y bien pudiera ser que lo último que Jesús cantó con sus discípulos fuera el Salmo 118. ¿Recuerdan lo que dice el Salmo 118? El versículo 14. Mi fortaleza y mi cántico es Jehová, y Él me ha sido por salvación. ¿Pueden imaginar a Jesús cantando con sus discípulos en esa cena y diciéndoles, Jehová es mi fortaleza, voy a la cruz, pero Jehová es mi fortaleza, y Él es mi cántico, y ahora va a ser mi salvación? Y luego ir a la cruz para hacer salvación para ti. Y lo cantó con sus discípulos. Dios canta. Dios es musical. Eso es parte de la economía de Dios. Y ahora viene la parte técnica.
Llegamos a la serie de sobretonos. Ahora, la serie de sobretonos es muy interesante. Y voy a pasar acá al piano para mostrarles esto. Me llevo esto. Y aquí en el piano les mostraré esto. Porque tienen en la serie de sobretonos, y esto ha sido reconocido desde hace muchos años, tienen varias notas. Lo que estoy tocando en este momento se llama do bajo. No es el do más bajo del piano, pero se llama do bajo. Al sonar esa nota, hay otras notas que están sonando junto con ella. Por ejemplo, al tocar ese do bajo, hay una nota que está exactamente a una octava por arriba de la primera. Una octava es donde las notas están en una relación de ocho notas. 1, 2, 3, 4, 5, 6, 7, 8. 1, 8. Esa es una octava. Así que esas dos notas están a una octava de distancia. Por eso dos notas a una octava de una de la otra, sean graves o agudas, donde estén, si están a una octava, la relación de sus frecuencias siempre es de 2 a 1. Ampliaré eso en un momento. Siempre es de 2 a 1. ¿Por qué? Porque el número 2 de la serie, número 1 es el fundamental, número 2 siempre es una octava. Pero si seguimos ascendiendo a través de la serie, le llaman parciales o armónicas, seguimos ascendiendo, número 3 es una quinta arriba de la segunda nota. 1, 2, 3, 4, 5, 1, 5. Por eso dos notas a una quinta de distancia, la relación de sus frecuencias siempre es de 3 a 2, porque esa es la tercera nota de la serie. Si seguimos ascendiendo a través de la serie hasta el número 6, 4, 5, 6, llegamos a un acorde mayor. Por eso tanta de nuestra música se desarrolla sobre mayores. Nada tiene de malo el menor, pero así se presentan las notas en la serie armónica. Y en un momento les explicaremos más de esto para mostrarles cómo todo retorna a esta serie armónica. Pero lo que quiero mostrarles ahora es que todas esas notas, desde 2 hasta 6, y observen que lo que les he anotado las frecuencias, el do bajo tiene 66 vibraciones, el siguiente 132, exactamente el doble. El cuarto, que está exactamente a una octava arriba del 2, tiene 264. Y si observan, todos esos números son múltiplos de 11. Y hay exactamente 66 vibraciones entre el primero y el siguiente. Pueden seguir eso hasta arriba. Hay una razón para eso. Tiene su diseño. No es casualidad. ¿Sí? Hay razones absolutas para lo que Dios hace. Y lo que les estoy mostrando no es algo que el hombre haya inventado. Lo que les estoy mostrando era conocido por Pitágoras, antes de Cristo. Es la manera como Dios ha diseñado el sonido. Pero, como les acabo de decir, todas esas notas están incluidas en ese do bajo, y les quiero demostrar eso. Si oprimo la tecla del do bajo, voy a oprimir también el número 2, porque este piano no está bien afinado. Oprimo el segundo, pero no los he hecho sonar. Lo único que he hecho es quitar la sordina de la cuerda para que la nota ahora pueda vibrar libremente. Luego paso al centro del piano, número 4 es el do central, y voy a tocar esa tríada, 4, 5 y 6, y luego los voy a soltar, y deben oír las tres notas en una sola cuerda. Oigan. ¿Lo oyen? Ahí que se oye muy claro. Suelto las teclas, se apagan. Eso significa que todas esas notas están en esa sola cuerda. Ahí están todas. Ahora, lo fascinante, y esta es la ilustración que quiero darles. Lo fascinante es que si toco do central, el sol y el mi están presentes, pero el do se sostiene solo. Si toco mi, la nota central, las dos notas extremas, sol y do, están presentes, pero el mi se sostiene solo. Si toco sol, la nota superior, el do y el mi están presentes, pero el sol se sostiene solo. Tengo literalmente tres en uno. Es la mejor ilustración de la Trinidad, de la Deidad, que yo conozco. Como maestro de la Biblia, siempre he tenido que decir que no hay una ilustración perfecta de la Trinidad. Les acabo de mostrar una ilustración fabulosa, y la analogía se sostiene. ¿Saben por qué? Porque Dios es musical, y aún en la forma en que Dios ha hecho el sonido musical, nos ha dado una ilustración de sí mismo. Como dice Romanos capítulo 1, conocemos su eterno poder y deidad por medio de las cosas hechas. Y la música ilustra perfectamente la Trinidad de la Deidad. Porque Dios es musical, y nos ha dado esto para comunicarnos cuánto le interesa a Él la música. Este es un músico bien conocido. Falleció recientemente Leonard Bernstein. Fue conductor de la Orquesta Filarmónica de Nueva York. Un genio. No fue todo lo que debía ser en su vida personal, pero era un genio musical y un verdadero erudito.
Este hombre dio algunas conferencias en Harvard hace varios años, las conferencias Norton. Un estudio fascinante, un estudio iluminador sobre la música. Y en ellas este hombre dijo que toda música tiene un origen común. ¿Saben cuál es ese origen común? La serie de sobretonos. Así lo dijo. Y se refiere a toda clase de música. Se refiere a la música oriental, música africana, de donde sea. Swahili, todo tiene un origen común. Ahora, este hombre era judío, no tenía ni una pizca de cristiano, pero reconoce que hay un origen común y dice que ese origen común es la serie armónica. Y amplía ese comentario y habla de gramática que surge de las mismas fuentes monogenéticas. Observen esa palabra monogenética. Cuando habla de monogénesis, se refiere a que todo procede de una sola fuente. Él no reconoce la fuente, pero reconoce que debe haber habido una sola fuente de la que procede toda música, y observen cómo le llama. Dice que sus variadas lenguas surgieron de un origen común. Y continúa y dice que estas lenguas, observen cómo relaciona esto con lenguaje, y todos los eruditos lo hacen, los que entienden la sociología y la psicología de la música, musicólogos, todos reconocen esto. Dicen las lenguas son lenguajes de tonos. ¿Oyeron? Por eso le llamamos al seminario el lenguaje de la música. Estas lenguas son lenguajes de tonos surgidos de una estructura universal de tonos. Todos proceden de la misma fuente, por eso llamamos a la música el idioma universal. La música es un idioma universal porque procede de una misma fuente. Y este hombre reconoce ese hecho y continúa y desarrolla esta idea diciendo que todo se puede identificar con la escala pentatónica. Es asombroso, porque la escala pentatónica surge de la serie de sobretonos, y no voy a tomar tiempo para mostrarles eso hoy, ya hemos visto mucho técnico, pero surge de la escala pentatónica y esa a su vez de la serie de sobretonos, y muchos de los cantos que ustedes y yo cantamos son pentatónicas y ni cuenta nos damos. Si quieren saber lo que es una escala pentatónica, van al piano y tocan todas las notas negras. Y tienen una escala pentatónica. Es una escala de 5 tonos. Les tocaré una pieza irlandesa que ustedes conocen. Irlandeses y escoceses hacen lo mismo, tocada con gaitas escocesas, tocando esta melodía que ustedes reconocerán. ¿Ya lo reconocieron?

Y si oyen esa melodía hasta el final, verán que es una tonada pentatónica. Usa solo 5 notas y las repite vez tras vez. Pasemos de Escocia a África Central, y lo que les voy a tocar es un africano nativo en la volta superior tocando un instrumento extraño que les parecerá saxofón, pero no lo es. Pero es, eso parece. Oigan el sonido. De nuevo, observan, tienen la escala pentatónica. Incluso son las mismas notas del primer ejemplo. Las mismísimas notas. África, Escocia. Esa escala pentatónica es parte de la monogénesis. Tenemos varios himnos que cantamos. Si cantan, cuán firme cimiento se ha dado a la fe. Esa es una melodía pentatónica. O, oh corazones te ofrecemos Dios. Y así sucesivamente. ¿Cuántos cantos que conocemos? Lo mismo que en cualquier país. Descubrirán que muchas de las melodías originales, los nativos de ese país, proceden directamente de la escala pentatónica. ¿Por qué? Porque hay una sola fuente. Ahora, el señor Bernstein dice que su desarrollo se llevó 10 millones de años. Es asombroso. Eruditos que son y pierden el camino cuando aceptan la evolución. Nosotros sabemos que es porque Dios es la fuente. Y Dios es musical. Y cuando nos hizo a su imagen, nos hizo musicales. Y puso ese lenguaje musical en todas las personas. Este es un libro muy interesante por una mujer que se llama Connie Fortunato. La señora Fortunato es experta en el campo de la música infantil y la manera en que la música afecta a los niños. Dice cosas muy interesantes en el libro. Por ejemplo, habla de la manera en que la música afecta a los bebés, aún antes de que nazcan. Pueden oír sonidos. Aún antes de nacer. Por eso nos dicen que un bebé reconoce su propio idioma para cuando tiene 3 días de nacido. Ya conoce su propio idioma porque lo ha estado escuchando desde siempre. ¿Y se imaginan luego abortar un ser humano con ese conocimiento? Nos dicen que un bebé puede aprender a reconocer una sinfonía de Mozart y entenderlo para cuando tenga 6 meses de edad. Y dicen que escuchar una sinfonía de Mozart por su orden complejo, si vieras algunas de mis obras para orquesta, siempre digo que la mejor herramienta es el borrador. Borro más de lo que escribo. Pero Mozart no. Mozart era tan genial que lo componía todo en su mente y luego anotaba lo que tenía concebido. No hay borraduras en su obra. Y dicen que esa organización compleja ayuda al niño a organizar sus pensamientos. Y Connie Fortunato continúa y habla del desarrollo de los niños como la música les ayuda en su desarrollo psicomotriz, su coordinación, comprensión, habilidades físicas. Pero dice que también les ayuda en su desarrollo afectivo, emocional. Para un desarrollo emocional correcto, por eso una música mala te lleva emocionalmente en una dirección equivocada. Pero continúa y dice, tercero, también les ayuda en su desarrollo intelectual. Hablen con el director de banda en la escuela que ustedes gusten y les dirá que los niños más inteligentes de la escuela están en su banda. No es que los más inteligentes estén en la banda o en la orquesta, es que estar en el campo de la música los hace más listos. Ayuda a su desarrollo intelectual. Así que la música nos afecta de muchísimas maneras. Y si la música nos afecta de esa manera, y la música es tan importante y debemos entender lo importante que es, entonces la música reflejará una filosofía. Toda música refleja una filosofía. Pasas por una cantina y están tocando cierta clase de música.

separación que Dios quiere que haya entre nosotros y el mundo. Porque si su música no nos parece mala, el lugar tampoco nos parece tan malo. Refleja una filosofía. Y creo que necesitamos reconocer esto. Nuestra música sagrada refleja nuestro concepto de Dios. Toda música sagrada que usemos refleja lo que creemos acerca de Dios. Si usas música majestuosa como música sagrada, es porque crees en un Dios majestuoso. Ahí tenemos una orquesta de cuerdas tocando Santo, Santo, Santo. Observen la majestuosidad de la música porque está pintando un cuadro, si ustedes gustan, y mostrando que si creemos que Dios es majestuoso, nuestra música también debe ser majestuosa. Pero, si no crees eso y piensas, bueno, yo puedo tener música sentimental como mi música sagrada, probablemente es porque piensas que existe un Dios sentimental que todo perdona y que es un anciano allá arriba y que no importa lo que hagamos, siempre que nos arrepintamos, Él nos perdona. Hoy en el son de club nocturno, mundano, velado, sensual, que usaría un cantante de club nocturno, y se supone que esa es música sagrada, es puro sentimentalismo, o peor, sentimental. Pero, podemos ir más allá. Si tienes música pop como tu música sagrada, es porque crees en un Dios pop.

se supone que esa es música sagrada, hablando de sentarse en el trono y todo eso, pero ha convertido a Dios en un Dios pop. El estilo popular de la música, y hablaremos más de esto luego, el estilo popular revela lo que estas personas creen acerca de Dios, y no es un concepto nada bíblico. Creo que la mejor ilustración que les podría dar, para terminar esta sesión, la mejor ilustración sería la Biblia misma. ¿Se han puesto a pensar el milagro que es este libro? Dios pudo haber escrito el Evangelio en el cielo para que todos pudieran leerlo en su propio idioma, pero no lo hizo así. Pudo haber puesto un par de bocinas para que todos oyeran en su propio idioma, pero no lo hizo así tampoco. Dios en su soberanía quiso comunicarse con nosotros por medio de su palabra, y se limita a su palabra, en su soberanía. Pero al hacerlo, dotó a su palabra de casi todos sus atributos eternos. Aquí mismo dice, Santa Biblia. ¿Por qué? Porque Dios es santo y su palabra es santa. Creemos que la Biblia es eterna. ¿Por qué? Porque Dios es eterno. El salmista dijo, para siempre, oh Jehová, permanece tu palabra en los cielos. Dios nunca cambiará su palabra. Cualquier libro de texto, que ya tiene 5 años, es obsoleto. Han cambiado su manera de pensar. Dios no. Él nunca lo cambiará. Aún en la eternidad, Dios no faltará a su palabra. Nosotros creemos que la Biblia no tiene errores, ¿no? Es infalible. ¿Por qué? Porque Dios es infalible. Si tú crees que la Biblia tiene errores, es porque crees que Dios comete errores. Y cuando Dios eligió comunicarse con nosotros por medio de su palabra, dotó a su palabra de todos sus atributos eternos. Y yo les estoy diciendo que si nosotros como cristianos reconocemos quién es Dios y lo que a Dios le interesa nuestra música, entonces buscaremos que nuestra música sea agradable al Señor, que sea lo que Él desea para que comunique nuestra manera de vivir, nuestro carácter y lo que creemos acerca de Dios y lo que Dios quiere que seamos.

El que habita al abrigo del Altísimo morará bajo la sombra del Omnipotente. Diré yo a Jehová, esperanza mía y castillo mío, mi Dios en quien confiaré. Él te librará del lazo del cazador, de la peste destructora. Con sus plumas te cubrirá y debajo de sus alas estarás seguro. Escudo y adarga es su verdad. No temerás el terror nocturno, ni saeta que vuele de día, ni pestilencia que ande en oscuridad, ni mortandad que en medio del día destruya. Caerán a tu lado 1,000 y 10,000 a tu diestra, mas a ti no llegará. Ciertamente con tus ojos mirarás y verás la recompensa de los impíos, porque has puesto a Jehová, que es mi esperanza, al Altísimo por tu habitación. No te sobrevendrá mal, ni plaga tocará tu morada, pues a sus ángeles mandará acerca de ti, que te guarden en todos tus caminos. En las manos te llevarán, para que tu pie no tropiece en piedra. Sobre el león y el áspid pisarás, hollarás al cachorro del león y al dragón. Por cuanto en mí ha puesto su amor, yo también lo libraré. Le pondré en alto por cuanto ha conocido mi nombre. Me invocará y yo le responderé. Con él estaré yo en la angustia. Lo libraré y le glorificaré. Lo saciaré de larga vida y demostraré

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1: Bueno, vamos a estudiar nuevamente, continuar con el tema de la importancia de la escatología. En otras palabras, las cosas por venir, las cosas futuras. ¿Se acuerda que vimos en la mañana por un hermano que ha hecho los cálculos? Mínimo 20% de toda la Biblia tiene que ver con profecía, las cosas por venir. Y bueno, varias cosas en el Antiguo Testamento han sido cumplidas. Por ejemplo, la primera venida de Cristo y todo esto, profetizado siglos antes, muchos siglos, etc. Y vimos otras razones por lo cual. Una cosa que quiero repetir, porque veo que hay gente que no estaba en la mañana, el valor, ¿por qué? Porque como hemos estado hablando en la tarde, la mayoría, no digo todo, pero muchos piensan, ¿para qué estudiar profecía? Esto no vale la pena, lo ponen en tercer y cuarto lugar, en realidad, en vez de ponerlo. Pero como hemos dicho en la mañana, y quiero decir de nuevo, si está en la palabra de Dios, tenemos un deber de enseñarlo, porque necesitamos enseñar todo el consejo de Dios. No solamente los partes favoritos de la Biblia que a mí me gusta. Entonces, es necesario, importante. Pero vimos que hay otras cosas. Una cosa yo creo que da más firmeza en nuestra fe. Nos motiva, realmente. Y además, yo creo que tenemos otra perspectiva que otros tienen. Y una perspectiva positiva, sobre todo. Y esto es harto consolador cuando uno tiene un ser querido que parte de estar en la presencia, ¿no es cierto?, de Dios. Cuando es así. Vamos a estar mirando esta tarde mi tercer aspecto aquí, o lo que yo digo, realmente estoy endeudado de unos estudios de un hermano, porque aunque me apasiona este área y he estudiado, no lo considero como yo soy una tremenda autoridad. Yo dependo de otros muchas veces, ¿no es cierto? Que yo agradezco a estos hermanos que nos han agradecido. Mencionamos uno. El señor Ryrie, que enseñó tantos años en Dallas, el antiguo Dallas, que cuando estaba enseñando bien, había otros que escuché el otro día por internet, etcétera, que él está con el señor y sobre la aplicación de la Biblia, y él enseñó más que 60 años. Pero estos antiguos eran hombres de la palabra de Dios, ¿no? Y la base es la palabra de Dios, ¿no? Entonces, no vamos a poner la palabra debajo, sino encima, aún de comentarios de otros. Estos nada más son ayudas, a veces para entender, pero lo máximo y lo último es la palabra de Dios. Yo quiero compartir un par de cosas que yo estaba enseñando el semestre pasado en nuestro instituto, volviendo a Isaías, porque todavía vamos a estar mirando algunas raíces del terreno y luego el reino después de la tribulación. Pero en Isaías, capítulo 19, yo quiero compartir esto. Recuerdo cuando estuve estudiando para este año y repasando. Y 19, capítulo 19, versículo 16. Ahora, cuando yo leo esto, creo que ustedes deben estar pensando en países en el mundo hoy día. En aquel día, los egipcios serán como mujeres, porque se asombrarán y temerán en la presencia de la mano alta de Jehová de los ejércitos, que él se levantará contra ellos, y la tierra de Judá será de espanto. ¿A dónde? Egipto. Mire cómo estamos hoy día. ¿Esto ha pasado? No. ¿Qué vemos? Todo hombre que de ella se acordare, temerá por causa del consejo que Jehová de los ejércitos acordó sobre aquel. Ahora, mire el futuro, versículo 18. En aquel tiempo, ¿se acuerda esta frase? Esto habla de cosas por venir en Israel. Habrá cinco ciudades, ¿de dónde? La tierra de Egipto, que hablan de la lengua de Canaán y que juran por Jehová de los ejércitos. Una será llamada la ciudad de Eres. ¿Cuántos han tenido el privilegio de hablar con un egipcio? Levanta la mano, yo pongo el mío. Estuve en una conferencia misionero, más o menos por el año 1989, en los Estados, en una iglesia. Estuve conversando con un hermano. Yo pensaba, no sé de qué país pensaba, pero no pensaba nadie. ¿Y usted está? No, yo soy egipcio. ¿Egipcio? Ya. Quiero contar algo para que usted vea la realidad de hoy día. Dije, yo estoy tan contento de estar en los Estados Unidos. Yo estoy ministrando, pastoreando en Nueva York, porque hay muchos egipcios. Si yo estuviese en mi país, probablemente no estaría vivo hoy día. Me matarán. ¿Qué dice aquí? Cinco días, a cinco ciudades van a, parece, hablar en hebreo. ¿Se da cuenta? En el original, mi profesor me enseñó, entonces lo vemos aquí. En aquel tiempo habrá altar para Jehová en medio de la tierra, ¿de dónde? Egipto. Esto es todo lo contrario de lo que vemos hoy en día. Y un monumento, dice, a Jehová junto a su frontera, y será por señal y por testimonio a Jehová de los ejércitos en la tierra de Egipto, porque clamarán a Jehová a causa de sus opresores, y él les enviará salvador y príncipe que los libre. No he terminado aquí. Novedades. Y Jehová será conocido en Egipto, y los egipcios conocerán a Jehová en aquel día, el futuro, y harán sacrificio y oblación, y harán votos a Jehová, y los cumplirán. Y herirá Jehová a Egipto, herirá y sanará, y se convertirán a Jehová, y le será clemente y los sanará. Ahora, versículo 23. Vamos con otros países. En aquel tiempo habrá una calzada de Egipto a Asiria. Y asirios estarán en Egipto, egipcios en Asiria. Y los egipcios servirán con los asirios. ¿A quién? A Jehová. Cuando usted ve la palabra Asiria aquí, ¿dónde piensa que estamos? Voy a leer un poco más abajo, versículo 24. En aquel tiempo Israel será tercero con Egipto y con Asiria para bendición en medio de la tierra. No lo llamamos este país Asiria hoy día. ¿Sabe cómo se llama? Irak. Irak. ¿Por qué lo menciono? ¿Cómo estamos hoy día? Este es el futuro. Yo creo literalmente esto es lo que va a pasar. ¿Dónde ha sufrido el pueblo de Israel? ¿En qué países? ¿Egipto e Irak, o no? Y mire, van a clamar ¿a quién? A Dios. Quería compartir esto. Y dije, no puedo pasarlo alto, pero yo esto salté cuando yo lo vi, estudié esto con el profesor que tenía en aquel. Hay otro pasaje, pero yo quería mencionar esto. Voy a uno más y justamente vamos a estar mirando esto en mi tercer punto, de todas maneras, el reino después de la tribulación. Entonces, vamos a ir allá. Después vamos a ir donde usted vea en Zacarías, pero quiero llegar a esta parte aquí. ¿Usted se da cuenta? Isaías 24 y 25. Vamos ahí. Realmente podemos hablar del sector capítulo 24 a 27. ¿Cómo lo llamamos este lugar, este sector? El mini apocalipsis. Tengo estudios, después no vamos a verlo, pero ustedes pueden ver, ojalá que yo podría después tenerlo en castellano. Pero uno puede poner versículos en Isaías 24, 25 y saltar Apocalipsis. Y van paralelo, así. ¿Ah? ¿Por qué lo menciona? ¿Se acuerda que fue la acusación de estas otras posturas que no son premilenialistas? De, ellos solamente apegan a un solo texto, Apocalipsis 20. Y por esto la idea aquí es comprobar toda la Biblia, el Antiguo Testamento, apunta hacia este periodo que podemos decir intermedio, ¿no? Entre lo que es hoy día, los poderes gentiles, que Daniel lo habla, hasta que Cristo venga en la segunda venida y un periodo intermedio, donde Cristo, como el postrer Adán, va a cumplir lo que el primer Adán falló, fracasó, como quiere decir, no cumplió, ¿no? Y hay una necesidad para cumplir el mandato de ¿dónde? Génesis 1, 26 a 28. Esto fue una enseñanza nueva de mí, este versículo ahí, no aquí, en Isaías estoy más años, pero yo lo vi esto, la claridad de esto, y se nota a través de Génesis hasta Apocalipsis, lo tenemos este tema. Antes que llegamos al estado eterno, va a suceder. Entonces ahí estamos. Vamos a este aspecto aquí, el reino después de la tribulación. El día del Señor, la tribulación global, señales cósmicos, el regreso de Jesús y otros eventos. Podemos decir como una cosa cronológico aquí, para hablar de esta forma. Y una cronología de Isaías 24 o 25, podemos ver tribulación, luego el juicio y luego el reino. Es curioso, cuando uno va a Daniel capítulo 12, versículos 1 a 3, tenemos la misma sucesión. Entonces, vamos a mirarlo. Y Daniel hasta pone otro. Tribulación, señales cósmicos, el regreso de Jesús y juicio. Esto para el orden. Miramos un poco esta. En este pasaje que tenemos, que vemos, como dice aquí, la tribulación mundial antes del reino, ¿no es cierto?, de Jesús, que vemos en Isaías capítulo. Capítulo 24 tiene que ver con la tribulación. Hoy día, por el tiempo, creo que voy a saltarlo. Y quiero meter más en el milenio. Y porque no vale la pena que yo trate de abarcar tanto en un sentido. Y entonces, realmente, yo lo voy a saltar a capítulo 25, aunque la última parte de 24 también habla del milenio. Pero, por ejemplo, versículo 24, o sea, capítulo 24, versículo 21. Acontecerá en aquel día que Jehová castigará al ejército de los cielos y en lo alto y los reyes de la tierra sobre la tierra. Esto es el final que llegamos. Y después vemos en 23 los señales que estamos hablando. Pero quiero realmente capítulo 25. Entonces, si ustedes tienen su Biblia ahí abierto, vemos versículo 1. Jehová, tú eres mi Dios, te exaltaré, alabaré tu nombre, porque has hecho maravillas. Tus consejos antiguos son verdad y firmeza, porque convertiste la ciudad en montón, la ciudad fortificada en ruina, y al alcanzar de los extraños para que no sea ciudad, ni nunca jamás sea reedificada. Porque esto te dará gloria, el pueblo fuerte te temerá, la ciudad de gentes robustas. Porque fuiste fortaleza al pobre, fortaleza al menesteroso, en su aflicción, refugio contra el turbión, sombra contra el calor, porque el ímpetu de los violentos es como turbión contra el muro. Como el calor en el lugar seco, así humillarás, dice, el orgullo de los extraños. Y como calor debajo de la nube harás marchitar el renuevo de los rebustos. Interesante esta parte aquí que tenemos. Hay un versículo aquí que habla la palabra Epsa. Al final que tuvimos en capítulo 20, realmente capítulo 24. Y esta palabra es nuestra palabra por amén hoy día. Interesante, ¿ya? Entonces, así sea estas cosas. Y vemos realmente aquí el milenio delegado. Y en capítulo 25 lo vemos mucho. Versículo 6. Y Jehová de los ejércitos hará en este monte a todos los pueblos banquete de manjares suculentos, banquete de vinos refinados, de gruesos tuétanos y de vinos purificados. Y destruirá en este monte la cubierta con que están cubiertos todos los pueblos, y el velo que envuelve a todas las naciones. Destruirá a la muerte para siempre. ¿Enjugará qué? ¿Ya? A Jehová, toda lágrima de todos los rostros, y quitará la frente de su pueblo de toda la tierra, porque Jehová lo ha dicho. Hasta ahí. Hay cosas tremendas aquí, uno podría buscar en la próxima hora, casi no lo voy a tomarlo, de hablar de las cosas que hay. ¿Alguien ha tratado de testificar a un judío? ¿Somos los únicos? Yo recuerdo no muy lejos de una iglesia que estuvimos hablando hoy día, donde yo empecé, en la Villa Frey, la calle Iberrázaval. Ahí, hermano Cliff Truman, empezó la obra que hoy día es mi calve. Y cuando mi señora y yo llegamos a 1970, ahí empezamos. 5 meses antes de ir a Concepción. Y una de las experiencias que tuvimos, mi señora y yo, golpeando la puerta y con el castellano, más o menos, encontramos una judía. Me hace pensar, están ciegos, no ven. No, yo solamente adoro a Jehová, un solo Dios. ¿Y usted piensa que yo podría sacarla de esto? No, para nada. ¿Pero qué va a pasar un día? Este velo va a ser quitado. Lo ha tratado de... Hasta en conversos usted habla y usted va con un plan de salvación o lo que sea y no pasa nada. ¿Es por qué? ¿Qué dice segundo de Corintios 4:4? ¿No? El Dios de este siglo ha cegado. Mire, pero va a llegar en este tiempo, en aquel tiempo, mire, abiertos los ojos. ¿Se da cuenta? Esto va a pasar. Versículo 9. Y se dirá en aquel día, he aquí, este es nuestro Dios. No un Dios o este que está, nuestro Dios. Qué bueno es esto. Le hemos esperado y nos salvará. Este es Jehová a quien hemos esperado. Nos gozaremos y nos alegraremos en su salvación. Oye, pero esto es tremendo. Porque la mano de Jehová reposará en este monte, pero Moab será hollado en su mismo sitio como es hollado la paja en el muladar. Y extenderá su mano por en medio de él, como la extiende el nadador para nadar, y habitará su soberbia y la destreza de sus manos, y habitará la fortaleza y tus altos muros, la huirá y la echará a tierra hasta el polvo. Tremendo que vemos, ¿eh? Aquí en este pasaje. Esto coordina, como he dicho, hasta con el Nuevo Testamento. Y yo tengo algunos versículos marcados en referencia hasta Apocalipsis capítulo 21, versículos 3 y 4, que habla realmente de este sector. Jehová de los ejércitos hará en este monte a todos los pueblos. A primero vimos el anticristo en la primera parte, ¿no? Pero después, ¿qué vemos? ¿Quién tiene la palabra final? Es Dios. Y reinará, ¿eh? Y lo vemos aquí. Tremenda, ¿no? Cuando vemos Isaías 24, 1 a 20, detalla una gran tribulación que vendrá sobre toda la tierra y sus habitantes, ¿no? Y el versículo 1 declara, y aquí el Señor arrasa la tierra, la devasta, ¿no? Etcétera, lo vemos aquí. Trastorna su superficie y dispersa sus habitantes. Y después nosotros vemos los versículos que siguen. Esta época de juicio global, catastrófico, podemos decir. Hermanos, no hemos visto nada en la tierra como va a ser. Cuando usted piensa un tercio destruido. Es tremendo realmente lo que va a pasar. Esto habla de la tribulación mundial sobre la población de la tierra que ha transgredido las normas de Dios. Pero no solo son los habitantes de la tierra los que enfrentan el juicio. El planeta Tierra en sí se tambalea durante este periodo. En Isaías se recuerda enseñando a los alumnos. Nosotros tiritamos cuando tenemos terremotos, ¿no? Yo recuerdo 2010, en aquel tiempo vivimos, sí, aquí en Temuco, en la antigua misión, nosotros dijimos en Cruz 234, y yo dije, aquí vamos, Señor. Estuvimos en la cama, yo dije, esto es el fin. No. Y de repente escuchan, ¡bah! En nuestro sitio perdimos 5 chimeneas. Y eran de ladrillos, la mayoría. Y el techo donde guardamos los vehículos hizo pebre, se puede decir. Como doblar palos de limpiar los dientes nomás, ¿no es cierto? Así nomás. Pero esto no es nada en comparación de qué. Que va a ser durante este periodo que estamos hablando. Se hace pedazos la tierra, en gran manera se agrieta con violencia, tiembla la tierra. Y vemos, oscila la tierra como un ebrio. Se balancea como una choza. Increíble. Así que no solo son personas de la tierra sometidas a la ira divina, el mismo planeta, va a sufrir, va a experimentar. Bueno, sabemos en Romanos 8, ¿no? La tierra gime. ¿A causa de qué?
2: el pecado, ¿no?
1: Y sucederá en aquel día que el Señor va a castigar al ejército del alto en lo alto, ¿eh? Y a los reyes de la tierra en la tierra, y serán agrupados un montón como prisioneros, dice, en un calabozo. Serán encerrados en la cárcel. Y después de muchos días serán castigados. Este es el tiempo. También está citando aquí Isaías 21. Pero la tribulación y el juicio son seguidos por las condiciones de qué, donde acabo de leer el reino, como vimos en Isaías, versículos 25 y versículos 6 a 8. ¿Ah? Y ahí nosotros podemos ver lo que va a pasar. Y interesante, ¿qué vemos? Destruirá en este monte la cobertura que cubre todos los pueblos. Otra cosa, destruirá la muerte para siempre. Después vamos a ver el tiempo con la justicia en el milenio. Como Cristo va a reinar, una justicia perfecta. Hoy día, ¿cuánta gente dice, bueno, no fueron justos conmigo en el juicio, no? Y echen culpa a esto, echen culpa al diablo. No van a poder echar culpa al diablo porque él va a estar atado, ¿no es cierto? No van a echar culpa a los jueces porque van a estar debajo de Cristo, que va a ser perfecto. Este es el movimiento. Daniel 12, 1 a 3. Como digo, creo que voy a leerlo aquí para no estar mirando mi Biblia. Hay un poco tiempo estrecho aquí en el sentido. Pero ahí vemos, como digo, esto revela las cosas. Tribulación mundial, acuérdate, es mundial. Luego el juicio y luego el reino. Este patrón se encuentra en estos pasajes. Y justamente el pasaje que estamos mirando ahora. Daniel 12, 1, 3, vemos de nuevo el patrón de la tribulación, el juicio y luego el reino. Dice, en aquel tiempo se levantará Miguel, el gran príncipe. ¿No? ¿Se acuerda que Miguel es el ángel de Israel? El gran príncipe que vela sobre los hijos de tu pueblo. Será un tiempo de angustia cual nunca hubo desde que existen las naciones hasta entonces. En ese tiempo, tu pueblo será librado. Todos los que se encuentran inscritos en el libro y muchos los que duermen en el polvo de la tierra despertarán, uno para la vida eterna y otro para la ignominia. Para el desprecio eterno. Los entendidos brillarán como el resplandor del firmamento y los que guiaron a muchos a la justicia como las estrellas por siempre jamás. Mire, versículo 1 habla de un tiempo de angustia. Sin precedente, como dice, ¿no? Vendrá. Esto no es como los anteriores periodos de persecución y tribulación, sino un periodo único que ha jamás ocurrido. Nunca. Nada. Versículo 2, como nosotros vemos aquí, tu pueblo será librado, todos los que se encuentran inscritos en el libro. ¿Eh? Y miramos la siguiente. Entonces el juicio del justo y del impío. El versículo 3 afirma a continuación que los que son de Dios brillarán como el resplandor del firmamento. Y los que guiaron a muchos a la justicia como las estrellas por siempre jamás. Esta es una referencia a las bendiciones del reino de Dios. Por ejemplo, en Mateo 13, 43, Jesús citó Daniel 12, 3, en referencia a los justos al final de la época que entrarán en su reino. Por lo tanto, con Daniel 12, los primeros tres versículos, vemos el patrón. Y hemos hablado, y ahí está, ¿no? Tribulación, juicio, etc.
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El secreto de Dios. Porque, ¿quién estuvo en el secreto de Dios y vio y oyó su palabra? ¿Quién estuvo atento a su palabra y la oyó? Jeremías capítulo 23, versículo 18. Estas preguntas retóricas enfatizan la escasez de profetas verdaderos de Dios en el tiempo de Jeremías, y que no dista mucho de la realidad en medio de la llamada cristiandad del último tiempo. Estas preguntas apuntan al secreto de Dios, cuya palabra hebrea original describe el consejo íntimo del Dios soberano, y a cuyo lugar puede acceder todo aquel que, a puerta cerrada, desea inquirir en la palabra escrita de Dios y en su santa voluntad. Tal como nuestro Señor Jesucristo lo enseñó: cerrada tu puerta, ora a tu Padre que está en secreto, y tu Padre que ve en lo secreto te recompensará en público. Mateo capítulo 6, versículo 6. El secreto de Dios bloquea toda influencia mundanal y de doctrinas espurias que brotan de los labios de los falsos maestros del tiempo actual. El secreto de Dios nos permite profundizar solo en la Santa Escritura y sin ninguna escuela de pensamiento ni filosofía que dirijan nuestras mentes, emociones y voluntad. El secreto de Dios nos permite ser persuadidos solo por la Biblia, y será ella quien dirija nuestras respuestas ante cualquiera que demande razón de nuestra esperanza. El secreto de Dios nos dará la capacidad de juzgar con justo juicio y discernir con claridad entre lo verdadero y lo falso. El secreto de Dios es donde nuestra fe es fortalecida y nuestras convicciones de la gloria venidera se hacen cada vez más fuertes. ¿Cuánto tiempo invertimos diariamente para estar en el secreto de Dios? El Señor nos ayude. Maranata.

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0: Radio Solo por Gracia indica la hora.
1: Son las 9 de la mañana, 7 minutos.
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2: El libro de los Proverbios, capítulo 8. ¿No clama la sabiduría y da su voz la inteligencia? En las alturas junto al camino, a las encrucijadas de las veredas se para. En el lugar de las puertas a la entrada de la ciudad, a la entrada de las puertas da voces. Oh hombres, a vosotros clamo, dirijo mi voz a los hijos de los hombres. Entended, oh simples, discreción, y vosotros, necios, entrad en cordura. Oíd, porque hablaré cosas excelentes, y abriré mis labios para cosas rectas. Porque mi boca hablará verdad, y la impiedad abominan mis labios. Justas son todas las razones de mi boca, no hay en ellas cosa perversa ni torcida. Todas ellas son rectas al que entiende, y razonables a los que han hallado sabiduría. Recibid mi enseñanza y no plata, y ciencia antes que el oro escogido. Porque mejor es la sabiduría que las piedras preciosas, y todo cuanto se puede desear no es de compararse con ella. Yo, la sabiduría, habito con la cordura y hallo la ciencia de los consejos.

El temor de Jehová es aborrecer el mal, la soberbia y la arrogancia, el mal camino y la boca perversa aborrezco. Conmigo está el consejo y el buen juicio. Yo soy la inteligencia, mío es el poder. Por mí reinan los reyes y los príncipes determinan justicia. Por mí dominan los príncipes y todos los gobernadores juzgan la tierra. Yo amo a los que me aman y me hallan los que temprano me buscan. Las riquezas y la honra están conmigo, riquezas duraderas y justicia. Mejor es mi fruto que el oro y que el oro refinado, y mi rédito mejor que la plata escogida. Por vereda de justicia guiaré, por en medio de sendas de juicio, para hacer que los que me aman tengan su heredad y que yo llene sus tesoros. Jehová me poseía en el principio, ya de antiguo, antes de sus obras. Eternamente tuve el principado, desde el principio, antes de la tierra. Antes de los abismos fui engendrada, antes que fuesen las fuentes de las muchas aguas. Antes que los montes fuesen formados, antes de los collados, ya había sido yo engendrada. No había aún hecho la tierra, ni los campos, ni el principio del polvo del mundo. Cuando formaba los cielos, allí estaba yo. Cuando trazaba el círculo sobre la faz del abismo, cuando afirmaba los cielos arriba, cuando afirmaba las fuentes del abismo, cuando ponía al mar su estatuto para que las aguas no traspasasen su mandamiento, cuando establecía los fundamentos de la tierra, con él estaba yo ordenándolo todo, y era su delicia de día en día, teniendo solaz delante de él en todo tiempo. Me regocijo en la parte habitable de su tierra, y mis delicias son con los hijos de los hombres. Ahora pues, hijos, oídme, y bienaventurados los que guardan mis caminos. Atended el consejo y sed sabios, y no lo menospreciéis. Bienaventurado el hombre que me escucha, velando a mis puertas cada día, aguardando a los postes de mis puertas. Porque el que me halle, hallará la vida y alcanzará el favor de Jehová. Mas el que peca contra mí, defrauda su alma. Todos los que me aborrecen, aman la muerte.

El libro de los Proverbios, capítulo 9. La sabiduría edificó su casa, labró sus siete columnas, mató sus víctimas, mezcló su vino y puso su mesa. Envió sus criadas, sobre lo más alto de la ciudad clamó. Dice a cualquier simple, ven acá. A los faltos de cordura dice, venid, comed mi pan y bebed del vino que yo he mezclado. Dejad las simplezas y vivid y andad por el camino de la inteligencia. El que corrige al escarnecedor se acarrea afrenta. El que reprende al impío se atrae mancha. No reprendas al escarnecedor para que no te aborrezca. Corrige al sabio y te amará. Da al sabio y será más sabio. Enseña al justo y aumentará su saber. El temor de Jehová es el principio de la sabiduría y el conocimiento del Santísimo es la inteligencia. Porque por mí se aumentarán tus días y años de vida se te añadirán. Si fueres sabio, para ti lo serás, y si fueres escarnecedor, pagarás tú solo. La mujer insensata es alborotadora, es simple e ignorante. Se sienta en una silla a la puerta de su casa, en los lugares altos de la ciudad, para llamar a los que pasan por el camino, que van por sus caminos derechos. Dice a cualquier simple, ven acá. A los faltos de cordura dijo, las aguas hurtadas son dulces, y el pan comido en oculto es sabroso. Y no saben que allí están los muertos, que sus convidados están en lo profundo del Seol.

El libro de los Proverbios, capítulo 10. Los Proverbios de Salomón. El hijo sabio alegra al padre, pero el hijo necio es tristeza de su madre. Los tesoros de maldad no serán de provecho, mas la justicia libra de muerte. Jehová no dejará padecer hambre al justo, mas la iniquidad lanzará a los impíos. La mano negligente empobrece, mas la mano de los diligentes enriquece. El que recoge en el verano es hombre entendido. El que duerme en el tiempo de la siega es hijo que avergüenza. Hay bendiciones sobre la cabeza del justo, pero violencia cubrirá la boca de los impíos. La memoria del justo será bendita, mas el nombre de los impíos se pudrirá. El sabio de corazón recibirá los mandamientos, mas el necio de labios caerá. El que camina en integridad anda confiado, mas el que pervierte sus caminos será quebrantado. El que guiña el ojo acarrea tristeza, y el necio de labios será castigado. Manantial de vida es la boca del justo, pero violencia cubrirá la boca de los impíos. El odio despierta rencillas, pero el amor cubrirá todas las faltas. En los labios del prudente se halla sabiduría, mas la vara es para las espaldas del falto de cordura. Los sabios guardan la sabiduría, mas la boca del necio es calamidad cercana. Las riquezas del rico son su ciudad fortificada, y el desmayo de los pobres es su pobreza. La obra del justo es para vida, mas el fruto del impío es para pecado. Camino a la vida es guardar la instrucción, pero quien desecha la reprensión, yerra. El que encubre el odio es de labios mentirosos, y el que propaga calumnia es necio. En las muchas palabras no falta pecado, mas el que refrena sus labios es prudente. Plata escogida es la lengua del justo, mas el corazón de los impíos es como nada. Los labios del justo apacientan a muchos, mas los necios mueren por falta de entendimiento. La bendición de Jehová es la que enriquece y no añade tristeza con ella. El hacer maldad es como una diversión al insensato, mas la sabiduría recrea al hombre de entendimiento. Lo que el impío teme, eso le vendrá, pero a los justos les será dado lo que desean. Como pasa el torbellino, así el malo no permanece, mas el justo permanece para siempre. Como el vinagre a los dientes y como el humo a los ojos, así es el perezoso a los que lo envían. El temor de Jehová aumentará los días, mas los años de los impíos serán acortados. La esperanza de los justos es alegría, mas la esperanza de los impíos perecerá. El camino de Jehová es fortaleza al perfecto, pero es destrucción a los que hacen maldad. El justo no será removido jamás, pero los impíos no habitarán la tierra. La boca del justo producirá sabiduría, mas la lengua perversa será cortada. Los labios del justo saben hablar lo que agrada, mas la boca de los impíos habla perversidades.

El libro de los Proverbios, capítulo 11. El peso falso es abominación a Jehová, mas la pesa cabal le agrada. Cuando viene la soberbia, viene también la deshonra, mas con los humildes está la sabiduría. La integridad de los rectos los encaminará, pero destruirá a los pecadores la perversidad de ellos. No aprovecharán las riquezas en el día de la ira, mas la justicia librará de muerte. La justicia del perfecto enderezará su camino, mas el impío por su impiedad caerá. La justicia de los rectos los librará, mas los pecadores serán atrapados en su pecado. Cuando muere el hombre impío, perece su esperanza, y la expectación de los malos perecerá. El justo es librado de la tribulación, mas el impío entra en lugar suyo. El hipócrita con la boca daña a su prójimo, mas los justos son librados con la sabiduría. En el bien de los justos la ciudad se alegra, mas cuando los impíos perecen hay fiesta. Por la bendición de los rectos la ciudad será engrandecida, mas por la boca de los impíos será trastornada. El que carece de entendimiento menosprecia a su prójimo, mas el hombre prudente calla. El que anda en chismes descubre el secreto, mas el de espíritu fiel lo guarda todo. Donde no hay dirección sabia caerá el pueblo, mas en la multitud de consejeros hay seguridad. Con ansiedad será afligido el que sale por fiador de un extraño, mas el que aborreciere las fianzas vivirá seguro. La mujer agraciada tendrá honra, y los fuertes tendrán riquezas. A su alma hace bien el hombre misericordioso, mas el cruel se atormenta a sí mismo. El impío hace obra falsa, mas el que siembra justicia tendrá galardón firme. Como la justicia conduce a la vida, así el que sigue el mal lo hace para su muerte. Abominación son a Jehová los perversos de corazón, mas los perfectos de camino le son agradables. Tarde o temprano el malo será castigado, mas la descendencia de los justos será librada. Como zarcillo de oro en el hocico de un cerdo, es la mujer hermosa y apartada de razón. El deseo de los justos es solamente el bien, mas la esperanza de los impíos es el enojo. Hay quienes reparten y les es añadido más, y hay quienes retienen más de lo que es justo, pero vienen a pobreza. El alma generosa será prosperada, y el que saciare, él también será saciado. Al que acapare el grano, el pueblo lo maldecirá, pero bendición será sobre la cabeza del que lo vende. El que procure el bien buscará favor, mas el que busca el mal, éste le vendrá. El que confíe en sus riquezas caerá, mas los justos reverdecerán como ramas. El que turba su casa heredará viento, y el necio será siervo del sabio de corazón. El fruto del justo es árbol de vida, y el que gana almas es sabio. Ciertamente el justo será recompensado en la tierra, cuanto más el impío y el pecador.

El libro de los Proverbios, capítulo 12. El que ama la instrucción ama la sabiduría, mas el que aborrece la reprensión es ignorante. El bueno alcanzará favor de Jehová, mas él condenará al hombre de malos pensamientos. El hombre no se afirmará por medio de la impiedad, mas la raíz de los justos no será removida. La mujer virtuosa es corona de su marido, mas la mala como carcoma en sus huesos. Los pensamientos de los justos son rectitud, mas los consejos de los impíos engaño. Las palabras de los impíos son acechanzas para derramar sangre, mas la boca de los rectos los librará. Dios trastornará a los impíos y no serán más, pero la casa de los justos permanecerá firme. Según su sabiduría es alabado el hombre, mas el perverso de corazón será menospreciado. Más vale el despreciado que tiene servidores que el que se jacta y carece de pan. El justo cuida de la vida de su bestia, mas el corazón de los impíos es cruel. El que labra su tierra se saciará de pan, mas el que siga a los vagabundos es falto de entendimiento. Codicia el impío la red de los malvados, mas la raíz de los justos dará fruto. El impío es enredado en la prevaricación de sus labios, mas el justo saldrá de la tribulación. El hombre será saciado de bien del fruto de su boca, y le será pagado según la obra de sus manos. El camino del necio es derecho en su opinión, mas el que obedece al consejo es sabio. El necio al punto da a conocer su ira, mas el que no hace caso de la injuria es prudente. El que habla verdad declara justicia, mas el testigo mentiroso, engaño. Hay hombres cuyas palabras son como golpes de espada, mas la lengua de los sabios es medicina. El labio veraz permanecerá para siempre, mas la lengua mentirosa solo por un momento. Engaño hay en el corazón de los que piensan el mal, pero alegría en el de los que piensan el bien. Ninguna adversidad acontecerá al justo, mas los impíos serán colmados de males. Los labios mentirosos son abominación a Jehová, pero los que hacen verdad son su contentamiento. El hombre cuerdo encubre su saber, mas el corazón de los necios publica la necedad. La mano de los diligentes señoreará, mas la negligencia será tributaria. La congoja en el corazón del hombre lo abate, mas la buena palabra lo alegra. El justo sirve de guía a su prójimo, mas el camino de los impíos les hace errar. El indolente ni aun asará lo que ha cazado, pero haber precioso del hombre es la diligencia. En el camino de la justicia está la vida, y en sus caminos no hay muerte.

Enseñando mediante el poder de Dios. ¿Cómo puede éste saber de letras sin haber estudiado? Juan, capítulo 7, versículo 15. Bien sabemos que a nuestro Señor Jesucristo lo menospreciaban y lo ninguneaban. Despectivamente lo llamaban el hijo del carpintero, Mateo capítulo 13, versículos 54 y 55, o peor aún, el hijo de fornicación, Juan capítulo 8, versículo 41. Sin embargo, los judíos se maravillaban de su enseñanza, por eso lo odiaban. Cristo, cual Dios hecho carne, exponía sus enseñanzas con autoridad y poder. Ante eso, la academia poco importa. Los seguidores de Cristo, quienes tampoco tenían altura académica que exhibir, también vivieron el desprecio ante el gentilicio. Galileos le llamaban, Hechos capítulo 2, versículos 7 y 8. Ellos también fueron menospreciados. A miles de años de estos ejemplos, sigue ocurriendo lo mismo, pero ahora los protagonistas no son los judíos, sino que aquellos miembros de las iglesias que solo buscan la erudición, los títulos y la academia, más allá del poder de Dios que obra por medio de su palabra y el Espíritu Santo. Cabe preguntarnos, a miles de años de estos ejemplos bíblicos, ¿estaremos dispuestos a aprender de un carpintero, de un zapatero o de un pescador? ¿Creemos de verdad que la palabra de Dios tiene el mismo poder que operaba en Pedro o Juan, quienes eran hombres comunes, sin doctorados ni diplomas?

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0: Radio Solo por Gracia indica la hora.
1: Son las 9 de la mañana, 42 minutos.
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1: Un ministerio esencial en la iglesia es formar niños en Biblia que traerán jóvenes cristianos y mayores con firmeza en la escritura, en la doctrina, que conocen a Dios no intelectualmente, sino experimentalmente. Y partimos con la lectura de dos versículos de la primera carta de Pablo a los Tesalonicenses. Primera a Tesalonicenses, capítulo 1, versículos 9 y 10. Dice así la palabra del Señor: porque ellos mismos cuentan de nosotros la manera en que nos recibisteis y cómo os convertisteis de los ídolos a Dios para servir al Dios vivo y verdadero y esperar de los cielos a su Hijo, al cual resucitó de los muertos, a Jesús, quien nos libra de la ira venidera. En un mundo complejo como el nuestro, donde hay una idea nueva cada día, o tal vez dos ideas cada día, o más ideas cada día, de modo que lo que se pensaba ayer ya no tiene validez hoy, el cristiano tiene que tener una firmeza continuada de lo que significa ser cristiano. No vale apreciaciones religiosas, ni teológicas, ni denominacionales. El creyente es creyente por unos principios que se establecen en la palabra de Dios. Por eso estos dos versículos contienen primeramente la razón, el modo, el inicio de la vida cristiana cuando dice: os convertisteis de los ídolos a Dios. En segundo lugar están las consecuencias de esa vida: hemos sido salvos para servir. Y finalmente está la disposición de la vida: esperar de los cielos a Jesucristo. Son tres temas que, si el Señor lo permite, voy a tocar cada uno de ellos en las ocasiones que tenga el privilegio de tomar el púlpito para ministrar la palabra del Señor. Hoy tomamos el primero, y dice el texto bíblico: todos saben que os convertisteis de los ídolos a Dios. De manera que lo que está diciendo Pablo es que la característica de un cristiano es su conversión. Su conversión que produce un efecto en su vida, un cambio en su vida, una orientación nueva para su vida. Leo esta palabra conversión y me doy cuenta que es un término enormemente usado en el campo evangélico. Me convertí el día 25 de mayo de no sé qué año. Ah, se ha convertido, es un convertido. Muy bien, todos esos conceptos son válidos, pero yo quiero acudir a la Biblia y preguntarle a la Biblia qué es la conversión. Y encuentro tres grandes bases para entender ese aspecto. En primer lugar, el concepto: ¿qué es? ¿Qué significa conversión en sí? En segundo lugar, las consecuencias que eso produce. Porque la conversión, dice Pablo aquí, produjo un efecto para los tesalonicenses: os convertisteis de los ídolos a Dios. En tercer lugar, está la responsabilidad que yo tengo si realmente he sido convertido. Por tanto, en primer lugar, tenemos el concepto: ¿qué es conversión? Bueno, el término significa algo sencillo, facilísimo de entender: volverse de, reorientar el rumbo, tomar un camino diferente al que tú llevabas e iniciar una andadura nueva. Por tanto, el profeta, ya en el Antiguo Testamento habla muchas veces de conversión. En el Antiguo Testamento leo esto en la profecía de Malaquías, en el capítulo 3 y en el versículo 7. Desde los días de vuestros padres os habéis apartado de mis leyes. Notad el camino, estaban llevando un camino de separación de Dios, aparte de las leyes de Dios, y no las guardasteis. Volveos a mí, significa literalmente convertíos a mí, y yo me volveré a vosotros, ha dicho Jehová de los ejércitos. Más dijisteis: ¿en qué hemos de volvernos? ¿En qué hay que cambiar? ¿Por qué hay que reorientar la vida? Lo mismo ocurre en el Nuevo Testamento. Dejo el Antiguo Testamento, voy al Nuevo Testamento y el Evangelio llama a conversión. Leo Hechos capítulo 26, versículo 20, y en él encuentro estas palabras. Anuncié a los gentiles que se arrepintiesen y se convirtiesen a Dios, haciendo obras dignas de arrepentimiento. Los hombres, por tanto, la conversión significa un cambio desde una posición a otra posición. Este versículo donde leemos, os convertisteis de los ídolos a Dios, significa literalmente traducida desde, en lugar de. Es decir, os convertisteis desde, ¿dónde estabais? ¿Dónde estabais? En los ídolos. Os convertisteis desde los ídolos a Dios con un propósito específico. La dificultad natural de la conversión es un hecho que afecta al hombre. El hombre natural, el hombre normal, llamémoslo de una manera para entenderlo mejor, este hombre es un ser desorientado por el pecado, corrompido y opuesto a Dios. Nadie piense que la sociedad actual, entre las buenas personas que tienen, hay algunos que están cumpliendo todo lo que Dios demanda. No es cierto. Es más, la Biblia enseña que el hombre no tiene interés ninguno acerca de Dios. Y cuando voy a la historia más antigua de la humanidad, en Génesis capítulo 6 y versículo 5, escucho el testimonio que Dios da del hombre. No lo da un profeta, no lo da Moisés, no lo da un grande, no lo da un experto, lo da Dios. Y Dios dice que el corazón del hombre es continuamente el mal. Escucha bien el versículo. A veces decimos que el corazón del hombre es continuamente al mal, orientado al mal. Bueno, pues desorientémoslo, cambiémoslo. No, no, lo que dice el texto bíblico es que en el corazón del hombre anida el mal. El pecado está en el corazón del hombre y Dios dice que ese corazón, a causa del pecado, está desorientado de buscar a Dios y de querer a Dios. El apóstol Juan, en el prólogo de su Evangelio, capítulo 1 del Evangelio según Juan, dice que los hombres amaron más que cosa, las tinieblas que la luz. ¿Por qué? Porque sus obras eran malas. Por tanto, la luz ilumina esas obras, expresa la realidad de la mancha espiritual y el hombre no quiere saber de la luz. Se esconde en las tinieblas porque sus obras son malas. Ahora, el desinterés del hombre acerca de Dios es una realidad histórica. El hombre puede tener interés religioso. Yo no dudo de que hay grandes religiosos. Conozco personas que practican su religión, digámoslo así, al pie de la letra. Sé de personas que en verano, en invierno, no importa el tiempo que haga, tienen la costumbre de asistir a un acto religioso a una determinada hora y están ahí presentes todos los domingos o todos los días. Es verdad, tienen interés religioso, pero la Biblia hace una afirmación contundente. No hay justo ni aún uno. No hay quien entienda. No hay quien busque a Dios. Es la Biblia que lo dice, no lo dice la sociedad, ni la historia, ni la reflexión. Dios dice, la Biblia dice, su palabra dice, no hay quien busque a Dios. Es la realidad. A veces nosotros decimos, y yo he oído testimonios así, he buscado a Dios por muchos años y al fin lo encontré. No, no te equivoques. Si tú encontraste a Dios es porque Dios te estaba buscando a ti. Esta es la realidad. Porque el hombre no tiene interés en Dios, Dios viene al encuentro del hombre. El Hijo del Hombre vino para buscar y salvar lo que se había perdido. Ahora, ya entendemos que conversión es un cambio de una situación a otra situación. Bien, avancemos un paso más. ¿Cómo es el modo bíblico de la conversión? El Evangelio llama a los hombres a conversión. Te invito a leer, si quieres, el capítulo 26 de Hechos y en el versículo 20, en donde el apóstol Pablo, es un texto un poco amplio, pero lo resumo así. El apóstol Pablo predica y dice que los hombres tienen que arrepentirse y convertirse. Y convertirse haciendo obras dignas de arrepentimiento. Luego, la conversión no es un aspecto intelectual. Es un cambio de vida. Cuando una persona se convierte a Dios, deja lo que estaba haciendo, la forma de vida que tenía, y pasa a otra experiencia de vida en relación con Dios. Dios dice que la conversión trae un cambio en el nuevo nacimiento, y la Biblia enseña esto de esta manera. Os daré, dice Dios, un corazón nuevo para que me conozcáis, que yo soy Jehová, y me seréis por pueblo, y yo os seré a vosotros por Dios, porque os volveréis a mí de todo vuestro corazón. No se trata de mente, se trata de corazón. Yo sé que hay muchísimos buenos religiosos que conocen profundamente la Biblia, que saben que el hombre necesita a Cristo para ser su salvador, que saben que son pecadores, que saben que hay una condenación eterna, pero se han vuelto a Dios desde el intelecto, no desde el corazón. Cuando la Biblia habla de que hay un cambio de corazón, está hablando de un cambio de vida. El corazón es el núcleo de la existencia humana. Por tanto, cuando el corazón cambia, ¿qué cambia? Cambia todo. Cristo dijo que de la abundancia del corazón habla la boca. La conversión, por tanto, es el efecto inmediato del ejercicio de la fe. No hay salvación si no es por gracia mediante la fe. ¿Lo entiendes bien o no? Nadie puede alcanzar la justificación si no es por la fe. La fe está siendo golpeada tremendamente en el último tiempo, especialmente en círculos donde dicen que la fe es buena para creer y recibir la justificación, pero hay que sostenerla por obras. Y si no tienes obras, no tienes seguridad de salvación. ¡Qué error tan grande! La salvación no descansa en la fe. Descansa en la gracia. La fe es el medio instrumental para alcanzar la salvación. ¿Qué dice Pablo al carcelero de Filipos? Si alguien no sabía de teología, era el carcelero. Si alguien no conocía más que de referencias, tal vez, el Evangelio, era el carcelero. ¿Qué le dice Pablo al carcelero? Cree en el Señor Jesucristo y serás salvo. Ahora, la conversión genuina, lo dije hace un momento, se alcanza con el corazón, no con el intelecto. De manera que cuando el apóstol Pablo escribe la carta a los Romanos, capítulo 10, versículos 9 al 11, dice que el Evangelio que se proclama se recibe por medio del corazón que se entrega a Dios. Creéis de corazón, entregáis vuestra vida. Creer de corazón es rendir la vida a aquel que es el dueño de la existencia, creador de cielos y de tierra, pero específicamente nuestro salvador personal. Permíteme que te recuerde algo que sabes muy bien. La fe intelectual no salva a nadie. Hay un texto muy enfático de Santiago que, hablando de la fe, la epístola de Santiago, ¿sabéis cómo le llamaba Lutero? La epístola de paja. ¿Y por qué? Bueno, porque si tú la lees así de corrida, sin más nada, da la impresión de que la fe está por un lado y las obras por el otro, y que si no tienes obras que acompañan a la fe, te pierdes. No, nada de eso. Lo que está diciendo Santiago es: déjate de hablar de fe y manifiesta obras que se producen por medio de la fe. ¿Entiendes esto? Es decir, no necesito algo más que la fe, solo la fe. Y cuando la fe descansa en el Salvador y se produce la auténtica conversión y se produce la transformación de la vida, esa fe opera obras en el exterior. No hay una fe para justificación y otra para santificación y otra para glorificación. Es la mismísima fe que produce el Espíritu Santo en el pecador y le capacita para que crea. Mis amigos y mis hermanos, hay demasiadas conversiones emotivas. ¿Me entendéis lo que quiero decir? La emoción no salva a nadie. Hay demasiadas conversiones intelectuales y hay demasiadas decisiones provocadas por una predicación incorrecta de la Biblia. Puedes estar muy convencido y hacer las manifestaciones que te pidan, no importa cuál sea. ¿Son malas? No, no son malas, pero tengamos mucho cuidado con ellas. Porque hay personas que toman decisiones pero no se han convertido. La conversión es un cambio de orientación espiritual que no es posible que la produzca el hombre por sus decisiones personales. La entrega al Salvador que afecta a todo el hombre. Lo repito, la verdadera conversión produce un cambio. El primer cambio que produce la conversión genuina es un cambio de posición. Y en Colosenses capítulo 1, versículo 13, el apóstol Pablo está hablándonos de que hemos sido tomados por Dios desde el pecado, desde la miseria, y hemos sido trasladados ¿a dónde? Al reino de su Hijo amado. Claro, tendríamos que pararnos a pensar un poco en esto. Polémica general e importante polémica en el día de hoy. Escúchame bien, por favor. No me importa cuál sea la posición que tú tienes en relación con el reino, me da igual. Puedes estar en una posición, puedes estar en otra. Lo que quiero decirte es que todo aquel que ha creído en Cristo ha sido trasladado al reino de Cristo. ¿Está claro o no? Y estabas en las tinieblas, en la miseria, en la perdición, en la corrupción, en la falta de esperanza, en el camino al infierno, y de pronto Dios te tomó y te ha colocado en el reino de Jesucristo, Señor y Salvador. Si no se ha producido ese cambio de posición, no eres convertido. En segundo lugar, la conversión produce un cambio de condición. El corazón del hombre es propenso continuamente al mal, ¿es así o no? El mal mismo está ahí metido. Y de pronto, el hombre entrega su vida al Salvador y se produce el nuevo nacimiento. ¿Sabes qué es eso? Dice Dios, quitaré de ellos el corazón de piedra, insensible a mi palabra, y les pondré en su lugar un corazón de carne, sensible a lo que yo digo. Y ahora escucha bien el versículo. No dice el texto del nuevo nacimiento, no dice, y ellos harán esto y lo otro, no. Dice, y haré. Yo, dice Dios, yo haré que obedezcan mis palabras y cuiden de guardar mis estatutos y los pongan por obra. ¿Quieres esto? Alguien me dice, bueno, estás siempre apelando a textos del Antiguo Testamento. Déjalos ahí, voy a darte uno del nuevo. El apóstol Pablo dice en este versículo que se han convertido ¿de dónde a dónde? De las tinieblas a Dios. ¿Está claro? Y cuando Dios actúa, actúa en un corazón renovado. Escucha lo que dice la Biblia. Ocupaos de vuestra salvación con temor y temblor. ¿Por qué? Dios es el que produce en vosotros así el querer como el hacer por su buena voluntad. Queridos míos, basta de esfuerzos humanos en la santificación. Necesitamos dependencia de Dios. Dios es el que capacita al hombre no solo para creer, sino también para vivir la vida cristiana. ¿Lo entiendes o no? Dios es el que en vosotros produce así el querer como el hacer por su buena voluntad. Y esto, amigos míos, hermanos míos, elimina algo que produce problemas en la iglesia continuamente, y es la rebeldía natural del hombre. Necesitamos un tiempo de reflexión para muchas cosas. Dios me ha dado la bendición de un mes de calma hace poco tiempo en Argentina. Y tuve las tardes todas de un mes para pensar qué debo hacer, qué no debo hacer. ¿Estoy correctamente encauzado en el propósito de Dios o estoy haciendo yo mi propósito personal? Y he descubierto algo. Cualquier movimiento que yo haga en una dirección que no procede de Dios es mi dirección personal. ¿Lo entiendes? Y el gran caos que se produce en las iglesias

versículo primero dice, buscadlas si pues sabéis. Dice, si es verdad que habéis resucitado con Cristo, buscad las cosas de arriba, donde está Cristo sentado a la diestra de Dios. El cambio de condición produce un cambio de orientación. Antes eran las cosas del mundo. ¡Oh, qué tremenda desgracia este mundo! Mira lo que está pasando en toda la tierra. Sí, está pasando en toda la tierra. No te olvides que el mundo, la religión, de por sí, en sí misma, sola, al margen de Dios, es una cosa del mundo. No te olvides que no consiste en hacer mundanos decentes. Consiste en hacer creyentes comprometidos. ¿Entiendes esto? El mundo puede recibir, oh, vamos a cambiar, esto es una barbaridad, aquello es otra barbaridad. Y siguen en el camino de la perdición y se van al infierno. El creyente es transformado en su pensamiento y orientación por Dios. Ahora, quiero terminar este punto porque quiero tocar los otros dos en la hora. La conversión necesita el apoyo y el auxilio divino. Voy a repetirlo. No te conviertes tú porque quieres, sino porque Dios te capacita para hacerlo. De manera que la conversión necesita, en primer lugar, la comprensión del mensaje. Bueno, todos comprenden el mensaje de la cruz. Cristo vino al mundo, Cristo murió en la cruz, Cristo es el único Salvador, cree en Cristo y recibes el perdón de tus pecados y vida. Eso lo entiende todo el mundo. No hay ningún inteligente bajo de inteligencia que no entienda eso. Pero el problema del mensaje de la cruz es que es locura para el hombre. Lo dice la Biblia. La palabra de la cruz es locura ¿para quién? Para los que se están perdiendo. Y de pronto Dios actúa capacitando al hombre para que entienda no intelectual, sino vivencialmente el mensaje. El Espíritu Santo actúa para que el hombre comprenda el mensaje de la cruz. El Espíritu Santo actúa para iluminar el corazón por el poder de Dios. Satanás está tratando de mantener ciegos a los hombres que viven en tinieblas y en oscuridad. Y de pronto, esta acción diabólica queda resuelta porque Dios brilla no por fuera, sino por dentro. Y dice la Biblia que Dios es que el que en vosotros, en vuestro corazón, resplandeció para que notéis, para que veáis la luz auténtica del Evangelio de la Gracia. Cito el texto bíblico, porque Dios, que mandó que de las tinieblas resplandeciese la luz, es el que resplandeció en nuestros corazones para iluminación del conocimiento de la gloria de Dios en la faz de Jesucristo. ¿Entiende lo que Dios hace? Nadie puede salvarse sin ser iluminado por Dios. Nadie puede aceptar el mensaje de la cruz, que es locura para el hombre, si no es transformado por el poder admirable de Dios. Dios actúa. Dios actúa capacitando para responder al mensaje. Dije antes que el mensaje del Evangelio se responde para salvación con el corazón. El apóstol Pablo dice, con el corazón se cree para justicia y con la boca se confiesa para salvación. Es decir, la boca expresa el testimonio de lo que Dios ha hecho ya en el corazón. Y Dios actúa generando por su espíritu la fe salvadora en el corazón del pecador. A veces decimos, bueno, la gracia es de Dios, la fe es del hombre. Mentira. Gracia y fe es de Dios. El apóstol Pablo escribe en Romanos capítulo, en Efesios capítulo 2, versículos 8 y 9 estas palabras. Porque por gracia sois salvos, por medio de la fe. Y esto, neutro frente a dos femeninos, los que estudiéis griego lo sabéis bien. Esto significa el concepto completo de salvación. Fe y gracia vienen de Dios. No puede salir la fe de entrega del corazón rebelde. Dios capacita

hombre para salvación. Y esta conversión a Dios es genuina, no es el resultado de emociones. Conocí hace años un tremendo predicador. Para mí, es mi opinión personal, para mí el predicador más grande en lengua castellana del siglo pasado. Cuando él hablaba, todos callábamos. Era imponente, enormemente claro en la exposición, palabras claras, apelación, pero he conocido o he estado presente en un sermón en donde ese predicador utilizó 20 minutos para invitar a la gente a recibir a Cristo. El predicador no va a mover un milímetro a nadie en dirección a Cristo. ¿Quién lo mueve? ¿Qué es? El Espíritu Santo de Dios, que convence al mundo de pecado, de justicia y de juicio. El predicador, uno de los predicadores más grandes de la historia moderna, fue Charles Spurgeon. Spurgeon, lee sus mensajes, verás que el cierre del mensaje de Spurgeon son dos palabras. Miles de personas se convertían. Primero, porque predicaba el evangelio, no un evangelio. Segundo, porque confiaba y descansaba en el poder de Dios para salvación. ¿Y cuántas veces Spurgeon terminó su sermón con palabras como estas? Id ahora a vuestra casa y poneros de rodillas y clamad a Dios por salvación. Así terminaba. Necesitamos entender bien que el evangelio que conduce a conversión es el evangelio bíblico. ¿Lo entiendes? Y que solo en ese evangelio está la razón de la salvación de los hombres. Ahora debo cerrar ese punto. Lo voy a hacer con un versículo del profeta. Escucha. El profeta Jeremías dice: conviérteme y seré convertido, porque tú eres Dios. Es Dios el que hace la obra. La salvación es de Dios en toda la dimensión de la palabra. La conversión va acompañada del perdón de pecados de cuantos. Escucha la Biblia. Para que se conviertan de las tinieblas a la luz y de la potestad de Satanás a Dios, para que reciban por fe que es en mí perdón de pecados y herencia entre los santificados. Hechos 26, 18. ¿Cuántos pecados perdona Dios cuando la persona cree y se convierte? ¿Cuántos? Todos. Los pasados, sí. Los presentes y los futuros. Por eso yo puedo decir esta mañana con gratitud tremenda, con reverencia profunda, no hay ninguna condenación para los que están en Cristo Jesús. Oh, hermano querido, hay cientos de personas en el mundo evangélico que están dudando de su salvación cada 5 minutos. Perdóname la hipérbole. Y que dicen: bueno, tal vez he cometido el pecado, tengo que volver a Dios para salvación. No tengas temor. Si realmente has creído en Cristo, si eres realmente salvo, todos tus pecados, todos sin excepción, han sido trasladados a Cristo Jesús, que perdona los pecados y te recibe como Salvador. El que se vuelve a Dios, que recibe. Escucha la Biblia. Este es el testimonio de Dios, dice el apóstol Juan, que Dios nos ha dado vida eterna. Y esta vida está en el Hijo. Escucha a Juan, el que tiene al Hijo, tiene vida. Y el que no tiene al Hijo de Dios, no tiene la vida. ¿Has comprendido? Es así de fácil. La pregunta del convertido es: ¿tengo a Cristo o no? Si has creído con fe salvadora, tienes a Cristo y con Él tienes la vida. Segunda cuestión, el que ha sido convertido es regenerado. ¿Tú sabes lo que significa regeneración? Bueno, cambio de corazón, tal, tal, sí, pero mucho más, ¿eh?
El apóstol Pedro dice, escribiendo la segunda carta, capítulo 1 y versículo 4, dice que somos participantes de la naturaleza divina. Es decir, lo que Dios es en sí y puede comunicar, sus perfecciones comunicables al hombre, son la experiencia del convertido. Bueno, es que yo no puedo amar. Vamos, ¿cómo que no? No, es que esto es superior a mis fuerzas y no puedo. Escucha lo que dice la Biblia. El Espíritu Santo ha derramado en tu corazón, ¿qué? El amor. ¿Lo ha dado por dosis o lo ha volcado? Lo ha volcado para que tú puedas hacer algo imposible para el hombre. ¿Sabes lo que es? Amar a tus enemigos. ¿Eres capaz? Esto forma parte de la experiencia de salvación. La experiencia de conversión produce también un cambio de posición. Lo mencioné antes, de una esfera de esclavitud a una esfera de libertad. Escúchame esto, hermano querido. Quiero que lo tengas muy claro. La libertad del cristiano no se consigue por obras del cristiano. Escucha a Cristo. Si el Hijo os liberta, seréis verdaderamente libres. No hay libertad sin vivir a Cristo. ¿Lo entiendes? Y Cristo te liberta cuando siempre que tu vida esté en comunión con la suya y puedas disfrutar de su paz y de su bendición. La vida cristiana, la conversión, tiene necesidad de decir lo que Pablo decía. Para mí, el vivir es Cristo. Mientras no recuperes a Cristo en tu vida, tendrás una vida de esclavitud. Por último, ¿cuál es mi responsabilidad? Hay una precisión notoria en el texto. El apóstol Pablo dice, dan todos testimonio de cómo os convertisteis. Dije antes que Dios nos capacita para hacerlo. Estos estaban viendo que de una situación de esclavitud espiritual habían pasado a una de libertad, ¿verdad? Y lo que en la Biblia habla es de cómo Dios actúa para que esto sea posible. Cito un texto de la carta primera de capítulo 1 y versículo 2, en donde dice Pedro, elegidos según la presciencia de Dios Padre en santificación del Espíritu, para obedecer y ser rociados con la sangre de Cristo. Es decir, el Espíritu Santo de Dios es el que te capacita para hacer lo que el hombre no puede hacer de por sí. El hombre no es desobediente porque desobedece. Es al revés. El hombre desobedece, ¿por qué? Porque es desobediente. No puede hacer otra cosa. Y de pronto el Espíritu Santo de Dios, que transforma, que regenera, cambia esa situación y te da con su poder la capacidad de vivir en la esfera de la obediencia. El compromiso con Dios no solo es de santidad, sino de un cambio de una esfera, de los ídolos a Dios. Déjame terminar con algo muy simple. Hoy en día se habla de buenos modales. Se enseña a los jóvenes y a los adolescentes a ser buenos ciudadanos. ¿Es bueno eso? Pues por supuesto que sí. Pero quiero decirte que la conversión produce un cambio de vida santa. ¿Lo entiendes o no? Sin santidad no puedes agradar a Dios. Sin una vida de santidad no puedes llamarte cristiano porque no estás viviendo a Cristo. Santidad no son normas religiosas, no es ética cristiana, no es aspectos positivos de las cosas. Santidad es Cristo. Y mientras no vives a Cristo, no eres santo. Eres un mundano decente. Perdóname que repita nuevamente esa frase. Tenemos necesidad de creyentes que realmente hayan sido convertidos.
La adoración a Dios, termino, es evidencia de conversión. ¿Sabes por qué? Porque Cristo dice que el Padre busca tales adoradores que adoren. De manera que Dios está empeñado en un cuerpo de adoradores que necesariamente tienen que ser convertidos. Pasaron de las tinieblas a Dios. Y Dios lo hace posible convirtiendo al creyente en sacerdote para ofrecer sacrificios espirituales, convirtiendo al creyente en templo para que no tenga que ir a ningún lado. A veces me dicen, oye, yo oro muy poco. Bueno, esto depende de lo que tú entiendas por orar. Porque Cristo dice algo muy simple, ¿verdad? Orad sin... Bueno, quiere decir que entonces tengo que estar con los ojos cerrados, en posición reverente, rodillas dobladas y estar orando permanentemente. No, no, no dice eso. Lo que dice es que la oración es el enlace permanente de la vida del creyente con el Padre. Vas caminando por el camino como hijo del Padre y el Padre escucha lo que tú dices y responde a esa oración. Es la oración auténtica de comunión. Y el secreto, amigos míos, mis queridos hermanos, es que te pregunte esta mañana si eres un convencido o eres un convertido.

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1: Tal vez usted ha visto un telescopio reflector. Tiene un espejo cóncavo de diseño preciso que recoge la luz entrante y le enfoca en una lente de aumento donde se ve la imagen. Hola, soy Milton de los Santos. El espejo en el telescopio espacial Hubble tuvo un espejo defectuoso cuando fue lanzado que tuvo que ser corregido. Cualquier sistema de visión efectiva que incluya un espejo que refleje la luz debe enfocarse con mucha precisión. Aunque se le ha conocido al pez espectro durante 120 años, el primer espécimen vivo fue examinado recientemente por la ciencia. Este pez obtuvo su nombre debido a su apariencia pálida y fantasmal. A primera vista, parecería que el pez espectro, que vive a miles de pies bajo la superficie del agua, tiene cuatro ojos. Sin embargo, sus dos ojos en realidad están divididos en dos. La mitad de cada ojo mira hacia arriba, vigilante de predadores y alimento. La otra mitad de cada ojo mira hacia abajo. Cualquier bioluminiscencia que viene de abajo se ve reflejada en esta parte del ojo por un espejo cóncavo. Esta estructura precisa utiliza cristales de guanina que hacen que las escamas brillen para reflejar la luz. Dada la precisión requerida para una visión clara, cuando hay un espejo de por medio, no puede llegar al sistema de visión del pez espectro a través de pequeños cambios al azar. Como dice Pablo, un espejo imperfecto tiene como resultado una visión imperfecta. El pez espectro es un ejemplo de la complejidad irreductible de tantos de los diseños precisos de Dios. 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
1: Presentamos La Buena Semilla, una reflexión para cada día del año. La buena semilla para hoy se encuentra en Filipenses 4, 6 y 7. Por nada estáis afanosos, si no sean conocidas vuestras peticiones delante de Dios, en toda oración y ruego, con acción de gracias. Y la paz de Dios, que sobrepasa todo entendimiento, guardará vuestros corazones y vuestros pensamientos en Cristo Jesús. La reflexión de hoy se titula Una carta extendida delante de Dios. Un sobre con una mala noticia llega por correo, o tal vez en formato electrónico. ¿Es un mensaje de un jefe descontento? ¿Una carta de despido? ¿Comentarios duros de un profesor? ¿Una factura excesivamente cara? ¿Reproches de un ser querido en una red social? El corazón late con fuerza. Se nos hace un nudo en el estómago. Estamos confusos. ¿Cómo reaccionaremos? ¿Qué debemos hacer? Pensemos en el rey Ezequías, Isaías 37, 14 a 20. Primero el poderoso ejército asirio llegó a las puertas de Jerusalén para sitiarla. Por intervención divina, los enemigos se marcharon, pero luego enviaron una carta amenazante, llena de violencia y arrogancia. ¿Qué hacer? El rey leyó la carta y se fue al templo. Allí la extendió delante de Dios como para que él la leyera. Luego oró: «Señor, tú hiciste los cielos y la tierra. Oye, abre, oh Señor, tus ojos y mira, líbranos». Isaías 37, 16 a 20. ¡Qué hermosa actitud! Tratemos de imitarla, amigo oyente. Llevar nuestro sufrimiento y nuestras preguntas a Dios en oración, mostrarle estas líneas que nos han herido, que nos dejan desconcertados, y confiárselo todo mediante la oración. Pedirle que se haga cargo de nuestras reacciones, de nuestras acciones y nuestras circunstancias. Echemos todas nuestras preocupaciones sobre Él, porque Él cuida de nosotros. Primera de Pedro 5:7. Y la paz de Dios, que sobrepasa todo entendimiento, guardará nuestros corazones y nuestros pensamientos en Cristo Jesús.
2: Una vez, estando Jesús en Jerusalén, los escribas y los fariseos, usando de la fuerza, le trajeron una mujer sorprendida en adulterio. Era el espectáculo que necesitaban para desafiarle.

0: Radio Solo por Gracia indica la hora.
1: Son las 10 de la mañana, 42 minutos.
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1: Hoy quiero comenzar con lo que siempre terminamos. Siempre termino preguntando si hay alguna duda, si hay alguna pregunta, porque hoy vamos a hablar de las 70 semanas del libro de Daniel. Y este es un tema tremendo, un tema sí, señor, usted puede hacer la pregunta que desee ahora mismo. A ver, Alejandro, ¿cuál es tu pregunta? Bueno, con la muerte y la resurrección de Cristo se cumplió lo que se tenía que cumplir hasta ahí. Sí, pero se cumplió lo que tenía que cumplirse hasta ahí. Ahora, ¿qué falta por cumplirse? Muchas cosas. Falta por cumplirse el hecho de que Israel no ha tenido posesión completa de la tierra que Dios le dio a Abraham, desde el río Éufrates hasta el mar Mediterráneo, hasta el río de Egipto. Toda esa tierra que Dios le dio, eso no se ha cumplido todavía. No se ha cumplido el hecho de que el Mesías reina sobre la casa de Jacob. No se ha cumplido la paz prometida en el Antiguo Testamento, en Isaías 2, en Isaías 4, en Isaías 11, en Miqueas 4 y en prácticamente todos los pasajes, todos los profetas menores. Eso no se ha cumplido. Es decir, queda mucho todavía por cumplirse. Muy bien. ¿Alguna otra observación, duda o pregunta que haya que aclarar? Sí.
2: Cuando antes de la primera venida del Señor, como siervo, viene Elías.
1: Sí.
2: ¿No?
1: Sí. Sí, porque Elías es como una especie de, llamémosle, institución profética. Vino Elías en tiempos de Acab para llamar al pueblo, sí, que estaba en apostasía, llamarlo. Luego vino Juan el Bautizador con esa misión también. De manera que debemos de esperar que venga antes de la venida de Cristo, venga otro Elías. Bueno, se encuentra en el libro de Malaquías, sí, y se encuentra también en Isaías capítulo 40, y el hecho de que en el Apocalipsis capítulo 11, allí hay dos testigos, dos testigos, y muchos creen que uno de ellos se refiere a Elías. Elías. Muy bien. ¿Alguna otra aclaración? Sí.
2: Por su
1: No. Mire, en la Biblia no hay contradicciones. No hay si hubiese alguna contradicción en la Biblia, no sería la palabra de Dios. Eso es como, por ejemplo, decir, Dios es injusto. ¿Es correcto eso? No, porque si es injusto, no sería Dios. Y si es Dios, no sería injusto. Cristo dice, mi reino no es de este mundo. Se lo dijo a Pilato. Cuando Pilato lo examina allí en el capítulo 19 del Evangelio según San Juan, Jesús le dice a Pilato, mi reino no es de este mundo. Mi reino no es como los reinos humanos. El rey humano, el rey terrenal, cuando estaba en peligro, llamaba a sus vasallos que lo defendieran. El Señor Jesucristo no hizo eso. Su reino no es de este mundo en ese sentido. Y cuando Él venga, Él traerá a la tierra un reino que, aunque tendrá lugar en la tierra, los principios por los cuales se ha de guiar no son los mismos de los reyes humanos. No será un reino que tendrá las mismas pautas, las mismas normas que los reinos humanos. Él regirá según los principios eternos de Dios. Tal vez esos que el Señor Jesucristo enumera en el Sermón del Monte. Entonces, no hay... Cuando veamos en la Biblia algo que parezca una contradicción, siempre es aparente la contradicción. Cristo es Dios, pero Él es hombre. Eso aparentemente es una contradicción, pero no es una contradicción. Él es Dios con características humanas. Dios es uno y es tres. Es uno en esencia y es tres en personas. ¿Cómo puede Dios ser uno y ser tres? Bueno, porque Él es uno en esencia y tres en personas. Y ahí no hay contradicción. ¿Alguna otra aclaración? Sí, caballero.
3: Tienes una pregunta sobre el concepto que se llama boda del cordero. ¿Qué es lo que va a ocurrir en ese periodo de tiempo?
1: En las bodas del cordero, que eso tiene lugar en el cielo, eso está en Apocalipsis 19, eso tiene lugar después del tribunal de Cristo, cuando la iglesia será presentada delante de su esposo, el Señor Jesucristo. Una iglesia que no tiene mancha ni arruga ni cosa semejante, según dice Efesios 5:25 en adelante. Después de eso tendrá lugar las bodas del Cordero, después del tribunal de Cristo, que será la unión eterna, por así decir, de la iglesia con Jesucristo, para nunca más ser separados. Y eso tiene lugar en el cielo, y seguido de eso vienen las fiestas de las bodas, que tendrá lugar en la tierra y que probablemente coincida con el milenio. Las bodas hebreas se celebraban, y luego, después de esas bodas, viene la fiesta de bodas, y dependiendo de las posibilidades económicas de los contrayentes, la fiesta de boda podía durar una semana, o un mes, o tres meses, o un año. En este caso, dura todo el milenio. ¿Alguna otra aclaración? Muy bien. Si no hay ninguna otra aclaración, hoy voy a tocar el tema número 6 en vuestros cuadernos, vuestros manuales, y eso tiene que ver con la semana 70 de Daniel, o las 70 semanas, la profecía de las 70 semanas. Efectivamente, página 127, si alguien por ahí se ha perdido y no encuentra el camino. Muy bien, el Daniel 9:24 dice, Daniel 9:24 dice que 70 semanas están determinadas sobre tu pueblo y sobre tu santa ciudad. Las posibilidades que hay son dos posibilidades. Una, que se esté hablando de semanas como las que tú y yo conocemos, semanas de días. Ahora, si ahí se habla de semanas de días, entonces se está hablando de 490 días, un aproximado a un año y medio, más o menos, de tiempo. La otra posibilidad es que no se refiera a días, sino que se refiera a años. Son semanas de años. A nosotros esto nos resulta un poco difícil de comprender porque no estamos acostumbrados. Lo único que conocemos es semanas de días. Pero yo os voy a invitar al capítulo 25 del libro de Levítico. Capítulo 25 del libro de Levítico. Qué bueno que la Biblia no fue escrita en castellano para hispanoparlantes, ni en canario para canarios parlantes. La Biblia fue escrita en el idioma hebreo, el Antiguo Testamento, hebreo y arameo, que son idiomas muy descriptivos, y el Nuevo Testamento en el griego, que es un idioma muy preciso. Muy bien, en Levítico capítulo 25 dice: Jehová habló a Moisés en el monte de Sinaí diciendo: habla a los hijos de Israel y diles: cuando hayáis entrado en la tierra que yo os doy, la tierra guardará su reposo para Jehová. ¿Qué dice ahí? Guardará su reposo. La palabra reposo en el hebreo es Shabbat. La tierra guardará su sábado, su Shabbat. Muy importante cuando uno hace la exégesis del pasaje. Y dice: 6 años sembrarás tu tierra y 6 años podarás tu viña y recogerás sus frutos, pero el 7º año la tierra tendrá Shabbat, tendrá reposo, descanso, reposo para Jehová. No sembrarás tu tierra ni podarás tu viña. Mire, eso es un mandato de Dios. Eso es una ley de Dios. Dios mandó a la nación de Israel que arase, que trabajase, que cosechase la tierra 6 años y le diese 1 año de reposo. ¿Por qué? ¿Por qué? Mire, el año de reposo, aparte del hecho de que la tierra descansa, la tierra descansa, ese año era una expresión de confianza, de fe en Dios. Es como si el pueblo hubiese dicho: muy bien, aunque no sembremos, aunque no cosechemos este año, vamos a tener en abundancia todo lo que vamos a necesitar. Dios promete darle a su pueblo y suplir sus necesidades. Insistir en labrar la tierra, sembrar y cosechar era una señal de desconfianza. Dios no puede suplir mis necesidades si yo no siembro, si yo no cosecho, si yo no labro la tierra. ¡Qué terrible! Terribles eran esos judíos, ¿eh? Y nosotros los gentiles, que hacemos igual o peor, y muchas veces, no, si yo no trabajo, no, mi familia no tiene, y tengo que trabajar lunes, martes, miércoles, jueves, viernes, sábado y domingo, porque si no, no. Y no damos por lo menos un día completo a Dios. No juzguemos a la nación de Israel, ¿eh? Esto era muy serio para ellos. Sigo leyendo. Dios manda al pueblo que le dé descanso a la tierra. Versículo 6, mas el descanso de la tierra te dará para comer a ti, a tu siervo, a tu sierva, a tu criado, a tu extranjero que morare contigo. No solo para ti. Dios proveería abundantemente. Pero ¿sabes lo que ocurrió? Por 490 años, desde los tiempos de Josué hasta el cautiverio, no hubo reposo para la tierra. 490 años y más, el pueblo no le dio reposo a la tierra. Versículo 8, mire cómo Dios lo pone ahí. Y contarás 7 semanas de qué. Ese versículo siempre ha estado ahí. Yo estoy leyendo la Biblia, llevo 30 y algo de años leyendo la Biblia, y no recuerdo un momento cuando ese versículo no haya estado ahí. ¿Por qué nos cuesta entender lo que Dios dice en su palabra? ¿Por qué? Porque no la leemos como debemos de leerla. Y contarás 7 semanas de años, 7 veces 7 años, de modo que los días de las 7 semanas de años vendrán a ser, ¿cuánto? 49 años. ¿Por qué? Porque al año siguiente era el año del jubileo. Ese año era de gozo, de alegría para toda la nación. Si algún judío había tenido que ofrecerse como esclavo, ese año era libre. Las deudas eran perdonadas. Era año de alegría, el año del... Por eso era tan importante que el pueblo guardase ese año sabático. ¿Entendemos eso? Eso es importante entenderlo, muy importante. Ahora, vamos al segundo libro de Crónicas. Segundo libro de Crónicas. El último capítulo, capítulo 36 de Segundo de Crónicas. Ahí Dios explica a través del escritor de ese libro por qué el pueblo de Israel fue llevado cautivo a Babilonia. Dice el versículo 14, segundo de Crónicas 36, 14. También todos los principales sacerdotes y el pueblo aumentaron la iniquidad siguiendo todas las abominaciones de las naciones. A ver, ¿qué es eso de todas las abominaciones de las naciones? Una palabra. Idolatría. De la peor clase. Las abominaciones de las naciones, idolatría. ¿Qué dice el primer mandamiento? No adorar imágenes, ni inclinarte de cosa semejante ni en el cielo, ni en la tierra, ni debajo de la tierra, ni te inclinarás a ella. Es decir, Dios dice aquí que el pueblo transgredió, violó, quebrantó el primer mandamiento de la ley. Y ese mandamiento está vigente. Dios repudia la idolatría hoy como en aquellos tiempos. Muy bien. Siguiendo todas las abominaciones de las naciones y contaminando la carne.

Y el último de esos profetas fue ¿quién? El último de esos profetas antes de la destrucción de Babilonia. Jeremías, el profeta Jeremías. Vamos a ver, muy importante esto, este trasfondo, muy importante para entender lo que viene, para entender lo que viene, porque él tenía misericordia de su pueblo y de su vida. ¿Por qué mandó Dios profetas? Porque él tenía misericordia del pueblo, no los quiso destruir. Así de golpe y porrazo, Dios tuvo misericordia. ¿Por qué Cristo no ha venido por segunda vez? Porque Dios ha tenido... ¿Lo dice la Biblia en algún sitio? Seguro que sí, segunda de Pedro 3:9. Dios no tarda su promesa como algunos la tienen por tardanza, sino que es paciente para con nosotros, no queriendo que ninguno se pierda, mas que todos vengan al arrepentimiento. Dice, mas ellos... hacían escarnio de los mensajeros de Dios y menospreciaban sus palabras, burlándose de sus profetas, hasta que subió la ira de Jehová contra su pueblo y no hubo ya remedio. Tremendas palabras, Después de siglos de advertirles, la ira de Dios vino. Mire cómo Dios lo hizo. Versículo 17. Por lo cual, trajo contra ellos al rey de los caldeos, que mató espada sus jóvenes en la casa de su santuario, sin perdonar joven ni doncella, anciano ni decrépito, todos los entregó en sus manos. ¿Quién hizo eso? El Dios soberano. No fue el poderío de Nabucodonosor, fue la mano soberana de Dios que los entregó judicialmente. No que los dejó, ahí os dejo. No, no, él los entregó. Ahí está, los entregó. Tremenda palabra. ¿Os acordáis el tema de Habacuc? ¿Os acordáis? ¿Habéis estudiado Habacuc? ¿Sabéis que es un libro de la Biblia? Habacuc. Habacuc mira a su alrededor y dice, Dios, esto es intolerable, mira la maldad, la iniquidad que hay en el pueblo. De la época esta de los profetas, antes de que viniera Nabucodonosor. Y Dios le dice a Habacuc, no te preocupes, muchacho, mira lo que voy a hacer. Voy a traer de allá de Babilonia a los caldeos, y los caldeos van a hacer esto. Habacuc se lleva las manos a la... ¡Oh, Dios! Pero eso no fue lo que yo estaba pensando. Pero si esos son peores que estos. Ah, pues así es como Dios lo hace. Dios utiliza a los peores para castigar a su pueblo, y Dios trajo a los babilonios se excedieron, y Dios trajo a peores que los babilonios, los medos y los persas, para que castigaran a los babilonios. Los medos y los persas se pasaron, y Dios trajo a uno peor, Alejandro el Magno, que cascara a los medos y los persas, y los reyes descendientes del imperio de Alejandro el Magno se pasaron también, y Dios trajo a los romanos. Así hace Dios. Dios no obra como el hombre obra. Él tiene todas las cosas preparaditas, planeadas. Muy bien, ¿qué más dice el texto? Versículo 19. Y quemaron la casa de Dios los babilonios y rompieron el muro de Jerusalén y consumieron a fuego todos los palacios y destruyeron todos sus objetos deseables. Dejaron a Jerusalén en ruinas.

0: tal. Los que escaparon de la espada fueron llevados cautivos a Babilonia y fueron siervos de él y de sus hijos hasta que vino el reino de los persas. Mire ahora, mire el texto, márcalo en tu Biblia, márcalo. Versículo 21. Para que se cumpliese la palabra de Jehová por boca de Jeremías, hasta que la tierra hubo gozado ¿de qué? De su reposo, de su año sabático. Porque todo el tiempo de su asolamiento reposó hasta que los 70 años fueron cumplidos. 490 años que no observaron el año sabático. Tenían que hacerlo cada 7 años, 490 dividido entre 7, ¿a cuánto? 70. De ahí vienen las 70 semanas de años de Daniel. Ahora, en el libro del profeta Jeremías, capítulo 25, esto es importante también, esto es importante, Jeremías 25, capítulo 25, versículo 11, dice: toda esta tierra será puesta en ruinas y en espanto, y servirán estas naciones al rey de Babilonia. ¿Cuántos años? 70 años. Los años que le habían robado a la tierra, que no le habían dado el reposo. Y cuando sean cumplidos los 70 años, castigaré al rey de Babilonia. Capítulo 29 de Jeremías, un poquito más adelante, versículo 10. Versículo 10. Dice: porque así dijo Jehová, cuando en Babilonia se cumplan los 70 años, yo os visitaré y despertaré sobre vosotros mi buena palabra para haceros volver a este lugar. Dios los llevaría cautivos a Babilonia y allí estarían 70 años. Y al final de eso, Dios los traería. Babilonia fue, era y será siempre la capital de la idolatría mundial. El pueblo, este pueblo de Israel, se fue tras los Baales y otros dioses cananeos. Y Dios les dijo: muy bien, ¿queréis idolatría? Venga, a Babilonia. Allí vais a saber lo que es idolatría. Muy bien. Teniendo eso en mente, vamos ahora al libro de Daniel. Capítulo 9 del libro de Daniel.
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0: cristianismo o mundanalidad. Los fundamentos, cimientos y enseñanzas de la sana doctrina no son pasibles de fluctuación, ambivalencia, cambios, acomodos, ni conveniencias según el tiempo y las generaciones. La sabiduría, consejos y enseñanza de Dios no cambian según la moda y las corrientes de la mundanalidad que aparecen por épocas. La vida cristiana no es a la par con el mundo. Los más altos valores, principios y virtudes que enseña la palabra de Dios a su pueblo y a la raza humana en general no admiten invertir el orden, ni desdeñarlos o hacer trueques con los antivalores. No se puede equiparar amor por odio, justicia por injusticia, verdad por falsedad. No. No se puede igualar la bendición por corrupción, degradación moral por superación, diversión mundanal por sana adoración, soborno por gratificación. Dice la Biblia en el libro de Isaías 5:20: ¡Ay de los que a lo malo dicen bueno, y a lo bueno malo! Que hacen de la luz tinieblas y de las tinieblas luz, que ponen lo amargo por dulce y lo dulce por amargo. Reitera la Biblia en el libro de Tito 1:10-11. Porque hay aún muchos contumaces, habladores de vanidades y engañadores, mayormente los de la circuncisión, a los cuales es preciso tapar la boca, que trastornan casas enteras, enseñando por ganancia deshonesta lo que no conviene. Por eso, Dios mismo en el libro de Romanos 12:9 dice: El amor sea sin fingimiento, aborreced lo malo, seguid lo bueno. Porque nada bueno hay ante los ojos de Dios de tales personas, como dice 2 Timoteo 3:13. Mas los malos hombres y los engañadores irán de mal en peor, engañando y siendo engañados. Es tiempo de definirse. ¿Seguimos viviendo cada día mayor y auténtico cristianismo o caemos en la banal mundanalidad?
1: Porque la vida cristiana no es a la par con el mundo.

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venga a mí tu misericordia, oh Jehová, tu salvación conforme a tu dicho, y daré por respuesta a mi avergonzador, que en tu palabra he confiado. No quites de mi boca en ningún tiempo la palabra de verdad, porque en tus juicios espero. Guardaré tu ley siempre, para siempre y eternamente, y andaré en libertad, porque busqué tus mandamientos. Hablaré de tus testimonios delante de los reyes, y no me avergonzaré, y me regocijaré en tus mandamientos, los cuales he amado. Alzaré asimismo mis manos a tus mandamientos que amé, y meditaré en tus estatutos.

Mini reflexiones por el hermano Pablo Espinosa, de Solo por Gracia, Chile. Perspectiva de gloria. Y no solo esto, sino que también nos gloriamos en las tribulaciones, sabiendo que la tribulación produce paciencia, y la paciencia prueba, y la prueba esperanza. Romanos 5, del 3 al 4. Esta secuencia ha de ser la de todo aquel creyente que concibe su propia vida como la de un peregrino. Tribulación, paciencia, prueba, esperanza. Si no existiera aflicción o tribulación, no tendríamos ningún interés en mirar hacia arriba para esperar la gloria venidera. Esa es nuestra esperanza. En Facebook, algunos cristianos están rezongando por lo que estamos viviendo, deseando fusilar a gobernantes y poderosos de este mundo. ¡Qué insensatez! Otros están al borde de la paranoia conspiranoica, olvidando que el soberano tiene todo bajo control y que las piezas del tablero se mueven de acuerdo a sus planes determinados de antemano. Pero es escaso ver creyentes que digan sobriamente y en consonancia a lo que la Biblia enseña, que este tiempo difícil y de tribulación también es necesario y útil para fortalecer nuestra perspectiva de gloria. Por lo tanto, gracias, Señor, por este tiempo también. Maravilloso.

0: Radio Solo por Gracia indica la hora.
1: Son las 11 de la mañana, 38 minutos.
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2: Bien, vamos entonces a continuar nosotros con esta parte de la enseñanza y continuamos con nuestra serie de estos temas interesantes para la iglesia, para cada uno de nosotros. Nuestra onceava enseñanza de hoy, vamos a analizar muy bien algo que les había adelantado que íbamos a revisar. Y quiero que vayamos al libro de Hechos, capítulo número 17. Vamos a leer allí. Hechos, capítulo 17, versículo número 1 en adelante. Leo en el nombre del Padre, del Hijo y del Espíritu Santo. Pasando por Anfípolis y Apolonia, llegaron a Tesalónica, donde había una sinagoga de los judíos. Pablo, como acostumbraba, fue a ellos y por 3 días de reposo discutió con ellos, declarando y exponiendo por medio de las Escrituras que era necesario que el Cristo padeciese, que resucitase de los muertos, y que Jesús, a quien yo os anuncio, decía él, es el Cristo. Y algunos de ellos creyeron y se juntaron con Pablo y Silas, y de los griegos piadosos gran número, y mujeres nobles no pocas. Entonces los judíos que no creían, teniendo celos, tomaron consigo a algunos ociosos, hombres malos, y juntando una turba, alborotaron la ciudad, y asaltando la casa de Jasón, procuraban sacarlos al pueblo. Pero no hallándolos, trajeron a Jasón y a algunos hermanos ante las autoridades de la ciudad, gritando: estos que trastornan el mundo entero también han venido acá, a los cuales Jasón ha recibido. Todos estos contravienen los decretos de César, diciendo que hay otro rey, Jesús. Y alborotaron al pueblo y a las autoridades de la ciudad oyendo estas cosas. Pero obtenida fianza de Jasón y de los demás, los soltaron. Inmediatamente los hermanos enviaron de noche a Pablo y a Silas hasta Berea. Y ellos, habiendo llegado, entraron a la sinagoga de los judíos. Y estos eran más nobles que los que estaban en Tesalónica, pues recibieron la palabra con toda solicitud, escudriñando cada día las Escrituras para ver si estas cosas eran así. Así que creyeron muchos de ellos, y mujeres griegas de distinción, y no pocos hombres. Amén. Seamos mejores bereanos, lo que les había anunciado unas semanas atrás. Y esto tiene esa inclinación, esa parte en la Escritura que acabamos de leer. Y vamos a hablar un poquitito de Berea y de su gente. Este es un pueblo ubicado en la parte suroeste de Macedonia, hacia abajo, y no se sabe la fecha exacta de su fundación. Fue a finales del siglo primero, del siglo cuarto, perdón, pero después de Jesucristo, pero no hay con exactitud. Sin embargo, es una ciudad bastante antigua. Fue la primera ciudad que se rindió a Roma después de la batalla de Pidna en el año 168, después de Jesucristo. Berea era una de las ciudades más pobladas de Macedonia y en una edad bastante temprana llegó a tener la sede de un obispado. Y aquí se toma en ese lugar que hay una tradición de que Onésimo, el que escribe la carta a Filemón, fue un esclavo fugitivo convertido por la predicación de Pablo en Roma. Y allí fue Onésimo el primer obispo de la iglesia en Berea. Allí, a temprana edad, pero Esto, en esta ciudad, ocurrieron luchas entre griegos, búlgaros, serbios, y no fue hasta el año 1373 y 74 cuando fue conquistada por los turcos. El nombre antiguo que todavía realza en el lugar era el término o el nombre griego Berria, que todavía se usa allá en la actualidad como donde era Berea. Berea estaba en un camino que era, no era el principal, sino era un camino secundario, por donde Dios quiso que transitaran los misioneros. Estamos hablando de Pablo, Silas, Timoteo. Ellos necesitaban tener cierto refrescamiento por todo lo que ellos estaban haciendo, y cuando se encontraron con judíos como los de Berea, para ellos fue un enorme estímulo, fue un refrigerio de encontrarse personas allí que tenían una intención correcta a lo que ellos estaban haciendo. Hoy, por supuesto, viendo brevemente acá esta descripción de Berea y de su gente, también nosotros tenemos que ser de esa manera. Fijémonos que la Escritura nos muestra que ellos recibieron la palabra, ellos fueron solícitos, es decir, anhelaban y se preparaban en ella cuando la recibían. Más allá de esto, ellos la escudriñaban y sometían a prueba lo que el predicador estaba diciendo, y aún más, la estudiaban diariamente. No solamente, sí, la estudiaban, no, la estudiaban diariamente. Fíjese usted, el versículo 12 dice: así que creyeron muchos de ellos, mujeres griegas de distinción. ¿Y qué más dice allí? Y no pocos hombres, es decir, muchos hombres. Cuando la actitud que tiene esta gente, que la vemos en el versículo 11, cuando dice: estos eran más nobles que los que estaban en Tesalónica, pues recibieron la palabra con toda solicitud, escudriñando cada día las escrituras para ver si estas cosas eran así. Con esa actitud correcta, ¿qué más quedaba? Solamente creer lo que estaban recibiendo. Esta actitud es la que siempre usted y yo tenemos que tener, ¿sí o no? Hay un personaje allí llamado Jasón, que vemos que se repite y hablan de este hombre. Y ¿quién es Jasón? Bueno, Jasón, no se conoce mucho de él, pero era la persona que hospedó a Pablo y a Silas allí en esa región, y que él fue el que llevó toda esa afrenta de esos problemas que ocurrieron. Jasón era, por decirlo de una manera, o sencillamente como un héroe, allí como que desconocido, que sencillamente cumplió su parte en el apoyo para que el evangelio fuese esparcido con toda fidelidad. Se presume que fue un cristiano pariente de Pablo. Si nosotros leemos en el libro de Romanos, capítulo 16, allí vamos a encontrar que Pablo hace mención de un saludo. En el capítulo 16, la parte final, el versículo 21, dice: os saludan Timoteo, mi colaborador, y Lucio, Jasón y Sosipater, mis parientes. Se presume que sea este mismo Jasón del que está hablando aquí en el libro de los Hechos. También pensamos que este mismo que aparece allí, Sosipater, sea el mismo del que habla Pablo, el mismo del que habla Lucas en el capítulo 20 del libro de Hechos, cuando lo muestra en el versículo 4, dice que le acompañaron a Pablo a Macedonia y a Grecia hasta Asia, Sópater de Berea. Ese es el mismo que está hablando también Pablo. Se presume que puedan ser, eso como leemos allí, parientes. Estos, sencillamente lo que hicieron fue dejarse usar para que ocurriese todo esto que ocurrió, necesario. Probablemente usted no reciba, por ser cristiano, mucha atención, pero si usted dice, no, ¿qué atención voy a recibir? Lo que estoy recibiendo son aflicciones, molestias, sufrimientos. Bueno, gloria a Dios, ¿verdad? Pero si usted puede ser como Jasón, que Dios quiere usarlo, pues que nos use de la manera que Él quiere, ¿verdad? Estemos dispuestos. Aunque puedan hacer con nosotros como hizo esta gente en el versículo 5 de Hechos 17, donde estos malvados agarraron a Jasón y a otros hermanos. Pero mire, mostraron ellos, hablando de Jasón, mostraron fidelidad. Jasón por ningún lado se muestra allí que tuvo miedo. Se habla de una fianza. Era probablemente para que se detuviese el alboroto que formaron esos judíos que no creían, que aparecen en el versículo 5. Ahora, vemos que la escritura dice, los judíos en Berea se dice que eran más nobles que los de ¿dónde? Los de Tesalónica, ¿verdad? Ok, la escritura dice, pues recibieron la palabra con toda solicitud, escudriñando cada día las escrituras para ver si estas cosas eran así. Entonces, si los judíos de Berea eran más nobles que los de Tesalónica, ¿cómo podemos usted y yo ser entonces más nobles que los de Berea? ¿Cómo podemos nosotros ser mejores bereanos y menos malvados que esos que levantaron esa turba allí? Vamos a analizar, y quiero que me pueda prestar mucha atención, aspectos en los cuales podemos ser, no porque vamos a hacer lo máximo, no, no, sencillamente porque si los bereanos tuvieron una actitud basados en lo que los bereanos hicieron, podemos nosotros también ser más nobles. ¿Y de qué manera lo vamos a hacer? Bueno, preste atención a esto que vamos a analizar. Una de las maneras por las cuales vamos a revisar cómo podemos ser más nobles o cómo podemos ser mejores bereanos es que cada vez que usted escuche un mensaje, un sermón, por favor, hágalo con una Biblia abierta delante de usted. ¿Está entendiendo? ¿Sí? Mire, no hay autoridad que se pueda tener, vamos a hablar a nivel de enseñanza del púlpito, no hay una autoridad excepto que provenga en la medida de la bendita palabra de Dios. Si no, no funciona. De que alguien me involucro, me pueda parar aquí como que teniendo autoridad de decir algo de mí, por mí, no va a tener. Si no viene dado por la Escritura. Por supuesto, y lo digo por la gracia de Dios que me es dada, y para su gloria y honra. Ya a estas alturas, en cierta manera, me he preocupado cuando he hablado acerca de la Escritura y no he tenido una Biblia en la mano. Y al menos recurro al teléfono, mi teléfono inteligente que, gracias a Dios, tengo allí, la Biblia, el programa, y lo reviso, porque de verdad ya cuando conocemos la Escritura y sabemos cómo Dios es tan exacto, tan correcto y tan radical en ella, no podemos hablar así de buenas a primeras. Y voy a colocar un ejemplo. Si usted no me conociera, usted sencillamente no sabe si debe escucharme. ¿Por qué? Porque lo que probablemente yo tenga que decir, usted no sabe si de verdad vale la pena, hablando como solamente humano. ¿Me está entendiendo? Yo espero que usted no haya venido a escucharme, ¿ok? Porque a quien vale la pena escuchar y quien solo habla por su palabra es Dios. Y es a través de su palabra que podemos nosotros entonces hablar. Sencillamente lo que Dios puede colocar en uno como pastor, como ministro, es eso. Mostrarnos lo que pueda estar allí. Y quien primero va a salir como ministrado o con las orejas templadas o con lo que Dios quiera hacer es este personaje cuando llevo el mensaje. No piense usted que el mensaje lo dio el pastor y mire, si de verdad no es esto real en mí, o lo cambio para poderlo hablar, porque si no, no lo puedo hablar, no me es permitido poderlo hablar, así de sencillo. Porque ¿qué sentido tiene poder hablar de algo de lo cual no está en ti? No es parte de tu vida. ¿Qué sentido tiene poder enseñar a alguien algo más tan delicado como es la Escritura si primero no lo tienes en ti? ¿Me está entendiendo? Es terrible. Es preferible. Mira, si lo recibiste desde acá, es porque tienes primero que tomarlo. O lo tomas, o lo tomas. ¿No te pareció? ¿Venías de otra manera? O lo cambias, o lo cambias. Que si lo hago a mi manera, ¿qué va a ocurrir? Lo que puede vacar, ¿qué va a ser? Hombre o carne, ¿verdad? ¿Edificará? De repente, como en muchos otros lugares puede ocurrir, por algún momentico de tiempo, pero del resto se desvaneció. Pero qué diferente cuando lo podemos tomar desde acá. Y no estoy diciendo esto que es solo para mí. No, señor, esto es para todos, porque en algún momento usted enseñará o ya ha enseñado y sigue enseñando, y eso igual se va a percibir, a captar, a discernir de que lo que se está diciendo es real o no. ¿Lo vives o no lo vives? ¿Me hago entender? Dios nos ha dado a través de la persona del Espíritu Santo ese discernimiento, ¿sí o no? Para poder percibir, captar eso espiritual, esa esencia de nuestro Señor, y poder saber sí, no, o creo que sí, o creo que no. Y allí, cuando nosotros podemos tomar esto tal cual, si viene de la Escritura, será real. Por eso es importante, y yo me voy a tomar unos segundos aquí. Si usted no trajo Biblia, póngase al lado de alguien, por favor. ¿Por qué razón? Siempre lo digo. Está aquí, búsquelo, vamos a leerlo, ¿lo entendió? Porque no quiero dejar que pueda haber algún malentendido, algo que decir, ¿verdad? Porque sí, el pastor lo dijo. Lo que ocurre con esto es que si no tenemos la Escritura allí delante, lo estoy hablando porque los judíos que creyentes allá en Berea, en su sinagoga, allí donde llegó Pablo y Silas, gente con una seriedad, con una, no sé llamarlo así como dice la escritura, en las mujeres había una distinción, ¿no? Pero querían indistintamente quien fuese a predicar, no porque sean malos o lo contrario, no, pero el que fuese, a ellos les gustaba revisar. Conocieron a Pablo, a un Pablo enseñando, y hablaban de lo que Pablo explicaba, de la manera como Pablo explicaba acerca de la salvación, acerca del Mesías. Y aún siendo Pablo quien enseñaba, ellos decían: necesitamos revisar. Lo leían, lo analizaban, trataban de por decirlo de una manera, poderlo digerir. Ah, ok, sí, era necesario. Y es lastimoso, pero hay que decirlo. Hay lugares, iglesias, donde esto indirectamente lo enseña. Es decir, indirectamente y contrariamente es enseñado. Lugares donde ya la Biblia está como de accesorio. ¿Ok? Y no quiere decir que no se pueda usar un teléfono inteligente, es válido, ¿verdad? Siempre y cuando sea lo que está bien. Porque algunos pueden estar con la Biblia, ¿verdad?, en su teléfono inteligente. Oye, sí. Pero yo de aquí no estoy seguro si tiene allí el chat abierto en Facebook. ¿Verdad? No sé si alguien le escribió allí y está esperando por responder, ¿no? Pero sí hay iglesias en las cuales aquello es un lugar, ¿cómo decir? Luces de colores, tenues, no está esta luz encendida, la gente está todo abarrotado, sentado allí, está encendida la pantalla de donde está el videobeam, está el predicador, y la palabra dice, entonces presentan el texto en la pantalla, ¿no? Y entonces la gente va a buscar, a leer, y no puede, porque la luz no le permite. Es más, algunas veces ni luz hay, para que entonces el escenario se pueda ver muchísimo mejor. ¿Estará bien eso? Porque lo que puede presentar o proyectarse en la pantalla es lo mismo que alguien puede decir desde acá. Pero si usted tiene su Biblia en su mano, va a corroborar que es cierto lo que está allí escrito. Algunos lo leen, otros no. Se lo digo con propiedad. ¿Por qué? Personas muy cerca a mí, familia, familiares míos directos, no la puedo leer porque no hay luz para leer. Así que, a partir de hoy, usted venga con su Biblia, por favor. Y si no tiene, por ahora, llegue a alguien cerca, se sienta allí. ¿Podemos compartir la palabra? ¿Podemos leer lo que la Biblia es suya? Sí, no, yo algunas veces la traigo y la saco a esa pasear. Ah, entonces préstamela para acá, yo sí la voy a usar. Quítesela. No que sea de adorno, ¿verdad? Es necesario que tengamos delante de nosotros la Biblia abierta delante o ante cualquier mensaje, cualquier sermón, nómbrelo como usted quiera. Ahora, tampoco es poder estar en una iglesia donde se escucha el sermón, tras el sermón o tras la enseñanza, y ni siquiera importa si la Biblia se lee. ¿Me ha entendido? ¿Usted conoce predicadores o facilitadores que hablan más de sus experiencias, de su vida, de su familia, que de la misma escritura. ¿Usted quiere estar en una iglesia donde la predicación la lleve usted allí en su palabra y que pueda tener una conexión con lo que se está hablando y lo que está leyendo? En lo ideal, ¿verdad? Usted está entendiendo, leyó, se está comentando, se está compartiendo, se está explicando. Sí, ok. Mire, siempre debe ser que el mejor material en cada enseñanza debe salir del texto de la palabra de Dios.

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Mi porción es Jehová. He dicho que guardaré tus palabras. Tu presencia supliqué de todo corazón. Ten misericordia de mí según tu palabra. Consideré mis caminos y volví mis pies a tus testimonios. Me apresuré y no me retardé en guardar tus mandamientos. Compañías de impíos me han rodeado, mas no me he olvidado de tu ley. A medianoche me levanto para alabarte por tus justos juicios. Compañero soy yo de todos los que te temen y guardan tus mandamientos. De tu misericordia, oh Jehová, está llena la tierra. Enséñame tus estatutos.

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1: Salmo 7. Jehová Dios mío, en ti he confiado. Sálvame de todos los que me persiguen y líbrame, no sea que desgarren mi alma cual león y me destrocen sin que haya quien me libre. Jehová Dios mío, si yo he hecho esto, si hay en mis manos iniquidad, si he dado mal pago al que estaba en paz conmigo, antes he libertado al que sin causa era mi enemigo, persiga el enemigo mi alma y alcáncela, huelle en tierra mi vida y mi honra ponga en el polvo. Levántate, oh Jehová, en tu ira, álzate en contra de la furia de mis angustiadores y despierta en favor mío el juicio que mandaste. Te rodeará congregación de pueblos y sobre ella vuélvete a sentar en alto. Jehová juzgará a los pueblos. Júzgame, oh Jehová, conforme a mi justicia y conforme a mi integridad. Fenezca ahora la maldad de los inicuos, mas establece tú al justo, porque el Dios justo prueba la mente y el corazón. Mi escudo está en Dios, que salva a los rectos de corazón. Dios es juez justo, y Dios está airado contra el impío todos los días. Si no se arrepiente, él afilará su espada. Armado tiene ya su arco y lo ha preparado. Asimismo ha preparado armas de muerte y ha labrado saetas ardientes. He aquí el impío concibió maldad, se preñó de iniquidad y dio a luz engaño. Pozo acavado y lo ha ahondado, y en el hoyo que hizo caerá. Su iniquidad volverá sobre su cabeza y su agravio caerá sobre su propia coronilla. Alabaré a Jehová conforme a su justicia y cantaré al nombre de Jehová el Altísimo.

Jehová es la tierra y su plenitud, el mundo y los que en él habitan. Porque él la fundó sobre los mares y la afirmó sobre los ríos. ¿Quién subirá al monte de Jehová? ¿Y quién estará en su lugar santo? El limpio de manos y puro de corazón, el que no ha elevado su alma a cosas vanas, ni jurado con engaño. Él recibirá bendición de Jehová y justicia del Dios de salvación. Tal es la generación de los que le buscan, de los que buscan tu rostro, oh Dios de Jacob. Alzad, oh puertas, vuestras cabezas, y alzaos vosotras, puertas eternas, y entrará el Rey de Gloria. ¿Quién es este Rey de Gloria? Jehová el fuerte y valiente, Jehová el poderoso en batalla. Alzad, oh puertas, vuestras cabezas, y alzaos vosotras, puertas eternas, y entrará el Rey de Gloria. ¿Quién es este Rey de Gloria? Jehová de los ejércitos. Él es el Rey de la Gloria.

0: Radio Solo por Gracia indica la hora.
1: 12 horas, 33 minutos.
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2: Estamos aquí realmente estudiando la diferencia entre los hombres y las mujeres, porque la cultura de hoy en día nos ha dado una confusión que hasta en la iglesia estamos confundidos de cuál es el papel de la mujer, cuál es el papel del hombre. Y estamos viendo hasta en la televisión que hay una confusión tremenda. Una persona pensando en el matrimonio dijo, cuando un hombre le abre la puerta del coche a su esposa, usted puede estar seguro de una sola cosa. ¿El coche es nuevo o la esposa es nueva? ¿Cuántos están abriendo la puerta de su coche para su... ¿Te abrió la puerta? ¿Eres esposa nueva? Entonces, bueno. Y uno de Groucho Marx, que era del Hollywood de años atrás, dijo, el matrimonio es la principal causa de divorcio. Algo un poco más optimista, dijo una persona, en todo matrimonio que ha durado más de una semana existen motivos para el divorcio. Pero él dice, la clave consiste en encontrar siempre motivos para el matrimonio. Eso sí. Otra persona dijo, un matrimonio exitoso requiere enamorarse muchas veces siempre de la misma persona. Y Shakespeare, volviendo a la historia más lejos todavía de Hollywood, imagínense, Shakespeare dijo, Dios es el mejor hacedor del matrimonio. Hablaba de verdad. Un buen matrimonio siempre viene de entender el papel del hombre y el papel de la mujer. Entonces eso vamos a estudiar un poco. Ahora, he dado por 4 años conferencias en España. He encontrado una cosa que creo que es igual aquí en Estados Unidos, que si yo les doy las notas, muchas veces ni las leen. Entonces vamos a leer algunas cosas juntos. Entonces toman sus notas, la introducción que ustedes tienen. Pero antes de leer algunas cosas aquí, vamos a capítulo 6 de Juan. Si tienen su Biblia, que espero que tengan, y pronto vamos a estudiar ese capítulo con el pastor Henry Tolopilo. Muy bien. Que contiene unas enseñanzas maravillosas. Empezando en capítulo 6, versículo 1, después de esto, Jesús fue al otro lado del mar de Galilea, el de Tiberias, y le seguía gran multitud porque veían las señales que hacía en los enfermos. Por eso muchas personas seguían a Jesús, por lo que él hacía. Nadie rechaza los hechos de nadie. Si alguien está listo para sanar a los enfermos, ¿cuál es el problema? Todos siguen a esa persona. O que si quieren alimentación de 5,000, después en este capítulo también, seguían a Jesús. Entonces, pero vamos hasta la última parte de este capítulo para saltar. Versículo 60. Aquí viene el problema de Jesús. Al oírlas, muchos de sus discípulos dijeron, dura es esta palabra. ¿Quién la puede oír? Eso fue el problema de Jesús, y que hablaba palabra de Dios, entonces la gente rechazaba la palabra de Dios. Decían que es dura la palabra. Y eso es lo que hacen muchas veces las personas que llegan a la iglesia, escuchan, si es conveniente, están contentos de alabar a Dios, cantar las canciones, seguir algunas cosas que son chistosas, pastores que tienen carisma. Pero cuando viene de las palabras de Jesús, estudiándolas profundamente, la mayoría de la gente rechaza. Mira lo que dice versículo 66, desde entonces muchos de sus discípulos volvieron atrás y ya no andaban más con él. Entonces dijo a sus discípulos, a los doce, ¿queréis acaso iros también vosotros? Les respondió Simón Pedro, Señor, ¿a quién iremos? Tú tienes palabras de vida eterna. Por eso seguimos a Jesús, no por los hechos. Seguimos a Jesús por lo que él enseñaba, la verdad de lo que es la vida eterna, para no equivocarnos en lo que es tener vida eterna. Entonces, yo creo que eso es lo que vamos a estudiar, el papel del hombre y el papel de la mujer, porque es una dura palabra de vez en cuando para nosotros, pensando que estamos infectados por la cultura, de lo que dice la cultura. Por ejemplo, la palabra sumisión tiene mal concepto en nuestra cultura. Yo no me someto a nadie, porque así hablan muchas personas, hasta en la iglesia. O hay algunas mujeres que dicen, yo no me someto a mi esposo porque es malo. O un esposo que está enojado con su esposa diciendo, ¿quién quiere ser líder de una mujer tan mala? Ella que no somete a nadie, entonces yo no le doy ni un centavo de nada. Eso es lo que pasa muchas veces, por eso queremos estudiar lo que es el papel de lo que dice la Biblia, porque eso es lo más importante. Entonces, empezando en las notas que ustedes tienen en la introducción, solo dando un concepto de lo que vamos a hablar hoy y mañana. En este retiro estaremos hablando de cómo deben relacionarse los hombres y las mujeres de acuerdo a la Biblia. Ahí está la fuente de la verdad. No lo que dicen los hombres, no lo que pensamos, pero lo que dice la Biblia, especialmente en el hogar y la iglesia. Entonces queremos decir que las diferencias, lo que nosotros vamos a definir como complementarias las relaciones entre mujer y hombre. Además de destacar o recalcar también distintas maneras en que los hombres y mujeres se relacionen entre sí, es decir, complementándose. Hay un papel para el hombre y hay un papel para la mujer, y eso es lo que vamos a estudiar. Debemos disfrutar las diferencias de género. El hombre y la mujer fueron diseñados distintos para dar y traer gozo abundantemente en la relación. A un nivel más profundo, el hombre sirve a la mujer de manera diferente a cómo la mujer sirve al hombre. Por eso decimos que nosotros estamos complementándonos uno al otro. Ustedes ya saben, hasta si ni son cristianos, saben que hay una diferencia entre el hombre y la mujer. Ustedes piensan, si hay una pareja, un matrimonio que está durmiendo en una casa a las 3 de la mañana, la mujer y el hombre durmiendo y alguien entra a la casa por una ventana. Imagínense un hombre que dice, ¡ay, mujer, busca quién está abajo! Nosotros sabemos sin pensar que eso está mal. No tenemos que estudiar la Biblia para entender que está mal, porque el hombre es para proteger a la mujer y la mujer es para... Por eso decimos que hay un papel diferente. Ustedes que están riéndose, posiblemente pasó y su esposo dijo, ay mujer, ayúdame porque hay alguien abajo. O esta noche en su hotel, aquí en la habitación, diciendo, creo que en Oxnard hay osos, ayúdame, hay un ruido afuera del hotel. Hombres no dicen estas cosas porque los hombres deben levantarse y proteger al hogar. Eso es lo que sabemos. Hasta los no cristianos saben eso. Y se ríen del mismo. Porque no es... es algo que está escrito en el corazón del hombre y de la mujer. Pero la cultura, como yo decía, nos ha infectado tanto que pensamos diferentes. En nuestra cultura encontramos tendencias destructivas que confunden los géneros. Dios creó dos tipos distintos de personas, varón y hembra. No creó Adán y Esteban. Es Adán y Eva. No son dos hombres. Dios empezó la vida humana, la raza humana, con hombre y una mujer. Masculino, femenino. Diferentes funciones y habilidades para el desarrollo de lo que tenemos, la raza humana. Entonces, lo que pasa hoy en día, cuando una periodista exige acceso a los vestidores de varones o cuando homosexuales adoptan y usan lactantes sustitutas, guardias de prisión revisan o registran mujeres, especialmente las celebridades de rock distorsionan cada distinción sexual que pasa a menudo en nuestra cultura, constituye un asalto a la verdad básica establecida en la creación. Entonces afirmamos, y es lo que estudiamos en este retiro, y defendemos la perspectiva complementaria del hombre y la mujer, y que está forjada en base a una pasión por la realidad, el complemento diferente diseñado por Dios para nuestro deleite, establecido desde el comienzo de la creación, hombre y mujer que creados a su imagen. Por eso usamos el término complementario. Hay igualdad como diversidad entre hombres y mujeres. Y es lo que vamos a estudiar. El hombre y mujer constituyen una bella obra de arte de Dios, que es bueno. Él diseñó nuestras diferencias. No son meramente prerequisitos fisiológicos para la unión sexual, sino que afecta aún a la base de nuestra personalidad. Entonces, mira lo que dice en las notas. Queremos ajustar nuestra manera de pensar de acuerdo a lo que la Biblia enseña. Yo me imagino que hay muchos de ustedes sin darse cuenta que están infectados por lo que la cultura nos ha enseñado a través de la televisión, sus amigos, su trabajo, su barrio. Entonces nosotros estamos viviendo más según el mundo en vez de según lo que la Biblia enseña. Durante estos días vamos a demostrar que las diferencias de género, el ser hombre o mujer, son un regalo de la gracia de un Dios amoroso que busca lo mejor para sus criaturas. Este estudio no es algo tedioso, pesado, no busca promover el orgullo ni la exaltación personal. Al contrario, intenta conformarse al diseño de un buen Dios. Por lo tanto, es un estudio completo, satisfactorio, en el sentido más amplio de la palabra. Es un estudio muy importante hoy en día. La tendencia de hoy en día es recalcar la igualdad en vez de el papel complementario. Toda la cultura estamos diciendo que son iguales, hombre y mujer. ¿Por qué las mujeres no pueden ser iguales a los hombres? Entonces la cultura está minimizando el significado único de nuestra masculinidad y feminidad. Pero el problema es una pérdida grande que hasta la iglesia está perdiendo. El precio que los jóvenes van a pagar por no saber qué significa ser un hombre o mujer va a ser elevado. Esta confusión acerca de la diferencia de género es epidémica. Tristemente no resulta en una relación de armonía entre el hombre y la mujer en base a las competencias abstractas, sino que hay un mayor número de divorcios homosexuales, abuso sexual, promiscuidad, ineptos sociales, angustia emocional, suicidio, etcétera, etcétera, va la lista. Mira lo que la cultura está produciendo. Todo esto se debe a la pérdida de la identidad dada por Dios. Hoy en día, tanto la cultura que nos rodea como la iglesia evangélica se encuentran bajo el hechizo de una terrible confusión acerca de lo que significa ser un hombre auténtico y una mujer auténtica. Es beneficioso detenerse un rato y observar el poder y efecto de la cruz en nuestra percepción de la masculinidad y feminidad bíblica. Necesitamos entender que la Biblia nos lleva al contracorriente, no a favor de las aguas de nuestra cultura o sociedad. No tenemos otra opción que escuchar lo que la Biblia nos está diciendo. Y de hecho, si lo hacemos, podremos observar la belleza de la relación entre el hombre y la mujer que se ha perdido en el mundo moderno. ¿Por qué leo todo eso? Porque ustedes no lo van a leer por su propia cuenta. Yo hago todo ese trabajo, ustedes dicen, yo les pregunto, ¿qué les parece la introducción? Ah, ni lo leí, no sé qué dice. Mira, eso es lo que yo quiero hacer en ese tiempo corto que nosotros tenemos. Ahora vamos a ver unas cosas que no están en sus notas. Los hombres y las mujeres están al mismo nivel delante de Dios, eso sí. Ambos llevan la imagen de Dios mismo. Mira, si tienen sus Biblias, vamos a Gálatas capítulo 3. Muchos usan ese versículo, Gálatas capítulo 3, para mostrar que los hombres y mujeres son iguales y deben tener el mismo papel. Gálatas 3, y vamos al versículo 28, donde dice, Pablo está escribiendo, Gálatas 3, 28, no hay judío ni griego, no hay esclavo, ni libre, no hay varón, ni mujer, porque todos vosotros sois unos en Cristo Jesús. ¿Cuál es el problema, hermano? Dice la Biblia que somos iguales. Muchas iglesias usan ese versículo para decir que podemos tener hasta pastores, pastoras. ¿Sí o no? Yo siempre llamo a Armida pastora, pero no es pastora. Pero muchas iglesias enseñan con ese versículo que mira, Dios está probando que todos somos iguales. ¿Pero de qué está hablando Gálatas, capítulo 3? Por eso el contexto nos lleva a entender lo que Pablo está diciendo. Está hablando de la salvación. ¿Cómo llegamos nosotros a Cristo? ¿Cómo llegamos todos nosotros a la cruz de Cristo? ¿Cómo llegamos nosotros a experimentar lo que es el poder de la sangre de Cristo? Dice, versículo 28, no hay judío ni griego. En otras palabras, no hay una salvación para el griego, no hay una salvación para el judío. En el San Juan, primer San Juan, en primer Juan capítulo 2, versículo 2, dice, la salvación que nosotros tenemos, ustedes pueden anotarlo, 1 Juan 2.2, donde dice, es una salvación no solo para nosotros, es para todo el mundo. Juan está escribiendo a los judíos que pensaba que era una salvación solo para ellos. Entonces hasta Juan dice, no es solo para nosotros, es para todo el mundo. Es para los judíos, los gentiles, y nosotros llegamos a la salvación en la misma forma, la misma manera. Igual como dice en el versículo 28, no hay esclavo ni libre. Todos llegamos, no hay una salvación para los libres. No hay una salvación diferente para los esclavos. Es una salvación igual para todos. Por eso dice, también no hay una salvación para los varones. ¿Cómo estaban los varones tratando a las mujeres en el tiempo del Nuevo Testamento? Muy bien. Jamás. Las esposas o las mujeres eran peores que esclavas. Animales. Y por eso lo que enseña Jesús es una liberación para las mujeres, porque Él exalta el papel de la mujer. Porque en la cultura de Pablo y de Jesús, la mujer no valía nada. Entonces cuando Él dice en Gálatas 3:28 que no hay diferencia entre varón y hembra, no hay diferencia entre mujer y hombre, para ellas las mujeres tienen que esperar solo las migas de la salvación. Así pensaban. Pero Pablo dice en Gálatas 3:28, no hay varón ni mujer, porque todos vosotros sois uno en Cristo. Gracias a Dios. No hay una salvación diferente para los norteamericanos y otra salvación para los latinos. Es igual para todos. Todos somos uno en Cristo. Amén. En el cielo, ¿quién sabe el idioma que hablaremos? No, hermanos, no es orgullo de decir eso. No es español ni es inglés. Yo creo que es un idioma que nadie sabe todavía. Es un idioma glorificado. Y vamos a llegar todos, la única cosa que vamos a saber en el cielo, vamos a estar sorprendidos de quiénes están y quiénes no están. Y más, ¿de qué idioma hablamos ahí? Un idioma que Dios tiene reservado para los glorificados. Listos, que es un idioma que honra al Señor. Y gracias a Dios somos uno en Cristo. Amén. No llegamos a la salvación diferentes. Entonces los hombres y las mujeres están al mismo nivel delante de Dios. Ambos llevan la imagen de Dios mismo. No obstante, sin hacer uno inferior al otro, Dios llama tanto a los hombres como a las mujeres a cumplir los papeles y responsabilidades específicamente diseñados para ellos, un patrón que puede ser visto aún en la Trinidad. Vamos a 1 Corintios 11. 1 Corintios capítulo 11. Y ahí vamos a estudiar un poco la Trinidad mañana. Pero para mencionarlo, 1 Corintios capítulo 11, versículo 3. ¿Tienen sus Biblias? ¿Quién llegó sin la Biblia para comprar una? ¿Llegaron con Biblia? Ok. Si no tienen Biblia, van a tener que dormir en la playa. Muy bien. Y hace frío. Aquí tenemos aire acondicionado gratis. No cuesta nada aquí. 1 Corintios 11, 3. Pero quiero que sepáis que Cristo es la cabeza de todo varón, y el varón es la cabeza de la mujer, y Dios es la cabeza de Cristo. Entonces, Les pregunto, empezando al final de este versículo. ¿Dios es la cabeza de Cristo? ¿Dios y Cristo son iguales? ¿Seguros? ¿O Cristo es menor que Dios? Entonces no podemos decir el resto del versículo que hay una desigualdad entre la lista. Si Dios es igual a Cristo, Cristo es igual a Dios, entonces el varón es igual a la mujer y la mujer es igual al hombre en ese sentido. Podemos decir de ser una persona que Dios creyó, que tiene valor ante los ojos de Dios, la mujer y el hombre son iguales en ese sentido. El hombre no tiene más valor que la mujer, o la mujer tiene más valor o menos valor que el hombre. Tampoco decimos que Cristo es la cabeza de todo varón. En ese sentido, debemos someternos todos, a todos. Debemos nosotros estar sometidos a alguien. Entonces, en la Trinidad, si decimos que Dios es la cabeza de Cristo, y Cristo, por el tiempo que estaba en la tierra, se sometió a la voluntad de Dios Padre, la sumisión no es algo malo. Si Cristo Jesús lo hizo. Entonces, por eso podemos decir que una mujer que se somete a un hombre, si es bíblicamente, si la mujer se somete bíblicamente, no es algo malo. El problema que nosotros tenemos es que no hay hombres como Cristo. Ninguno aquí. Debemos ser más como Cristo. Pero si somos más como Cristo, es más fácil para una mujer someterse a un hombre. Entonces, eso es lo que tenemos. Pero en la Trinidad aún es la sumisión. Cristo a Dios Padre. Y Cristo lo hizo para un ejemplo para nosotros, mostrándonos que la sumisión no es algo malo. No es algo que debemos huir de hacer. Entonces, seguimos. Al cumplir los papeles divinamente dados y enseñados en el Nuevo Testamento, los hombres y las mujeres son capaces de alcanzar su potencial más alto porque están siguiendo el plan de su propio creador y diseñador. Por eso estamos aquí. Porque queremos nosotros llegar a alcanzar nuestro el potencial más alto, lo que somos capaces de alcanzar. No queremos llegar a la mitad. No queremos la mediocridad. ¿Quién quiere asistir a una conferencia de ser mediocre? Nadie. ¿Quién está? Yo pago $20 para llegar a la conferencia de ser más mediocre. Nadie hace eso. Todos queremos llegar a una conferencia de ser exitosos, ¿no? Ahí van todos. Por eso, nosotros, dado en nuestro corazón, Dios nos dio este deseo de alcanzar nuestro potencial más alto porque estamos siguiendo el plan de Dios, el creador y diseñador de nuestra propia vida. Solo en obediencia a Él y su diseño podrían ser verdaderamente capaces en el sentido más amplio de dar gloria a Dios. Por eso queremos seguir lo que es el plan de Dios. Hacer lo que Dios nos manda. Olvidar lo que la cultura nos ha enseñado. Y decir, Dios, en estos días, en este tiempo, muéstrame lo que tu palabra me enseña. Estoy cansado de vivir una vida donde no alcanzo el potencial que puedo tener. Entonces, Dios, en este fin de semana, ayúdame. Posiblemente ustedes tienen problemas en su matrimonio. Posiblemente no hay una buena comunicación. Posiblemente en su casa hay peleas. Posiblemente hay un desacuerdo en muchas cosas. Y posiblemente es la fundación de que no entienden el papel del hombre y el papel de la mujer. Muchas veces cuando hay matrimonios que no funcionan bien, es una distorsión del papel del hombre y una distorsión del papel de la mujer. Entonces, hay problemas. ¿Cuál es el problema mayor de cada matrimonio? Es un ciclo que todos están metidos en este círculo que van y vienen y no entienden. ¿Cuál es lo que la mujer necesita más en su vida? Si llegan a una consejería y van a saber qué más necesita una mujer. ¿Cuál es la necesidad más grande de una mujer? No es una tarjeta de crédito. Es seguridad. Seguridad. Las mujeres necesitan más seguridad. ¿Cuál es lo que necesitan los hombres? No es tanto la seguridad. ¿Qué necesitan más los hombres? Respeto. Entonces, Cuando las mujeres no tienen seguridad, ¿qué hacen? No respetan a su esposo. Y cuando el esposo no está respetado, no le da a la mujer seguridad. Entonces es una pelea continua. Ella dice que él no me da seguridad, yo me siento muy insegura. Y él dice, yo no siento muy respetado, entonces ¿qué seguridad le da a esa mujer? Entonces están cada vez peleándose, porque no entienden lo que Dios quiere para el matrimonio. Entonces, y eso es entendiendo lo que es el papel del hombre y el papel de la mujer. Cualquier examen del papel del hombre y de la mujer en el diseño de Dios tiene que comenzar con una comprensión de Génesis capítulo 1 al 3. Y lo vamos a mencionar un poco más estudiando mañana en la mañana. Los versículos clave en esos capítulos proporcionan un fundamento que veremos este fin de semana. Si quieren, vamos a Génesis capítulo 3, versículo 15. Solo para introducir este tema, para saber por qué es importante. Génesis capítulo 3, versículo 15. Aquí ya tenemos la caída del hombre. Capítulo 3 es la caída de la raza humana en el pecado. Podemos volver al versículo 7. Entonces fueron abiertos los ojos de ambos, conocieron que estaban desnudos, entonces cosieron hojas de higuera, se hicieron delantales y oyeron la voz de Jehová Dios. ¿Quién buscaba a quién? Dios buscaba primero, por eso la Biblia nos dice, no es que nosotros amamos primero, no, Él nos amó primero. Dios siempre nos llama primero. Si ustedes están aquí que no conocen a Dios, están ciegos, muertos, Dios les tiene que llamar. Están aquí con un propósito este fin de semana. Algunos que son cristianos, que tienen problemas, que Dios quiere arreglar este fin de semana, o por lo menos darle la oportunidad de poner atención a algunas cosas. Hay otros que están aquí seguro, en un grupo de 80 personas, seguro que hay algunos que no son cristianos. Imagínense, no podemos negar que hay un Dios. No podemos. Sería como tomar mi reloj aquí y deshacer ese reloj. ¿Cuántos pedazos tiene ese reloj si no está hecho bien? Deshaciendo todo, de adentro y poniéndolo solo en un, como un bol, yo lo tiro en el suelo. ¿Cuántos de ustedes dicen, sí, si ese reloj no está hecho, está todo pedazos? Vamos a decir que tiene como 5,000 pedazos. Ese reloj, tan pequeño, pero tiene 5,000 pedazos. Si está en un plato aquí, yo lo tiro. ¿Cuántos de ustedes piensan que ese reloj va a volver a ser reloj solo llegando al piso? Imposible. ¿Por qué? Porque hay una persona que hizo cada pedazo. Puso cada pedazo en su lugar. Si lo creemos de un reloj, siendo de 5,000 pies o de piezas, que no es posible solo caer y llegar a ser un reloj. Nosotros estamos pensando en la vida que es mucho más que 5,000 pedacitos. Miles y miles y millones y trillones. Hay un Dios que hizo. La vida es demasiado compleja de no tener un diseñador. No es casualidad, no es un accidente, no es que alguien tiró unos pedazos y llegamos a ser hombres y mujeres. No, hay un diseñador, hay un creador. Ustedes que lo niegan y no creen en un creador, que todavía no tienen un creador que, bueno, él te creó, pero tiene que llegar a ser su salvador. La Biblia dice que tenemos pecado y el pecado nos hace detener la verdad. ¿Cuál es la verdad? Que dice que la Biblia dice que está escrito en cada corazón. Pero por el pecado y el poder del pecado, lo negamos. Lo negamos. Y ustedes que están aquí, que todavía no conocen a Cristo, el poder del pecado les está haciéndoles a ustedes negar la verdad. Entonces, este fin de semana, posiblemente Dios está llamando a alguien. Por eso dice en el versículo 8 de Génesis 3, oyeron la voz de Dios. Algunos de ustedes este fin de semana van a oír la voz de Dios. Imagínense, oír la voz de Dios llamándoles. De su muerte, de ser ciegos, de tener un corazón muerto. y escuchar la voz de Dios. Eso es lo que pasó en el jardín. Y algunos de ustedes llegaron hasta Oxnard este fin de semana en el retiro para que Dios les llame. Qué bendición sería tener un retiro de matrimonio y en vez de tener un retiro de matrimonio, tener un retiro de nuevos creyentes. Algunos de ustedes. Algunos de ustedes profesan de ser creyentes y no lo son. Entonces Dios nos tiene que despertar, llamándonos.
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0: paso y muda los tiempos y vas a entrar a un tiempo de conquista. Vas a poseer heredades que no trabajaste. Vas a tener viñas que no sembraste. Ahora la escasez se acabó, la esclavitud se acabó. Ahora eres el pueblo escogido por Dios en una tierra que fluye leche y miel. ¡Aleluya!
1: ¿Ha oído estas cosas en los predicadores de la actualidad? ¿Ha oído estos discursos vehementes y motivacionales desde los púlpitos de las iglesias evangélicas? En lo personal, llevo más de 30 años escuchando que Dios está sacudiendo los continentes con su poder, que ya viene un gran avivamiento al país y al mundo, que Dios nos va a prosperar y dar todo lo que queramos porque somos hijos del Rey, que hay que decretar, proclamar, confesar, visualizar y muchos otros, etc. ¿Qué dice Cristo respecto a este mensaje tan motivador y que cautiva a multitudes? Cristo dijo: pero cuando venga el Hijo del Hombre, ¿hallará fe en la tierra? Lucas capítulo 18, verso 8. Esta pregunta retórica de Cristo nos habla del término de los postreros días. Es el regreso de Cristo en poder y gran gloria. Notemos que el tiempo de su regreso no estará revestido de un, comillas, avivamiento, sino que de un secularismo sin precedentes. Cuando Jesús regrese, ¿hallará fe en la tierra? Hoy, el llamado avivamiento dice que cada vez más personas se están convirtiendo y que cada vez hay más fe. Pero la Biblia enseña que la fe será escasa. Nuestra convicción debe estar fundamentada en la Biblia y no en los falsos predicadores de la actualidad.

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Investigadores aseguran haber encontrado las posibles estructuras del Arca de Noé tras 4.300 años. Una nueva fase de investigación en la formación de Durupinar, en el este de Turquía, ha reavivado uno de los debates arqueológicos más persistentes relacionados con la Biblia. El equipo de NOAA Ark Scans afirma que recientes estudios geofísicos detectaron capas estructuradas, líneas rectas, intersecciones en ángulos recto y grandes espacios semejantes a cavidades bajo la formación con forma de barco. Su fundador, Andrew Jones, sostiene que los datos permiten considerar al lugar un objeto de origen humano, aunque esa conclusión todavía no ha sido establecida mediante una publicación científica independiente y revisada por pares. El sitio se encuentra en la provincia turca de Agri, cerca del monte Ararat, y mide aproximadamente 157 metros, 515 pies, de longitud. Fue identificado en fotografías aéreas en 1959 por el capitán turco İlhan Durupinar, y desde entonces, investigadores han discutido si se trata simplemente de una formación geológica extraordinaria o de los restos enterrados de una enorme estructura construida por el hombre. Las investigaciones dieron un paso mayor en el año 2026, después que autoridades turcas autorizaran un programa científico encabezado por el arqueólogo Şenker Atilla de la Universidad Sivas Kamjuri en colaboración con NOAA Ark Scans. El proyecto incluye levantamientos geofísicos, modelos tridimensionales, análisis del suelo, perforaciones profundas y exploración de las anomalías detectadas bajo tierra. La autorización, sin embargo, permite investigar el sitio y no constituye una certificación oficial de que allí se encuentra el Arca de Noé. Antes de comenzar las perforaciones, los investigadores utilizaron radar de penetración terrestre y otras técnicas para examinar el subsuelo. Según el equipo, los resultados mostraron formas lineales, aparentes cruces en ángulo recto, diferentes capas y espacios alargados que interpretan como posibles corredores o cámaras. Andrew Jones declaró que en las zonas estudiadas tampoco habían identificado hasta ese momento el bloque continuo de roca caliza o lecho rocoso que algunos modelos geológicos esperaban encontrar. La expedición comenzó después a extraer núcleos de hasta 18 metros de profundidad, tanto dentro como fuera del contorno, para comparar científicamente los materiales. Los investigadores informaron haber recuperado sedimentos, capas con abundante material orgánico y varias cavidades. Una de ellas incluso habría comenzado a acumular agua durante la perforación. Las muestras están siendo conservadas para análisis de composición, mineralogía, contenido orgánico y microscopía en laboratorios externos y universidades. Esta noticia nos hace reflexionar lo increíble que es Dios y su palabra. No porque hayan encontrado restos del Arca de Noé, daremos por hecho que Dios y su palabra existe, sino que nosotros creemos por fe que existió. Romanos capítulo 3, versículo 4. Lo que nos hace reflexionar en la paradoja que hoy en día estamos como en los días de Noé. La Biblia dice, más como en los días de Noé, así será la venida del Hijo del Hombre, porque como en los días antes del diluvio, estaban comiendo y bebiendo, casándose y dando en casamiento, hasta el día en que Noé entró en el arca, y no entendieron hasta que vino el diluvio y se los llevó a todos. Así será también la venida
del Hijo del Hombre. Mateo capítulo 24, versículos 37 al 39. Si bien esta noticia no nos da a conocer de que encontraron el arca de Noé, si podemos entender de que estamos como en los días de Noé, la venida de Cristo está cada vez más cercana. Maranata, han sido noticias en su radio Solo por Gracia Chile.

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1: Bienvenido a Preguntas y Respuestas Bíblicas con John MacArthur. Y la pregunta de hoy es del libro de Apocalipsis. Ojea cualquier libro acerca de los últimos días y va a encontrar algo acerca de la marca de la bestia en Apocalipsis 13. El apóstol Juan nos dice que la bestia forzará a toda persona a recibir una marca sin la cual nadie podrá comprar o vender, sino el que tenga la marca. John, hay muchas teorías acerca de lo que significa esa marca misteriosa. ¿Es figurada, literal? ¿Qué significa?
2: Bueno, lo mejor que podemos decir acerca de eso es que de alguna manera el anticristo va a marcar a la gente que le pertenece. Pero exactamente, ¿qué será eso? No podemos estar seguros. Habrá una marca en la frente, habrá una marca en la mano que le permitirá a la gente funcionar en esa economía de ese día. No está lejano de donde estamos hoy día. Todos entendemos los códigos de barras, todos entendemos los chips que le dan a la gente todo tipo de datos e información. Y tener un código de barras en las cabezas de las personas, o un código de barras en sus manos, o un chip en ellos que les permite funcionar en ese sistema económico dirigido por el anticristo, realmente eso no es algo que vaya más allá de nuestra imaginación en este mundo tecnológico que está avanzando rápidamente. Pero saber precisamente qué significa, no podemos tener la certeza absoluta. Pero lo que nos indica es que el anticristo va a controlar el mundo y va a llegar al punto de que cada individuo en el mundo será identificado y señalado para poder funcionar porque se ha sometido al dominio del anticristo.
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0: Radio Solo por Gracia indica la hora.
1: 13 horas, 39 minutos.
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0: Vamos a dar inicio, como es habitual, le pido a mi amado hermano Pablo que nos dirija la conversación y podamos todos aportar y enriquecer esta conversación.
1: Por supuesto, hermano. Sí, usted lo dijo muy bien. Tenemos un legado, un lastre de esta iglesia institucional, ¿cierto? Que es la iglesia reformada. Después de lo que estuvimos estudiando, yo no sé qué gana nos queda de llamarnos protestantes reformados,
0: Claro.
1: ¿verdad? Porque veíamos que habían facciones de creyentes, legítimos creyentes, que incluso fueron martirizados por estos protestantes reformados, por oponerse, por ejemplo, a esa unión. Y que tiene relación con el tema de hoy, esa unión de iglesia-estado, o a doctrinas tan antibíblicas como bautizar un infante, imagínense.
0: Eran
1: Entonces,
0: asesinados,
1: eran
0: así
1: asesinados
0: directamente.
1: abiertamente. Entonces, no sé qué honra nos podría dar la palabra herederos de la reforma.
0: Claro.
1: Pero ese ya es el tema que lo hemos discutido. Pero hay un lastre, como usted bien lo dice, una herencia, que es algo que está muy arraigado en la mentalidad de los líderes y por consecuencia de quienes siguen a los líderes de la iglesia evangélica. Y me refiero particularmente a la legitimidad de que la iglesia se politice, ¿ya? Es decir, que tenga un color político. Hay varias aristas que comentar al respecto, hermanos, porque inmediatamente se me viene lo que es el evangelio. El evangelio no puede hacer acepción de personas. Pero hay una idea maniquea, y que lo vamos a comentar, una idea de buenos y malos, que se estableció, yo diría, desde el siglo IV, se mantuvo tal cual en los mal llamados padres de la Iglesia, y hoy día no es misterio para nadie ver que los pastores también mantienen esa idea maniquea, ¿no? De buenos y malos, a eso me refiero. Entonces, yo quería que reflexionemos primero, darle un marco bíblico a esto, porque nos interesa que la Biblia también, o sea, sea la que
0: Importante,
1: habla,
0: claro.
1: claro, lo más
0: Sea la que nos
1: importante es la
0: dirija.
1: palabra de Dios. No nos interesa el certificado de la patrística ni de los padres reformadores, sino que nos certifique la Escritura. Y en Mateo capítulo 22, que creo que es uno de los pasajes muy claros respecto a cómo debemos confrontar el poder temporal y lo espiritual que en esta esfera de Cristo debemos nosotros convivir, porque, claro, somos ciudadanos celestiales. Pablo dice, nuestra ciudadanía está en los cielos. Ese es un principio bíblico, un principio apostólico. Pero también vivimos en este mundo. ¿Cómo compatibilizamos
0: Claro,
1: todo esto?
0: claro.
1: ¿Cómo nos enfrentamos con directrices bíblicas respecto a esa condición?
0: ¿Cuál sería nuestra posición,
1: Nuestra posición.
0: cierto? Naturalmente acá, pero con una mirada celestial.
1: Exactamente. Por ejemplo, acá vemos un caso que tiene mucha contingencia en la actualidad. Ustedes saben que los fariseos, los religiosos, querían ponerle trampas al Señor, ¿cierto? Y capturarlo. Ellos iban cuando él enseñaba públicamente y querían de alguna manera descubrir su talón de Aquiles, como se dice, su debilidad y poder capturarlo, decirlo,
0: ¿Dónde
1: ve, aquí se cayó el maestro.
0: pillarlo?
1: Donde pillarlo, con preguntas malintencionadas, con preguntas capciosas. Y ocurre aquí en Mateo capítulo 22, versículo 15, un episodio que nos habla mucho de lo que vamos a desarrollar Dios mediante en esta noche. Dice la palabra del Señor, Mateo capítulo 22, versículo 15, entonces se fueron los fariseos y consultaron cómo sorprenderle en alguna palabra. Esa palabra original es enredarle, eso es lo que buscaban ellos. Por eso que hoy día vemos muchos que se dicen cristianos y lo único que buscan es enredar, ¿ah? Capturar. No son a cara limpia, sino que bastante farisaicos para, ¿no es cierto?, enseñar, y lo estamos hablando en el ambiente no solamente eclesiástico, sino también mundano. Dice el versículo 16, y le enviaron los discípulos de ellos con los herodianos. Los herodianos eran una facción política. Eran partidarios de Herodes. O sea, vemos ese vínculo entre fariseos y herodianos. Diciendo, maestro, sabemos que eres amante de la verdad, note con la dulzura y con la lisonja que llegaron, sabemos que eres amante de la verdad y que enseñas con verdad el camino de Dios. Eso es solamente hipocresía.
0: Claro.
1: Y no lo digo yo, lo dice la escritura más abajo. Y que no te cuidas de nadie porque no miras la apariencia de los hombres. Versículo 17, dinos pues, ¿qué te parece? ¿Es lícito dar tributo a César o no? Versículo 18, pero Jesús, conociendo la malicia de ellos, les dijo, ¿por qué me tentáis, hipócritas? Mostradme la moneda del tributo. Y ellos le presentaron un denario. Entonces les dijo, ¿de quién es esta imagen y la inscripción? Versículo 21, le dijeron, de César. Y les dijo, dad pues a César lo que es de César y a Dios lo que es de Dios. Oyendo esto, se maravillaron y dejándole, se fueron. Una respuesta magistral de nuestro Señor, que nos da una directriz que tiene varias facetas en cómo Él se expresaba respecto a su ministerio y obviamente cómo nosotros seguimos sus pisadas. Porque todos nos acordaremos cuando el propio Pilato lo confronta y el Señor le responde en Juan 18:36, respondió Jesús, mi reino, dice, no es de este mundo. Si mi reino fuera de este mundo, bueno, conclusión, dice Cristo, ¿no es cierto? Y aquí lo leemos, mis servidores pelearían para que yo no fuera entregado a los judíos, pero mi reino no es de aquí. Imagínense el Señor Jesucristo ahí, confrontando primero a los hipócritas, ¿cierto? Llamados herodianos, con una idea también de fondo de los fariseos que buscaban cómo enredarle, sorprenderle, y le ponen entre la espada y la pared, porque el Señor tenía que responder de una manera categórica. Si aceptaba la tributación a César, así, abiertamente, se transformaba en enemigo de los hebreos, de los judíos. Y viceversa, se transformaba en un transgresor de la ley romana. Entonces responde de la manera que nosotros debiéramos responder a todo político que quiere inmiscuirse en la iglesia, porque los pastores le han abierto la puerta de par en par y sabemos que tienen intereses de prebendas y económicas. Ellos no dan punta sin hilo, hay que decirlo, que vamos a hablar un poco de eso, porque esto es tan igual como la ramera de Babilonia en Apocalipsis capítulo 17 de Apocalipsis, ¿no es cierto? Lo dice que esta mujer se acostumbra a fornicar, es un concepto de infidelidad, ¿cierto? Con todos los reyes de la tierra, es decir, no tiene distinción política. Entonces el Señor separa las aguas, ¿ya? En otras palabras, le dice: dad a César lo que es de César y a Dios lo que es de Dios. Nosotros no tenemos por qué inmiscuirnos en política contingente. Hay muchas otras razones que la vamos a ver, yo creo, al final del programa en una especie de refutación.
0: Claro.
1: Pero esto no es nuevo lo que está pasando, hermano, porque cada vez que hay votaciones, elecciones, los últimos años hemos tenido no sé cuántas votaciones, ¿cierto? Entre las constituciones, alcaldes, etcétera, y ahora el día domingo la primera vuelta de las presidenciales, la iglesia nuevamente muestra la peor cara, ¿cierto? Olvida que es un pueblo celestial, olvida que es un pueblo peregrino, que somos embajadores y que un embajador no se puede inmiscuir en política contingente, todo eso lo olvida y comienza a deliberar políticamente.
0: Y quizás más que lo olvida, quizás los quienes están adelante no lo enseñan o no lo entregan de esa manera, no hacen esa observación, sino que ellos tienen intereses políticos también. Y por eso lo ocultan o no lo mencionan, lo omiten.
1: Exacto, ¿sí?
2: Sí, pensaba siempre que yo no sé, muchas veces ignoran los pasajes, o es que no hacen caso y es otra su meta.
0: Intereses.
2: Intereses, claro, sí, intereses. Puede ser porque un poco lo que vamos a resolver ahora. ¿Para dónde los va a llevar la política? Poder y, bueno, el de la prosperidad más prosperidad. No es otra cosa la política ahí. Entonces no entiendo por qué ellos se van a inmiscuir ahí con qué objetivo. Yo pienso que no ignoran los pasajes y al final se les olvidan.
0: Pero tienen pasajes para decir que, claro, que el cristiano tiene que inmiscuirse.
2: Los que les favorecen.
0: Eso claro. Sí, eso sí.
2: Claro, sí, y sacan personajes de la Biblia, porque todos salen con lo mismo. Sí. Que según ellos participaron en los gobiernos, pero esto es otro, el contexto y todo.
1: Hay que buscar digamos que buscan resquicios, ¿no? Bíblicos para... Hermano Juan Carlos, ¿tiene algo para comentar?
3: No, yo creo que simplemente son intereses fuera de lo que es de Cristo, en el fondo. Cristo, claro. Son cosas humanas, totalmente.
1: Ahora, claro, ahora yo creo que en beneficio de que el estudio quede, o de este comentario, mejor dicho, uh-huh. de este programa quede bien desarrollado, es bueno preguntarnos de dónde deriva la palabra política, porque nosotros sabemos que hay palabras que tienen un desprestigio encima.
0: Claro.
1: Por ejemplo, la palabra religión. Uno dice, no pertenezco a ninguna religión, siendo que la palabra religión no es mala. La palabra religión deriva de una idea de religarse, de volver a unirse con Dios. Pero uno evita usar la palabra religión por el desprestigio que hay de fondo. Lo mismo la palabra incluso cristianismo. ¿Ya? Lo estudiamos, estuvimos comentando hace semana las manchas de sangre en este cristianismo oficial. O la palabra evangélico
0: claro.
1: O la palabra pastor. Claro. ¿Ya? De la misma manera la palabra política, porque la palabra política deriva de la antigua Grecia, que significaba la ciudad, los quehaceres de la ciudad, cómo se organizaba el hombre en la sociedad. Polis es ciudad. Entonces, cuando hablamos de política, bueno, hay todo un tema también de propuestas filosóficas, Aristóteles, qué sé yo, quedó como una definición clásica del arte de gobernar la sociedad, la ciudad. Es decir, en realidad, cuando usted, por ejemplo, organiza su casa, también es una política.
0: Claro.
1: O cuando usted en un vecindario... Es decir, la palabra en sí no está mala. Uh-huh. El problema es el desprestigio que tiene encima. El problema es el partidismo político. Cuando se introduce esta idea antibíblica, hermano, y eso quiero hacer el énfasis iniciando el tema, subrayar eso, cuando se introduce esta idea maniquea, ya, el maniqueísmo fue una doctrina herética del siglo III, y que a mí me sorprendió leyendo algunos escritos de los anabaptistas. Ya estamos claros quiénes fueron los anabaptistas, ¿cierto? Uh-huh. Diciendo que Agustín mezcló dentro de su propia teología cosas de los maniqueos. O sea, doctrina que se condenó, pero él la mantuvo. Uh-huh. Ahora, se preguntarán, bueno, ¿qué hablaban los maniqueos? Maní era el oriundo de esta doctrina, un persa. Él hablaba, voy a sintetizar porque esto es muy largo, hablaba de dualismo, ¿ya? Dualismo. Es como cuando en las creencias orientales, Japón, Corea, qué sé yo, los chinos, hablan del yin y el yang.
0: Claro.
1: Un equilibrio del bien y del mal. Entonces, este concepto maniqueo se mete en la cristiandad centrando un grupo de los buenos y otro grupo de los malos, que quedó plasmada en una obra que la hemos repetido muchas veces, pero es que es bueno repetir porque nosotros no nos olvidamos fácilmente, en una obra considerada pero un éxito universal, de brillantez intelectual, ¿cierto?, de Agustín de Hipona del siglo IV, que se llamó La ciudad de Dios, que es considerada una obra filosófica, pero maestra, por decir así, y que rige la filosofía de ahí en adelante. Entonces, en esta ciudad de Dios, él propone la idea de que hay ciudadanos, obviamente, de esta ciudad, que seríamos los cristianos, seríamos los buenos, seríamos los justos, y la ciudad terrenal, que es la ciudad de los impíos, a los cuales debemos traerlo a la ciudad de Dios, inclusive por la fuerza, estableciendo una tiranía teocrática, que es lo mismo que hoy día se propone por ahí. Es increíble cómo uno ve, ¿cierto?, la doctrina agustiniana en gobernantes influenciados poderosamente por estas doctrinas pseudo-cristianas, porque no provienen del corazón de Cristo, sino que de una especie de teocracia enfermiza. ¿Cómo lo proponían los mismos reformadores?
0: Estuvimos viendo.
1: Claro, lo estuvimos viendo con creces. Entonces, esta idea de buenos y malos, mientras la Biblia dice que no hay bueno, no hay justo, ni aún uno, lo dice el Señor. Cuando el joven rico se acuerda que vino a conversar con el Señor, inclinó su rodilla y le dijo, maestro bueno. ¿Se acuerda cómo le respondió el Señor? ¿Por qué me llamas bueno? Citando la Escritura, uh-huh. citando los Salmos. Uh-huh. No hay bueno, no hay ninguno bueno, solamente uno, Dios.
0: Amén.
1: Es decir, nosotros vivimos en un mundo de maldad. El propio Juan dice, ¿no es cierto?, que todo el mundo está bajo el maligno. Ahora, ¿qué haríamos nosotros si ellos nos confrontaran, y esto resolvámoslo inmediatamente antes de avanzar? Nos dijeran, pero si la Biblia dice que el Señor hace salir su sol sobre buenos y malos sobre justos e injustos. Qué responderíamos, hermano? Vamos, bueno, voluntario.
0: Hermano, no quiero ser el
2: es que es así, porque el sol sale sobre bueno y malo. Sale para todos.
1: ¿Ya?
2: El sol sale bueno, pero...
1: Entonces ellos le estarían diciendo, ¿ve que existe la facción buena y la facción mala? ¿Cómo respondería usted ante ese argumento maniqueo de Agustín?
2: Claro, depende...
1: No sé si se entiende...
0: Sí, que Dios no hace acepción de personas.
1: Claro. Exactamente.
0: O sea, para él, su creación, él hace salir su sol para justo y injusto. O sea, claro. No hace la acepción de personas en ese sentido. No está hablando de que para los buenos, para los malos. No está haciendo dos categorías de personas.
1: Sin embargo, ellos dirían, bueno, pero hay dos facciones, bueno y malo. ¿Cómo claro. respondemos a eso? Todavía no... Sí, todavía no responden, estamos igual que los políticos. Sí, no respondemos todavía.
2: Claro. No,
1: bueno.
2: Vamos.
1: Déjeme bueno, preguntarle a la nosotros guía. Debemos entender, hermano, que el que nosotros ahora seamos justos no está en nuestra en nuestro ADN. No. El ser bueno y el ser justo. Eso es lo que la religión no entiende. Claro. Nosotros siendo cristianos, y apelo a lo que dice Pablo a los romanos, somos nosotros, ya siendo justificados, somos nosotros mejores que ellos. ¿Se acuerda? Romanos uh-huh. capítulo 3, sí. versículo 9. Sí. Y él mismo responde, en ninguna manera. Sin embargo, Agustín dice que nosotros somos mejores que ellos.
0: Claro.
1: ¿Por qué? Porque somos de la ciudad de Dios. Tenemos principios morales, éticos, y tenemos que... enfrentar un mundo de maldad, un mundo rebelde, y tenemos que traerlo a la fuerza, ¿cierto? Por todos los medios. Acuérdense que Agustín, incluso, hermanos, validó la violencia, porque este es un principio también de todas las religiones, por las guerras santas y todo ese tipo de cosas, que lo estuvimos también revisando, en pos de un cristianismo abanderado, ¿cierto?, que a sangre y fuego impone el Evangelio de Cristo, que es lo que tenazmente, ante lo cual se opuso el movimiento anabaptista. Ellos siempre enseñaron la libertad de conciencia. Este famoso, y lo nombramos también un tal Menno Simons, ¿cierto? Uh-huh. Que fue un anabaptista, fue también perseguido, tuvo que arrancar con su grupo, tuvieron que emigrar a otros lugares porque él predicaba la no violencia. Y uno se pregunta, ¿la no violencia de quién? Okay. No solamente el catolicismo romano, sino que las fuerzas oscuras, teocráticas, pero de una manera militarizada, de la reforma protestante, hermano. Estamos hablando de Lutero, Zwinglio, Calvino. Uh-huh. Por lo tanto, si alguien no argumenta, bueno, pero si Agustín de Hipona cita la escritura, hay buenos y malos, hay justos e injustos. El que nosotros seamos buenos es porque estamos en la esfera de Cristo.
0: Estamos en Cristo.
1: Pero todavía seguimos siendo pecadores. La iglesia no está compuesta de personas redimidas de la presencia del pecado. No sé si me explico. La iglesia está redimida del concepto judicial del pecado, de la pena del pecado. Por lo tanto, la iglesia no tiene capacidad de reinar y de establecer puntos de justicia al nivel que lo pone este filósofo maniqueo, lo voy a decir así, Agustín de Hipona, que vamos cada vez aprendiendo más. Entonces, claro.
0: Porque la iglesia o los integrantes de la iglesia, aunque ya están posicionalmente justificados, siguen siendo pecadores. Es un grupo de pecadores aún, sí. No han sido glorificados.
1: Exactamente.
0: Por eso no pueden gobernar, no podrían, porque siempre va a estar el pecado por sobre los intereses de cada uno.
1: Así es, hermano, ¿sí? ¿Alguien más? ¿Hermano?
2: No.
1: Entonces, ¿qué es lo que pasa? Que cada vez que hay votaciones se incrementa esta idea. Se incrementa conceptos, por ejemplo, como el mal menor. Se incrementa esta idea, ¿no es cierto?, de que hay facciones políticas no tan malas y que otras definitivamente son malas. Por lo tanto, se hace una guerra política en el debate cristiano. Y la brújula, como está perdida en los líderes, hay que decirlo y no quiero ser presumido en esto, pero la brújula es la Biblia, pues, hermano. Mm. Si aquí nadie descubre la pólvora. Usted cierra la Biblia y lee a Agustín, lee a los padres de la iglesia, a Tomás de Aquino o a los reformadores, y usted pierde la brújula, pierde el horizonte. ¿Dónde está el norte? ¿Dónde está el foco de la perspectiva de la iglesia? Si una de las cosas también que aprendemos de los anabaptistas es la perspectiva celestial que tenían ellos. ellos esperaban, ¿cierto?, las respuestas desde el cielo. Como cristianos debemos actuar, claro, con la moral cristiana, con la ética cristiana que la Biblia nos enseña, pero en términos de poder temporal, eso lo dejaban ellos, y creo que nosotros tenemos la misma perspectiva en ese sentido, lo dejaban a la soberanía de Dios, ¿ya? En sus escritos y confesiones, los anabaptistas citaban los mismos textos que nosotros creemos, con toda la fuerza del corazón. Mi reino no es de este mundo, nuestra ciudadanía está en los cielos. Incluso el Salmo número 2 dice que el Señor mira de arriba todas las cosas y se ríe de todo este tipo de cosas, lo dice el Salmo número 2. O también aludiendo a Daniel capítulo 2, verso 21, cuando dice que él pone y saca reyes. Entonces, hoy día obviamente tenemos una división, porque son los dos bloques que se manifiestan, ¿no es cierto? Uno, los cristianos, ¿cierto?, con una idea política cristiana. Un tiempo hablamos, no sé si se acuerda, de la doctrina social de la Iglesia, sí, la democracia cristiana, la izquierda cristiana, en fin, son diferentes facciones políticas, el Opus Dei, los fieles de Schoenstatt, legionarios de Cristo, etcétera. O también por la otra facción más progresista, marxista, como quiera llamarlo, los teólogos de la liberación, como fue el propio Carvart, que suscribía la teología de la liberación. En resumen, líderes, lo voy a decir, sin discernimiento espiritual. Aquí hay una cosa intelectual, de conocimiento, pero no hay discernimiento espiritual. Es decir, rebajan el evangelio a una lucha encarnizada en pos del bienestar del hombre aquí en la tierra. Ese es el problema. Ese es el problema de los cristianos hoy día, que están preocupados del mundo y solo del mundo.
2: Sí, eso está porque en lo que leía y la otra vez y ahora también, eso porque yo miraría dos partes en lo que la Iglesia participa en política. Yo creo que algunos derechamente van tras el poder. Otros que, según ellos, el haber creyentes participando en la política pueden influenciar para que este mundo sea más justo, que lo que siempre persiguen mejor y todo eso. O también pueden evangelizar, pero yo no he visto ninguno que se inmiscuya en la política que ande evangelizando. Ahora eso de que quieran, digo yo, pero aunque tuvieran esa intención de participar como creyentes para cambiar esta sociedad, bueno, entonces, ¿para qué dejamos la Biblia cuando dice que este mundo va a ir de mal en peor y que no va a tener solución? Y ellos quieren buscar la solución participando en la política, porque de ahí pueden cambiar esta sociedad. Entonces, yo ahí donde digo, no han leído o ignoran, no sé, qué persiguen, porque la palabra nos deja claramente que no va a mejorar este mundo. Claro. Y ellos siguen en esa porfía. Y lo que leía en estos días, los que son más así, los que, como digo, no persiguen el poder porque otros abiertamente siguen el poder nomás. Pero otros no, es que ahí podemos cambiar la sociedad, podemos influenciar en los políticos para que las leyes, por decir, sean más justas, cosas así, según ellos. Pero siempre mirando el mejorar. Pero si la palabra nos dice que este mundo no va a mejorar, ni aunque busquen por el lado de la política, no va a mejorar. Me refiero a los creyentes, supongamos que la Iglesia llegase a tomar parte del poder, de como participando en la política. Este mundo no va a cambiar, porque no puede quedar por el, no sé, pues digo así, sí, por el suelo la palabra del Señor. No, porque es de Él y se va a cumplir. Aunque hayan buenas intenciones de cambiar esta sociedad, no va a cambiar. No va a cambiar. Aunque los creyentes participen en política, no va a cambiar. Y ahí es donde no entiendo yo. ¿Por qué lo hace?
3: No, y el, o sea, como para contrastar el tema, partiendo por nuestro Señor Jesucristo, por ejemplo, el episodio con Pilato, que era, en fondo, un político peso pesado de ese tiempo, él no. Nunca su conversa fue de.
1: Podría haber negociado ahí.
3: Claro, eso. Podría haber dicho, hagamos, lleguemos a un acuerdo. Y después recordar los apóstoles. Siempre los apóstoles, sí. Siempre el mensaje era someterse a la autoridad, y uno piensa en ese tiempo. Que Pablo dice esto, estaba Nerón que fue un tirano. Entonces dice someterse y no inmiscuirse con ellos. O sea, yo creo que ahí está el tema. Y pero claro, yo creo que es la herencia esta de todo el sistema religioso, en el fondo, que viene con la reforma, ¿cierto? Y viene más atrás incluso con el catolicismo. Con Constantino, ¿cierto? Que la iglesia tenía que estar en el Estado. Entonces esa fusión iglesia-Estado, hasta el día de hoy vemos las consecuencias. Y esto no va a parar así.
0: Sí, y bueno, yo creo que igual tiene que ver con el temor de los cristianos, finalmente. El temor porque no podemos... todos de

0: Pero ahora nosotros tenemos la oportunidad de que esto se ralentice, ¿ah, cierto?
1: Sí.
0: O que se demore un poco más. Finalmente, teniendo como que ellos tienen, nosotros como cristianos
1: Como que se
0: tenemos el control de hacer eso.
2: Podemos
1: Claro.
2: demorar el tema.
3: Me acordé de las mismas palabras que usó Miguel Rosell.
0: Así es.
3: Hay que decirlo con nombre y apellido. ¿Para qué vamos a estar?
0: Claro.
3: Miguel Rosell, un pastor español.
1: Claro.
3: En su oportunidad, él dijo que debíamos inmiscuirnos en política,
1: Sí.
3: tomar todas las herramientas para ralentizar el avance del mal.
1: Sí.
3: Es como que por un lado creemos que Dios es soberano y por el otro lado creemos que no es soberano, que no tiene
1: Claro.
3: el control de todo. Y nosotros sí podemos frenar el avance del mal, ¿ya?
0: Claro.
3: Bueno, su pretexto también de ese pasaje que también es mal interpretado, ese Mateo 5, cuando dice, vosotros sois la sal de la tierra y luz del mundo,
0: Claro.
3: ¿ya? Entonces, también lo vamos a comentar más adelante, pero fíjese que esta idea de tratar de ralentizar el mal también es una falacia porque tiene que ver con la perspectiva que tenemos de las cosas que están pasando y las que van a venir. Nosotros una vez estudiábamos las cuatro reglas de interpretación de la escritura. Pero si usted no va con la perspectiva correcta, aunque tenga esas cuatro reglas, va a sacar una interpretación forzada o torcida. Porque la perspectiva de la iglesia no es, lo decía nuestro hermano Román, con harto pasaje, ¿no? O harto énfasis, no es cambiar el mundo no va a cambiar. El mundo va de mal en peor, lo dijo el Señor, lo
1: Sí.
3: dijeron los apóstoles. Y eso no significa estar de brazos cruzados, porque alguno dirá inmediatamente para contraargumentar, es
0: Exactamente.
3: decir, no hacemos nada, ¿no? Pues predicar el Evangelio, esto mismo que estamos haciendo, no nos queremos tampoco creer nada, pero esto es entregar luz, entregar claridad, saber que estamos en una tiniebla profunda que va a tener su término cuando Cristo venga a buscar su iglesia. ¿Eh? Nuestro mensaje es de perdón de pecado y de justificación, de salvación, de vida eterna. No es de bienestar en el país o en el planeta, por lo tanto, metámonos en política, juzguemos políticamente, porque de esa manera el candidato que se dice cristiano, que menciona a Dios, y lo único que está haciendo, instrumentalizando a la iglesia para que le den los votos, nosotros le demos el voto a él o a ella, no sé. Por lo tanto, aquí hay una falta de discernimiento, eso que usted dice de un pastor. Imagínense, él sí, él dirige ovejas. Entonces, ¿cuál es su secreto con Dios? ¿Cuál es su búsqueda en la palabra? Todo lo que él dice es influencia de los intelectuales que nos han precedido, hermano.
0: Claro.
3: Esa es la verdad. Entonces, cuando uno lee escritos de hermanos que coincide con nuestro sentir, que están por ahí en el anonimato, ni los conocemos, uno dice amén. Realmente hay remanentes que mantienen esta posición que es exclusivamente, y no quiero ser farisaico con lo que digo, pero es exclusivamente bíblico. La perspectiva de la iglesia no tiene nada que ver con política.
0: Y no es una posición, como le llaman también, como una posición de la galería, no sé cómo es el concepto, ¿cierto? De como que no tenemos que inmiscuirnos y, como usted decía,
3: Ah,
0: quedarnos
3: claro,
0: con
3: sí.
0: los brazos cruzados. O sea, no es una posición así como de no hacer nada, sino que no nos corresponde. Eso es lo que queremos a la luz de la escritura,
3: Además que
0: inmiscuirnos en colores políticos. Eso no tiene que ver con que no votemos, porque ese es otro tema que también tenemos que
3: lo
0: conversar,
3: vamos a
0: que es
3: ir.
0: parte de someternos a la
3: De
0: autoridad.
3: hecho, yo me preguntaba, ¿qué ganamos con ralentizar? ¿Vamos a ganar algo si esto, hermano?
1: Eso porque yo la palabra siempre responde, porque al final, el mismo en el Apocalipsis, al final dice el que da testimonio de estas cosas, dice, ciertamente vengo en breve, amén, sí, ven Señor Jesús, siempre, ojalá prontamente. Y él
3: Claro.
1: dice, porque ya está viniendo. ¿Cómo vamos a ralentizar eso? Si el Señor mismo dice, vengo en breve, o sea, ya estoy viniendo, según explicaba el pastor que sabe hebreo y todo eso.
0: ¿David Macheo?
1: No, no.
0: ¿Quién?
1: No, el pastor que no es episcopal, yo, es el otro, el que fue cura,
0: Francisco
1: Francisco La
0: Lacueva.
1: Cueva. Él dice que ahí se traduce, estoy viniendo. La
0: Ya.
1: mejor traducción es, estoy viniendo, el Señor está diciendo. ¿Y por qué nosotros queremos ralentizar eso? Me refiero a los que piensan en ralentizar, si el Señor dice, ciertamente estoy viniendo, o estoy viniendo en breve.
2: Es que a lo mejor se confunde el deber cristiano de, en el fondo, predicar
1: Claro.
2: y tratar de cambiar el mundo.
1: Sí.
2: No sé si me explico.
1: Sí. Porque como decía nuestro hermano, es verdad que uno piensa, es verdad que uno también quiere la tranquilidad, quiere que todo sea mejor, pero a uno lo consuela la palabra porque uno sabe que no va a ser así. Y sabe que no, en este mundo no va a ser así para uno. Entonces uno más bien espera lo espiritual, lo celestial. Ya no se aterriza aquí.
0: Claro, uno debiera.

0: sea, finalmente,
1: Claro.
0: que no es la convicción de la mayoría, si
1: Claro.
0: podemos decir que del 100% de los cristianos, un 5 y 10%, y no por ser, no creernos
1: Sí,
0: superiores
1: claro,
0: ni nada
1: sí,
0: de eso,
1: exacto.
0: ellos tienen otra perspectiva.
2: Eso es lo que
1: Ese
2: yo
1: es el
2: creo.
1: tema,
2: Así que
1: sí,
2: por ahí va, por
1: esa
2: ahí
1: es la
2: va.
1: perspectiva.
2: Sí.
1: Por ejemplo, aquí hay un episodio aquí, lo voy a leer, mire, dice, en este mismo tiempo estaban allí algunos que le contaban acerca de los galileos cuya sangre Pilato había mezclado con los sacrificios de ellos. Respondiendo Jesús le dijo, ¿pensáis que estos galileos, porque padecieron tales cosas, eran más pecadores que todos los galileos? Os digo, no. Antes, si no os arrepentís, todos pereceréis igualmente. Un pasaje, pero categórico respecto a lo que tiene participación con la política, con lo terrenal, a lo que Cristo vino a enseñar. Él podría haber deliberado este asunto, pero él dice, si no os arrepentís, todos pereceréis igualmente. Si el tema del Evangelio es arrepentimiento, perdón de pecado, justificación, vida eterna.
0: Y punto, por
1: Y
0: decirlo así,
1: punto.
0: claro.
1: Y lo que tiene que pasar va a pasar, hermano.
2: Sí.
0: Y con eso somos luz y
1: Somos
0: sal de la tierra.
1: exactamente.
0: Con eso, con esa
1: Exacto. Y
0: enseñanza.
1: a propósito de eso, yo saqué tres audios de nuestros líderes, vamos a decirlo así,
0: Claro.
1: quienes nos guían. Como dice el profeta, quienes te guían te engañan.
0: Claro.
1: Vamos a escuchar al primero, por favor.
3: Entonces nosotros tenemos que votar conforme a la voluntad de Dios. El Padre nuestro dice, hágase tu voluntad y no la tuya. Ahora, yo no voy a decir aquí que es la voluntad de Dios que vote por esta persona o por aquella persona. Ahora, a mí no me cabe la menor duda que Dios quiere que su Hijo, que representa el reino de la luz, vote por valores que están representados en su palabra. Entonces, procurar conocer quién los abraza y quién no. En cada ocasión, no solamente en esta elección, en cada ocasión donde yo tenga que levantar la mano o bajar la mano. Mundialmente nosotros estamos en una coyuntura y este es un momento crucial porque si la fe cristiana comienza a ser, sigue siendo marginada y sus valores por igual, prontamente la iglesia que será completamente irrelevante y nosotros jugamos un rol en eso.
1: La última frase no puede pasar desapercibida. Si nosotros no hacemos algo, la iglesia va a ser algo irrelevante. Yo me pregunto, ¿cuándo la iglesia verdadera ha sido relevante en la historia? Ese es el gran problema. Ahí, bueno, ustedes saben quién es.
0: Sí. Miguel Núñez.
1: Miguel Núñez, ¿cierto? Pastor de la Iglesia Bautista Internacional de República Dominicana y miembro del concilio de la Coalición por el Evangelio, el portal neocalvinista, ¿no es cierto?, ecuménico, etcétera.
4: Él fue ministro en su país.
1: Fue ministro de
4: Alemania,
1: Salud
4: ¿cierto?
1: en su sí, en el tiempo pandemia. Bueno, el argumento de él es típico en los pastores de ahora,
0: Claro.
1: ya que circunscriben la moral de Dios solamente a un asunto sexo reproductivo, ya que vamos a hablar un poco también de eso, porque la moral de Dios es un todo.
0: Claro.
1: Ese es el tema. ¿Cuál es la moral de Dios? ¿Solamente lo que tiene que ver con la cintura para abajo? Los argumentos son los mismos. Aborto, homosexualidad, matrimonio igualitario, y en fin. Miren lo que dice este otro señor.
5: Saludos, soy David Ormaechea. Los cristianos somos llamados a defender nuestra fe en todo lugar. Los padres en sus hogares, instruyendo a sus hijos, los pastores en las congregaciones, instruyendo como ordena Pablo, en todo el consejo de Dios bíblicamente, para que los cristianos que piensan como conservadores bíblicos no voten como liberales morales, no elijan a los marxistas, comunistas, humanistas, pues ellos mismos se declaran enemigos de Dios y de nuestra moral. A otros Dios les ha llamado para servir en la vida política de nuestra nación y es nuestro deber elegir a alguien que tiene los valores del cristianismo, cumpliendo mi responsabilidad como líder cristiano. Apoyo a mi amigo José Antonio Kast para presidente y a mi amiguita Milka del Canto para senadora región de Atacama por el Partido Social Cristiano.
1: Bueno, este es el famoso David Ormaechea, ¿ya? Ya más directo,
0: Claro,
1: con un tinte
0: sí,
1: político abierto, clarito.
0: con una camiseta puesta.
1: Exactamente.
4: Esa es de la elección de ahora, hermano, ¿cierto?
1: Esto es nuevo, esto es de ahora, exactamente. Comentarios, hermanos, por favor.
0: Comentario al margen.
2: A ver, es que, por ejemplo, ahí ya lo que hemos escuchado, por ejemplo, el mismo Núñez que dice que la iglesia va a ser irrelevante. Yo pienso, estaba pensando en el texto cuando el Señor dice, cuando venga el Hijo del Hombre, ¿hallará fe en la tierra? O sea, ellos piensan que el Señor va a venir a encontrarse con iglesias inmensas, con estadios llenos de creyentes, porque eso es lo que es Miguel Núñez, iglesias grandes. O sea, ahí no, ya...
1: Como que van a tener siempre influencia.
2: Y, en, claro, y al ser grandes, claro, pueden tener influencia en la política, en todo, en leyes y todo eso. Pero la Biblia es otra, dice otra cosa. Y con respecto al pastor Javier Machea de Chile, que, bueno, no sé, pues ahí él, como vamos a ver más adelante, tenía una postura, ahora tiene otra. Claro, y él, llamando derechamente, él...
0: Sí, está... sería bueno.
1: Claro, porque, a ver, antes de que seguir comentando, veamos lo que lo confrontan a él. Claro, sí, por favor.
0: El audio que escuchamos recién de él, David Machea, sí, es de hoy día.
1: ¿Cierto? Es de ahora.
6: Y ahora hay,
1: de
6: ahora.
1: Claro, es de ahora.
6: Es de antes.
0: Claro, y una pregunta que hay sí, de lo que usted claro, va a poner es que vamos a escuchar qué es lo que...
7: Según los medios, hay algunas cuñas por ahí, pero en el fondo lo que se dice es que hizo una invitación a votar por un candidato. En esos años, el candidato Eduardo Frei Ruiz Tagle. Y en esos años, tengo aquí un link, de hecho, del sitio Noticia Cristiana, donde ellos, en ese link ellos tienen una cita de usted, donde usted dice lo siguiente respecto a este llamado a votar. Usted supuso tajantemente y dijo, abro comillas, que voten por tal o tal candidato, yo creo que eso es inapropiado. Debemos hacer conciencia de esto y tener un absoluto respeto que esto no produzca una desunidad en el pueblo evangélico. Esto fue más o menos por el año 2010. Llegamos al año 2017, con este antecedente en mente, y el año 2017 lo encontramos cerca de algunos candidatos, y en particular algo que sorprendió bastante en ese año fue que usted apareció, de hecho, en la franja presidencial de José Antonio Kast. Entonces, la pregunta es, ¿a qué se debe este giro? ¿Cómo se produce? Porque tenemos esta cita que es más o menos del 2010 y 7 años después nos encontramos con el mismo David Ormachea, pero ahora haciendo campaña, digamos, a escala nacional, ¿no? Porque usted sabe, esto sale a todo el país, haciendo campaña con un candidato. ¿Cómo se produce ese giro?
8: Ya, porque hay cambios en la vida, hay cambios doctrinales, hay cambios en posiciones secundarias, y yo crecí en una congregación que era pecado dejarse crecer el pelo.
2: Ahí,
1: adelante,
2: ahí ese, porque claro, que lo había escuchado, ahí lo confrontan directamente, porque en 7 años pega un vuelco, pero tremendo, pues primero a no votar, no inmiscuirse, y después él mismo aparece apoyando a un político.
1: Claro.
2: Yo me preguntaba cuando lo escuchaba, ¿tiene convicciones este caballero?
1: Esa es la pregunta, claro.
2: Porque las convicciones uno no las puede cambiar, pues ni lo hacen cambiar a uno, porque tiene esas convicciones.
4: O sea, se comporta como político.
1: Exacto, se está dando vuelta
2: la chaqueta. Claro, y más encima que cuando él primero dice que no debes dividirse, y él no lo hace claramente en el audio primero,
1: lo está haciendo.
2: Hace derecha e izquierda, pero sí, así, claro. está creando una división. Claro,
0: 2010... 2017 y ahora 2025 continúa con su claro, con su candidato.
2: Sí.
0: Igual, y también sí, lo menciona al final del audio este que del último que esté mencionado, donde dice que uno va cambiando sí, doctrinalmente, entonces sí, pues, ¿cómo es?
2: Claro,
0: ¿no?
2: Claro.
0: Ahí confirma que no hay ninguna convicción bíblica.
1: Exactamente. Sí. Y para, bueno, él hace alarde de su preparación.
2: Sí, exactamente. Sí. Y para nuestros hermanos que no escuchan a la distancia, este pastor David Ormachea tiene una relevancia bastante elevada aquí en Chile, por eso es que lo nombramos. Él
1: tiene su historia.
2: Tiene su historia y tiene mucha gente que lo escucha y todo eso. Por eso sí, es que hablamos de él.
0: Es como decía el hermano, es los líderes que nos
1: guían. Los que nos guían. No sé si algún comentario adicional, lo ponemos el tercero para seguir comentando. ¿No?
9: Vota por el candidato que en la gracia común de Dios parezca tener la agenda más alineada con los valores fundamentales de nuestra cosmovisión cristiana. Y nosotros debemos echar nuestro voto por aquellos que tengan la mayor coincidencia con nuestra cosmovisión en esos aspectos fundamentales. Cada candidato debe ser evaluado a la luz de estas y otras cuestiones morales. Como seguidores de Cristo, no podemos dar nuestra aprobación a aquellos que practican lo que Dios declara moralmente malvado, como dice Pablo en Romanos 1:32.
1: Bueno, este es Sujel Michelén,
4: claro,
1: ¿cierto? También pastor dominicano y miembro del concilio de Gospel Coalition. Hermano Rodolfo, ¿qué le parece?
0: Primero, la palabra que se enquistó, ya no, parece que ya no la podemos sacar, que es el tema de la cosmovisión.
1: Ah, claro. Bueno, o sea, eso está metido en la iglesia.
0: Es cierto, ya, y este mismo portal es el que lo introdujo, sí, ¿cierto? Sí, sí, de sí. Tener varias miradas, varias vistas, ¿no? O sea, claro. El mundo y la luz de la palabra, hay una sola mirada, no hay otra, hay una sola verdad, no hay distintas verdades, eso es lo primero. Y lo otro,
1: eso,
0: bueno,
1: eso es muy sutil lo que enseñan ellos.
0: Claro, sí, claro. Sí. Y lo otro, claro, no como usted lo decía, hermano, primero quizás, no sé si es el momento, pero definamos qué es lo que es la moral de Dios, porque finalmente hacia allá apuntan todos, sí. ¿Cierto? Pero como usted decía, parece que la moral de Dios es solamente de la cintura hacia abajo. Exacto. Pero ¿qué pasa con todos aquellos que, desde el punto de vista, como dice, arreglan la balanza? Sí. ¿Cierto? Eso también es moral de Dios. Uh-huh. Pero eso no es considerado porque generalmente los que arreglan la balanza en ese concepto no son los que esta gente no quiere, sino que son, claro, los que ellos están apoyando.
2: Apoyando, exactamente.
0: Entonces ahí es donde quizás es un buen punto, no sé si ahora, pero... para que todos tengamos esa misma mirada bíblica de la moral de Dios, que no es tan solo, exacto, un solo concepto, que es lo que habitualmente también en la iglesia se realiza. El pecado solamente está circunscrito a dos pecados solamente, lo que tiene que ver con la moral, ¿cierto? Yeah. El adulterio y la fornicación,
4: por decirlo. Ninguna facción política cumple la moral de Dios.
0: Exactamente. Eso es, entonces, claro.
1: En síntesis. Y eso es precisamente lo que debemos abordar ahora, porque antes de seguir avanzando, porque yo me pregunto, ¿los tres coinciden en lo mismo? Votemos por aquel que representa los valores de Dios, ¿ya? Claro. O representa algunos valores, o no.
2: O se acerca.
1: O se acerca. La moral de Dios es un todo. Mm. Y como líder, como pastor, no puede él parcializar la moral de Dios y traducir al Dios soberano, que es un todo, en un concepto del mal menor. Realmente es absurdo eso. Mm. Entonces yo me pregunto, hermanos, para que podamos comentar, la moral de Dios es solamente sexo reproductivo, lo que tiene que ver, como lo decimos vulgarmente, de asuntos de la cintura para abajo, homosexualidad, aborto, qué sé yo, casamiento igualitario, todo lo que deriva allí, o también la moral de Dios incluye la justicia, conceptos que no son monopolio del comunismo, ¿eh? Esto es muy interesante porque aquí, sobre todo en la sociedad chilena, cuando uno habla de justicia o equidad, he juzgado malamente a la persona como, eres comunista, sí, porque se creó esa idea. Cuando se habla, por ejemplo, de pueblo, de justicia, de equidad, de respeto, esto es una facción política. No, son principios morales de Dios, el amor y el respeto al prójimo. Entonces, me hacía pensar estos argumentos, porque son personas que los siguen miles de feligreses, claro, hermano, sí, que hablan de la moral de Dios. ¿Por qué? Porque tal o cual candidato ha colonizado, lo voy a decir así, ha colonizado el pensamiento evangélico con esta agenda provida, que se llama, ¿ya? Agenda moral, en donde el tema del aborto es un caballito de batalla. Pero hay otros temas que no tocan, pues, hermano, usted mismo lo decía. Sabemos que Dios está por sobre derecha y sobre, claro, sobre la izquierda. Claro, claro. Por ejemplo, quiero citar algunos apuntes, no sé si me permiten, hermano, pero yo creo que esto hay que resolverlo bien, ¿ya? Comentarlo, porque nosotros no podemos circunscribir, nuevamente, traer a una idea estrecha lo que es Dios, el Dios santo, su carácter santo, a posiciones de derecha e izquierda que puedan representar su moral. Entonces estos señores no logran entregar eso. Se abanderan.
0: No tienen la panorámica completa de la moral de Dios.
1: Exactamente. No, entonces, claro, porque la exigencia de la moral de Dios, aun cuando la facción derecha dice que es profundamente religiosa y promotora de la caridad, la infalible palabra de Dios la reprueba. Entonces, y no pueden eludir la justicia de Dios, no pueden eludir la moral de Dios. Entonces, cuando vemos esta idea religiosa, profundamente religiosa, de la derecha, vamos a hablar de la derecha y la izquierda, por si acaso. Claro. Aquí tenemos partidos de derecha, qué sé yo, uno bastante fanático, un nacionalismo enfermizo. La otra vez hablábamos un poco de la migración. Si vamos a la Biblia, nos vamos a encontrar con una verdad que no tiene nada que ver con esta idea enfermiza de un odio per se al negro. Esa es la palabra. Un inmigrante negro es el problema para ellos. Suena duro, pero hay que decirlo.
0: Y aunque fuera de color o no, el inmigrante para ellos también es un problema. Claro que Dios no lo considera de esa manera.
1: Pero si, por ejemplo, este mismo que murió allá en los Estados Unidos, que lo mataron...
0: Christian of
1: Charles. Ay, se me olvidó el nombre. Charles Kirk.
0: Charles.
1: Claro. ¿Sí? Charles. ¿Sí? ¿No?
6: Ya. Charlie,
1: parece. Charlie Kirk. Él decía, ahora mismo tienen que irse todos. Incluso menciona hasta los chilenos.
0: Claro.
1: Inclusive él quería, de alguna manera, eliminar la nacionalidad por nacimiento. Es decir, una familia de inmigrantes tenía un hijo en los Estados Unidos, ese bebé no es estadounidense, porque no es de la raza superior de los Estados Unidos. Claro. Ese es cristiano.
0: Era un cristiano.
1: Ese cristianismo enfermizo, que no es el cristianismo de Cristo, dogmático, de ultraderecha, como el Opus Dei, por ejemplo, ustedes saben que los Opus Dei son terribles. Ellos son tan fanáticos que se ponen en sus vestimentas unos resortes, lo voy a sintetizar, claro, así, para producir dolor. Usted no lo ve porque lo ve bien
0: bajo
1: caballerito, claro, bien, claro, vestidito, ¿no es cierto? Pero abajo tienen los famosos cilicios para producir dolor y purgar sus propios pecados. Esos son los Opus Dei, una cuestión irracional, fanática, es como cuando uno ve estos programas o estas películas del Código Da Vinci, cosas por el estilo, siniestra total, no tiene nada que ver con la libertad en Cristo. Los apóstoles de Schoenstatt, los legionarios de Cristo, que creen, que promueven la enseñanza de Cristo, y ahí entran solapadamente en la iglesia evangélica, colonizando el pensamiento de los líderes y por ende de las propias feligresías. Entonces, facciones extremistas pues, justifican incluso las armas en nombre de su idea de cristianismo, tal cual como lo hacía Agustín de Hipona. Ahora, respecto a este concepto cristiano, que sí está en contra del aborto, que es la chapa, que es para capturar el voto evangélico, para que estamos con cosas. Yo digo, por dentro se deben burlar de la ignorancia de todos los evangélicos. La Biblia dice algo muy distinto respecto a esta facción, que no se pronuncia respecto a algunos puntos. Por ejemplo, Santiago 5:1 al 6, un texto que Lutero lo odiaba, ¿no es cierto? Lo consideraba una escritura de paja. Vamos ahora, ricos, llorad y ayudad por las miserias que os vendrán. Vuestras riquezas están podridas y vuestras ropas están comidas de polilla, vuestro oro y plata están enmohecidos, y su moho testificará contra vosotros, y devorará del todo vuestras carnes como fuego. Habéis acumulado tesoros para los días postreros. He aquí, clama el jornal de los obreros. Esto suena a lenguaje del proletariado. Claro. No, esto es la palabra de Dios.
0: Comunista. Por decirlo
1: comunista. Así. He aquí, clama el jornal de los obreros que han cosechado vuestras tierras, el cual por engaño no les ha sido pagado por vosotros. ¿Se acuerdan de las revueltas campesinas donde sí. Lutero validaba la matanza sí. de 100.000 campesinos? Sí. Y los clamores de los que habían cegado han entrado en los oídos del Señor de los ejércitos. Habéis vivido en deleites sobre la tierra y sido disolutos. Habéis engordado vuestros corazones. Me acuerdo del rico, ¿se acuerdan? Hacía banquete con esplendidez. Sí, habéis engordado vuestros corazones como en día de matanza. Habéis condenado y dado muerte al justo. Y él no os hace resistencia. Santiago 5:1 al 6. Ellos dicen que son profamilia. Claro, ¿has escuchado ese concepto? Porque se oponen fuertemente a la despenalización del aborto, la agenda LGBTQ, eutanasia, etcétera. Sin embargo, ni una palabra sale de ellos. De sus bocas en contra del abuso e injusticia al trabajador, al desvalido, al necesitado, al inmigrante, quien también es parte de la familia que ellos dicen tanto defender.
0: Claro.
1: Se da cuenta que se les cae el lenguaje o el digamos el asunto de que ellos son cristianos.
0: Porque no, el no pagarle a la familia
1: al trabajador. Hay toda una familia por medio.
0: Claro.
1: Entonces yo quiero citar estos textos y avanzamos a la otra facción. Esto es palabra de Dios. No oprimirás a tu prójimo ni le robarás. El salario de un jornalero no ha de quedar contigo toda la noche hasta mañana. estos son los que tiran, ¿por qué no pagan? ¿Eh? No, espere, la otra vez decían, la otra vez decían, ¿se acuerda Fantuzzi? Roberto Fantuzzi fue un empresario chileno de derecha, pero con una conciencia social y de respeto al trabajador que se ve poco en las personas de empresa. Él murió hace, no sé, 6 meses, algo así.
2: Sí, hace poco.
1: Sí, Roberto Fantuzzi. Y él decía, ¿no es cierto?, que denunció en su red, yo lo seguía en la red social, la Universidad Católica, no le estaba pagando la factura a estas pymes, ¿no es cierto?, que prestaban servicios. Sobre 90 días, hermano.
0: Sí, pues.
1: ¿Qué significa una institución pagarle 200 lucas a una empresa que vive de esto? Esos son los cristianos, ¿se fija? Claro. Esos son los que dicen defendemos la vida, somos pro familia. Pro familia. Hipocresía. Claro. No sé si se entiende. Entonces, ellos buscan que no se mueva nada, que no cambie esta cuestión, sí. Que se mantenga el statu quo. Entonces dice acá el texto, no hagáis injusticia en juicio, en medida de tierra, ni en peso, ni en otra medida, balanza justa, pesa justa, medida justa tendréis. Levítico 19:13, 35 al 36. No oprimirás al jornalero pobre y necesitado, ya sea con tus conciudadanos o uno de los extranjeros, ahí están los inmigrantes, que habita en tu tierra y en tus ciudades. Esto es palabra de Dios, Deuteronomio 24, 14 al 15. Ay del que edifica su casa sin justicia y sus aposentos altos sin derecho, que a su prójimo hace trabajar de balde y no le da su salario. Jeremías 22, 13. Y me acercaré a vosotros para juicio y seré un testigo veloz contra los hechiceros, contra los adúlteros, contra los que juran en falso y contra los que oprimen al jornalero en su salario, a la viuda y al huérfano, contra los que niegan el derecho al extranjero y los que no me temen, dice el Señor de los ejércitos. Malaquías capítulo 3, versículo 5. No sé si hay algo que agregar a esa facción que dice representar los valores de Dios.
2: Eso yo creo que uno mira, estoy pensando que uno mira aquí en lo que es Chile nomás, pero me gustaría también recibir comentarios de nuestros hermanos ya del extranjero, porque ellos también tienen a su tiempo elecciones de presidente. ¿Cómo es la cosa en sus países? Aunque yo creo que esto es global así. En todos lados la misma cosa. La injusticia va a ser así. Por algo que el Señor tiene ahí el capítulo 5 de que leyó usted, mi hermano, de Santiago.
1: Santiago.
2: Yo me imagino cuando estos dicen, no es que la iglesia evangélica dice no participar, porque yo eso es lo que leía estos días, para evangelizar y también para, qué sé yo, por decir, sean más justas las cosas y algo así, ya, van por ahí. Digo yo, ¿le mencionarán alguna vez estos evangélicos que participan en política, Santiago, esto que leyó usted, estos pasajes del 1 al 6, a los políticos? Yo para mí que...
1: Evidentemente que no.
2: No, porque en los mismos tedeum, se imagina que saliera...
1: No.
2: Y sabe que yo me recordaba también, cuando estuvimos estudiando, que me quedó muy... Y varias veces busqué esa palabra, que tiene que ver con esta gente también, que no es el pueblo el que hace eso, sino que esta gente... Cuando estudiamos, si no me equivoco, las 70 semanas de Daniel, cuando el Señor dice en Daniel 9:24.
1: De la prevaricación.
2: Eso, claro. Porque eso, ¿para qué estamos con cosas? Hoy en día es de todos los claro. días, me refiero. Claro. ¿Y quiénes son los que hacen la prevaricación? Que prevaricación es hacer las leyes para que los favorezcan a ellos y desmerecer al otro. ¿Y quiénes son los que hacen esas leyes? Los que tienen poder para mover esas leyes. No son los, no es el pueblo, porque el pueblo no, por lo mismo está como está. Si vamos a ver lo que es en la injusticia salarial, el trabajador no tiene nada poder contra el grande. Claro. Ellos hacen y deshacen con los salarios, con los qué sé yo, con los horarios, claro. Todo eso. Y aquí más de uno, yo creo que también nuestros hermanos en sus lugares, nos pasa eso. O sea que el trabajador no puede descansar. No puede, por ejemplo, los días feriados, tenerlos así como feriados. No, ¿me entiende? El trabajador, si tiene que estar, tiene que estar nomás.
1: Claro.
2: Él no tiene familia como para reunirse con ellos, como decía usted, mi hermano.
1: Ahí se acaba. Entonces, el concepto pro familia.
2: Se claro, acaba, claro. ¿Ves? Claro.
1: Entonces, no, si es una hipocresía muy grande. Claro. Por ejemplo, dice Amós, disculpe, hermano Román, dice, oíd esto, los que explotáis a los menesterosos, sí. Arruináis a los pobres de la tierra, diciendo, ¿cuándo pasará el mes y venderemos el trigo y la semana y abriremos los graneros del pan? y achicaremos la medida y subiremos el precio. No, te, si aquí llueve un poquito y suben los precios y mueven como a diestra y siniestra los precios, y los pro familia no dicen nada.
0: Claro. Si llueve, sube los precios. Si no llueve, sube los precios.
1: Claro.
0: Si hay mucho calor,
1: no me quiero meter en canasto, como dices, ajeno en el saco. Pero en Argentina, este señor subió los precios, modificó para poder quedar bien con una especie de macroeconomía, y no le importa nada a la gente. Cuando este señor estaba de candidato, digamos las cosas como son, decía, esto lo tiene que pagar la casta política, la está pagando la gente, no la casta política, ellos nunca van a perder.
0: Claro.
1: Como decía un filósofo, ellos nunca pierden.
0: Claro.
1: En la semana abriremos, dice, falsearemos con engaño a la balanza para comprar los pobres por dinero. Ahí las bolsitas que regalan ahora en la feria,
0: las chapitas, las tacitas,
1: y los necesitados por un par de zapatos. Mire qué literal es la escritura. Y venderemos los desechos del trigo. Jehová juró por la gloria de Jacob, no me olvidaré jamás de sus obras. Pasemos a la siguiente facción, porque el tiempo se nos va. La izquierda. La izquierda política, por su parte, claro, proclama orgullosamente que son ateos. A ver, yo he conversado con personas ateas. Y para ello el concepto de Dios es solamente el Dios oficial que han escuchado siempre.
0: Claro.
1: Siempre. Por ejemplo, el tema de Agustín. Agustín validó los divinos derechos de la monarquía. O sea, la monarquía se sustenta en una idea agustiniana también, de que esos reyes, claro, los puso Dios porque Dios es soberano, pero podían hacer y deshacer.
0: Claro.
1: Entonces, claro, hay una facción que vio toda esta historia y no quieren saber nada de Dios. La mayoría, porque hay de izquierda que son, por lo menos, comillas, cristianos,
2: claro,
1: o católicos, qué sé yo. Eleva al hombre, ese es el problema raíz de la izquierda, eleva al hombre por sobre cualquier otro valor de concepción religiosa. Es decir, todos los que piensan que el hombre puede resolver por el mismo hombre las cosas, está errando. Ellos excluyen deliberadamente a Dios en sus planes y ponen al hombre y al humanismo en el centro. Creen que el hombre, la humanidad, es capaz de llegar a la libertad, a la justicia y la equidad, aún observando una larga historia de fracaso negando esta evidente quimera, porque se traduce en una quimera. El comunismo es una quimera, es una utopía. Por ser una posición políticamente autollamada progresista, de un antropocentrismo antinomiano, es decir, ellos son en contra de las normas, ya, de la ley absoluta, porque se basa solamente en buscar el bienestar y la felicidad del hombre. Yo he estado leyendo un poco esto y adentrándome en dos siglos, si me equivoco, antes de Cristo, con la enseñanza de Epicuro, porque la filosofía presentaba esta problemática que hoy día existe. La felicidad con normas, con ética, con moral, que es lo que decía Aristóteles, o la felicidad abstracta, como lo presentaba Epicuro. Entonces, esa discusión la vimos ahí en el capítulo 17, de hecho, cuando Pablo llega a Atenas. Estaban los estoicos por un lado,
0: claro,
1: ellos ponían la ética, la moral, y los epicuros por el otro lado, que ponían el placer del hombre a todo evento, por decir así, sin hacer uso de ética o moral.
0: El fin del hombre es ser feliz.
1: Es ser feliz. La izquierda, los progresistas, mantienen eso. El fin es el bienestar y la felicidad del hombre, la libertad del hombre, el libertinaje del hombre. La libertad se ve atrapada en ese libertinaje moral, hay que decirlo.
0: ¿Y toda espalda de Dios, por decirlo
1: así? Y toda espalda del Dios de la Biblia.
0: ¿Para qué no lo crean?
1: En donde no existe verdad, ni dogma, ni reglas absolutas que limiten el desborde propio de la naturaleza del ser humano, quien siempre tiende a corromperse en lugar de actuar sobre los valores universales de la verdad y la justicia. Es el gran sofisma de Agustín de Hipona, que había que traer a esa gente infiel, porque él se consideraba dentro de la ciudad de Dios, los buenos, para poder arrastrar a esas personas a las normas de la justicia y la verdad natural, ¿ya? Las leyes naturales que rigen al hombre. En conclusión, todo hombre sin regla y sin fiscalización termina corrompiéndose por causa del pecado. Pero, por supuesto, sabemos que la izquierda política niega a Dios y a su moral. Y, por consecuencia, el pecado de cada ser humano lo lleva adentro y el Señor lo enrostra y le dice, el necio dice en su corazón, no hay Dios, se han corrompido, hacen obras abominables, no hay quien haga el bien. Salmos 14:1. Se envanecieron en su razonamiento y su necio corazón fue entenebrecido. Romanos capítulo 1, versículo 21 en adelante. Es decir, una facción política que elimina de raíz todo principio judeo-cristiano. Porque para la izquierda lo moral, lo ético, manan solo desde la concepción humanista y científica. Bueno, dos facciones. Claro. ¿Cuál de las dos cumple con la moral de Dios?
0: ¿Cuál nos representa como
1: cristiano? ¿Cuál nos representa como cristiano?
0: Ninguna.
1: ¿Ninguna?
0: Ninguna.
1: Entonces, ¿cómo desde adelante podemos venir a decir, mire, usted vote por el candidato tanto, que representa los valores de Dios? ¿Se da cuenta? Inconsecuencia.
0: Claro.
1: Yo quiero, antes de terminar, porque se nos fue el tiempo, citar una reflexión de un hermano que hace poco tuve contacto con él, hermano argentino, Daniel Pastore, que eventualmente me comunicó con él. Posteó algo muy, muy sabio, que lo saqué literalmente, si está escuchando alguna vez, a lo mejor se encuentra con esto, con su permiso, ¿eh? Lo voy a leer, pero le doy la autoría, él lo escribió. Habla de la ceguera esto del maniqueísmo, de los buenos y los malos, del capitalismo versus socialismo. Capitalismo es de Dios, con la avaricia y todo lo que leemos, y el socialismo con el marxismo y el progresismo es del diablo. Él dice que esto es una ceguera, dice, esto embarga a un importante segmento de la cristiandad, de este tiempo final, porque para quienes están dentro de este segmento, el pecado, la crueldad, tienen signo ideológico. Es decir, solo hay pecado en todo lo que esté al lado izquierdo del espectro político. Y esta actitud hipócrita se pone de manifiesto cuando se guarda silencio cómplice ante crímenes y todo tipo de perversidades cometidas por líderes políticos neoliberales, defensores de un capitalismo salvaje que es tan diabólico y abominable ante Dios como lo es el comunismo y el socialismo progresista. Me parece una opinión fuerte, clara, pero contundente de acuerdo a la Biblia.
0: Concisa.
1: Concisa. Mm. Hermano, creo que el tiempo se nos fue.
0: Pero
1: queda mucho.
0: Nos queda bastante por conversar, porque,
1: claro, sí.
0: Por ejemplo, van a decir, entonces, porque algunos se toman de Romanos 13 para decir que tenemos que participar en la política.
1: Claro.
0: Entonces, eso lo vamos a tener que dejar para la
1: segunda vuelta.
0: Sí, para el siguiente programa también. Porque, sí. Bueno, también hay una como contrapregunta respecto a...
1: No, y falta, disculpe hermano, le doy el paréntesis y le paso el tiro. Lo que hay que comentar es que la Iglesia Evangélica ha sido usada como instrumento político. No se dan cuenta. No sé si no se dan cuenta, como decía el hermano.
0: Claro, claro.
1: Yo creo que hay intereses de por medio, claro. Porque esto no dan punta sin hilo. Claro.
0: Porque también otros de los argumentos dicen, pero ¿y cómo, que acá nos compartía nuestro hermano, cómo José, ¿cierto? José, claro. Él participó, era parte de la política en ese tiempo, o el mismo Daniel, sí. O Esther. Ellos usan esos pasajes para decir, nosotros tenemos que inmiscuirnos en la política.
1: Exacto, son los argumentos que utilizan.
0: Ahí es donde nos queda bastante, entonces,
1: que comentar.
0: Paño que comentar.
1: Ahora, a priori solamente dejar un anticipo a las respuestas de eso. Ellos no llegaron por candidaturas políticas. Y,
2: exacto.
1: José no llegó queriendo ser político, ni Esther ni Daniel. Hay que entender mucho el contexto de Israel también. Eso es torcer las escrituras.
0: Muy bien, pero como para ver si me apoya, para no dejar esta parte acá, quizá hay hermanos y hermanas de nuestro país que están escuchando y van a decir, bueno, entonces, ¿qué tengo que hacer este domingo? Porque finalmente es este domingo. Como lo decíamos, Romanos 13 dice, someteos a toda autoridad. ¿Cierto? Nuestro mismo Señor Jesucristo decía, cuando le preguntaron por la moneda, Él dice, dad a César lo que es de César.
1: Exacto.
0: ¿Cierto? O sea, hay cosas que nosotros tenemos que hacer siendo ciudadanos de un estado, de un país. En este caso, como es obligatorio el voto, debemos ir a votar.
1: Eso sí.
0: ¿Cierto? Cumplir con ese deber cívico. Porque
1: debemos someternos a las leyes.
0: Porque la ley dice que es, hoy día dice que es obligatorio.
1: Obligatorio.
2: Sí.
0: Si fuera voluntario, y ahí queda la libertad de cada uno, ¿cierto?
1: Claro, exacto. Ahora, ¿cómo vote cada cual? Eso es libertad de conciencia.
0: Exactamente.
1: Exactamente.
0: Eso quería, sí, para cerrar.
1: Eso es muy bueno, hermano. Muy bueno, porque ya el domingo son las votaciones.
2: Claro. Claro, pero hay una respuesta en la Biblia.
0: ¿Ya?
2: Y yo la tenía guardada para el final, precisamente, sí, porque como este domingo ya nos toque obligatoriamente ir a votar, porque sí. Si no fuera obligatorio, yo la verdad es que nunca fui cuando no era obligatorio. No, pues, lo digo claro, así, no porque no, para mí no. Ya, pero la respuesta está en Santiago 5 del 7. ¿Se hace
4: responsable, hermano, de la respuesta?
2: Sí, sí.
1: ¿Santiago 5?
2: 5, del 7 al 8, sino que la palabra tiene todo. Pues. Sí, pues, que primero sí. Leímos cómo tratan los ricos y todo eso, pero ¿qué le dice al cristiano? Vayan, vayan a luchar, vayan a ponerse a protestar. Aquí está la respuesta. Dice, del 7 en adelante, no le voy a leer el subtítulo, le voy a leer los capítulos, o sea, los versículos. Dice, por tanto, hermanos, tened paciencia hasta la venida del Señor. Mirad cómo el labrador espera el precioso fruto de la tierra, aguardando con paciencia hasta que reciba la lluvia temprana y la tardía. Tened también vosotros paciencia y afirmad vuestros corazones porque la venida del Señor se acerca.
0: Amén.
2: Ahí está la respuesta.
0: Bueno, esperamos hayamos sido claros y lo dejamos invitados para el próximo programa, el próximo miércoles. Vamos a continuar hablando de este tema porque sí. Por lo menos de aquí hasta diciembre, entiendo que la
1: 14 de diciembre. El
0: 14 de diciembre, entonces estaríamos
1: con... Es lo más probable que haya segunda vuelta.
0: Lo más probable que haya una segunda vuelta y que signifique nuevamente los mismos temas y para poder estar argumentando con eso.
1: Muy bien.
0: Mi amado hermano Pablo.
1: Bueno, no alcanzó el tiempo, pero creo que avanzamos
4: un poquito,
1: ¿no es cierto? Sí. Los audios también nos dan elementos de juicio,
4: claro.
1: No son calumnias lo que estamos diciendo. Eso es lo que nos están enseñando nuestros líderes, voy a decirlo así. Muy buenas noches, hermano.
0: Muy bien, entonces nos despedimos y de todos nuestros hermanos y hermanas que estuvieron junto a nosotros ahora en este programa radial. Muy buenas noches, hermanos, un gran abrazo. Nuestro Señor Jesucristo viene por su iglesia, por su esposa. Maranata.
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Isaías capítulo 53. ¿Quién ha creído a nuestro anuncio? ¿Y sobre quién se ha manifestado el brazo de Jehová? Subirá cual renuevo delante de él, y como raíz de tierra seca, no hay parecer en él ni hermosura. Le veremos más sin atractivo para que le deseemos. Despreciado y desechado entre los hombres, varón de dolores, experimentado en quebranto, y como que escondimos de él el rostro, fue menospreciado y no lo estimamos. Ciertamente llevó él nuestras enfermedades y sufrió nuestros dolores, y nosotros le tuvimos por azotado, por herido de Dios y abatido. Mas él herido fue por nuestras rebeliones, molido por nuestros pecados. El castigo de nuestra paz fue sobre él, y por su llaga fuimos nosotros curados. Todos nosotros nos descarriamos como ovejas, cada cual se apartó por su camino, mas Jehová cargó en él el pecado de todos nosotros. Angustiado él y afligido no abrió su boca, como cordero fue llevado al matadero, y como oveja delante de sus trasquiladores enmudeció y no abrió su boca. Por cárcel y por juicio fue quitado, y su generación, ¿quién la contará? Porque fue cortado de la tierra de los vivientes, y por la rebelión de mi pueblo fue herido. Y se dispuso con los impíos su sepultura, mas con los ricos fue en su muerte, aunque nunca hizo maldad, ni hubo engaño en su boca. Con todo eso Jehová quiso quebrantarlo, sujetándole a padecimiento. Cuando haya puesto su vida en expiación por el pecado, verá linaje, vivirá por largos días, y la voluntad de Jehová será en su mano prosperada. Verá el fruto de la aflicción de su alma y quedará satisfecho. Por su conocimiento justificará mi siervo justo a muchos y llevará las iniquidades de ellos. Por tanto, yo le daré parte con los grandes, y con los fuertes repartirá despojos, por cuanto derramó su vida hasta la muerte y fue contado con los pecadores, habiendo él llevado el pecado de muchos y orado por los transgresores.

el Cordero de Dios, fue herido por nuestras rebeliones, molido por nuestros pecados. Por su llaga fuimos nosotros curados. El apóstol Pedro nos recuerda que no fuimos rescatados de nuestra vana manera de vivir con cosas corruptibles como oro o plata, sino con la sangre preciosa de Cristo, un cordero sin mancha y sin contaminación. Por eso su iglesia le honrará, alabará y adorará por los siglos. El cordero que fue inmolado es digno de tomar el poder, las riquezas, la sabiduría, la fortaleza, la honra, la gloria y la alabanza.

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La Buena Semilla para hoy se encuentra en Eclesiastés 1, 2 y 3. Todo es vanidad. ¿Qué provecho tiene el hombre de todo su trabajo con que se afana debajo del sol? Y en Juan 14, 27, Jesús dijo: La paz os dejo, mi paz os doy. Yo no os la doy como el mundo la da. No se turbe vuestro corazón ni tenga miedo. La reflexión de hoy se titula ¿Todo es vanidad? El Eclesiastés, el libro de la Biblia, tiene un mensaje particular. Algunas de sus afirmaciones parecen extrañas a primera vista, incluso desesperanzadoras. El autor observa las cosas como son debajo del sol. Describe la fragilidad de la vida, nos anima a cuestionarnos a nosotros mismos y arrasa con todos los apoyos humanos. Nos recuerda cómo es el mundo sin una relación con Dios. El hombre no puede encontrar en sí mismo los recursos para ser verdaderamente feliz. No puede mejorarse a sí mismo y, sobre todo, no puede triunfar sobre la muerte. Todo lo que busca no es más que una farsa, una ilusión, una carrera vana y sin esperanza. El autor del Eclesiastés quita las ilusiones al hombre. Traspasa la apariencia de las cosas para mostrarnos su realidad y correr tras el viento. Eclesiastés 2:26. Este libro es de gran actualidad. Hoy, la mayoría de la gente vive de las apariencias, siguiendo sin pensar lo que el mundo les ofrece. Una sociedad que rechaza a Dios solo puede generar frustración y terminar autodestruyéndose. Pero el Eclesiastés nos prepara para recibir el mensaje del Nuevo Testamento que nos muestra la felicidad de ser cristianos. El Señor Jesús quiere transformar nuestras vidas para darnos un gozo durable y completo que encuentra su fuente y su objetivo en Dios. La muerte incluso pierde su aspecto aterrador. El futuro ya no es desconocido. Para el cristiano es la esperanza de estar con Cristo, lo cual es muchísimo mejor. Filipenses 1:23. 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

y de ti, mi hermano, y de ti, mi hermana. No sé cómo salió, pero tenía necesidad de cantarlo para decirte que no importa por lo que estés pasando, no importa por las circunstancias que te estén apretando, no te olvides de su costado atravesado, sus manos y sus pies horadadas. Lo escupieron, lo laceraron, lo insultaron, y mientras lo clavaban salvajemente sus verdugos, con el permiso del Padre, porque esto fue con el permiso de nuestro Dios Padre y Padre del Señor Jesucristo, Él exclamó: perdona a los padres porque no saben lo que hacen. Mi hermano, mi hermana, entonces yo te invito a que hagamos un esfuerzo y doblemos en 4 o en 8 o en la cantidad de veces que podamos la queja y la guardemos en el último rincón de la casa, porque pronto viene por nosotros. Él viene por nosotros porque está escrito, porque la escritura está basada en un diseño desde antes, porque nadie puede cambiar lo que Dios eterno y soberano determinó, y Él tuvo memoria de nosotros. Por

eso hoy podemos hablar de estas cosas y gloriarnos y gozarnos. Cuando todo el mundo nos piensa que estamos locos, nosotros estamos locos, sí, pero locos de amor por nuestro Señor, porque Él nos inyectó, nos infundió por medio de la fe esa única herramienta que nos permite tener certeza y convicción. Aunque todo parezca que se viene abajo, no importa, porque pronto nos vamos para arriba, mi hermano. ¡Aleluya! ¡Maranata! ¡Cristo viene!

0: Radio Solo por Gracia indica la hora.
1: 15 horas, 13 minutos.
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2: It's called Questions and Answers on the Eucharist.
3: Se llama Preguntas y Respuestas.
2: So I learned a lot about the Eucharist from this book.
3: Pues aprendí mucho de eso por este completo.
2: It states, the Eucharist is the heart of the Church's life.
3: Dice que la hostia es el corazón de la vida de la Iglesia.
2: It says, in the celebration of the mystery of faith, Christ himself is present to his people.
3: La celebración del misterio de la fe, Cristo mismo es presente a su gente.
2: Not only is Christ really and truly present under the appearances of bread and wine,
3: no solamente está presente Cristo en la presencia de pan y vino.
2: He also continues his saving work of salvation.
3: Pero también sigue con su obra de salvación.
2: So as you can see, this wafer called the Eucharist is pretty important to the Roman Catholic Church.
3: Esta galleta que se llama
4: hostia
3: es muy importante a la iglesia.
2: Let's continue.
3: Continuamos.
2: Here we have some Catholic doctrine from the canons and decrees of the Council of Trent.
3: Aquí tenemos doctrina católica del Concilio de Trent.
2: If anyone denies that in the sacrament of the Most Holy Eucharist are contained truly and substantially the body and blood together with the soul and divinity of our Lord Jesus Christ, and consequently the whole Christ, but says he is it only as a sign or figure or force, let him be anathema.
3: Si alguien niegue el sacramento del Santo Eucharist, está contenido verdaderamente, realmente y sustancialmente el cuerpo y sangre junto con el alma y divinidad de nuestro Señor Jesucristo y consecuentemente el Cristo entero, pero dice que Él es solamente un señal o figura o fuerza, deja que sea una anatema.
2: All right, I need to make this very clear.
3: Tengo que hacer esto bastante claro.
2: You can't be a Catholic unless you believe that Jesus is present in the wafer.
3: No puedes ser católica si tú no crees que Jesús está presente en la galleta.
2: After the priest turns the wafer into the presence of Jesus.
3: Después, el sacerdote se cambia de la galletita en la presencia de Cristo.
2: So, in order to further understand this, let's look at a few terms.
3: Entonces, para entender mejor, veamos algunos términos.
2: Transubstantiation.
3: Transubstantiación.
2: Further definition of the Eucharist.
3: Que es otra definición de la Eucharist.
2: Sacrament.
3: Sacramento.
2: Host.
3: Host es la
5: hostia.
2: Monstrons.
3: Thousands.
2: Monstrons, you got that? Monstrons?
3: Yeah.
2: Okay, now, I'm not making these definitions up. They come from Catholic sources.
3: Yo estoy inventando esta definición. Yo vengo de fuentes católicas.
2: And I'll just read you the definitions from these sources.
3: Lo voy a leer, look.
2: Transubstantiation.
3: Transubstantiation.
2: The word officially approved by the Council of Trent to express the changing of the entire substance of bread and wine into the body and blood of Christ.
3: La palabra oficialmente aprobada por el Concilio de Trent para expresar el cambio de la sustancia entera de pan y vino en el cuerpo y la sangre de Cristo.
2: So, the Catholic belief is that the priest can take bread or the wafer and turn it into the presence of Jesus.
3: Entonces, ellos creen que el sacerdote puede tomar el pedito, el pan, y cambiarlo en el cuerpo de Cristo.
2: And administer it every Mass.
3: y se ministra en cada misa.
2: So that when a Catholic takes the wafer, they are eating Jesus.
3: Entonces cuando un católico se toma el galletita, están comiendo
2: the Eucharist. The sacrament in which, under the appearances of bread and wine, the body and blood of Christ are truly and really substantially present. Oh, did we already do that? Yes. Sacrament of the Eucharist.
3: El sacramento de Eucharist.
2: The Eucharist is the source and summit of the Christian faith and life.
3: The Eucharist es un fuente y cumbre de la vida cristiana.
2: The other sacraments, indeed all ecclesiastical ministries and works of the apostolate, are bound up with the Eucharist and oriented toward it.
3: Los otros sacramentos es incluso todos los ministerios eclesiásticos y las obras de los apóstoles están envuelta con el Eucharist y orientado hacia él.
2: Then the last sentence. For the blessed Eucharist is contained in the whole spiritual good of the Church, namely Christ Himself, our Padre.
3: Y el Eucharist bendito está contenido en entero en el bien espiritual para la Iglesia, Cristo mismo, nuestro Padre.
2: Okay. So I'm going to try to make this brief. The host, the wafer of unleavened bread, which becomes the body and blood of Christ at the moment of consecration in the Mass.
3: Okay, el galleta, que es el pan sin levadura, que llega a ser el cuerpo y sangre de Cristo en el momento de la consecración de la misa.
2: And the monstrance,
3: y el cáliz,
2: a vessel usually made of gold or precious metal.
3: Es un instrumento que normalmente está hecho de oro o metal precioso.
2: Which is used for the exposition of the Blessed Sacrament.
3: Que está usado por la exposición del sacramento bendito.
2: The principal part is a circular glass.
3: El parte principal es un vidrio circular.
2: Through which the host can be viewed.
3: Donde se puede ver
2: Surrounding this circular glass is a metal sunburst of golden rays.
3: Alrededor este vidrio circular es un cosa metal que tiene como rayos de oro dorado.
2: A crescent-shaped device, lunette.
3: Un aparato que es como un crescente.
2: May hold the host securely.
3: Que mantiene ahí en posibilidad la propuesta, mostra.
2: Now back to the monstrance and the host.
3: Y vuelta a la cáliz.
2: I showed you this initially in this presentation.
3: Lo mostré inicialmente en la presentación.
2: Now let's explain it.
3: Ahora voy a explicar.
2: In the middle, the circle is the wafer, the host, after transubstantiation.
3: En el medio está la galleta, después la transubstanciación.
2: Roman Catholic belief is that that's Jesus.
3: La creencia de la Iglesia Católica Romana es que eso es Jesús.
2: The sunburst or the sun rays around the host.
3: Los rayos del sol que está alrededor la Eucharist.
2: A sunburst is related to the sun.
3: Este rayos del sol está relacionado con
2: lunette. The word lunette, which means moon.
3: La palabra lunette, que significa luna,
2: holds the host in place.
3: Que se mantiene la Eucharist en su lugar.
2: And there you have it.
3: Ahí está.
2: That's the monstrance.
3: Eso es.
2: And I'm going to be showing you that Roman Catholics bow down and worship.
3: Le voy a mostrar que los católicos romanos se arrodillan y adoran.
2: You know what the Bible has to say about idolatry?
3: ¿Sabes lo que dice la Biblia sobre idolatría?
2: Well, obviously, it's one of the Ten Commandments. Avoid it.
3: Obviamente, es uno de los diez mandamientos.
2: We're not to bow down to worship anything.
3: No tienes que arrodillar y adorar nada.
2: Any object.
3: Ningún objeto.
2: Particularly any object that supposedly represents God.
3: Especialmente si es un objeto que dicen que representa a Dios.
2: This is absolute idolatry.
3: Es idolatría.
2: Now, you can do the same as me.
3: tú puedes hacer lo mismo que yo.
2: Do a search on the internet, Google for Monstros, and notice the various kinds of configurations that will come up.
3: Tú puedes hacer lo mismo que yo, googlear, sobre cables de vas a tener imágenes.
2: They're even for sale. You purchase them.
3: Están en venta. Puedes comprarlo.
2: Roman Catholic churches have a variety of different monstrances to put the host on display.
3: La Iglesia Católica tiene varios cádiz que se puede poner el ostra en para que veas.
2: Now, it was April 17, 2003, when an article was published by Zenit, that's the news agency from Rome.
3: La Agencia de Noticias Zenit de Roma en 17 de abril 2003 publicó.
2: And this article was called "Why the Pope Would Write an Encyclical on the Eucharist."
3: ¿Por qué Papa escribirá un documento sobre el?
2: See, every once in a while, the Pope will come out with his important document. They're called encyclicals, and in this case, it was about the Eucharist.
3: Una vez en cuando el Papa se escribe un documento que es importante. En este caso fue sobre el Eucharist.
2: And in the very title is the answer to the question: to rekindle amazement.
3: Y aquí en el mismo título está la respuesta: es para reencender la parte de asombramiento.
2: It was going to be part of the new evangelization.
3: Parte de la nueva evangelización.
2: That was the first time I had heard the term new evangelization.
3: Esta fue la primera vez que escuché el término nuevo evangelización.
2: And the objective, of course, was to win back to Rome those who had left.
3: Y el objetivo era para ganar de vuelta los que han salido.
2: And bring those even of other religions into Roman Catholicism.
3: Y traer nuevas religiones a Catolicismo.
2: Surrounding amazement over the Eucharist.
3: Para que la gente esté asombrado sobre el Eucharist.
2: He continues, and to contemplate the face of Christ, to contemplate it with Mary.
3: Y contemplar la cara de Cristo y contemplarlo con María.
2: Aha, there's a connection with Mary.
3: Ahora hay una conexión con María.
2: And he said, this is a very important part of the new evangelization.
3: Es una parte muy importante en la nueva evangelización.
2: And we could continue and read more. Let's move on.
3: Podemos seguir leyendo más, pero vamos a poder avanzar más.
2: To me, this was the starting point to begin to investigate the Roman Catholic agenda for the new evangelization program.
3: Es el donde cuando yo comencé a investigar la nueva evangelización de la Iglesia Católica Romana.
2: And it was more or less for me an insight or prediction with regards to what was coming.
3: Y ahí me mostró que fue lo que va a venir en el futuro.
2: Stated in this article that we would contemplate Christ involves being able to recognize him wherever he manifests himself.
3: A contemplar Cristo involucra ser capaz de reconocer él cuando él se manifiesta a sí mismo.
2: In his many forms of presence.
3: En sus muchas maneras de presencia.
2: Above all, in the living sacrament of the body, his body and blood.
3: Pero sobre todo en el sacramento vivo de su cuerpo y su sangre.
2: So, this was the encyclical from Pope John Paul XIII.
3: Entonces este fue el escrito de Juan Pablo II.
2: Pope John Paul II, sorry. Explains that this document was necessary because liturgical reform inaugurated by the Second Vatican was greatly contributed to a more consciousness too much.
3: Okay. Juan Pablo II explicó en este documento que fue necesario porque aunque la reforma litúrgica inauguró por el Concilio del Segundo Vaticano grandemente contribuyó a más conciencia activa, participación fructífera en el sacrificio santo en el altar y en la parte de los fieles.
2: He said that basically the Catholic Church had abandoned Eucharistic adoration.
3: Dijo que la Iglesia Católica se abandonó la adoración.
2: And he was planning to bring it back.
3: Él quería traerlo de vuelta.
2: So, the Roman Catholic Jesus.
3: Entonces, Jesús de la Iglesia Católica Romana.
2: Is a Jesus that can be placed in a container.
3: Es un Jesús que se puede poner
2: the monstrance.
3: En un contenedor.
2: And put on display.
3: Y mostrarlo.
2: And then worshipped in the door.
3: Y después adorarlo en la puerta.
2: There you see Pope John Paul II.
3: Ahí está Juan Pablo II.
2: There you see Pope Benedict.
3: Ahí está el Pope Benedicto.
2: There you see Pope Francis.
3: Ahí está Papa Francisco.
2: This was on Corpus Christi Day in Rome, holding up Jesus for the people to worship and adore.
3: Este fue el día en Roma de Corpus Christi. En la puerta de la...
2: Body of Christ Day. So I mentioned quite a little bit now about Eucharistic adoration.
3: Yo hablaba bastante sobre adoración de la Eucarist.
2: Maybe it's still not clear.
3: Quizás aún no está claro.
2: Let me give you a few more examples.
3: Voy a darte un par de ejemplos más.
2: Here's from a website, Adoration of the Blessed Sacrament.
3: Aquí este es un sitio web que es adoración del sacramento de Dios.
2: When the priest says, "This is my body," it is at that instant when, through the miracle of transubstantiation, the bread and wine we offer as a bloodless sacrifice to our Lord truly become the body, blood, soul, and divinity of Jesus.
3: Cuando el sacerdote dice que eso es el cuerpo, es en este instante, por medio del milagro de la transubstanciación, el pan y el vino que ofrecemos como un sacrificio sin sangre a nuestro Señor, verdaderamente llega a ser el cuerpo, sangre, alma y divinidad de Jesús.
2: It is his true presence in the form of bread and wine.
3: Es su presencia verdadera en la forma de vino y pan.
2: So, here's the website, therealpresence.org.
3: Aquí está el sitio web, elpresenciareal.org.
2: You see a gate that's open, and then you see these words changing. Leave the darkness.
3: Ahí hay una puerta abierto, dice deja la oscuridad.
2: Come into the light.
3: Venga la luz.
2: Visit the Lord.
3: Visita al Señor.
2: And there above it, you see a monstrous.
3: Y arriba se ve el cáliz.
2: And people go to the website online, and they adore what they believe is Jesus there in the container.
3: Y la gente entra al sitio web y se adoran lo que ellos creen que es Jesús lo que viene ahí en el fondo.
2: And here's a map of the United States, and I can guarantee you every single state of the United States, almost every city has a place where there's Eucharistic adoration.
3: Aquí es un mapa de Estados Unidos. Yo puedo garantizar que en cada estado hay un lugar donde se puede adorar el Eucarist.
2: I was going to look it up today here in Santiago, to see, but I'm sure there's countless churches where Eucharistic adoration takes place every day.
3: Yo quería mirar en Google para ver lo que sucede aquí en Santiago, pero estoy seguro que hay muchos lugares donde.
2: This was in St. Patrick's, New York. I took this picture myself where you see a Eucharist or a monstrance in front of the statue of Mary.
3: Este punto está aquí yo en St. Patricio, en New York. Ahí se ve María y abajo está
2: Calvary. And here is in Ecuador, at a church, inside the church, you see again the monstrance and people bowing down and worshiping what they believe is Jesus.
3: Aquí en una iglesia en Ecuador, se puede ver nuevamente el cáliz, la gente va rodeado, adorando lo que ellos piensan que es Jesús.
2: And this picture was taken at St. John's in Rome, Italy, and Dave Hunt was with me when I took this picture.
3: Este foto fue sacado en la iglesia de San Juan, en Italia, y Dave Hunt estaba conmigo cuando saqué.
2: There you see people bowing down in front of the Eucharist, believing they are worshiping Jesus.
3: Aquí gente arrodillado, adelante en el Eucharist, ellos creen que están adorando a Jesús.
2: That's Eucharistic adoration.
3: This is adoration and Eucharist.
2: This magazine called Envoy, Catholic magazine, on the front it says, "This looks like bread, tastes like bread, and feels like bread. Is this G-O-D?" And of course, the O is a wafer for God.
3: This revista católica Envoy dice, "Este se ve como pan, tiene sabor como pan, se siente como pan. Es eso G-O-D y el O es."
2: So, hopefully this is clear.
3: Espero que esto está claro.
2: This is the absolute foundational core of the Roman Catholic faith.
3: Ese es el núcleo de la fe de la Iglesia Católica.
2: Now, let's take this one step further.
3: Vamos un paso más adelante.
2: There are things which occur, so-called miracles, that are called Eucharistic miracles.
3: Y hay cosas que suceden que se llaman milagros. Esos milagros de Eucarist.
2: And entire books have been written about these so-called miracles that have taken place at different periods of history and even more recently.
3: Hay muchos libros que han sido escritos de los milagros que han sucedido en la historia y hasta el día presente.
2: There were supposedly times in the church history where people began to doubt the Eucharist as the actual presence of Jesus, so all of a sudden these miracles started occurring.
3: Okay, hay situaciones en la iglesia cuando la gente empezaba a dudar el poder de Eucharist, entonces de repente empezaba este nuevo movimiento de los milagros de Eucharist.
2: Now let me show you a couple of examples of some so-called recent Eucharistic miracles.
3: Aquí algunos ejemplos de milagros recientes.
2: Here is a letter sent by a bishop in India.
3: Es una carta que fue enviada por un obispo en India.
2: He said while he was celebrating Mass, the Feast of Pentecost, the Mother of the Eucharist Church, a great Eucharistic miracle happened.
3: Mientras que él estaba celebrando la misa en la iglesia de la iglesia Madre de la Eucharist, gran milagro sucedió.
2: As I finished saying the wording of the consecration of bread, blood began to come from my host.
3: Cuando yo terminando con la consecración del pan, sangre comenzó a salir de allí.
2: So there's the pitcher.
3: Aquí está la foto.
2: There's the priest.
3: Ahí está el sacerdote.
2: He's holding a hose.
3: Ahí está el pancito.
2: Supposed to have blood on
3: it. Supuestamente tiene sangre.
2: And notice what's behind him.
3: Y fíjate lo que tiene detrás de él.
2: A statue of Mary.
3: Una estatua de María.
2: Oh, here's a testimony of parish priest Johnson Carrer.
3: Un testimonio del sacerdote Johnson Carrer.
2: And again, he says after celebrating Mass, a miracle occurred.
3: Y nuevamente dice que después celebrando la misa.
2: And people observed in the monstrance the face of Jesus.
3: Y la gente observó en el cara de Jesús.
2: Jesus was appearing.
3: Jesús está apareciendo.
2: A Eucharistic miracle.
3: Un milagro.
2: Jesus appeared here and there.
3: Jesús aparece en allí.
2: That's what the Catholic Church is saying.
3: Es lo que dice la Iglesia Católica.
2: Or here's a book entitled Secrets of the Eucharist by Michael Brown.
3: Aquí un libro que se llama Secretos de la Eucharist de Michael Brown.
2: He says only a priest can consecrate. Sorry.
3: Solo un sacerdote puede consecrar.
2: The consecrated hands are of overwhelming yet little appreciated importance.
3: Los manos consagrados. Where did you read that?
2: Only the consecrated hands are. Only a priest can consecrate.
3: Okay, solamente un sacerdote puede consagrar. Okay.
2: The consecrated hands are of overwhelming yet little appreciated importance.
3: Los manos consagrados son de impresionante, pero aún de muy poca importancia.
2: When the host is held aloft, you can nearly feel the presence of those many saints and angels.
3: Cuando el Eucarist está tomado, tú puedes sentir la presencia de santos y ángeles.
2: You can nearly see Christ's face in the large wafer.
3: Prácticamente puede ver la cara de Cristo en la galleta.
2: There is a hush and also a sense of tranquility.
3: Hay silencio y también un sentido de tranquilidad.
2: The Prince of Peace has arrived.
3: El Príncipe de Paz ha llegado.

0: Rescatar lo bueno. Examinadlo todo. Retened lo bueno. Primera de Tesalonicenses, capítulo 5, versículo 21. Muchas veces se ha dicho en virtud de este texto bíblico que podemos escuchar a todos los maestros y predicadores y rescatar lo bueno y desechar lo malo. ¿Es esto lo que enseña este pasaje? ¿Acaso podríamos rescatar algo bueno de un pescado que tenía solo un gusano en su interior? ¿Usted se tomaría un vaso de agua que tuviera solo una gota de cianuro? El texto es directo. Cualquier enseñanza que tenga una mínima porción de veneno se debe desechar de inmediato. Lo único que se debe retener es la enseñanza pura de las Sagradas Escrituras, sin aditivos ni acomodaticios. ¿Cómo podría una persona que ni siquiera discierne el pasto verdadero del sintético distinguir los sutiles errores de maestros y predicadores que hablan por su propia cuenta? 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
1: Bendice, alma mía, a Jehová, y bendiga todo mi ser su santo nombre. Bendice, alma mía, a Jehová, y no olvides ninguno de sus beneficios. Él es quien perdona todas tus iniquidades, el que sana todas tus dolencias, el que rescata del hoyo tu vida, el que te corona de favores y misericordias, el que sacia de bien tu boca, de modo que te rejuvenezcas como el águila. Jehová es el que hace justicia y derecho a todos los que padecen violencia. Sus caminos notificó a Moisés y a los hijos de Israel sus obras. Misericordioso y clemente es Jehová, lento para la ira y grande en misericordia. No contenderá para siempre, ni para siempre guardará el enojo. No ha hecho con nosotros conforme a nuestras iniquidades, ni nos ha pagado conforme a nuestros pecados. Porque como la altura de los cielos sobre la tierra, engrandeció su misericordia sobre los que le temen. Cuanto está lejos el oriente del occidente, hizo alejar de nosotros nuestras rebeliones. Como el Padre se compadece de los hijos, se compadece Jehová de los que le temen. Porque Él conoce nuestra condición, se acuerda de que somos polvo. El hombre, como la hierba, son sus días. Florece como la flor del campo, que pasó el viento por ella y pereció, y su lugar no la conocerá más. Mas la misericordia de Jehová es desde la eternidad y hasta la eternidad sobre los que le temen, y su justicia sobre los hijos de los hijos, sobre los que guardan su pacto y los que se acuerdan de sus mandamientos para poner ponerlos por obra. Jehová estableció en los cielos su trono, y su reino domina sobre todos. Bendecid a Jehová, vosotros sus ángeles, poderosos en fortaleza, que ejecutáis su palabra, obedeciendo a la voz de su precepto. Bendecid a Jehová, vosotros todos sus ejércitos, ministros suyos, que hacéis su voluntad. Bendecid a Jehová, vosotras todas sus obras, en todos los lugares de su señorío. Bendice, alma mía, a Jehová.

0: Radio Solo por Gracia indica la hora.
1: 15 horas, 51 minutos.
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El libro de los Proverbios, capítulo 13. El hijo sabio recibe el consejo del padre, mas el burlador no escucha las reprensiones. Del fruto de su boca el hombre comerá el bien, mas el alma de los prevaricadores hallará el mal. El que guarda su boca guarda su alma, mas el que mucho abre sus labios tendrá calamidad. El alma del perezoso desea y nada alcanza, mas el alma de los diligentes será prosperada. El justo aborrece la palabra de mentira, mas el impío se hace odioso e infame. La justicia guarda al de perfecto camino, mas la impiedad trastornará al pecador. Hay quienes pretenden ser ricos y no tienen nada, y hay quienes pretenden ser pobres y tienen muchas riquezas. El rescate de la vida del hombre está en sus riquezas, pero el pobre no oye censuras. La luz de los justos se alegrará, mas se apagará la lámpara de los impíos. Ciertamente la soberbia concebirá contienda, mas con los avisados está la sabiduría. Las riquezas de vanidad disminuirán, pero el que recoge con mano laboriosa las aumenta. La esperanza que se demora es tormento del corazón, pero árbol de vida es el deseo cumplido. El que menosprecia el precepto perecerá por ello, mas el que teme el mandamiento será recompensado. La ley del sabio es manantial de vida para apartarse de los lazos de la muerte. El buen entendimiento da gracia, mas el camino de los transgresores es duro. Todo hombre prudente procede con sabiduría, mas el necio manifestará necedad. El mal mensajero acarrea desgracia, mas el mensajero fiel acarrea salud. Pobreza y vergüenza tendrá el que menosprecia el consejo, mas el que guarda la corrección recibirá honra. El deseo cumplido regocija el alma, pero apartarse del mal es abominación a los necios. El que anda con sabios, sabio será, mas el que se junta con necios será quebrantado. El mal perseguirá a los pecadores, mas los justos serán premiados con el bien. El bueno dejará herederos a los hijos de sus hijos, pero la riqueza del pecador está guardada para el justo. En el barbecho de los pobres hay mucho pan, mas se pierde por falta de juicio. El que detiene el castigo, a su hijo aborrece, mas el que lo ama, desde temprano lo corrige. El justo come hasta saciar su alma, mas el vientre de los impíos tendrá necesidad.

El libro de los Proverbios, capítulo 14. La mujer sabia edifica su casa, mas la necia con sus manos la derriba. El que camina en su rectitud teme a Jehová, mas el de caminos pervertidos lo menosprecia. En la boca del necio está la vara de la soberbia, mas los labios de los sabios los guardarán. Sin bueyes el granero está vacío, mas por la fuerza del buey hay abundancia de pan. El testigo verdadero no mentirá, mas el testigo falso hablará mentiras. Busca el escarnecedor la sabiduría y no la halla, mas al hombre entendido la sabiduría le es fácil. Vete de delante del hombre necio, porque en él no hallarás labios de ciencia. La ciencia del prudente está en entender su camino, mas la indiscreción de los necios es engaño. Los necios se mofan del pecado, mas entre los rectos hay buena voluntad. El corazón conoce la amargura de su alma, y extraño no se entremeterá en su alegría. La casa de los impíos será asolada, pero florecerá la tienda de los rectos. Hay camino que al hombre le parece derecho, pero su fin es camino de muerte. Aún en la risa tendrá dolor el corazón, y el término de la alegría es congoja. De sus caminos será hastiado el necio de corazón, pero el hombre de bien estará contento del suyo. El simple todo lo cree, mas el avisado mira bien sus pasos. El sabio teme y se aparta del mal, mas el insensato se muestra insolente y confiado. El que fácilmente se enoja hará locuras, y el hombre perverso será aborrecido. Los simples heredarán necedad, mas los prudentes se coronarán de sabiduría. Los malos se inclinarán delante de los buenos, y los impíos a las puertas del justo. El pobre es odioso aún a su amigo, pero muchos son los que aman al rico. Peca el que menosprecia a su prójimo, mas el que tiene misericordia de los pobres es bienaventurado. ¿No hieran los que piensan el mal? Misericordia y verdad alcanzarán los que piensan el bien. En toda labor hay fruto, mas las vanas palabras de los labios empobrecen. Las riquezas de los sabios son su corona, pero la insensatez de los necios es infatuación. El testigo verdadero libra las almas, mas el engañoso hablará mentiras. En el temor de Jehová está la fuerte confianza, y esperanza tendrán sus hijos. El temor de Jehová es manantial de vida para apartarse de los lazos de la muerte. En la multitud del pueblo está la gloria del rey, y en la falta de pueblo la debilidad del príncipe. El que tarde en airarse es grande de entendimiento, mas el que es impaciente de espíritu enaltece la necedad. El corazón apacible es vida de la carne, mas la envidia es carcoma de los huesos. El que oprime al pobre afrenta a su hacedor, mas el que tiene misericordia del pobre lo honra. Por su maldad será lanzado el impío, mas el justo en su muerte tiene esperanza. En el corazón del prudente reposa la sabiduría, pero no es conocida en medio de los necios. La justicia engrandece a la nación, mas el pecado es afrenta de las naciones. La benevolencia del rey es para con el servidor entendido, mas su enojo contra el que lo avergüenza.

El libro de los Proverbios, capítulo 15. La blanda respuesta quita la ira, mas la palabra áspera hace subir el furor. La lengua de los sabios adornará la sabiduría, mas la boca de los necios hablará sandeces. Los ojos de Jehová están en todo lugar, mirando a los

camino del impío, mas él ama al que sigue justicia. La reconvención es molesta al que deja el camino, y el que aborrece la corrección morirá. El Seol y el Abadón están delante de Jehová, cuanto más los corazones de los hombres. El escarnecedor no ama al que le reprende, ni se junta con los sabios. El corazón alegre hermosea el rostro, mas por el dolor del corazón el espíritu se abate. El corazón entendido busca la sabiduría, mas la boca de los necios se alimenta de necedades. Todos los días del afligido son difíciles, mas el de corazón contento tiene un banquete continuo. Mejor es lo poco con el temor de Jehová que el gran tesoro donde hay turbación. Mejor es la comida de legumbres donde hay amor que de buey engordado donde hay odio. El hombre iracundo promueve contiendas, mas el que tarde en airarse apacigua la rencilla. El camino del perezoso es como seto de espinos, mas la vereda de los rectos como una calzada. El hijo sabio alegra al padre, mas el hombre necio menosprecia a su madre. La necedad es alegría al falto de entendimiento, mas el hombre entendido endereza sus pasos. Los pensamientos son frustrados donde no hay consejo, mas en la multitud de consejeros se afirman. El hombre se alegra con la respuesta de su boca, y la palabra a su tiempo, cuán buena es. El camino de la vida es hacia arriba al entendido, para apartarse del Seol abajo. Jehová asolará la casa de los soberbios, pero afirmará la heredad de la viuda. Abominación son a Jehová los pensamientos del malo, mas las expresiones de los limpios son limpias. Alborota su casa el codicioso, mas el que aborrece el soborno vivirá. El corazón del justo piensa para responder, mas la boca de los impíos derrama malas cosas. Jehová está lejos de los impíos, pero él oye la oración de los justos. La luz de los ojos alegra el corazón, y la buena nueva conforta los huesos. El oído que escucha las amonestaciones de la vida, entre los sabios morará. El que tiene en poco la disciplina menosprecia su alma, mas el que escucha la corrección tiene entendimiento. El temor de Jehová es enseñanza de sabiduría, y a la honra precede la humildad.

El libro de los Proverbios, capítulo 16. Del hombre son las disposiciones del corazón, mas de Jehová es la respuesta de la lengua. Todos los caminos del hombre son limpios en su propia opinión, pero Jehová pesa los espíritus. Encomienda a Jehová tus obras, y tus pensamientos serán afirmados. Todas las cosas ha hecho Jehová para sí mismo, y aún al impío para el día malo. Abominación es a Jehová todo altivo de corazón. Ciertamente no quedará impune. Con misericordia y verdad se corrige el pecado, y con el temor de Jehová los hombres se apartan del mal. Cuando los caminos del hombre son agradables a Jehová, aun a sus enemigos hace estar en paz con él. Mejor es lo poco con justicia que la muchedumbre de frutos sin derecho. El corazón del hombre piensa su camino, mas Jehová endereza sus pasos. Oráculo hay en los labios del rey. En juicio no prevaricará su boca. Peso y balanzas justas son de Jehová, obra suya son todas las pesas de la bolsa. Abominación es a los reyes hacer impiedad, porque con justicia será afirmado el trono. Los labios justos son el contentamiento de los reyes, y estos aman al que habla lo recto. La ira del rey es mensajero de muerte, mas el hombre sabio la evitará. En la alegría del rostro del rey está la vida, y su benevolencia es como nube de lluvia tardía. Mejor es adquirir sabiduría que oro preciado, y adquirir inteligencia vale más que la plata. El camino de los rectos se aparta del mal, su vida guarda el que guarda su camino. Antes del quebrantamiento es la soberbia, y antes de la caída la altivez de espíritu. Mejor es humillar el espíritu con los humildes que repartir despojos con los soberbios. El entendido en la palabra hallará el bien, y el que confía en Jehová es bienaventurado. El sabio de corazón es llamado prudente, y la dulzura de labios aumenta el saber. Manantial de vida es el entendimiento al que lo posee, mas la erudición de los necios es necedad. El corazón del sabio hace prudente su boca y añade gracia a sus labios. Panal de miel son los dichos suaves, suavidad al alma y medicina para los huesos. Hay camino que parece derecho al hombre, pero su fin es camino de muerte. El alma del que trabaja, trabaja para sí porque su boca le estimula. El hombre perverso cava en busca del mal, y en sus labios hay como llama de fuego. El hombre perverso levanta contienda, y el chismoso aparta a los mejores amigos. El hombre malo lisonjea a su prójimo y le hace andar por camino no bueno. Cierra sus ojos para pensar perversidades. Mueve sus labios, efectúa el mal. Corona de honra es la vejez que se halla en el camino de justicia. Mejor es el que tarda en airarse que el fuerte, y el que se enseñorea de su espíritu que el que toma una ciudad. La suerte se echa en el regazo, mas de Jehová es la decisión de ella.

El libro de los Proverbios, capítulo 17. Mejor es un bocado seco y en paz que casa de contienda llena de provisiones. El siervo prudente se enseñoreará del hijo que deshonra y con los hermanos compartirá la herencia. El crisol para la plata y la hornaza para el oro, pero Jehová prueba los corazones. El malo está atento al labio inicuo y el mentiroso escucha la lengua detractora. El que escarnece al pobre afrenta a su hacedor, y el que se alegra de la calamidad no quedará sin castigo. Corona de los viejos son los nietos, y la honra de los hijos sus padres. No conviene al necio la altilocuencia, cuanto menos al príncipe el labio mentiroso. Piedra preciosa es el soborno para el que lo practica, a donde quiera que se vuelve haya prosperidad. El que cubre la falta busca amistad, mas el que divulga aparta al amigo. La reprensión aprovecha al entendido más que 100 azotes al necio. El rebelde no busca sino el mal, y mensajero cruel será enviado contra él. Mejor es encontrarse con una osa a la cual han robado sus cachorros que con un fatuo en su necedad. El que da mal por bien no se apartará el mal de su casa. El que comienza la discordia es como quien suelta las aguas. Deja pues la contienda antes que se enrede. El que justifica al impío y el que condena al justo, ambos son igualmente abominación a Jehová. ¿De qué sirve el precio en la mano del necio para comprar sabiduría, no teniendo entendimiento? En todo tiempo ama el amigo, y es como un hermano en tiempo de angustia. El hombre falto de entendimiento presta fianzas y sale por fiador en presencia de su amigo. El que ama la disputa, ama la transgresión, y el que abre demasiado la puerta busca su ruina. El perverso de corazón nunca hallará el bien, y el que revuelve con su lengua caerá en el mal. El que engendra al insensato para su tristeza lo engendra, y el padre del necio no se alegrará. El corazón alegre constituye buen remedio, mas el espíritu triste seca los huesos. El impío toma soborno del seno para pervertir las sendas de la justicia. En el rostro del entendido aparece la sabiduría, mas los ojos del necio vagan hasta el extremo de la tierra. El hijo necio es pesadumbre de su padre y amargura a la que lo dio a luz. Ciertamente no es bueno condenar al justo ni herir a los nobles que hacen lo recto. El que ahorra sus palabras tiene sabiduría. De espíritu prudente es el hombre entendido. Aun el necio cuando calla es contado por sabio. El que cierra sus labios es entendido.

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¿Quién es Peter Thiel, el magnate tecnológico que tuvo hermética reunión con Kast en mayo pasado? En mayo pasado, el presidente José Antonio Kast sostuvo una reunión con el magnate tecnológico Peter Thiel, de la cual hay pocos detalles. Se conoció a través de una respuesta de presidencia al diputado Gonzalo Winter que la moneda no tiene registros sobre lo que se conversó en el encuentro. En junio pasado ya habían confirmado la existencia de la reunión y se habían limitado a señalar que había sido breve y que tuvo el carácter meramente protocolar. Por ello, el diputado ingresó una solicitud vía transparencia para conocer los detalles de la cita, cuya respuesta publicó este jueves 8 de julio en X. De esta forma, aseguran que no existe registro, nómina de asistentes, actas, minutas, memorándum o cualquier documento que dé cuenta de lo tratado, así como de su ingreso a la moneda, propuestas, negociaciones o tratativas entre el Estado y Palantir Technologies, empresa fundada por este magnate. Asimismo, agregaron que ambos dialogaron sobre las oportunidades y desafíos que plantea el desarrollo de la inteligencia artificial en el contexto actual, así como sus potenciales implicancias para los estados y el ejercicio de la función pública. Peter Thiel es un empresario germano-estadounidense de 58 años que amasa una fortuna de 27,5 mil millones de dólares, según datos actualizados de Forbes. Es conocido por cofundar PayPal junto a Elon Musk y por ser el primer gran fundador de Facebook. Asimismo, ha sido inversor de SpaceX y Strip, dos compañías que han hecho que su fortuna se incremente considerablemente. A la vez, cofundó Palantir, una empresa de macrodatos respaldada por la CIA, cuyos servicios han sido utilizados tanto por ejércitos como por agencias de inteligencia, además de la ICE, y ha usado su tecnología para rastrear casi en tiempo real el movimiento de inmigrantes para su deportación. También fue uno de los principales donantes de la primera candidatura de Donald Trump, por lo que se le suele considerar alguien cercano a las altas esferas del Partido Republicano y el movimiento MAGA, Make America Great Again, por lo que se le llega a nombrar como un ideólogo del trumpismo. A la vez, se ha visto involucrado en controversias por sus polémicas declaraciones. En 2009 afirmó que había dejado de creer que la libertad y la democracia sean compatibles. En tanto, el año pasado brindó varias conferencias en las que teorizaba sobre quién podría ser el anticristo y que la ecología y las restricciones tecnológicas podrían acelerar su llegada. Esta noticia, si bien es antigua, pero muy pocos medios hablaron de esta visita muy importante y a la vez muy secreta. ¿Quién es este personaje tan poderoso y a la vez tan secreto? Multimillonario germano-americano de padres cristianos y fundador de PayPal, máquinas para pagar vía internet, junto a su amigo y cofundador Elon Musk. Cofundador de Facebook, SpaceX, Tesla y creador de Palantir, empresa dedicada a vigilancia mundial para fines secretos. Trabaja secretamente con la CIA, BEMA y la ICE. Este personaje, para muchos siniestro, da conferencias secretas sobre el anticristo y tiene reuniones privadas con gente poderosa de todo el mundo llamada Dialogue. Y los temas conversados en su última reunión, realizada en el año 2024, fueron navegando por la Tercera Guerra Mundial, tecnología de campo de batalla,
democracia bajo vigilancia, desinformación y deepfake, construcción de cultos, etc. Todos estos temas llevados a la inteligencia artificial. Este hombre llamado Peter Thiel habla que el anticristo vendría prometiendo paz y seguridad. Primera de Tesalonicenses, capítulo 5, versículo 3. Pero es el mismo el que la está construyendo y también financiando. Este es el personaje que se entrevistó con el presidente de Chile, José Antonio Kast, y que ahora, en estos instantes, está viviendo con su familia en Argentina y se entrevista con el presidente de Argentina, Javier Milei. Amados hermanos, la Biblia es clara en decir: nadie os engañe con palabras vanas, porque por estas cosas viene la ira de Dios sobre los hijos de desobediencia. No seáis pues partícipes con ellos, porque en otro tiempo erais tinieblas, mas ahora sois luz en el Señor. Andad como hijos de luz, porque el fruto del Espíritu es en toda bondad, justicia y verdad, comprobando lo que es agradable al Señor. Y no participéis en las obras infructuosas de las tinieblas, sino más bien reprendedlas, porque vergonzoso es aún hablar de lo que ellos hacen en secreto. Efesios capítulo 5, versículos 6 al 12. 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

El libro de los Proverbios, capítulo 18. Su deseo busca el que se desvía y se entremete en todo negocio. No toma placer el necio en la inteligencia, sino en que su corazón se descubra. Cuando viene el impío, viene también el menosprecio, y con el deshonrador la afrenta. Aguas profundas son las palabras de la boca del hombre, y arroyo que rebosa la fuente de la sabiduría. Tener respeto a la persona del impío para pervertir el derecho del justo no es bueno. Los labios del necio traen contienda, y su boca los azotes llama. La boca del necio es quebrantamiento para sí, y sus labios son lazos para su alma. Las palabras del chismoso son como bocados suaves y penetran hasta las entrañas. También el que es negligente en su trabajo es hermano del hombre disipador. Torre fuerte es el nombre de Jehová. A él correrá el justo y será levantado. Las riquezas del rico son su ciudad fortificada y como un muro alto en su imaginación. Antes del quebrantamiento se eleva el corazón del hombre y antes de la honra es el abatimiento. Al que responde palabra antes de oír, le es fatuidad y oprobio. El ánimo del hombre soportará su enfermedad. ¿Mas quién soportará al ánimo angustiado? El corazón del entendido adquiere sabiduría, y el oído de los sabios busca la ciencia. La dádiva del hombre le ensancha el camino y le lleva delante de los grandes. Justo parece el primero que aboga por su causa, pero viene su adversario y le descubre. La suerte pone fin a los pleitos y decide entre los poderosos. El hermano ofendido es más tenaz que una ciudad fuerte, y las contiendas de los hermanos son como cerrojos de alcázar. Del fruto de la boca del hombre se llenará su vientre, se saciará del producto de sus labios. La muerte y la vida están en poder de la lengua, y el que la ama comerá de sus frutos. El que haya esposa, halla el bien y alcanza la benevolencia de Jehová. El pobre habla con ruegos, mas el rico responde durezas. El hombre que tiene amigos ha de mostrarse amigo, y amigo hay más unido que un hermano.

El libro de los Proverbios, capítulo 19. Mejor es el pobre que camina en integridad que el de perversos labios y fatuo. El alma sin ciencia no es buena, y aquel que se apresura con los pies peca. La insensatez del hombre tuerce su camino, y luego contra Jehová se irrita su corazón. Las riquezas traen muchos amigos, mas el pobre es apartado de su amigo. El testigo falso no quedará sin castigo, y el que habla mentiras no escapará. Muchos buscan el favor del generoso, y cada uno es amigo del hombre que da. Todos los hermanos del pobre le aborrecen, cuanto más sus amigos se alejarán de él. Buscará la palabra y no la hallará. El que posee entendimiento ama su alma. El que guarda la inteligencia hallará el bien. El testigo falso no quedará sin castigo, y el que habla mentiras perecerá. No conviene al necio el deleite, cuanto menos al siervo ser señor de los príncipes. La cordura del hombre detiene su furor, y su honra es pasar por alto la ofensa. Como rugido de cachorro de león es la ira del rey, y su favor como el rocío sobre la hierba. Dolor es para su padre el hijo necio, y gotera continua las contiendas de la mujer. La casa y las riquezas son herencia de los padres, mas de Jehová la mujer prudente. La pereza hace caer en profundo sueño, y el alma negligente padecerá hambre. El que guarda el mandamiento guarda su alma, mas el que menosprecia sus caminos morirá. A Jehová presta el que da al pobre, y el bien que ha hecho se lo volverá a pagar. Castiga a tu hijo en tanto que hay esperanza, mas no se apresure tu alma para destruirlo. El de grande ira llevará la pena, y si usa de violencias añadirá nuevos males. Escucha el consejo y recibe la corrección para que seas sabio en tu vejez. Muchos pensamientos hay en el corazón del hombre, mas el consejo de Jehová permanecerá. Contentamiento es a los hombres hacer misericordia, pero mejor es el pobre que el mentiroso. El temor de Jehová es para vida, y con él vivirá lleno de reposo el hombre, no será visitado de mal. El perezoso mete su mano en el plato y ni aun a su boca la llevará. Hiere al escarnecedor, y el simple se hará avisado, y corrigiendo al entendido, entenderá ciencia. El que roba a su padre y ahuyenta a su madre, es hijo que causa vergüenza y acarrea oprobio. Cesa, hijo mío, de oír las enseñanzas que te hacen divagar de las razones de sabiduría. El testigo perverso se burlará del juicio, y la boca de los impíos encubrirá la iniquidad. Preparados están juicios para los escarnecedores, y azotes para las espaldas de los necios.

El libro de los Proverbios, capítulo 20. El vino es escarnecedor, la sidra alborotadora, y cualquiera que por ellos yerra no es sabio. Como rugido de cachorro de león es el terror del rey, el que lo enfurece peca contra sí mismo. Honra es del hombre dejar la contienda, mas todo insensato se envolverá en ella. El perezoso no hará a causa del invierno, pedirá pues en la siega y no hallará. Como aguas profundas es el consejo en el corazón del hombre, mas el hombre entendido lo alcanzará. Muchos hombres proclaman cada uno su propia bondad, pero hombre de verdad, ¿quién lo hallará? Camina en su integridad el justo, sus hijos son dichosos después de él. El rey que se siente en el trono de juicio, con su mirar disipa todo mal. ¿Quién podrá decir, yo he limpiado mi corazón, limpio estoy de mi pecado? Pesa falsa y medida falsa, ambas cosas son abominación a Jehová. Aún el muchacho es conocido por sus hechos, si su conducta fuere limpia y recta. El oído que oye y el ojo que ve, ambas cosas igualmente ha hecho Jehová. No ames el sueño para que no te empobrezcas. Abre tus ojos y te saciarás de pan. El que compra dice, malo es, mas cuando se aparta, se alaba. Hay oro y multitud de piedras preciosas, mas los labios prudentes son joya preciosa. Quítale su ropa al que salió por fiador del extraño, y toma prenda del que sale fiador por los extraños. Sabroso es al hombre el pan de mentira, pero después su boca será llena de cascajo. Los pensamientos con el consejo se ordenan, y con la dirección sabia se hace la guerra. El que anda en chismes descubre el secreto. No te entremetas, pues, con el suelto de lengua. Al que maldice a su padre o a su madre se le apagará su lámpara en oscuridad tenebrosa. Los bienes que se adquieren deprisa al principio no serán al final bendecidos. No digas, yo me vengaré. Espera a Jehová y él te salvará. Abominación son a Jehová las pesas falsas y la balanza falsa no es buena. De Jehová son los pasos del hombre. ¿Cómo pues entenderá el hombre su camino? Lazo es al hombre hacer apresuradamente voto de consagración y después de hacerlo, reflexionar. El rey sabio avienta a los impíos y sobre ellos hace rodar la rueda. Lámpara de Jehová es el espíritu del hombre, la cual escudriña lo más profundo del corazón. Misericordia y verdad guardan al rey, y con clemencia se sustenta su trono. La gloria de los jóvenes es su fuerza, y la hermosura de los ancianos es su vejez. Los azotes que hieren son medicina para el malo, y el castigo purifica el corazón.

El libro de los Proverbios, capítulo 21. Como los repartimientos de las aguas, así está el corazón del rey en la mano de Jehová. A todo lo que quiere lo inclina. Todo camino del hombre es recto en su propia opinión, pero Jehová pesa los corazones. Hacer justicia y juicio es a Jehová más agradable que sacrificio. Altivez de ojos y orgullo de corazón y pensamiento de impíos son pecado. Los pensamientos del diligente ciertamente tienden a la abundancia, mas todo el que se apresura alocadamente, de cierto va a la pobreza. Amontonar tesoros con lengua mentirosa es aliento fugaz de aquellos que buscan la muerte. La rapiña de los impíos los destruirá por cuanto no quisieron hacer juicio. El camino del hombre perverso es torcido y extraño, mas los hechos del limpio son rectos. Mejor es vivir en un rincón del terrado que con mujer rencillosa en casa espaciosa. El alma del impío desea el mal, su prójimo no halla favor en sus ojos. Cuando el escarnecedor es castigado, el simple se hace sabio, y cuando se le amonesta al sabio, aprende ciencia. Considere el justo la casa del impío, cómo los impíos son trastornados por el mal. El que cierra su oído al clamor del pobre, también él clamará y no será oído. La dádiva en secreto calma el furor, y el don en el seno la fuerte ira. Alegría es para el justo el hacer juicio, mas destrucción a los que hacen iniquidad. El hombre que se aparta del camino de la sabiduría vendrá a parar en la compañía de los muertos. Hombre necesitado será el que ama el deleite, y el que ama el vino y los ungüentos no se enriquecerá. Rescate del justo es el impío, y por los rectos el prevaricador. Mejor es morar en tierra desierta que con la mujer rencillosa e iracunda. Tesoro precioso y aceite hay en la casa del sabio, mas el hombre insensato todo lo disipa. El que sigue la justicia y la misericordia hallará la vida, la justicia y la honra. Tomó el sabio la ciudad de los fuertes y derribó la fuerza en que ella confiaba. El que guarda su boca y su lengua, su alma guarda de angustias. Escarnecedor es el nombre del soberbio y presuntuoso que obra en la insolencia de su presunción. El deseo del perezoso le mata porque sus manos no quieren trabajar. Hay quien todo el día codicia, pero el justo da y no detiene su mano. El sacrificio de los impíos es abominación, cuanto más ofreciéndolo con maldad. El testigo mentiroso perecerá, mas el hombre que oye permanecerá en su dicho. El hombre impío endurece su rostro, mas el recto ordena sus caminos. No hay sabiduría, ni inteligencia, ni consejo contra Jehová. El caballo se alista para el día de la batalla, mas Jehová es el que da la victoria.

El libro de los Proverbios, capítulo 22. De más estima es el buen nombre que las muchas riquezas, y la buena fama más que la plata y el oro. El rico y el pobre se encuentran, a ambos los hizo Jehová. El avisado ve el mal y se esconde, mas los simples pasan y reciben el daño. Riquezas, honra y vida son la remuneración de la humildad y del temor de Jehová. Espinos y lazos hay en el camino del perverso. El que guarda su alma se alejará de ellos. Instruye al niño en su camino, y aun cuando fuere viejo no se apartará de él. El rico se enseñorea de los pobres, y el que toma prestado es siervo del que presta. El que sembrare iniquidad, iniquidad segará, y la vara de su insolencia se quebrará. El ojo misericordioso será bendito, porque dio de su pan al indigente. Echa fuera al escarnecedor, y saldrá la contienda, y cesará el pleito y la afrenta. El que ama la limpieza de corazón, por la gracia de sus labios tendrá la amistad del rey. Los ojos de Jehová velan por la ciencia, mas él trastorna las cosas de los prevaricadores. Dice el perezoso: el león está fuera, seré muerto en la calle. Fosa profunda es la boca de la mujer extraña. Aquel contra el cual Jehová estuviera airado caerá en ella. La necedad está ligada en el corazón del muchacho, mas la vara de la corrección la alejará de él. El que oprime al pobre para aumentar sus ganancias, o que da al rico, ciertamente se empobrecerá. Inclina tu oído y oye las palabras de los sabios, y aplica tu corazón a mi sabiduría, porque es cosa deliciosa si las guardares dentro de ti, si juntamente se afirmaren sobre tus labios. Para que tu confianza sea en Jehová, te las he hecho saber hoy a ti también. ¿No te he escrito tres veces en consejos y en ciencia para hacerte saber la certidumbre de las palabras de verdad, a fin de que vuelvas a llevar palabras de verdad a los que te enviaron? No robes al pobre porque es pobre, ni quebrantes en la puerta al afligido, porque Jehová juzgará la causa de ellos y despojará el alma de aquellos que los despojaren. No te entremetas con el iracundo, ni te acompañes con el hombre de enojos, no sea que aprendas sus maneras y tomes lazo para tu alma. No seas de aquellos que se comprometen, ni de los que salen por fiadores de deudas. Si no tuvieres para pagar, ¿por qué han de quitar tu cama de debajo de ti? No traspases los linderos antiguos que pusieron tus padres. ¿Has visto hombre solícito en su trabajo? Delante de los reyes estará. No estará delante de los de baja condición.

El libro de los Proverbios, capítulo 23. Cuando te sientes a comer con algún señor, considera bien lo que está delante de ti y pon cuchillo a tu garganta, si tienes gran apetito. No codicies sus manjares delicados, porque es pan engañoso. No te afanes por hacerte rico, sé prudente y desiste. ¿Has de poner tus ojos en las riquezas, siendo ningunas? Porque

sabiduría. No rehúses corregir al muchacho, porque si lo castigas con vara, no morirá. Lo castigarás con vara y librarás su alma del Seol. Hijo mío, si tu corazón fuere sabio, también a mí se me alegrará el corazón. Mis entrañas también se alegrarán cuando tus labios hablaren cosas rectas. No tenga tu corazón envidia de los pecadores, antes persevera en el temor de Jehová todo el tiempo. Porque ciertamente hay fin, y tu esperanza no será cortada. Oye, hijo mío, y sé sabio, y endereza tu corazón al camino. No estés con los bebedores de vino, ni con los comedores de carne, porque el bebedor y el comilón empobrecerán, y el sueño hará vestir vestidos rotos. Oye a tu padre, a aquel que te engendró, y cuando tu madre envejeciere, no la menosprecies. Compra la verdad y no la vendas, la sabiduría, la enseñanza y la inteligencia. Mucho se alegrará el padre del justo, y el que engendra sabio se gozará con él. Alégrense tu padre y tu madre, y gócese la que te dio a luz. Dame, hijo mío, tu corazón, y miren tus ojos por mis caminos, porque abismo profundo es la ramera, y pozo angosto la extraña. También ella, como robador, acecha y multiplica entre los hombres los prevaricadores. ¿Para quién será el ay? ¿Para quién el dolor? ¿Para quién las rencillas? ¿Para quién las quejas? ¿Para quién las heridas en balde? ¿Para quién lo amoratado de los ojos? Para los que se detienen mucho en el vino, para los que van buscando la mistura. No mires al vino cuando rojea, cuando resplandece su color en la copa. Se entra suavemente, mas al fin como serpiente morderá y como áspid dará dolor. Tus ojos mirarán cosas extrañas y tu corazón hablará perversidades. Serás como el que yace en medio del mar o como el que está en la punta de un mastelero. Y dirás, me hirieron, mas no me dolió. Me azotaron, mas no lo sentí. Cuando despertare, aún lo volveré a buscar.

0: El año pasado, cuando mi hijo fue a la universidad, le regalé una de mis pertenencias terrenales más preciadas, la Biblia que utilicé desde que estaba en la secundaria hasta que cumplí casi 50 años. Esa Biblia pasó por al menos dos reencuadernaciones y la mayoría de sus páginas estaban arrugadas, desgastadas o manchadas de café. Algunas estaban incluso parcialmente rotas. Contenía casi tres décadas de marcas y notas tomadas en sermones, estudios bíblicos y devociones personales. Tal vez lo más interesante eran las docenas y docenas de notas adhesivas que pegaba en las páginas cuando daba breves devocionales o prédicas. Algunas tenían más de 20 años y se remontaban a cuando era ministro de jóvenes. Le regalé esta Biblia a mi hijo por dos razones. En primer lugar, quería que se llevara una Biblia física a la universidad. En segundo lugar, quería que experimentara, a través de todas las pistas visuales, una Biblia completamente usada, una especie de testimonio generacional de la importancia de guardar la fe. ¿Siguen teniendo valor las Biblias físicas? Recientemente, los ancianos de nuestra iglesia tuvieron una interesante conversación sobre las Biblias físicas. Como en muchas iglesias, hemos notado una creciente tendencia de las personas a usar Biblias en sus teléfonos o a simplemente no traer una Biblia a la iglesia. Esto es especialmente notorio en las generaciones más jóvenes. Al principio, la conversación se centró en la compra de más Biblias para las sillas, de modo que hubiera ejemplares fácilmente accesibles en todas las filas de nuestra iglesia. Pero a medida que la conversación evolucionaba, empezamos a considerar las consecuencias no deseadas de esta medida, enviar la señal de que no esperamos que los asistentes traigan sus propias Biblias físicas a la iglesia. Por supuesto, también consideramos la necesidad de tener Biblias para aquellos que no tienen una o que no son cristianos. Al final, nuestros ancianos decidieron proporcionar más Biblias en las sillas, a la vez que exhortarían a las personas a traer sus Biblias a la iglesia. Estamos agradecidos de que la palabra de Dios sea fácilmente accesible por medios electrónicos y casi todos nosotros utilizamos versiones electrónicas de la Biblia con regularidad. Pero sostener una Biblia física en el regazo durante el culto tiene ventajas únicas. Número 1. Crea una memoria visual de los textos de las Escrituras. Después de usar la misma Biblia durante décadas, puedo visualizar en qué parte de una página se encuentra un pasaje bíblico significativo. Incluso cuando no recuerdo la referencia exacta, sé que si escudriño las páginas de mi Biblia, al final encontraré esa sección resaltada en rosa con varias notas en la esquina inferior izquierda de la página en algún lugar del Pentateuco. Número 2. Permite la exploración curiosa mientras escucha un sermón. Sostener la Biblia en el regazo mientras el predicador expone un texto tiene ventajas evidentes para seguir el sermón, pero también ofrece la oportunidad de que el Espíritu te impulse a leer secciones de la página que no están predicando o a buscar un versículo con referencias cruzadas, creando conexiones interesantes con el texto más amplio. Número 3. Limita las distracciones de los dispositivos móviles. Tener una Biblia física en nuestras manos nos da algo sólido que sostener y reduce drásticamente la tentación de pasar el dedo de nuestra aplicación de la Biblia al correo electrónico o a los últimos resultados deportivos. Número 4. Proporciona un lugar duradero para escribir y guardar notas. Las columnas de nuestras Biblias son un espacio ideal para escribir notas o ideas interesantes de predicadores, maestros de la Biblia, e incluso de nuestra propia mente mientras escuchamos la proclamación de las Escrituras. Algunas Biblias se publican con márgenes amplios para facilitar la toma de notas. Número 5. Señala el valor de las Escrituras a la siguiente generación. En una cultura que siempre busca lo nuevo y lo inmediato, hay algo redentor y subversivo en mantener abierto un libro antiguo cada domingo por la mañana. Para los jóvenes que se sientan a nuestro alrededor en nuestros santuarios, este acto aparentemente sencillo envía una señal tangible de valor perdurable. Número 6. Crea un recuerdo espiritual para la siguiente generación. Leer y estudiar con regularidad la misma Biblia física crea un recuerdo vivo que podemos pasar a alguien de nuestra familia que puede continuar la labor que empezamos. Si el Señor quiere, él o ella la pasarán a la siguiente generación. Puede que le haya dado mi desgastada Biblia a mi hijo, pero mientras escribo, estoy mirando una edición de 1914 del Nuevo Testamento griego con el nombre del bisabuelo de mi esposa escrito en la cubierta interior. Contiene en su interior anotaciones suyas sobre las maravillas del Evangelio. Esta Biblia también ha sido muy maltratada. Las páginas apenas se mantienen unidas y la encuadernación está deteriorada. Pero estas huellas atestiguan que la fe que profesamos como familia estuvo presente hace generaciones. Y me recuerdan que la forma en que vemos nuestras Biblias hoy puede tener consecuencias generacionales.
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0: Radio Solo por Gracia indica la hora.
1: 17 horas, 28 minutos.
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Buenas noches, hermanos, los hermanos que estamos acá presentes, también nuestros hermanos que también los saludamos en el comienzo de la reunión, a la distancia, el Señor les bendiga. Bueno, vamos a continuar con nuestro estudio de los días domingo en la tarde, que tiene que ver con profecía bíblica, destinado a descubrir a través de Mateo 24 la presencia de un pueblo específico que se llama Israel. Ya, esto es muy importante cada vez que retomamos esto, recordarlo, ¿cierto? Decía nuestro hermano, algo mencionaba respecto a aquellos que quizás están escuchando la reunión, ¿cierto? O han escuchado la reunión y algunos de ellos no están muy de acuerdo con la enseñanza. Ustedes saben que hoy día se suman más y más iglesias que no creen que Israel como tal, como nación, como etnia, ¿cierto?, mantiene promesas vigentes de parte de Dios. Esta es una enseñanza muy antigua, no es nueva. Pero hoy día se han sumado los detractores, por decir así, de esta doctrina, que uno la descubre cuando va a la Escritura de modo literal, ya cuando uno lee los antiguos profetas en el Antiguo Testamento, uno descubre que hay un pueblo que tiene promesas y promesas todavía pendientes. Y ese pueblo se llama Israel. Cuando se habla de la tierra de Israel, cuando se habla de la ciudad santa, por ejemplo, de Jerusalén, cuando se habla del santuario, por ejemplo, que se habla del templo, y muchas otras cosas más aluden exclusivamente a un pueblo específico que se llama Israel. No las podemos alegorizar esas enseñanzas y trasladarlas a un pueblo que es la iglesia, que es el pueblo de Dios en el tiempo presente, desde el día de Pentecostés hasta el día del arrebatamiento de la iglesia. Por lo tanto, en esa enseñanza hay muchos disidentes, muchos detractores. Y la semana pasada hablamos un poco de esto, Mateo 24, vamos a ir ahí enseguida, que tiene que ver con el fin, cuando el Señor venga por segunda vez en poder y gran gloria a establecer esta siega, esta separación, este tiempo de cosecha, que no es el arrebatamiento de la iglesia, ¿ya? Pero había un auditor o un hermano, yo no puedo decir otra cosa, porque a veces los que, los que no creemos, por ejemplo, en el amilenialismo, es decir, que no existe un tal milenio, muchos nos dicen que nosotros no somos hermanos, ¿ya? Hay mucho fanatismo en esto. Es como la antigua enseñanza, la escuela de los primeros siglos, y bueno, en el tiempo de la Reforma también, en donde se mandaban a la hoguera a los disidentes, ¿cierto? Por ejemplo, un hermano que no crea en el arrebatamiento no deja de ser hermano, pero hay mucho fanatismo en esto. Nosotros creemos que el arrebatamiento es una doctrina que está claramente fundamentada en la Escritura, no es una tradición. Creemos que Israel es el pueblo terrenal de Dios, ¿cierto?, con promesas y recompensas terrenales y promesas vigentes. Y eso uno lo descubre de manera literal en la Escritura. Pero hay personas que son disidentes. Por ejemplo, acá hay un hermano, no sé si será hermano, pero bueno, lo vamos a decir así, Edgar se llama. Permítame citarlo, me pareció interesante como para reforzar también lo que hemos estudiado. Él dice, de manera ahí contundente, ¿cierto?, tajante, dice, está mal esto de la teoría que nos vendieron. Bueno, esto está escrito en el chat de nuestro estudio de la semana pasada. El único Israel que será salvo es el Israel espiritual. Y pone entre paréntesis la iglesia de Cristo. Detengámonos ahí un poquito, ustedes saben que se enseña mucho de que la iglesia es la Israel espiritual. Por lo tanto, Israel como pueblo, ese pueblo que nosotros vemos en el Antiguo Pacto, fue desechado por Dios, ¿ya? Eso es lo que se enseña. Dice, si bien es cierto que la iglesia, y pone nuevamente, entre paréntesis, Israel espiritual, será arrebatada después de eso. Vendrá un tiempo diferente, habrá aún salvación, pero ya no será como lo es ahora. Entre paréntesis, gracia y amor. Tengo que decir que la redacción es un poco complicada para leerlo bien, ¿eh? Dice, habrá salvación, pero será por fuego y posiblemente morirás. Pero eso será para todo el mundo y no para un país, como siempre se ha creído.
Dios no tiene dos pueblos, Dios tiene solo un pueblo y es la iglesia. Cuando la Biblia dice que hasta que todo Israel será salvo, no está hablando del Estado de Israel, está hablando del Israel espiritual, el Israel de Dios, el cual algunos serán arrebatados, yo estoy leyendo tal cual como está escrito, y otros se quedarán y serán salvos dando su vida por Cristo. Y termina diciendo, la figura es Daniel y sus amigos. Daniel fue arrebatado hacia el palacio del rey, yo no sé dónde ve esto, y los otros tuvieron que entrar al pozo ardiendo 7 veces, la gran tribulación. O la figura de Elías y Eliseo, uno es arrebatado y el otro, refiriéndose a Eliseo, se queda aquí para seguir el trabajo. Bueno, creo que se entiende más o menos la posición que tiene Edgar, ¿no es cierto? Y por eso que lo tomé como ejemplo para hacer el resumen habitual. No es que nosotros digamos que existen dos pueblos. La Biblia enseña aquello. Dios no ha terminado su pacto con Israel. Acuérdense que el pacto que Dios estableció con Israel es sempiterno, es para siempre. Las promesas son literales. El Señor Jesucristo, cuando vuelva por segunda vez, lo dice literalmente, va a ascender al trono de David. ¿Y el trono de David dónde se va a desarrollar? Se va a desarrollar en Jerusalén. El propio Cristo llamó a Jerusalén la ciudad del gran rey. Por lo tanto, lo que entendemos a la luz de las profecías bíblicas, de los antiguos profetas, de las enseñanzas del Nuevo Testamento también, desde ahí nosotros entendemos que Israel actualmente está endurecido, esto lo aclara el apóstol Pablo, pero endurecimiento en parte, no es una destitución completa y definitiva. Israel está temporalmente endurecido, ellos no pueden entender el Evangelio. Y no estamos hablando del Estado de Israel al que hace alusión Edgar, el Estado que nosotros vemos hoy día, que es bueno también repasar esa aclaración. No por ser de Israel se salvo, pero sí creemos que Dios va a restaurar a Israel. Hay un remanente que se va a salvar nacionalmente, corporativamente de Israel en el futuro. Eso no lo podemos negar. Y todas las promesas que están en el Antiguo Testamento se van a cumplir en este pueblo llamado Israel. Por eso que lo decimos así, y esto lo enseñaron hermanos que ya están en la presencia del Señor. Israel pasa a ser un pueblo terrenal con promesas y recompensas terrenales. Él va a restablecer a Israel aquí en la tierra. Pero la iglesia que está compuesta ciertamente de judíos y de gentiles, que es la gran división que presenta el Nuevo Testamento, gentiles y judíos, la iglesia es un pueblo espiritual. No está sujeto a un culto aquí en la tierra, como teníamos el templo de Jerusalén, los sacerdotes, los sacrificios, no. Es un pueblo espiritual, con promesas y recompensas, ya no terrenales, sino que celestiales. Como dice el apóstol Pablo a los Efesios, bendito sea el Dios y Padre de nuestro Señor Jesucristo, que nos bendijo con toda bendición espiritual en los lugares celestiales en Cristo. Por lo tanto, esta interpretación que presenta Edgar, ciertamente es una interpretación alegórica, ¿ya? Que si nos da el tiempo vamos a hablar o mencionar algo de eso. La interpretación alegórica comenzó en el siglo II después de Cristo. Nunca antes los creyentes creyeron, valga la redundancia, en una interpretación alegórica. ¿Qué significa alegórica? Que usted toma el pasaje y lo espiritualiza, le da una interpretación espiritual. Sino que ellos creyeron en las promesas de modo literal, esperando la venida literal de su Salvador, de nuestro Señor, y esperando el establecimiento del reino de modo literal. Entonces, quería yo tomarme de esto, bueno, el ejemplo que da de Daniel y los amigos, realmente es primera vez que lo escucho. Eso de que Daniel fue arrebatado al palacio del rey y los amigos quedaron en el horno de fuego. No puedo negar que hay harta creatividad en lo que se interpreta, y lo digo con todo respeto, pero nosotros no podemos imaginarlo en lo que dice el pasaje, sino que debemos creer lo que dice el pasaje.
No sé si se entiende. Y como un paréntesis final, para irnos a Mateo 24, yo no sé cuántos han escuchado, por ejemplo, la enseñanza de Nehemías, ¿cierto? Todos sabemos qué propósito tenía Nehemías, qué función el Señor le dio, qué misión o propósito le dio el Señor a Nehemías. ¿Se acuerda quién me ayuda? Reconstruir la ciudad, muy bien, reconstruir los muros. Pero se interpreta, por ejemplo, cuando muchos toman ese pasaje y dice, Él reconstruye nuestros muros. ¿Cuáles son los muros que tú tienes que no están reconstruidos? Y ponen ahí, ¿no es cierto?, problemas emocionales, problemas económicos. Dios está reconstruyendo tus muros. Y llevamos una profecía realmente extraordinaria, como lo es la profecía de la reconstrucción de la ciudad y del muro, a una idea alegórica. Suena profunda, suena poética, pero no es lo que enseña la Biblia. Ese es el problema, hermano. Por eso es que es importante ir a la Biblia siempre en su valor, primeramente, literal. Eso nos da garantía, nos da seguridad, porque usted subjetivamente puede ver cualquier cosa, y eso es lo que está pasando hoy día. Bueno, esperamos que satisfaga un poco la respuesta, si es que Edgar está, ¿no es cierto?, ahí en sintonía. Vamos a dar lectura a Mateo 24, versículo 40. Dice así la palabra del Señor. Mateo capítulo 24, versículo 40. Vamos a hacer una segunda parte de esto. Lo iniciamos la semana pasada. Dice, entonces estarán dos en el campo, el uno será tomado, el otro será dejado. Dos mujeres estarán moliendo en un molino, la una será tomada y la otra será dejada. Dos pasajes que, por el desarrollo del relato, como que coinciden con la idea del arrebatamiento de la iglesia, ¿cierto? Es decir, estarán dos personas por ahí, de repente viene el arrebatamiento de la iglesia, una desaparece, la otra queda. Y este pasaje ha sido usado hasta el día de hoy en muchas iglesias para sustentar la idea de que aquí aparece el arrebatamiento. La semana pasada esto también lo estamos repasando, pero es bueno también verlo nuevamente. La ley del repaso es muy importante. ¿Por qué creemos que no puede ser el arrebatamiento de la iglesia? Esa es la primera pregunta. ¿Por qué algunos dicen, no, aquí se ve claramente el arrebatamiento de la iglesia? Bueno, la primera razón es contundente, ¿cierto? La iglesia no puede pasar por la gran tribulación. Porque este pasaje está enmarcado posterior a la gran tribulación. De ahí hay algunos que dicen que la iglesia será arrebatada antes de la gran tribulación. Eso es lo que enseña la Biblia. No es lo que nosotros creemos porque queremos creerlo así. El Señor ha preservado a la esposa de Cristo para no pasar un tiempo de juicio, un tiempo de castigo, un tiempo de ira. Vamos a ser sacados antes. Ya, eso es lo que enseña la Biblia. Citábamos pasajes como las epístolas a los tesalonicenses, no sé si usted se recuerda, Romanos capítulo número 5, versículo 9, Apocalipsis 3, 10, y en toda la enseñanza soteriológica, digamos, de la salvación, uno aprende de que la iglesia será preservada de un tiempo de castigo. Yo me pregunto, hermano, ¿qué sentido tiene? ¿Qué sentido tiene que la iglesia sea castigada en un tiempo de juicio si Cristo desde la cruz dijo, consumado está, consumado es? No hay nada más que pagar, no hay nada más que agregar. Es absurdo. Raya en lo herético, hermano. Por eso que es muy importante también este tema. La segunda razón es que este evento escatológico está ubicado, como lo dice el versículo 29 de Mateo 24, lo puede leer usted, dice, después de la gran tribulación. ¿Ya? Entonces hay algunos que dicen que la iglesia va a ser arrebatada después de la gran tribulación. Si usted se encuentra con alguien que le dice eso, y usted le pide razones, ¿por qué tú crees que la iglesia va a ser arrebatada después de la gran tribulación? Y le va a citar el versículo 40 y 41 que acabamos de leer. Dos estarán por ahí, uno será tomado, el otro será dejado, etc. Entonces, ese es el problema con este pasaje. La otra razón es que, perdón, este pasaje está enmarcado en Mateo 24 y 25, que son pasajes que en cuyo relato no está la iglesia de Cristo, no aparece, no figura la iglesia de Cristo. Por ejemplo, el caso de las 10 vírgenes, que vamos en algún momento a estudiarla sistemáticamente. Las vírgenes no son la iglesia.
Pero sí aparece el esposo, que es Cristo. Aparecen las vírgenes, me refiero a Mateo 25, ¿cierto? Aparece el esposo, aparece el contexto de bodas, pero hay una gran ausente, la iglesia de Cristo, que se revela décadas más tarde, ¿no es cierto?, con el apóstol Pablo. Por lo tanto, no aparece la iglesia ni en Mateo 24 ni en Mateo 25. Ahora, este evento que hemos leído, y vamos a ir ya a lo directo, se enmarca en la segunda venida de Cristo en poder y gran gloria. Esa es la respuesta correcta. Este evento no es el arrebatamiento, sino que es el tiempo de la siega, es el tiempo de la separación, es el tiempo de la cosecha, donde el Señor va a separar los que van a ser condenados, puestos aparte, y los que van a entrar a un tiempo realmente glorioso aquí en la tierra, que es el milenio, es decir, el reinado justo del Mesías. Ya la semana pasada estuvimos hablando de esto y quiero que me acompañen, por ejemplo, nuevamente, vamos a ver algunos ejemplos acá en Mateo capítulo 13. Vamos a ceñirnos solamente a la parábola del trigo y la cizaña. Dice en Mateo capítulo 13, vamos a dar lectura solamente estos versículos, dice versículo 28, y les dijo, perdón, él les dijo, un enemigo ha hecho esto. Y los siervos le dijeron, ¿quieres pues que vayamos y la arranquemos? Deténgase allí. ¿El contexto cuál es? Que juntamente con plantar el trigo también se plantó cizaña. Dos descripciones que son alegóricas en el sentido de tipificar personas, individuos que son muy parecidos. Es lo mismo que aparece con las 10 vírgenes. Las 10 vírgenes estaban ahí en el contexto de bodas, las 10 tenían lámparas, pero 10 eran verdaderas, perdón, 5 eran verdaderas y 5 eran falsas. Hay una gran diferencia, unas tenían aceite y otras no tenían aceite. Ya llegaremos a ver eso, la lámpara iluminaba y la otra no iluminaba. Es decir, siempre vemos en la Biblia estos caminos paralelos entre aquel que es verdadero y aquel que es falso. Aquí tenemos en el contexto el trigo y la cizaña. Y los servidores del campo le dijeron al señor del campo, el dueño del campo, que es el señor, vamos y vamos a arrancar la cizaña. ¿Y cómo responde el Señor? Versículo 29. No, no sea que al arrancar la cizaña, arranquéis también con ella el trigo. Verso 30. Dejad crecer juntamente lo uno y lo otro hasta la siega, ¿ya? En donde está la separación. Y al tiempo de la siega, yo diré a los segadores, recoged primero la cizaña. Esto es interesante, el uno será tomado. Y atadla en manojos para quemarla, pero recoged el trigo en mi granero. Esta es la gran separación, la siega que va a venir al final de la gran tribulación cuando Cristo regrese por segunda vez. No sé si usted se recuerda la semana pasada que hablábamos un relato que hace la Escritura ahí en Mateo capítulo 3, donde Juan el Bautista dice, su aventador está en su mano. Y limpiará su era. Esto es precisamente la trilla, ¿no? Es donde se separa el grano del trigo. Es decir, lo hablábamos un poquito en el término de la reunión. Se usa esta especie, lo voy a decir en términos simples para que se quede memorizado. Es como un tenedor gigante. Eso era la clásica actividad del que limpiaba la cosecha. Entonces tomaba con ese tenedor gigante. ¿Cómo se llamaba eso, hermano? Horqueta, ¿cierto? Y con la horqueta tomaba un puñado de ramas y las paja la tiraba al aire, ¿cierto? Eso es aventar y se separaba el trigo, que era lo útil, del resto que era inútil, que tenía que ir al fuego. Entonces aquí Juan el Bautista, haciendo una dura advertencia a los hipócritas religiosos, le dice, su aventador está en su mano y limpiará su era. Es decir, separará en el tiempo de la siega. No sé si estamos en el texto, ¿cierto? Mateo 3:12, y limpiará su era y recogerá, no me gusta esto, su trigo. Recogerá su trigo en su granero, dice el otro texto de Mateo 13, y quemará la paja en fuego que nunca se apagará. Entonces, si esto lo conectamos, mis amados hermanos, con lo que estamos leyendo de Mateo 24, verso 40 y 41, los que son tomados, esto es muy serio, son sacados para ser
quemados. Es la condenación eterna. Pero los que queden van a entrar en el reino milenial de nuestro Señor Jesucristo. Entonces vemos un tiempo de separación. Fíjese que esto tiene, es increíble, pero tiene enseñanza desde el Antiguo Testamento. Por ejemplo, a ver si me acompañan a Isaías capítulo número 27. Isaías capítulo número 27, versículo 12 dice lo siguiente. Profeta Isaías capítulo 27, versículo 12. Leamos cada punto así con atención. Acontecerá en aquel día. ¿Se acuerda que un día hablábamos de precisamente de una etapa específica? Ah, cuán grande es aquel día, dice. Día tremendo, día terrible, día de nublado, día de juicio. ¿Quién podrá permanecer en pie ante ese día temible, terrible de Jehová? Siempre se habla de un día. Es el día del Señor, hermano. Nosotros hemos sido librados del día del Señor. Por eso que he dicho muy de paso, cuando Pablo les aclara a los tesalonicenses, está hablando del día del Señor, cuando dice, no vendrá sin que antes venga la apostasía y se manifieste el hombre de pecado, el hijo de perdición. No está hablando del arrebatamiento de la iglesia, está hablando del día de juicio, el día de castigo. Ese día no vendrá, sino que, primero, una apostasía mundial, y segundo, se manifestará el anticristo. La iglesia ya no va a estar. Entonces este día es muy importante, como dice Isaías. Acontecerá que en aquel día, que trillará, usa la palabra trillar. Es precisamente lo que estábamos hablando, es separar el grano del trigo, es limpiar. Trillará, dice Jehová, desde el río Éufrates hasta el torrente de Egipto, y vosotros, hijos de Israel, note, los escogidos, el remanente, seréis reunidos uno a uno. ¿Se acuerda que dice Mateo 24 que él recogerá de los cuatro vientos, de los cuatro puntos de la creación del mundo, ¿no es cierto?, a sus escogidos? Entonces, aquí hay una separación. Eso es lo que viene en el futuro, cuando el Señor vuelva por segunda vez. Si nosotros avanzamos un poquito acá al profeta Joel. Bueno, Joel capítulo número 3, versículo 13. Nuevamente este lenguaje. El contexto es el mismo, el tiempo del juicio cuando Cristo vuelva por segunda vez a la tierra. Dice en el versículo 13, Joel capítulo 3, versículo 13, echad la hoz. ¿Qué es la hoz? Es un, ¿cierto? Es una herramienta, que es una horqueta. No, ¿cómo se llama esto? Como un gancho así, ¿no? Por decir así. Eso, exacto, un cuchillo así arqueado. Con una asa, ¿no es cierto?, con un mango para cortar. Dice, echad la hoz, porque la mies está ya madura. Note esta expresión, ya madura, está lista para ser cosechada. Eso es lo que está diciendo. Y agrega algo, venid, descended, porque el lagar está lleno, rebosan las cubas. Aquí hay una referencia a la uva, al vino, el lagar. El lagar es cuando... después que la uva se pone en un recipiente, se presiona, se pisa, ¿cierto?, para obtener el jugo de uva. Fíjese que esta expresión a mí me llama mucho la atención. Dice, rebosan las cubas porque mucha es la maldad de ellos. Tiene una relación con el castigo a los pecadores, a los impíos, de lo que nos ha librado el Señor, hermano. Si usted salta rápidamente, Apocalipsis capítulo número 19, donde habla de la venida del Señor Jesucristo en poder y gran gloria, me refiero a Apocalipsis 19:11, demos lectura solamente al versículo 15. Dice Apocalipsis 19:15, de su boca sale una espada aguda para herir con ella las naciones, esto es un contexto de juicio, y él las regirá con, ¿qué dice?, con vara de hierro, y él pisa el lagar, note, ahí está, el lagar del vino del furor y de la ira del Dios Todopoderoso. Bueno, eso es lo que quiero yo quizás redundantemente repetir. Nosotros hemos sido librados de este tiempo terrible del juicio de Dios. Nosotros vamos a estar glorificados, ¿no es cierto?, y le damos gracias al Señor. Pero Él vendrá a poner orden. ¿Cómo nos gustaría, hermano, en medio paréntesis de tanta mentira, en todos los ámbitos nacionales, mundiales, que venga pronto el Señor y ponga en orden las cosas, ¿no es cierto? Pero la Biblia dice, tened paciencia,
tener paciencia hasta la venida del Señor. Si nosotros vemos este lenguaje, por ejemplo, en el profeta Amós, el que sigue de Joel, profeta Amós, capítulo número 9, Amós 9:13, dice: he aquí vienen días, dice Jehová, en que el que ara alcanzará al segador y el pisador de las uvas, nuevamente el mismo lenguaje, al que lleve la simiente y los montes destilarán mosto y todos los collados se derretirán. No sé si el párrafo en su Biblia tiene el subtítulo Restauración Futura de Israel. Vuelvo a insistir, esto no es la iglesia, este es Israel. ¿Ya? Es muy importante eso, hermano. Entonces, nuevamente, ese lenguaje de siega, ese lenguaje de cosecha, de trilla, de vendimiar, ¿no es cierto?, de sacar la uva y pisarla en las cubas, es un lenguaje que la Biblia ya lo anticipa. Ahora, en el desarrollo mismo, cuando esto va a ocurrir, también se menciona en el libro de Apocalipsis, hermanos, permítame, vamos al libro de Apocalipsis, en el capítulo número 14. Demos lectura aquí, por favor. Hay muchos pasajes, ¿eh? Mientras lo buscan ahí en Apocalipsis 14, cuando Cristo también habló del árbol bueno y del árbol malo. ¿Qué se hará con el árbol malo? El árbol malo es cortado y echado en el fuego. De eso se está hablando ahí Mateo 24, 40 y 41. Miren lo que dice Apocalipsis capítulo número 14, verso 14. Apocalipsis 14, 14. Miré, y he aquí una nube blanca, y sobre la nube, uno sentado semejante al Hijo del Hombre, que tenía en la cabeza una corona de oro, y en la mano una hoz aguda. Quiero resaltar la nube blanca, esa nube que recorre la Escritura, ¿cierto? Que los judíos la llamaban la Chequiná, la gloria de Dios. Versículo 15. Y del templo salió otro ángel, clamando a gran voz, al que estaba sentado sobre la nube, mete tu hoz y siega, porque la hora de segar ha llegado, pues la mies de la tierra está madura. Y el que estaba sentado sobre la nube metió su hoz en la tierra, y la tierra fue segada. Eso habla de separar, ¿cierto? Separar el trigo de la cizaña, árbol bueno, árbol malo, etcétera, etcétera. Versículo 17. Salió otro ángel del templo que está en el cielo, teniendo también una hoz aguda. Y salió del altar otro ángel que tenía poder sobre el fuego y llamó a gran voz al que tenía la hoz aguda, diciendo, mete tu hoz aguda y vendimia, ahora una alusión a la uva, ¿cierto? Vendimia los racimos de la tierra porque sus uvas están maduras. Verso 19, y el ángel arrojó su hoz en la tierra y vendimió la viña de la tierra y echó las uvas en el gran lagar de la ira de Dios. Y fue pisado el lagar fuera de la ciudad, y del lagar salió sangre hasta los frenos de los caballos por 1600 estadios. Una cosa realmente tremenda va a ser el futuro. Lo que quiero sintetizar es que hay un lenguaje de siega, hay un lenguaje de separación, hay un lenguaje de juicio. Eso es lo que revela Mateo 24, volvamos a Mateo 24, hermano, estos son textos referenciales, ¿no? Mateo 24, versículo 40. Entonces estarán dos en el campo, dos individuos, el uno será tomado y el otro será dejado. El que es tomado es apartado para condenación y el que es dejado entra en el reino milenial. Después dice el versículo 41, dos mujeres estarán moliendo, en un molino la una será tomada y la otra será dejada. Tiempo de juicio, tiempo de siega, tiempo de separación. En otras palabras, hermano, lo que está anunciando acá es que los justos entrarán al reinado justo del Mesías. Mis hermanos, ¿cómo quiero continuar esto para culminar esta parte de como segunda parte de la siega, el día de la siega? Nosotros, hermanos, creemos que el Señor va a establecer un reino justo aquí en la tierra, ¿ya? Y quiero advertir de lo que está pasando por lo general en estas iglesias grandes, multitudinarias. Ellos dicen que el reino ya fue establecido, que el reino ya se inauguró con la primera venida de Cristo.
Pero ahí entramos en un conflicto bastante grande, hermanos, porque si usted sistemáticamente se pone a estudiar el reino de Dios, cómo será el reino de Dios, qué características tendrá el reino de Dios, usted va a descubrir solito en las Escrituras que es un reino de justicia. No de justicia presumida, no de justicia de propaganda política, no, justicia verdadera. Pregunta, ¿en estos 2000 años de existencia de la Iglesia existe en el mundo justicia verdadera? No, por ninguna parte. Al contrario, parece que estamos viviendo en una carpa de circo, por hermano. Es decir, hoy día la justicia, en lugar de exhibir una espada, como dice el apóstol Pablo en Romanos 13, parece que tuviera un chipote chillón del Chapulín Colorado. La gente se ríe, la gente hace lo que quiere. ¿Y sabe por qué? Porque estamos en un tiempo de anomia. La Biblia dice, por haberse multiplicado la maldad, eso es lo que nos acompaña en el último tiempo, la multiplicación de la maldad. El amor de muchos se enfriará, lo dice Mateo 24, lo estuvimos estudiando en su oportunidad. ¿Qué significa haberse multiplicado la maldad? Esa palabra maldad originalmente es anomia, es decir, no hay ley. Eso es lo que estamos viviendo. Por lo tanto, esa idea de que el reino se inauguró es una falacia, es una mentira. Y nosotros podríamos ser engañados porque son multitudes que nos presentan prosperidad económica y tienen tremendos anfiteatros que llenan de personas y dice, ¿cómo no va a estar el Señor con nosotros? Mire, bueno, mirad que nadie os engañe, dijo el Señor. Lo que parece la verdad es la mentira. Entonces, el reino de Cristo, al cual entrarán estos que serán dejados, es o será un reinado de justicia, en donde se va a regir, y lo acabamos de leer, con vara de hierro. Ahí nadie va a poder coimear, ¿cierto? Sobornar a un juez. No van a haber prevaricadores que saquen y saquen leyes y decretos a diestra y siniestra para favorecer unos pocos y los mismos de siempre. Eso se va a terminar, hermano. ¿Cómo quisiera que el Señor viniera ahora mismo, hermano? ¿Cierto? Anhelamos justicia. Acuérdense que el Señor lo dijo en Lucas 18. No se les hará justicia, pronto se les hará justicia, dice el Señor. Esperamos eso, ¿no es así? El reinado justo al cual entrarán los justos que serán dejados será un reino de paz, pero de verdadera paz, no de una paz presumida, no de una paz efímera. Efímera significa que va a durar muy poco, es como un aerosol, se disipa por ahí, no, es una paz duradera y para siempre. ¿Y sabe por qué? Porque el que va a venir a regir es el Señor Jesucristo, el príncipe de paz, y establece la paz. Bueno, hay textos que en algún momento los vamos a repasar. Estoy solamente diciendo conceptualmente lo que será el reino glorioso del Mesías, y nosotros reinaremos con él. El reino al cual entrarán estos que serán dejados es un reino que será extenso por toda la tierra. No va a ser un lugar, un área geográfica específica, sino que en toda la tierra se hará extenso las medidas justas de paz de este reino justo del Mesías. El reino de Cristo, que será establecido una vez que vuelva por segunda vez, tendrá su sede, voy a decirlo de esa forma simple, ¿sabe dónde? En Jerusalén. Ya, aunque, lo voy a decir, aunque les duela a los antisemitas, a los antijudíos, Cristo va a volver a reinar allí, en Jerusalén. Eso es una verdad literal que la debemos creer de esa forma. Zacarías 2:14 dice que él pondrá sus pies en el monte de los olivos, desde donde fue tomado, Hechos capítulo 1, allí volverá. Zacarías capítulo 14. Por lo tanto, creemos que el Señor vuelve a Israel, a esa tierra amada. Y como quinto punto, entre otros, este reino va a ser tan glorioso, hermano, que va a restaurar la creación. Se restaura la creación. Es decir, dos aspectos de la creación que están en crisis: el ecosistema, ¿no es cierto?, la ecología. Por eso que todos los esfuerzos, dicho de paso, los esfuerzos que hacen los hombres por conservar el planeta, ¿cierto?
Greenpeace, esas agrupaciones, esas organizaciones, corporaciones que no voy a cuestionar las intenciones, a lo mejor son buenas intenciones, pero ninguna de ellas da el ancho de lo que significa preservar la tierra. No olvidemos que la tierra que nosotros vemos, por más que la amemos, será destruida. Será destruida. Por ahí también me acordé de una persona que enseñaba ahí en las redes sociales y decía, ¿dónde dice que la tierra será destruida? No, la tierra no será destruida. Pero el apóstol Pedro dice que claramente que todo lo que nosotros vemos, los cielos y todo lo que vemos están reservados para el fuego. Todo eso será deshecho. Si eso no es ser destruido, no sé qué interpretación darle. Todo lo que nosotros vemos, hermanos, será deshecho, pero cuando vuelva el Señor Jesucristo, esa creación será restaurada. La flora y también la fauna, como lo dice Isaías capítulo 11, acuérdense ustedes, capítulo 65 también, muchos han desistido de esa interpretación de que no es literal, cuando dice que el buey comerá con el oso, con el león, comerán paja, ¿cierto? Dice, hace alusión a animales salvajes que ya no van a ser carnívoros, no va a existir esta brutal cadena alimenticia que uno, el más grande se come el más chico. Eso se va a terminar. Eso es parte de la naturaleza caída. Y lo creemos de manera literal. Por lo tanto, va a ser un tiempo realmente glorioso, hermano. Y nunca olvidemos que el Señor Jesucristo, cuando anunciaba en el monte de los olivos ahí, el sermón, ese famoso sermón del monte que se le llamaba, y anunció las bienaventuranzas, cuando dice que los justos heredarán la tierra. Es decir, un día esta tierra será restaurada de modo literal y nosotros también participaremos de esa gloriosa etapa del reino milenial. Usted dirá, ¿pero cómo? Si nosotros seremos glorificados, y claro que sí que seremos glorificados, pero vendremos con ese cuerpo de gloria, vendremos a disfrutar, hermano, de un tiempo realmente extraordinario aquí en la tierra. Y esto es previo, es solamente un anticipo de lo que es la eternidad futura. Porque en la eternidad futura ya no habrá separación entre el cielo y la tierra, sino que será una sola creación unida, un solo pueblo al final, donde estaremos todos juntos gozándonos, no nos podemos imaginar eso, ¿eh? Gozándonos eternamente de la presencia del Señor. Realmente nosotros, como estamos sumidos en un mundo, primero, mortal, nosotros sabemos que vamos a morir llenos de achaque en la medida que pasan los años y ya no acordamos cuándo da el viejazo, en qué, a qué edad da el viejazo. Bueno, todo eso se va a terminar. No nos imaginamos felicidad permanente y para siempre, pero eso es lo que nos promete la Biblia. Ahora, quiero terminar porque el tiempo se fue. Hermano, es que esta introducción a... entendiendo ya que Mateo 24, 40 y 41 no está hablando del arrebatamiento, sino de aquellos que serán separados de la cizaña para entrar en el reino milenial. Ese reino milenial, hermanos, tiene una característica bien particular. No me va a dar el tiempo, pero quiero mencionarlo al menos. Vámonos a Apocalipsis capítulo 20, por favor. Dice Apocalipsis capítulo número 20, versículo 1. Vi a un ángel que descendía del cielo con la llave del abismo y una gran

tierra. Va a ser encarcelado por un tiempo de 1000 años. Versículo 3. Y lo arrojó al abismo y lo encerró y puso su sello sobre él para que no engañase más a las naciones hasta que fuesen cumplidos 1000 años. Y después de esto debe ser desatado por un poco de tiempo. Note, versículo 4. Y vi tronos y se sentaron sobre ellos los que recibieron facultad de juzgar. Y vi las almas de los decapitados por causa del testimonio de Jesús y por la palabra de Dios, los que no habían adorado a la bestia ni a su imagen y que no recibieron la marca en su frente ni en sus manos, y vivieron y reinaron con Cristo 1000 años. Hasta ahí la lectura. Aquí estamos nosotros también. Nosotros somos los que hemos recibido facultad para juzgar, lo dice el apóstol Pablo a los Corintios. En algún momento lo vamos a detallar. Es decir, vamos a tener entrada con aquellos que saldrán victoriosos, redimidos de la gran tribulación. Vamos a entrar a este tiempo realmente. Ese sí que es un tiempo dorado, un tiempo glorioso del reinado milenial. Nosotros glorificados y ellos en cuerpos mortales, pero ya justificados exclusivamente por la obra de Cristo, entrarán al milenio. Ahí, en la semana pasada se hacía esa pregunta, ¿y qué pasará con ellos? Ellos van a morir en el milenio, pero van a morir en Cristo. Y van a resucitar, al final de todas las cosas, en cuerpos de gloria igual que nosotros. Por lo tanto, lo que debemos entender, hermano, que esto que está pasando hoy día, negar este tiempo glorioso del milenio, es, de alguna manera, fortalecer la interpretación errónea de la Iglesia Católica. La Iglesia Católica por centurias ha dicho que es el reino de Dios aquí presente en la tierra. Eso no es la verdad. No se puede reinar sin el Rey presente. Que el Señor bendiga su palabra.

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0: Radio Solo por Gracia indica la hora.
1: 18 horas, 18 minutos.
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2: La final trompeta y la ira de Dios. En un momento, en un abrir y cerrar de ojos, a la final trompeta, porque se tocará la trompeta, y los muertos serán resucitados incorruptibles, y nosotros seremos transformados. Primera de Corintios 15:52. Cada vez se hace más popular la enseñanza que dice que esta final trompeta se refiere a aquella que el ángel tocará en un tiempo de juicio, según lo dice el siguiente pasaje bíblico. El séptimo ángel tocó la trompeta, y hubo grandes voces en el cielo que decían: Los reinos del mundo han venido a ser de nuestro Señor y de su Cristo, y Él reinará por los siglos de los siglos. Apocalipsis 11 y 15. Quienes afirman que la iglesia pasará por un tiempo de juicio, en donde la ira de Dios será desatada desde el cielo, afirman que la final trompeta no puede ser otra, sino aquella que tocará el ángel en medio de un periodo que la Biblia lo llama gran tribulación. Mateo 24:21. Ellos dicen que es necesario que la iglesia pase por este periodo de juicio para confirmar la fe verdadera, y en el caso de los más osados, llegan a enseñar que la iglesia debe lavar sus ropas y plancharlas para estar aptos y poder entrar al reino de Dios. Con esta posición escatológica, sin duda que la salvación que pregonan estos predicadores, implícita y explícitamente, es por obras. Sin embargo, la Biblia dice que la salvación no es un premio ni recompensa a nuestra fidelidad, sino que es solo por gracia. Efesios 2:8 y 9. En las últimas décadas, el avance del neocalvinismo ha traído consigo una constante revisión de los aspectos escatológicos, y en particular, la descalificación de la enseñanza del inminente arrebatamiento pretribulacional, que según dicen, carecería de base bíblica y que no tendría registros en la historia de la Iglesia, desde Pablo hasta la actualidad. Ellos dicen que la creencia de un arrebatamiento pretribulacional, o a modo de sarcasmo, rapto secreto, solo comenzó a partir de mediados del siglo XIX. Por cierto, que esto no es verdad. Hay suficiente argumento bíblico y evidencias en la historia de la Iglesia que desmienten esta enseñanza. Si desea mayor información, visite el artículo en nuestra página web, Rapto secreto o arrebatamiento de la Iglesia. El neocalvinismo, por ser un movimiento con una carga importante de ecumenismo que pretende llevar a la Iglesia de regreso a Roma, presenta las bases de su enseñanza milenarista, postuladas desde Agustín de Hipona en adelante, siglo IV, enfatizando la labor social y política que la Iglesia debe tener en la búsqueda de construir y extender el reino de Dios aquí y ahora. Por lo tanto, asuntos como la inminente venida de Cristo y el interés por las profecías no es la prioridad en la agenda de este movimiento que cada vez suma más adeptos. La ira de Dios. Uno de los aspectos doctrinales que se transgrede al negar la doctrina del arrebatamiento pretribulacional de la Iglesia, es decir, que la Iglesia será arrebatada antes de que comience el periodo de juicio llamado Gran Tribulación, es el asunto de la ira de Dios, y que tiene implicancias directas con la penalidad del pecado y con la salvación presente y segura en Cristo. Esto es serio. Pablo enseña que la ira de Dios está sobre los inconversos, Romanos 1:18, y no sobre los creyentes, Romanos 5:8-9, Primera de Tesalonicenses 1:10 y 5:9. La ira de Dios es una manifestación del carácter justo de Dios que no pasará por alto el pecado. Por lo tanto, es muy grave concebir la idea de que la Iglesia deberá pasar por un periodo de juicio. Ira de Dios. Eso es ir en contra de la enseñanza de nuestro Señor Jesucristo, quien enseñó: El que cree en el Hijo tiene vida eterna, pero el que rehúsa creer en el Hijo no verá la vida, sino que la ira de Dios está sobre él. Juan 3:36. En este pasaje nuevamente vemos que el verbo tener en tiempo presente declara la seguridad del creyente en un sentido consumado. No es futuro ni condicional. Es certeza y seguridad absoluta. Sin embargo, para el no creyente, la situación es grave y terrible. La ira de Dios está, permanece sobre él. Pero para los salvados en sentido presente, la ira de Dios ya no está, ni estará en el futuro, porque la obra de Cristo en la cruz aplacó de una vez y para siempre, en beneficio de los creyentes, toda manifestación de la justa indignación de Dios por causa del pecado. Esto se conoce como propiciación. Por lo tanto, es una verdadera osadía enseñar que la Iglesia va a pasar por un periodo en donde la ira de Dios se desatará como nunca en la tierra. ¿Acaso la obra de Cristo no logró propiciar, aplacar la ira de Dios para quienes son salvos por gracia, por medio de la fe? La explicación que entregan quienes enseñan que la Iglesia sí pasará por el tiempo de juicio, llamado Gran Tribulación, apunta a diferenciar entre la ira de Dios y la ira del diablo o del dragón. En otras palabras, dicen que la ira de Dios es el castigo eterno en el infierno y posterior lago de fuego y azufre, y por su parte, la ira del diablo o del dragón sería la que la Iglesia deberá padecer en el tiempo de la gran tribulación. ¿Es esto lo que la Biblia y solo la Biblia enseña? El día del Señor. En primer lugar, se debe decir que no hay ningún pasaje bíblico que nos enseñe que la ira de Dios es una descripción sinónima del castigo eterno en las llamas del infierno. Aun cuando el castigo eterno conlleve la manifestación de juicio e indignación conforme al carácter justo de Dios, no podemos arbitrariamente encerrar en un solo conjunto la enseñanza bíblica de la ira de Dios y el juicio eterno. No olvidemos que la ira de Dios se desata sobre la humanidad en la tierra, pero el castigo eterno será en las partes más bajas de la tierra. Infierno, vea Efesios 4:9. En segundo lugar, la Biblia sí enseña desde el Antiguo Testamento que vendrá un periodo de ira a la tierra al cual se le llama el día del Señor, temible y espantoso. Es importante entender que acá el término día no se refiere a la secuencia de 24 horas, sino que a un periodo de tiempo, y que la Biblia lo precisa en 3 años y medio, o 1260 días, o un tiempo, y tiempos, y la mitad de un tiempo, Apocalipsis 12, 6 y 14, o 42 meses, Apocalipsis 13, 5. A continuación, veamos algunos pasajes del Antiguo Testamento en donde se anuncia la venida de este tiempo de castigo y de la santa indignación del Señor. Porque día de Jehová de los ejércitos vendrá sobre todo soberbio y altivo, sobre todo enaltecido y será abatido. Isaías 2:12. Aullad, porque cerca está el día de Jehová. Vendrá como asolamiento del Todopoderoso. He aquí el día de Jehová viene, terrible, y de indignación y ardor de ira, para convertir la tierra en soledad y raer de ella a sus pecadores, por lo cual las estrellas de los cielos y sus luceros no darán su luz, y el sol se oscurecerá al nacer, y la luna no dará su resplandor. Y castigaré al mundo por su maldad, y a los impíos por su iniquidad, y haré que cese la arrogancia de los soberbios, y abatiré la altivez de los fuertes. Isaías 13:6-11. ¡Ah, cuán grande es aquel día! Tanto que no hay otro semejante a él. Tiempo de angustia para Jacob. Jeremías 30:7. Mas ese día será para Jehová, Dios de los ejércitos, día de retribución, para vengarse de sus enemigos. Jeremías 46:10. Hijo de hombre, profetiza y di: así ha dicho Jehová el Señor, lamentad, ay de aquel día, porque cerca está el día de Jehová, día de nublado, día de castigo de las naciones será. Ezequiel 30:2-3. ¡Ay del día, porque cercano está el día de Jehová, y vendrá como destrucción por el Todopoderoso! Joel 1:15. Tocad trompeta en Sión, y dad alarma en mi santo monte. Tiemblen todos los moradores de la tierra, porque viene el día de Jehová, porque está cercano. Día de tinieblas y de oscuridad, día de nube y de sombra. Joel 2:1-2. Porque cercano está el día de Jehová en el valle de la decisión. El sol y la luna se oscurecerán, y las estrellas retraerán su resplandor. Joel 3:14-15. ¡Ay de los que desean el día de Jehová! ¿Para qué queréis este día de Jehová? Será de tinieblas y no de luz, como el que huye de delante del león y se encuentra con el oso, o como si entrara en casa y apoyara su mano en la pared y le muerde una culebra. ¿No será el día de Jehová tinieblas y no luz, oscuridad que no tiene resplandor? Amós 5:18 al 20. Cercano está el día grande de Jehová, cercano y muy próximo. Es amarga la voz del día de Jehová, gritará allí el valiente. Día de ira aquel día, día de angustia y de aprieto, día de alboroto y de asolamiento, día de tiniebla y de oscuridad, día de nublado y de entenebrecimiento, día de trompeta y de algazara sobre las ciudades fortificadas y sobre las altas torres. Y atribularé a los hombres, y andarán como ciegos, porque pecaron contra Jehová, y la sangre de ellos será derramada como polvo, y su carne como estiércol. Ni su plata ni su oro podrá librarlos en el día de la ira de Jehová, pues toda la tierra será consumida con el fuego de su celo, porque ciertamente destrucción apresurada hará de todos los habitantes de la tierra. Sofonías 1:14 al 18. Porque he aquí, viene el día ardiente como un horno, y todos los soberbios y todos los que hacen maldad serán estopa. Aquel día que vendrá los abrazará, ha dicho Jehová de los ejércitos. Hollaréis a los malos, los cuales serán ceniza bajo las plantas de vuestros pies. En el día en que yo actúe, ha dicho Jehová de los ejércitos, el día de Jehová, grande y terrible. Malaquías 4:1 al 5. ¿Qué más argumentos podemos presentar ante estos textos bíblicos categóricos que anuncian desde la antigüedad que sí vendrá un tiempo de castigo a la tierra y que se denomina como día de Jehová o día del Señor y que conlleva su ira e indignación? Si creemos en la Biblia en sentido literal, debemos aceptar esta doctrina de modo literal. El Señor Jesucristo se refería a este día diciendo: muchos me dirán en aquel día, Señor, Señor, no profetizamos en tu nombre, y en tu nombre echamos fuera demonios, y en tu nombre hicimos muchos milagros. Y entonces les declararé, nunca os conocí, apartaos de mí, hacedores de maldad. Mateo 7:22 y 23. Este día será aquel en donde la ira de Dios se desatará contra los pecadores no redimidos, y esto será en la tierra, y no en el infierno. Por su parte, Pablo también enseñó la doctrina de la ira de Dios, refiriéndose al día del Señor, cuando dice: porque vosotros sabéis perfectamente que el día del Señor vendrá, así como ladrón en la noche, que cuando digan paz y seguridad, entonces vendrá sobre ellos destrucción repentina, como los dolores a la mujer encinta, y no escaparán. Primera de Tesalonicenses 5:2 y 3. Que no os dejéis mover fácilmente de vuestro modo de pensar, ni os conturbéis, ni por espíritu, ni por palabra, ni por carta como si fuera nuestra, en el sentido de que el día del Señor está cerca. Nadie os engañe en ninguna manera, porque no vendrá sin que antes venga la apostasía y se manifieste el hombre de pecado, el hijo de perdición. Segunda de Tesalonicenses 2:2 y 3. En ambos textos, el día del Señor conlleva un escenario lóbrego, de dolor y destrucción. Será el tiempo en que Dios desatará su ira, que hasta ahora está contenida, según sus planes soberanos. Pero llegará aquel día cuando la ira de Dios caerá a este mundo. Pedro dice: pero el día del Señor vendrá como ladrón en la noche, en el cual los cielos pasarán con gran estruendo, y los elementos ardiendo serán deshechos, y la tierra y las obras que en ella hay serán quemadas. Segunda de Pedro 3:10. Este es otro texto que hace referencia a ese día en donde la ira y el castigo ocurrirá en la tierra y no en el infierno. Por su parte, Juan agrega de manera más precisa al decir: por cuanto has guardado la palabra de mi paciencia, yo también te guardaré de la hora de la prueba que ha de venir sobre el mundo entero, para probar a los que moran sobre la tierra. Apocalipsis 3:10. Porque el gran día de su ira ha llegado, ¿y quién podrá sostenerse en pie? Apocalipsis 6:17. En el primer texto, el Señor está notificando a la iglesia verdadera, representada en aquella que se reunía en Filadelfia, de que será sacada fuera de la hora de la prueba que ha de venir al mundo en ese periodo que se conoce como el día del Señor. En el segundo texto se está narrando lo que los hombres dirán en medio del temible día del Señor, descrito aquí como gran día de su ira. Por lo tanto, decir que la ira de Dios es una descripción sinónima del infierno o castigo eterno en el lago de fuego y azufre, es interpretar arbitrariamente la Biblia atropellando la literalidad de la misma. La ira de Dios se derramará sobre la tierra en un periodo que la Biblia lo llama el día del Señor o el día de Jehová. Y por supuesto que la iglesia de Cristo no estará en la tierra en ese periodo. La ira del diablo o ira del dragón. Hay maestros que están enseñando que la iglesia será librada de la ira de Dios, porque dicen que se trataría de una descripción sinónima del infierno o castigo eterno, pero que sin embargo pasará un periodo en donde padecerá la ira del diablo o del dragón. ¿Es esto cierto? Por ejemplo, el predicador José Manuel Sierra, que tiene varias interpretaciones sui generis en comparación con la doctrina ortodoxa, para lograr explicar aquellos pasajes en donde Pablo enseña que la iglesia sí será librada de la ira venidera, Romanos 5:9 y 1 de Tesalonicenses 1:10 y 5:9. Él dice que esta ira se refiere al infierno o castigo eterno, asunto que fue abordado en el punto anterior, en donde vimos que la ira venidera no es sinónimo del castigo eterno. La ira de Dios se desata en la tierra, pero el castigo eterno se desata en las partes más bajas de la tierra. Sin embargo, José Manuel Sierra incorpora algo más, para validar su enseñanza de que la iglesia sí pasará por un tiempo de prueba y tribulación, y que tendría que ver con un período bajo, la ira del diablo o del dragón. De esa ira, dice él, no hemos sido librados. ¿Qué? ¿Cómo que no? ¿Acaso Cristo no dijo desde la cruz que todo ya ha sido consumado? Juan 19:30. ¿Acaso Pablo no enseñó que quienes estamos en Cristo ya vivimos en la esfera de su triunfo sobre el diablo allí en la cruz? Colosenses 2:8 al 15. ¿A qué se está refiriendo el Señor Sierra con su enseñanza? Hay declaraciones de él en donde dice que, en uno de sus tours por Israel, y estando en el Muro de los Lamentos en la explanada de Jerusalén, se le habría aparecido un rabino que le reveló la correcta interpretación de Apocalipsis 12, 1 al 17, que habla de una mujer y de un dragón. Con solo oír esto, ya se nos deberían encender todas las alarmas. Según aquel rabino, que escogió al señor Sierra por ser un gran influencer en el medio evangélico y al cual lo siguen multitudes, la mujer que aparece descrita en el texto de Apocalipsis 12 es la iglesia de Cristo, la cual será brutalmente perseguida por el dragón en el tiempo de la gran tribulación, aludiendo al pasaje que dice, «Porque el diablo ha descendido a vosotros con gran ira». Apocalipsis 12:12. En medio de esta declaración de aquel rabino que impactó al señor Sierra, dice que después de ese encuentro y de oír esa revelación, Sierra lo quiso buscar, pero el rabino ya había desaparecido. Relato que deja un sabor a algo así como sobrenatural, y que, por cierto, cautiva a quienes tienen comezón de oír cosas nuevas. La mujer y el dragón. Debemos decir que la mujer que aparece en Apocalipsis 12 no es una descripción de la iglesia de Cristo, sino que de Israel. El texto y contexto lo confirma. Tan solo basta con prestar atención en el detalle del primer versículo donde dice, «Apareció en el cielo una gran señal, una mujer vestida del sol, con la luna debajo de sus pies, y sobre su cabeza una corona de 12 estrellas». Apocalipsis 12:1. Esta descripción no puede interpretarse al arbitrio de nuestra imaginación, como lo hizo este rabino que iluminó al señor Sierra, o como lo ha hecho por siglos la Iglesia Católica, diciendo que la mujer sería la Santísima Virgen María. Debemos invertir más tiempo en la Biblia para descubrir alguna concordancia o correlación al respecto. Y en ese ejercicio saludable de interpretación sana, nos encontraremos con una impresionante similitud en la descripción que José entrega a Jacob su padre respecto a un sueño, cuando dice, «Soñó aún otro sueño, y lo contó a sus hermanos diciendo, «He aquí que he soñado otro sueño». Y he aquí que el sol y la luna y 11 estrellas se inclinaban a mí. Génesis 37:9. Este sueño de José que despertó el enojo de su padre Jacob y la envidia de sus hermanos no era otra cosa, sino que una revelación de una profecía que se cumpliría en un futuro próximo, cuando José, ya hecho grande con un alto cargo en Egipto, recibe a sus hermanos y les dice que todo lo que había ocurrido era un plan soberano de Dios para preservación de su pueblo Israel. Génesis 45:4-8. En esa línea interpretativa, podemos entender que la mujer de Apocalipsis, que da a luz un hijo y que padece de la ira del dragón, no podría ser otra figura, sino que aquella que representa a Israel, de cuya descendencia vino Cristo nuestro Señor y Salvador. Por su parte, el sol y la luna son símbolos de lumbreras, porque Israel será luz a las naciones, y las dos estrellas simbolizan las 12 tribus de Israel. Isaías 49:6. Además, podríamos agregar que, en la Biblia, Israel en más de un pasaje es comparado con una mujer, y en particular con una mujer encinta y con dolores de parto. De Israel vino la simiente de redención, Romanos 9:3-5, y precisamente será Israel quien padecerá mucho en el tiempo del juicio de Dios en la gran tribulación, Jeremías 30:7. Por lo tanto, la mujer de Apocalipsis no es la iglesia de Cristo, sino que Israel. La final trompeta. Entendiendo que esta final trompeta no puede ser la séptima trompeta que tocará el ángel en el tiempo de la gran tribulación, dado que los creyentes de la iglesia no pasarán por ese periodo de juicio y de la ira de Dios, cabe preguntarnos entonces, ¿a qué se refiere con final trompeta? Pablo presenta en varias partes en sus epístolas un lenguaje de descripciones marciales que nos permiten comprender, con ilustraciones y de manera más simple, las profundas enseñanzas del misterio de Dios. Por ejemplo, le llama soldado a su discípulo Timoteo y lo insta a pelear la buena batalla. Segunda de Timoteo 2:3-4, Primera de Timoteo 6:12. A los efesios les instruye a vestirse con toda la indumentaria de un soldado romano. Efesios 6:11-17. A los corintios les enseña acerca de las armas de la milicia, Segunda de Corintios 10:3-4. Y en lo particular, usa la trompeta en más de una ocasión para argumentar el llamado de atención y anuncio de algo que está por venir. Por ejemplo, en el contexto de los dones espirituales, Pablo dice, «Y si la trompeta diere sonido incierto, ¿quién se preparará para la batalla?» Primera de Corintios 14:8. Aquí entendemos que la trompeta es un instrumento usado por los heraldos, que eran aquellos que anunciaban la entrada del rey, algo que iba a suceder o la partida de una legión de soldados para emprender la marcha hacia la batalla. Por tal razón, el toque tenía que ser certero para que los soldados estuvieran prestos a lo que venía. De hecho, hasta el día de hoy, el toque de trompeta es usado para definir los distintos movimientos de infantería de los soldados o también para ejecutar ciertos ritos marciales. En ese contexto histórico, descubrimos que al menos existían tres toques de trompeta que llamaban la atención de los soldados. El primer toque era para llamar a las tropas al patio. El segundo toque era para formar la compañía. Y el tercer toque, o la final trompeta, era para emprender la marcha. Así de simple. De modo que a través de los toques de trompeta, había detrás un anuncio que se acercaba. Es el mismo propósito de aquellas trompetas que sonaban en tiempos de Moisés. Números 10:1-10. Allí se describe que los toques de trompeta servían para convocar a la congregación, mover los campamentos, reunirse a la puerta del tabernáculo, salir a la guerra, para los días de alegrías y solemnidades, etc. Ahora bien, cuando Pablo está hablando del evento escatológico extraordinario de la resurrección de creyentes y de la transformación de aquellos que estén vivos en ese momento, usa la expresión a la final trompeta. Allí Pablo utiliza un sustantivo griego que alude a una trompeta de guerra, cuyo toque anuncia el movimiento de las tropas. Este lenguaje marcial es presentado del mismo modo en el pasaje que dice, «Porque el Señor mismo con voz de mando, con voz de arcángel y con trompeta de Dios, descenderá del cielo, y los muertos en Cristo resucitarán primero». Primera de Tesalonicenses 4:16. Aquí el apóstol usa el mismo término para trompeta. Es decir, la fuerza en ambos pasajes apunta a la idea marcial, voz de arcángel, en un evento sin precedentes, cuyo adalid y centro de todo ese glorioso espectáculo no podría ser otro que nuestro Señor y Salvador Jesucristo. Atendiendo entonces a la interpretación histórica y cultural, entendemos que ya han sonado los primeros dos toques de trompetas preliminares. en donde los redimidos ya han sido convocados y preparados. Pero la final trompeta, que se tocará, creemos, muy pronto, será la orden final, voz de mando, para partir de este mundo y estar con Cristo para siempre. Será en ese momento cuando los redimidos de la Iglesia, junto con aquellos que murieron en Cristo esperándolo, serán glorificados y se juntarán en las nubes para recibir al Señor en el aire, no en la tierra, y así estarán con Él para siempre. Por tanto, alentémonos y consolémonos con estas palabras. Primera de Tesalonicenses 4, 15 al 18. Atendamos esto con cuidado, considerando que, si la final trompeta fuera la que tocará el ángel en el tiempo de la gran tribulación, como varios predicadores valentones enseñan, entonces el llamado de Pablo a consolarnos no tendría ningún sentido, porque la séptima trompeta del Apocalipsis anuncia la serie de los juicios de las siete copas de la ira de Dios. Apocalipsis 16:1 al 21. La Biblia enseña con absoluta claridad que la Iglesia no pasará el período de juicio en donde la ira de Dios se derramará sobre el mundo entero. Pablo dice, pues mucho más, estando ya justificados en su sangre, por él seremos salvos de la ira. Romanos 5:9. Y esperar de los cielos a su Hijo, al cual resucitó de los muertos, a Jesús, quien nos libra de la ira venidera. Primera de Tesalonicenses 1:10. Porque no nos ha puesto Dios para ira, sino para alcanzar salvación por medio de nuestro Señor Jesucristo. Primera de Tesalonicenses 5:9. Amados hermanos, la final trompeta es aquella que no solo levantará a los muertos en Cristo, sino que nos anunciará a quienes quedemos sin ver muerte, que ha llegado la hora de partir a los cielos, a las moradas del Padre, y ser transformados con cuerpos de gloria, y gozar de todas las promesas que el Señor nos ha entregado en su palabra. Pero lo principal, veremos al Señor tal cual es. ¿Lo crees? Maranata.

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Maranata.

0: Radio Solo por Gracia indica la hora.
1: 18 horas, 57 minutos.
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2: Os invito a la lectura de un versículo de la carta a los Hebreos, capítulo 7 y versículo 25. Hablando de Cristo, dice: por lo cual puede también salvar completamente a los que por medio de él se acercan a Dios, viviendo siempre para interceder por ellos. El estudio de Jesucristo es de capital importancia en la vida cristiana y en el Nuevo Testamento, porque es el núcleo esencial de la teología. Hay cosas que muchos conocen. ¿Cristo es hombre? Pues sí, nadie lo discute, o casi nadie. ¿Cristo es Dios? También. Puede ser que no sepamos mucho de esa deidad en dimensión, pero lo creemos. Pero hay algo que apenas si se considera, y son los oficios de Jesucristo. Esto conduce a una reflexión: Cristo tiene un ministerio hoy en la diestra de Dios que debe ser considerado. Tres cosas quiero mencionaros sobre esto. Primeramente, los oficios. Segundo, la proyección que eso trae, y finalmente la consecuencia. Los oficios, primeramente. La unción era la forma de colocar a los sacerdotes en el funcionamiento del oficio sacerdotal. El aceite de la unción que ponían sobre Aarón y sus hijos al principio, luego sobre los sacerdotes en el tiempo, también se puso sobre profetas y sobre reyes, es símbolo del Espíritu Santo que los capacitaba y sostenía con su poder para el ministerio. Se ungía a los sacerdotes, en especial al sumo sacerdote. Éxodo capítulo 29, versículo 7, hay una relación, un detalle extenso de cómo se hizo la unción del sumo sacerdote primero. También se ungía a los reyes como regentes de Dios en la tierra por disposición divina. Samuel ungió a los dos primeros reyes, a Saúl y después a David. Se ungía también a los profetas, de manera que Eliseo, sucesor de Elías, fue ungido por él. Primero de Reyes, capítulo 19, versículo 16. Jesús fue ungido. A Cristo le fue dado el Espíritu sin medida. Juan, capítulo 3, versículo 34. Ungido en el plano de su humanidad para lo que había sido enviado, para ejercer el oficio, el ministerio, no sólo de revelador de Dios, sino también de víctima expiatoria por el pecado. Como sumo sacerdote, presentó un sacrificio irrepetible, no de un animal o de animales como el antiguo orden, sino de su propia vida. Y como profeta, vino también a manifestar esa misión, proclamando los acontecimientos venideros, como podéis encontrar en capítulo 24 y 25 del Evangelio según Mateo. Como rey, Cristo vino para triunfar sobre las potestades en la cruz. Cristo no vino para reinar en su primera misión, en su primera venida. Ahí no se dice que vino para eso, la Biblia lo presenta como el Salvador del mundo. Pero Cristo como rey vino para arrebatar los reinos del mundo que tenía Satanás en su mano a causa del pecado. Y la Biblia nos dice que en la cruz Cristo exhibió en pública vergüenza a los principados y potestades, triunfando sobre ellos. ¿Cuál es la proyección? El oficio sacerdotal de Cristo es evidentemente importante porque es el oficio actual de Jesucristo en la gloria, con una amplia dimensión de actividades espirituales para aquellos que son suyos. Las funciones sacerdotales del Antiguo Testamento están descritas en esta carta a los hebreos o mencionadas. Miremos un momento capítulo 5 y versículo 1. Porque todo sumo sacerdote tomado de entre los hombres es constituido a favor de los hombres en lo que a Dios se refiere, para que presente ofrendas y sacrificios por los pecados. Capítulo 7, versículo 25. Por lo cual puede salvar completamente a los que por medio de él se acercan a Dios, viviendo siempre para interceder por ellos. Primero, este sacerdote, lo mismo que los sacerdotes de la antigua dispensación, fue tomado de entre los hombres. ¿Por qué? Porque es hombre, designado por Dios y no por los hombres. Su ministerio esencial en el santuario de la antigua dispensación era presentar ofrendas y sacrificios por el pecado. Por tanto, el servicio sacerdotal al que se refiere el capítulo 5 y el versículo 1 está vinculado a la relación de los hombres con Dios en el aspecto de salvación. El sumo sacerdote ofrecía un sacrificio expiatorio por el pecado todos los años, y esa intercesión que se menciona formaba parte del ministerio sacerdotal. No en vano había una bendición al final de la oración sacerdotal, sino que también el sacerdote llevaba sobre el pecho el pectoral con el nombre de las 12 tribus y presentaba el nombre de todos ellos delante de Dios en forma de intercesión en su presencia. La bendición sacerdotal impartida por el sumo sacerdote se hacía en el nombre de Dios. Ahora Jesús realizó no sacrificios, sino un sacrificio por el pecado. El sacrificio del holocausto se inicia desde su entrada en el mundo. Capítulo 10, versículos 5 al 7. Por lo cual, entrando en el mundo, dice: sacrificio y ofrenda no quisiste, pero me preparaste cuerpo. En holocaustos y expiaciones por el pecado no te complaciste. Entonces dije: he aquí vengo, oh Dios, para hacer tu voluntad. Cristo viene en misión sacrificial. Cuando Cristo viene al mundo, vuelvo a repetir esto, en su primera venida, no vino para reinar. Vino para morir por los pecados. Y este sacrificio se consuma en la cruz. Hebreos capítulo 13, versículo 10 al 12, versículos 10 al 12. Tenemos un altar del cual no tiene derecho a comer los que sirven al tabernáculo, porque los cuerpos de aquellos animales cuya sangre es introducida en el santuario por el sumo sacerdote como ofrenda por el pecado, son quemados fuera del campamento, por lo cual también Jesús, para santificar al pueblo mediante su propia sangre, padeció fuera de la puerta. Es en la cruz en donde se consuma el sacrificio expiatorio por el pecado definitivo, que es ya irrepetible. La conclusión del aspecto sacrificial es muy claro en toda la epístola a los hebreos. Cristo es el sacerdote que ofrece el sacrificio y es la víctima que se entrega a sí mismo. Ahora Cristo intercede. Permanece en esa intercesión hasta la consumación de los tiempos, porque el sumo sacerdote no muere. Permanece para siempre. Capítulo 7 y versículo 24. Buscamos el texto, capítulo 7, versículo 24, más este, por cuanto permanece para siempre, tiene un sacerdocio transferible. Por esa razón, puede salvar perpetuamente. Pero hay algo más. Cristo no solamente intercede, Cristo es nuestro abogado. En la carta primera de Juan, capítulo 2, versículo 1, dice que tenemos un abogado, que es precisamente Cristo. Hay una imposibilidad que ha sido superada, ya que no podía ser sacerdote Jesús, según el orden levítico, pero sí según el nuevo orden. Es precisamente en este nuevo orden en que el sumo sacerdote del nuevo pacto, que es Cristo, puede interceder para siempre por nosotros y abogar por nosotros. El oficio de intercesión pasa de la tierra al cielo. Ya no es el sumo sacerdote que ofrece sacrificios aquí en la tierra, sino el que está sentado en la majestad de las alturas a la diestra de Dios. Por tanto, ya tenemos el oficio sacerdote.

Jesús era el profeta anunciado en el Antiguo Testamento. Moisés dijo: profeta como yo será levantado de entre el pueblo, a él debéis oír. Todo eso está en Deuteronomio, capítulo 18, versículos 15 al 19. Recibía el mensaje de Dios y lo comunicaba, de manera que el Señor Jesús vino al mundo para revelar al Padre. Juan capítulo 1, versículo 18. Y las señales mesiánicas lo atestiguaban como el profeta que había sido anunciado. Además de esto, como profeta, Cristo culmina la revelación escrita como la palabra encarnada. En Hebreos capítulo 1, versículos 1 y 2, dice que Dios, habiendo hablado muchas veces, de muchas maneras, en otros tiempos a los padres por los profetas, en estos postreros días nos ha hablado por el Hijo o en el Hijo. Literalmente nos ha hablado en Hijo. El mensajero es mensaje. El revelador es revelación. El oficio profético está en Jesucristo. Finalmente está el oficio regio. Es necesario hacer una aproximación al concepto reino. Jesús es rey. ¿Por qué? Porque Dios lo ha determinado. La Biblia dice: he puesto al Señor como rey sobre Sión, mi santo monte, puesto al rey, a Jesús, como Señor, como rey. Fue reconocido por los apóstoles. Y los apóstoles, en Hechos 2:36, habla de que Jesús es rey. En el Antiguo Testamento, en la profecía de Zacarías, capítulo 9, versículo 9, se establece un proceso para establecer el reino milenial, que luego se convertirá en un reino eterno, anunciado por él. Pero hay algo muy importante en este reino de Cristo. Jesús dijo: mi reino no es de este mundo. Juan 18:36. Y cuando se pregunta quién es el soberano, la Biblia responde que Cristo es el soberano, Rey de Reyes y Señor de Señores. Los oficios de Jesucristo, sacerdotal, profético y de reino, debieran ser considerados porque trae una consecuencia. Nosotros estamos vinculados al sumo sacerdote, por tanto, ¿qué dice Pedro? Vosotros sois real sacerdocio, un pueblo de sacerdotes para ministrar en el santuario espiritual de Dios. Solo los miembros de la familia de Aarón en el Antiguo Testamento podían ser sacerdotes, pero nosotros, porque estamos en el sumo sacerdote, tenemos derecho espiritual para ser sacerdotes. ¿Y esto qué? Si el sumo sacerdote es santo, los sacerdotes tienen que serlo. Además, estamos vinculados a Cristo como profetas, anunciando lo que viene y predicando el mensaje que Él nos dio, anunciando que el Señor viene y diciendo a las gentes: arrepentíos, porque el reino de los cielos se ha acercado. Estamos vinculados a Cristo con el reino, y Apocalipsis 5:10 dice que nosotros reinaremos con Él. Vinculados con Cristo, los oficios de Cristo se nos comunican en la dimensión en que humanamente es posible a cada uno de nosotros. Ahora, todo esto tiene un secreto. Si somos sacerdotes, si somos profetas que anunciamos el mensaje proclamado por Jesús, si somos reyes y sacerdotes para reinar con Él, el secreto de la vida cristiana es este, porque para mí el vivir es Cristo. Tenemos necesidad de preguntarnos ahora cada uno de nosotros si realmente estamos viviendo a Jesús, para que podamos extender visiblemente en donde estemos aquello que Jesús es en forma infinita,

y de ti, mi hermano, y de ti, mi hermana. No sé cómo salió, pero tenía necesidad de cantarlo para decirte que no importa por lo que estés pasando, no importa por las circunstancias que te estén apretando, no te olvides de su costado atravesado, sus manos y sus pies horadadas. Lo escupieron, lo laceraron, lo insultaron, y mientras lo clavaban salvajemente sus verdugos, con el permiso del Padre, porque esto fue con el permiso de nuestro Dios Padre y Padre del Señor Jesucristo, Él exclamó: perdona a los padres porque no saben lo que hacen. Mi hermano, mi hermana, entonces yo te invito a que hagamos un esfuerzo y doblemos en 4 o en 8 o en la cantidad de veces que podamos la queja y la guardemos en el último rincón de la casa. Porque pronto viene por nosotros. Él viene por nosotros porque está escrito. Porque la escritura está basada en un diseño desde antes. Porque nadie puede cambiar lo que Dios eterno y soberano determinó. Y Él tuvo memoria de nosotros. Por eso hoy podemos hablar de estas cosas y gloriarnos y gozarnos. Cuando todo el mundo nos piensa que estamos locos, nosotros estamos locos, sí, pero locos de amor por nuestro Señor, porque Él nos inyectó, nos infundió por medio de la fe esa única, única herramienta que nos permite tener certeza y convicción. Aunque todo parezca que se viene abajo, no importa, porque pronto nos vamos para arriba, mi hermano. ¡Aleluya! ¡Maranata! ¡Cristo viene!

buscando méritos. Y si por gracia ya no es por obras, de otra manera la gracia ya no es gracia. Y si por obras ya no es gracia, de otra manera la obra ya no es obra. Romanos capítulo 11, versículo 6. Nuestro defectuoso corazón siempre está buscando resquicios para merecer el favor de Dios. Nuestra naturaleza caída rechaza la gratitud de Dios. Desde pagar ofrendas o diezmos como un acto de simonía religiosa, hasta enseñar que la iglesia debe pasar por un periodo de gran tribulación para demostrar quiénes realmente son los verdaderos. Son algunas de las doctrinas que los enemigos de la gracia de Dios entregan a ovejas rebeldes que siempre está aprendiendo, pero que nunca llegan al conocimiento de la verdad. El asunto de las obras para agradar a Dios se remonta a la antigua ofrenda de Caín, quien pensó que la gracia no era suficiente, por lo tanto, debía mostrar sus esfuerzos meritorios para lograr la aprobación de Dios. Sin embargo, bien sabemos que el resultado fue todo lo contrario. Dios no miró con agrado a Caín, ni a su ofrenda. Génesis capítulo 4, versículo 5. La Biblia enseña que no hay complemento alguno entre gracia y obras. Si es por gracia, ya no es por obras. O si es por obras, ya no es por gracia. ¿Cuál es tu convicción? ¿Solo por gracia? ¿O gracia más obras?

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1: La oscura herencia de la Reforma Protestante del siglo XVI. ¿Qué cristianismo es este? Cuando la verdad estropea un gran relato. Sea Dios veraz y todo hombre mentiroso. Romanos 3:4. Es muy propio del ser humano elevar a los hombres a los altares, maquillarlos y etiquetarlos para presentarlos como impolutos mediante un gran relato y una particular épica. Así lo vemos en lo secular, cuando por ejemplo observamos a los llamados padres de la patria, y también lo vemos en lo religioso con aquellos padres de la iglesia. De la misma forma, descubrimos esto cuando nos referimos a Martín Lutero, Juan Calvino, Zwinglio, entre otros, porque ellos son presentados, casi por la totalidad de los evangélicos, como los gigantes de la Reforma. Hombres que se vuelven intocables y que cualquiera que eleve una opinión distinta o crítica es calificado severamente como transgresor o hereje. En primer lugar, es necesario recordar lo que poco se comenta. Si bien la Reforma está fechada a partir del 31 de octubre de 1517, cuando el monje agustino alemán Martín Lutero, 1483 a 1546, habría clavado sus 95 tesis en la puerta de la Catedral de Wittenberg en Alemania, el fermento de protesta contra el Papa de Roma databa de cientos de años antes mediante las figuras del francés Pedro Baldo, 1140 a 1218, el inglés Wycliffe, 1320 a 1284, el checo Juan Hus, 1369 a 1415, y el italiano Savonarola, 1452 a 1498. Ellos fueron grandes protestantes previo a la declaración oficial de la Reforma Protestante. En segundo lugar, es necesario comentar que aquel acto épico de clavar las 95 tesis en la puerta de la Catedral de Wittenberg, en Alemania, carece de historicidad verosímil. Primero porque historiadores indican que las puertas de la catedral, en esa fecha, habrían estado revestidas de bronce. Y segundo, porque el listado de las 95 tesis fue enviado directamente al arzobispado de la región. Pero esto es un dato anecdótico y sin mayor importancia ante la verdadera oscuridad que acompañó a la llamada Reforma Protestante. Sin embargo, es mucho más relevante y épico mantener en la historia aquella clásica escena con Lutero y un martillo clavando sus tesis de manera protestataria y pública, cosa que realmente no ocurrió. Para el desarrollo de este artículo, nos debemos preguntar, ¿fue la Reforma Protestante un movimiento espiritual y exclusivamente religioso? ¿Fueron los reformadores íntegramente protestantes ante la hegemonía política y doctrinal de la Iglesia Católica Romana y de su jerarca llamado Papa? ¿Reivindicaron los reformadores la doctrina de la Iglesia primitiva fundada por Cristo y sus apóstoles? ¿Existieron cristianos que corrían en un camino paralelo, apartados de la oficialidad de la Reforma Protestante? Esta y otras interrogantes procuraremos abordar a continuación. Martín Lutero, las indulgencias y la existencia de un purgatorio. Martín Lutero fue un monje católico alemán de la Orden de los Agustinos que vivió entre los años 1483 y 1546. Su formación teológica y filosófica llevaba el sello de Agustín de Hipona, siglo IV, quien puso los pilares de la Iglesia Católica Romana. Cuando Lutero se enteró de que el Papa León X exigía el cobro de indulgencias para recaudar fondos y continuar con el plan de reconstrucción de la Basílica de San Pedro, entonces escribió 95 tesis que protestaron tenazmente contra esa actividad reñida con la Escritura, y las envió al arzobispado de la región alemana. No olvidemos que las indulgencias consistían en el rescate del pecador mediante penitencias, remisión y purgación. En el caso de los muertos y que, según la doctrina de Roma, llegaban a un lugar intermedio llamado purgatorio, los pecadores podrían salir de aquel lugar mediante el pago de dinero de rescate. Hasta el día de hoy, los feligreses católicos pagan al cura para oficiar misa en rescate de las almas de sus deudos atrapados en el purgatorio. El Papa León X estaba amasando una gran fortuna con esta superstición, y fue exclusivamente eso lo que llevó a Lutero a emitir sus 95 tesis. Lutero hace frente al acto impúdico de cobrar dinero para rescatar las almas del purgatorio, pero curiosamente, Lutero solo condenó el cobro del rescate, pero no condenó la doctrina anticristiana de la exigencia de un purgatorio. Entre sus 95 tesis, Lutero dice: parece necesario para las almas del purgatorio que a medida que disminuya el horror, aumente la caridad, y no parece probado, sea por la razón o por las escrituras, que estas almas estén excluidas del estado de mérito o del crecimiento en la caridad. Y tampoco parece probado que las almas en el purgatorio, al menos en su totalidad, tengan plena certeza de su bienaventuranza, ni aun en el caso de que nosotros podamos estar completamente seguros de ello. Martín Lutero, 1517, tesis de Sacete a Desanove. Con este relato, Lutero afirma que no se puede decir nada definitivo sobre el estado de las almas que están en el purgatorio. Es decir, él no atacó ni refutó esta doctrina herética que atenta directamente a la obra todo suficiente del Señor Jesucristo. Aunque siempre oímos que Lutero elevó la doctrina de la justificación sin obras, nunca nadie nos dijo que Lutero no protestó contra una doctrina tan herética como la existencia de un lugar intermedio en donde las almas deben ir a purgar pecados. La Biblia dice: pero Cristo, habiendo ofrecido una vez para siempre un solo sacrificio por los pecados, se ha sentado a la diestra de Dios, de ahí en adelante esperando hasta que sus enemigos sean puestos por estrado de sus pies. Porque con una sola ofrenda hizo perfectos para siempre a los santificados. Hebreos 10, duo al 14. No podemos entender cómo a un erudito de la talla de Lutero no le hizo sentido este y otros pasajes contundentes de la Sagrada Escritura y que presentan indiscutiblemente solo a Cristo, completando con una sola ofrenda la obra de gratuita redención. Quizás el desdén que Lutero le tenía a la epístola a los Hebreos, de lo cual se hablará más adelante, fue lo que lo mantuvo en oscuridad, tanto así que no dijo absolutamente nada de esto en sus 95 tesis. Martín Lutero y su odio a los judíos. Como sabemos, Martín Lutero fue un monje agustino. Por lo tanto, su formación teológica y su antijudaísmo son muy similares en términos teólogo filosóficos de Agustín de Hipona, del siglo IV, quien, a su vez, fue un acérrimo antisemita al igual que muchos otros de los mal llamados padres de la Iglesia, patrística. La profunda influencia de Orígenes de Alejandría marcó en Agustín sus lineamientos antijudíos en su enseñanza. Él defendía la tesis de que los judíos como causantes de la muerte de Jesús, Deicidio, eran una raza execrable y por tal razón Dios los había desechado y reemplazado por un nuevo pueblo llamado la Iglesia o Asamblea. En otras palabras, él enseñó que los judíos habían matado a Dios al asesinar a Jesús. Debido al fuerte arraigo en la filosofía helénica, Agustín aplicaba el ejercicio de los silogismos de Aristóteles en sus argumentos. Por lo tanto, se decía, los judíos mataron a Jesús, premisa mayor. Jesús es Dios, premisa menor. Los judíos mataron a Dios, conclusión. De ahí la falsa doctrina del deicidio. Tanto Orígenes de Alejandría, siglo II, como Agustín de Hipona, siglo IV, y los mal llamados padres de la Iglesia, mantuvieron la enseñanza de que los judíos habían matado a Dios, deicidio. Por lo tanto, sus proclamas antijudías se dejaban ver en sus sermones y escritos. Agustín de Hipona dijo: el judaísmo desde Cristo es una corrupción. Efectivamente, Judas es la imagen del pueblo judío. Su entendimiento de las Escrituras es carnal. Ellos llevan la culpa de la muerte del Salvador, porque a través de sus padres ellos mataron al Cristo. Los judíos lo prendieron, los judíos lo insultaron, los judíos lo ataron, lo coronaron con espinos, lo deshonraron escupiéndolo, lo azotaron, amontonaron abusos sobre él, lo colgaron en un madero, lo atravesaron con una lanza. Pero como sabemos, a Jesús nadie le quitó la vida, Él mismo lo anticipó en una de las tan claras enseñanzas acerca de su muerte y resurrección. Por eso me ama el Padre, porque yo pongo mi vida para volverla a tomar. Nadie me la quita, sino que yo de mí mismo la pongo. Tengo poder para ponerla, y tengo poder para volverla a tomar. Este mandamiento recibí de mi Padre. Juan 10, 17 y 18. El hablar de la muerte de Jesús no puede ser concebido solo como un asesinato, como lo decía Agustín de Hipona y sus seguidores. Lo que ocurrió en la cruz no fue un crimen o un asesinato, sino que fue una ofrenda voluntaria en sacrificio. A Cristo nadie le quitó la vida. Por lo tanto, la teoría del deicidio de Agustín y de los padres de la Iglesia no se ajusta a la revelación del hecho ocurrido en Jerusalén. La Biblia refuta contundentemente la idea patrística de que fueron los judíos exclusivamente quienes mataron a Jesús. Quizás el pasaje más fuerte para argumentar esto es el siguiente. Porque verdaderamente se unieron en esta ciudad contra tu santo Hijo Jesús, a quien ungiste, Herodes y Poncio Pilato, con los gentiles y el pueblo de Israel, para hacer cuanto tu mano y tu consejo habían antes determinado que sucediera. Hechos 4, 27 y 28. Si hablamos de asesinato, la Biblia es explícita en enseñarnos que quienes mataron a Jesús no fueron solo los judíos, sino que el texto dice, Herodes y Poncio Pilato con los gentiles. Pero el pasaje no queda solo allí, sino que agrega que todo aquello estaba desde antes determinado que sucediera. Es decir, la teoría del deicidio, matar a Dios, como justificación para odiar a los judíos, se desmorona absolutamente. El odio a los judíos basado en el silogismo del deicidio, enseñado por Agustín y los reformadores, nos revela una enseñanza sesgada porque omite pasajes contundentes y precisos, como se ha citado. Sorprende que estos eruditos erraran gravemente en su exegesis y enseñanzas de la Biblia. Esto nos evoca lo que Jesús le dijo a Nicodemo. ¿Eres tú maestro de Israel y no sabes esto? Juan 3:10. En el libro Los judíos y sus mentiras, escrito por Martín Lutero en 1543, escribe que los judíos son una cría de serpientes y uno debería quemar sus sinagogas y destruirlas. El pastor inglés de ascendencia judía, Bernard N. Howard, declara que el antisemitismo de Lutero alcanzó un crescendo de repulsión física. Imaginaba a los judíos besando y orando al excremento del diablo. El diablo ha vaciado su estómago una y otra vez. Es una verdadera reliquia que los judíos y los que quieren ser judíos besan, comen, beben y adoran. Era una especie de exorcismo bautismal invertido, con el diablo llenando de inmundicia la boca, la nariz y los oídos de los judíos. Los llena y chorrea tan abundantemente que se desborda y se vierte por todos lados. Pura inmundicia del diablo. Sí, les sabe muy bien en sus corazones, y lo engullen como cerdas. Lanzándose a sí mismo como en un frenesí, Lutero invoca a Judas, el último judío. Cuando Judas se ahorcó y se le partieron las tripas, y como les sucede a los ahorcados, su vejiga estalló, entonces los judíos tenían listas sus latas de oro y cuencos de plata para atrapar la orina de Judas junto con las otras reliquias. Y luego juntos se comieron el excremento y bebieron, y por eso entienden tan bien las glosas complejas en las Escrituras. Este resumen proporciona solo una muestra de la retórica llena de odio de Lutero. Múltiples pasajes en sus escritos de 1543 contra los judíos son igualmente de aborrecibles. Artículo El antisemitismo de Lutero, de Bernard N. Howard. La xenofobia de Lutero hasta fue empleada por los elementos más extremos del nacionalismo alemán del Tercer Reich, pues como afirma la célebre profesora de Harvard e investigadora del CSIC, María Elvira Roca Barea, no es casualidad que la Noche de los Cristales Rotos fuera presentada como una celebración luterana y que los nazis concurrieran a las elecciones con una imagen del reformador. Según Robert Michel, el antisemitismo luterano, al adquirir la categoría de norma bíblica, contribuyó poderosamente a empeorar la situación de los judíos en los territorios germánicos. Su influencia puede verse desde los linchamientos, pogromo de Berlín en 1572, cuando los seguidores de Lutero saquearon la ciudad y al año siguiente consiguieron la expulsión de los judíos de este y otros estados alemanes. Situación que se reprodujo en las décadas siguientes y en distintos lugares, como explica Paul Johnson. Solo en 1612 los linchamientos de Frankfurt produjeron la muerte de 3.000 judíos. Los judíos en la historia de España de María Elvira Roca Barea. Fracasología. Durante el periodo de la Segunda Guerra Mundial, específicamente con lo que conocemos como el Holocausto Nazi, se exterminaron más de 6 millones de judíos por el tan solo delito de ser judío. Esta masacre ideada y liderada por Hitler y sus tropas antisemitas recibieron las bendiciones del entonces Papa Pío XII, quien anteriormente había sido nuncio apostólico en Alemania. Es decir, el líder máximo de la Iglesia Católica apoyando las estrategias antisemitas del nacionalsocialismo alemán. Quizás esto no es una gran novedad, considerando que el catolicismo en esencia es antisemita. Pero enterarnos de que los líderes SS de la Alemania nazi de Hitler justificaban el exterminio de judíos, invocando los escritos antisemitas de Martin Lutero. Eso sí realmente es sorprendente. Es el caso del militar nazi Julius Streicher, quien publicaba proclamas antisemitas en su diario de ideología nacionalsocialista llamado Der Stürmer, el atacante. Streicher, cuando tuvo que comparecer ante los tribunales de Nuremberg, posterior a la Segunda Guerra Mundial, este argumentaba su antisemitismo sobre la base de los escritos del reformador Martin Lutero. Como declara el mismo pastor Bernard N. Howard, Streicher era un propagandista que dedicó su vida a esparcir calumnias y falsedades, pero en esta ocasión estaba diciendo la verdad. Declara Howard. En 1946, Julius Streicher estaba en juicio por su vida. Había publicado el periódico antisemita Der Stürmer y había sido capturado al final de la Segunda Guerra Mundial. Los aliados lo llevaron a juicio junto con otros 23 nazis prominentes en el Tribunal Militar Internacional en Nuremberg. Durante el juicio se le preguntó a Streicher: testigo, ¿qué objetivos buscó con sus discursos y sus artículos en Der Stürmer? Streicher respondió: no tenía la intención de agitar o inflamar, sino de iluminar. Las publicaciones antisemitas han existido en Alemania durante siglos. En el libro Los judíos y sus mentiras, el doctor Martín Lutero escribe que los judíos son una cría de serpientes y uno debería quemar sus sinagogas y destruirlas. El doctor Martín Lutero muy probablemente se sentaría en mi lugar, en el lugar de los acusados hoy, si ese libro hubiera sido tenido en cuenta por la fiscalía. Articuló el antisemitismo de Lutero, Bernard N. Howard. Lutero tenía una gran habilidad propagandística y con el gran apoyo de su amigo el artista Lucas Cranach, 1515 a 1585, el luteranismo protestante se propagaba por toda la región mediante brillantes pinturas y láminas representativas, a modo de montaje panfletario. Lutero utilizaba el arte para promover sus enseñanzas. De ahí que utilizando la iconografía antisemita llamada Judensau, del alemán cerda judía, Lutero expresaba su verborrea antijudía. La Judensau es una representación antisemita desde el siglo XIV que pretendía deshumanizar a los judíos. Esta consiste en una cerda amamantando a judíos y un rabino levantando la cola del animal para leer el Talmud desde su ano. Martin Lutero dijo en su libro El nombre desconocido, 1543. Aquí en Wittenberg, en nuestra iglesia parroquial, hay un puerco tallado en la piedra bajo el cual yacen lechones y judíos que están mamando. Detrás de la cerda se encuentra un rabino, que levanta la pata derecha de la cerda, se levanta detrás de la cerda, se inclina y mira con gran esfuerzo el Talmud debajo de la cerda, como si quisiera leer y ver algo más difícil y excepcional. Sin duda obtuvieron sus Shem Hamforas de ese lugar. Cuesta creer que de la boca de un cristiano salgan palabras tan virulentas en contra de los judíos, y esto es solo un breve resumen que deja ver la retórica llena de odio de Lutero. Otros escritos en su libro de 1543 son tan aborrecibles como lo que acabamos de observar. Lutero y la política, de la corrupción católica romana a la corrupción protestante. Casi no se habla acerca de uno de los grandes pilares que sostuvieron la Reforma Protestante de 1517, y que no fue precisamente el aspecto religioso o apego a la frase tan manoseada, sola escritura, sino que fue el pilar geopolítico del Sacro Imperio Romano Germánico, con la fuerza del memorable Carlos V y la nobleza terrateniente, en especial el príncipe Federico III de Sajonia, quien salvó a Lutero de las fuerzas inquisidoras del catolicismo romano. Lo que al principio parecía con ideales limpios, basados en la noble tarea de reivindicar el verdadero cristianismo apostólico y volver a la sola escritura, terminó siendo una estrategia geopolítica para arrebatar poder a la entonces hegemonía católica con asiento en Roma y establecer una nueva oligarquía iglesia-estado en Alemania. De hecho, muchos que al inicio apoyaron la Reforma Protestante desde el año 1517 se fueron apartando del oficialismo de este movimiento cuando descubrieron que la misma corrupción política y la consolidación del feudalismo estaba en la misma dinámica de Lutero y la nobleza de Sajonia. Varios anabaptistas, como por ejemplo Menno Simons, 1496 a 1561, contemporáneo de Lutero, inmediatamente se percataron de este nuevo cristianismo distorsionado y observaron con tristeza el deterioro moral y general que produjo entre la gente común. Obras completas de Menno Simons, página 251 y 283. Los llamados anabaptistas, porque rebautizaban a los creyentes adultos, fueron grupos de protestantes que se apartaron de los lineamientos de Lutero en dos aspectos básicamente. Primero, debido a su férrea oposición a la doctrina católica del bautismo de infantes, que Lutero mantuvo hasta su muerte. Y segundo, a la doctrina agustina de defender el derecho divino de los reyes y la fusión de iglesia, Estado. Los anabaptistas se fraccionaron debido a esta corrupción de los protestantes, asumiendo algunos de ellos inclusive una posición radical y violenta en contra del luteranismo autoritario diseminado por Alemania. Así es como nace la Santa Inquisición Protestante, para perseguir y matar a judíos, disidentes y anabaptistas. Mucha sangre fue derramada en nombre de Dios. Lutero, fuertemente arraigado en las ideas de una teocracia a sangre y fuego, aprendida de Agustín de Hipona, y validando la violencia de ser necesario, defendió la posición política de los príncipes y reyes alemanes, promoviendo el feudalismo que explotaba a los campesinos, perpetuando así las oligarquías locales en toda Alemania. De ahí que Lutero repudiaba la Epístola de Santiago, a la cual llamó Epístola de Paja, porque tan solo basta con leer el capítulo 5 de esa epístola para comprender la historia. La Biblia dice: «Vamos ahora, ricos, llorad y aullad por las miserias que os vendrán. Vuestras riquezas están podridas, y vuestras ropas están comidas de polilla. Vuestro oro y plata están enmohecidos, y su moho testificará contra vosotros, y devorará del todo vuestras carnes como fuego. Habéis acumulado tesoros para los días postreros. He aquí, clama el jornal de los obreros que han cosechado vuestras tierras, el cual por engaño no les ha sido pagado por vosotros. Y los clamores de los que habían segado han entrado en los oídos del Señor de los ejércitos. Habéis vivido en deleites sobre la tierra y sido disolutos. Habéis engordado vuestros corazones como en día de matanza. Habéis condenado y dado muerte al justo, y él no os hace resistencia. Por tanto, hermanos, tened paciencia hasta la venida del Señor. Mirad cómo el labrador espera el precioso fruto de la tierra, aguardando con paciencia hasta que reciba la lluvia temprana y la tardía. Tened también vosotros paciencia y afirmad vuestros corazones, porque la venida del Señor se acerca. Santiago 5, 1 al 8. La guerra de los campesinos. Fue un levantamiento o revuelta de los campesinos en el Sacro Imperio Romano Germánico entre los años 1524 y 1525. En el año 1525, las muertes de campesinos se produjeron principalmente como resultado de la brutal represión que siguió a la guerra de los campesinos alemanes. Después de que el levantamiento, que involucró a hasta 300.000 campesinos, fuera aplastado militarmente, miles fueron ejecutados, con estimaciones de bajas campesinas que oscilan entre 100.000 y 130.000. Líderes protestantes disidentes de Lutero y de sus ideas oligárquicas terratenientes como Thomas Müntzer fueron torturados y ejecutados, y las represalias incluyeron la quema de pueblos. Las causas: abusos feudales. Los campesinos protestaban contra los abusos y la opresión de los señores feudales debido al nivel insostenible de la deuda campesina, que fue un factor importante en la revuelta. Los campesinos exigían derechos básicos, la abolición de los privilegios fiscales del clero y el fin de las desigualdades existentes. Martín Lutero quedó tan horrorizado de las revueltas que incluso instó a los gobernantes a que aplastaran a los rebeldes sin piedad. Les culpaba de tres horribles pecados cometidos contra Dios y los hombres, con los que se habían merecido de diversas maneras la muerte del cuerpo y del alma como eran. 1. Romper la obediencia a la autoridad. 2. Provocar la rebelión. 3. Escudar su actuación violenta en el Evangelio. Probablemente sea su obra más impulsiva, en la que termina cargando con gran crudeza contra el movimiento campesino en los siguientes términos: quien pueda ha de abatir, degollar o apuñalar al rebelde, en público o en privado, y ha de pensar que no puede existir nada más venenoso, nocivo y diabólico que un rebelde. Ha de matarlo igual que hay que matar a un perro rabioso. Si tú no lo abates, te abatirá a ti y a todo el país contigo. De hecho, los escritos de Lutero sobre la guerra de los campesinos también están llenos de expresiones de odio y fanatismo, pues cuando fue criticado en sus últimos años por incitar a los señores regionales a una matanza violenta y despiadada, más de 100.000 campesinos, Lutero respondió en un tono desafiante: fui yo, Martín Lutero, quien mató a todos los campesinos en la insurrección, ya que fui yo quien ordenó que los mataran. Toda su sangre está sobre mis hombros, pero yo la eché sobre nuestro Señor Dios, quien me mandó hablar de esa manera. Martín Lutero, Werke, tomo 59, página 284. Estos son hechos absolutamente verídicos. Hasta el mismo Consejo de la Federación Luterana Mundial, en su asamblea de Stuttgart, Alemania, en julio del año 2010, pidió perdón por la enorme violencia y masacre luterana del siglo XVI. Estos son ejemplos de los aspectos más oscuros de la figura y legado del gran reformador Martín Lutero. Este lamentable episodio nos permite entender con mayor claridad el pensamiento de Lutero y su cristianismo. Mientras Lutero valida la violencia, Cristo dice: no resistáis al que es malo, antes a cualquiera que te hiera en la mejilla derecha, vuélvele también la otra, y al que quiera ponerte a pleito y quitarte la túnica, déjale también la capa, y a cualquiera que te obligue a llevar carga por una milla, ve con él dos, al que te pida, dale, y al que quiera tomar de ti prestado, no se lo rehuses. Oísteis que fue dicho: amarás a tu prójimo y aborrecerás a tu enemigo. Pero yo os digo: amad a vuestros enemigos, bendecid a los que os maldicen, haced bien a los que os aborrecen, y orad por los que os ultrajan y os persiguen, para que seáis hijos de vuestro Padre que está en los cielos, que hace salir su sol sobre malos y buenos, y que hace llover sobre justos e injustos. Porque si amáis a los que os aman, ¿qué recompensa tendréis? ¿No hacen también lo mismo los publicanos? Y si saludáis a vuestros hermanos solamente, ¿qué hacéis de más? ¿No hacen también así los gentiles? Sed, pues, vosotros perfectos, como vuestro Padre que está en los cielos es perfecto. Mateo 5:39 al 48. Como es sabido, Agustín, Lutero, Calvino y otros perseguían y daban muerte a sus enemigos. Agustín perseguía a los pelagianos y a los donatistas, y Lutero y Calvino persiguieron brutalmente a los anabaptistas. Entonces, ¿a quién le creemos? ¿A Agustín, Lutero o Calvino, o a Cristo?
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El que habita al abrigo del Altísimo morará bajo la sombra del Omnipotente. Diré yo a Jehová, esperanza mía y castillo mío, mi Dios en quien confiaré. Él te librará del lazo del cazador, de la peste destructora. Con sus plumas te cubrirá y debajo de sus alas estarás seguro. Escudo y adarga es su verdad. No temerás el terror nocturno, ni saeta que vuele de día, ni pestilencia que ande en oscuridad, ni mortandad que en medio del día destruya. Caerán a tu lado 1,000 y 10,000 a tu diestra, mas a ti no llegará. Ciertamente con tus ojos mirarás y verás la recompensa de los impíos, porque has puesto a Jehová, que es mi esperanza, al Altísimo por tu habitación. No te sobrevendrá mal, ni plaga tocará tu morada, pues a sus ángeles mandará acerca de ti, que te guarden en todos tus caminos. En las manos te llevarán, para que tu pie no tropiece en piedra. Sobre el león y el áspid pisarás, hollarás al cachorro del león y al dragón. Por cuanto en mí ha puesto su amor, yo también lo libraré. Le pondré en alto por cuanto ha conocido mi nombre. Me invocará y yo le responderé. Con él estaré yo en la angustia. Lo libraré y le glorificaré. Lo saciaré de larga vida y demostraré

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1: 20 horas, 10 minutos.
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3: Las he dicho ya en, o las he insinuado en las otras dos conferencias, pero siempre será de provecho el volverlas a decir, y además para que vayan en su lugar. He visto que los textos o porciones de la palabra que yo tengo aquí son tan numerosos que según vea yo el reloj, les diré, bueno, solo les apunto los textos y vayan apuntándolos, porque la mayoría de ellos son tan claros que no necesitan ninguna otra explicación, sino que son confirmación de la verdad expresada. Así pues, tengo una introducción y después 1, 2, 3, 4 y 5 puntos. Una introducción en la cual voy a usar una porción de un autor, vive todavía, Derek Prime, se escribe Derek Prime, Derek Prime, que tiene un librito muy pequeño, pero lleno de preguntas y respuestas, en las cuales están absolutamente todas las doctrinas del cristianismo. Y es de allí de donde tomo yo la respuesta a la pregunta que voy a hacer. Si preguntamos para qué se hizo hombre el Hijo de Dios, hemos de responder, esto es mío, hasta que diga ya diré, hemos de responder que fue para llevar a su término la historia de la salvación programada por la Trinidad desde la eternidad. Y Derek Prime responde de la siguiente manera. Según estaba prometido en las Escrituras del Antiguo Testamento, Cristo vino al mundo a salvar a los pecadores. 1 Timoteo 1:15. El texto lo pongo yo. Él lo calla. Por medio de su muerte en la cruz, conforme a la deliberada voluntad y al plan de Dios, pongo Hechos 2:23. Un versículo que deberíamos saber de memoria, a fin de que a los pecadores les fuese abierto el acceso a una correcta relación con Dios y al don de la vida eterna. ¿Está bien, no? Hasta ahí, Derek Prime. Punto primero. El Hijo de Dios, hecho hombre, vino pues así a ser el Mesías prometido que había de traer la salvación. Y por eso se le llamó Jesús, que en hebreo es Yeshua, contracción de Yehoshua, Jehová, Shua es el verbo salvar, que también significa ayudar. Y la salvación es la mayor ayuda que cabe. Yeshua, Jesús. Así le llaman los judíos convertidos. Yeshua, Yahvé salva, como lo tenemos en Mateo 1:21. Le pondrás por nombre Jesús. ¿Dice por qué? Porque él salvará a su pueblo de sus pecados. Había de traer la salvación, como digo, al pueblo de Dios. Y él mismo lo expresó así. En Lucas 19:10, entre otros lugares que tengo, ya lo diré, pero este no quiero que se me olvide, porque está al final de aquel episodio de Zaqueo, y dice el Señor allá al final: porque el Hijo del Hombre vino a buscar y a salvar lo perdido. Así está en el original, lo perdido, en participio de pretérito, una cosa pasada que dura hasta que se redime por medio de la fe en el Salvador, por gracia de Dios. Pues 19:10, fíjense.

0: trabajar y a salvar, a buscar quiere decir que estábamos desviados, cada uno se había descarriado por su camino, a buscar y a recoger, y luego a salvar, porque el que se había descarriado se había echado a perder. Que esto no lo tengo aquí, lo voy a decir, lo tengo en mi libro Mensajes de siempre para hombres de hoy, y ahí digo que hay dos maneras de perderse. Esto les puede resultar interesante. Una es perderse yéndose del lugar que a uno le corresponde. Como decimos, es una oveja perdida, se desvió del rebaño. Pero hay otra manera de perderse, que es echarse a perder. Pues bien, de las dos maneras nos echamos a perder por el pecado. Nos salimos del camino de la rectitud, nos salimos del camino de Dios, y al salirnos del único camino que nos puede dar la salud y la sanidad, nos echamos a perder. Nos echamos a perder. También hay dos maneras de salvar y de guardar y de preservar. Yo lo explico de esta manera. Un trozo de carne se trae de la carnicería y sobre todo si es verano, dice, bueno, hay que meterlo en la nevera. Meterlo en la nevera o cuidar de que no se lo coma el gato o el perro es una preservación exterior. Pero hay una manera de preservarla interiormente, poniéndola en sal. Salando bien eso, pues entonces se preserva. De las dos maneras nos salva el Señor Jesucristo también. Y también nos dijo Él que teníamos que ser luz del mundo por un lado, pero sal de la tierra también. No para quitarles la corrupción que tienen, porque solo Dios lo puede hacer, con su gracia y el poder del Espíritu Santo, sino para impedir que la corrupción sea todavía mayor y hacer una especie de seto o cerca en la cual los creyentes como sal estén preservados de eso y hagan un muro de contención contra la corrupción que viene de fuera. Esto ha salido así, pero no digo más porque... Pues bien, esto apunten también del mismo Lucas, el capítulo 24, en ese capítulo tres versículos, el 26, el 44 y el 46. También Juan 3, 14 y 15. Juan 10, 9 y 10. Y Juan también 12:47. También los apóstoles expresaron la misma verdad de que Jesucristo, hecho hombre como Mesías, había de venir a dar la salvación, a salvar a los pecadores. Y voy citando solamente textos. Hechos 4:12, bien conocido, ¿verdad? Cuando Pedro dice, y no hay salvación en ningún otro, porque no hay ningún nombre bajo los cielos dado a los hombres para ser salvo, sino nombre de Jesús. 4:12. Romanos 5:9. Primera de Timoteo 1:15. Si el palabra es esta, Dios vino, que Jesús, Jesucristo vino a salvar a los pecadores, de los cuales yo soy el primero. O sea, el primero, no en la fila, sino el jefe de todos ellos, el mayor pecador, quería decir. También dentro de 1 Timoteo, en el capítulo 2, del 4 al 6. En Tito 3:5. Y en Hebreos 7:25. De este modo, el Salvador de los hombres, enviado por Dios el Padre a este mundo, fue, es y será el único camino por el que se va al Padre. Juan 14:6. Después de decir, yo soy el camino y la verdad y la vida, nadie puede venir al Padre sino a través de mí. Esto es lo que dice el original. Está la preposición dia con acusativo, es a través de. Con genitivo significa por medio de, con acusativo a través de. Las profecías mesiánicas recorren en la Biblia un largo periplo. A mí no se me ha ocurrido poner otra de eso porque este es el vocablo más exacto. Periploo es una palabra griega que significa que una nave se hace al mar y va tocando en los puertos. Peri alrededor, ploo, Pues un periplo significa aquí que en cada parte de la Biblia va tocando ahí uno o más textos o porciones en los cuales se demuestra esto mismo. Y este periplo se abre en Génesis 3:15, donde Dios dice y le dice a la serpiente: yo pongo enemistad, dice el hebreo, está en presente, pongo enemistad entre tu simiente y la simiente de la mujer, o entre la simiente, sí, entre tu simiente y la simiente de la mujer. Esta, la simiente de la mujer, alguien, porque como se nos decía, y en esto tenían razón en el seminario católico, al decir esta te herirá en la cabeza, dice, hombre, sería un duelo desigual de que toda una descendencia luchara contra una persona. Hombre, eso no vale. Será una persona la que luchará contra otra persona. De modo que la descendencia será una persona, Cristo, que está en masculino, en el hebreo. Esa persona te herirá a ti en la cabeza y tú le herirás a él en el talón. Así, en el hebreo está el mismo verbo para el herir del uno que del otro, con la diferencia notable de que Cristo le hiere en la cabeza como para decir, le aplasta su dominio. En cambio, la serpiente, el diablo, le hiere a Cristo en el talón, que es lo más bajo, como diciendo, en lo más bajo de su naturaleza humana, porque no puede alcanzarle a su deidad. Y además no se da cuenta de que con esa misma herida él mismo es aplastado, porque es aplastado con el pie y es como el escorpión que se revuelve contra el pie, pero un escorpión que no le puede dar el veneno al Señor. Pues ahí empieza la lista. Simiente de la mujer. Comparemos con Gálatas 4:4. Fabuloso versículo. Tengo aquí en el original. Mas cuando llegó o vino el pléroma del Cronos, la plenitud, uno de los cinco lugares que sale plenitud, la plenitud del tiempo, Cronos, el que marca el reloj. Cuando llegó la plenitud del tiempo, es decir, cuando se cumplieron los tiempos en la línea divisoria del antes y del después. Les voy a decir una cosa porque esto ilumina mucho. Los judíos dividían toda la historia en un primer tiempo antes de la venida del Mesías y los últimos tiempos después de la venida del Mesías, con una última escena en el juicio final donde se había de bajar el telón de la historia. Así lo explicaban todo. De esta forma se entiende bien cuando Juan en su primera epístola dice, ya estamos en el último tiempo, porque después de la resurrección de Jesucristo se inaugura la nueva era, que son los últimos tiempos, que es lo que se llama en griego escatología. Estamos en la escatología, que tendrá un final todavía, Oscar Kuhlman lo ha expresado muy bien, creo que fue el primero que lo escribió. Estamos en el ya, pero todavía no. Estamos en el ya, pero todavía no. En el ya, y hasta la redención cumplida, etcétera, etcétera. Todavía no, se ha llegado al final. Pues aquí dice, ¿cuándo vino la plenitud del tiempo? Ahora, atiendan, yo lo pongo aquí al margen, literalmente. No dice Dios envió a su hijo, no, dice algo más fuerte. Dios despidió de casa. Dios despidió, no dice de casa, pero despidió. El verbo enviar es apostelo, pero aquí no dice apostelo, dice ex apostelo, que significa en el diccionario griego despedir. despidió a su hijo, nacido de mujer, salido de mujer, nacido bajo la ley. Y así en el versículo 5 la finalidad de todo esto, para que nosotros, que estábamos precisamente bajo la ley, fuéramos sacados del mercado, exagorase, sacados del mercado, porque está hablando a creyentes, y él se pone entre ellos, ¿verdad? Pues bien, como se ve aquí, nacido de mujer, la simiente de la mujer. Y hasta el propio Pablo, en otro lugar, que no lo he pensado antes y ahora no lo recuerdo, sí que está en Gálatas. En Gálatas dice, no dice a las simientes en plural, sino a la simiente. Está haciendo una acomodación, porque no es cierto lo que dice él, pero está acomodando. Les voy a decir una cosa, porque esto es una regla de hermenéutica que es digna de tenerla en cuenta. El sentido, ya saben que hay un sentido literal histórico, que es el que se cumple históricamente y que es lo que dice al pie de la letra. También hay un sentido típico, en que lo que se dice de allí es un tipo de algo que vendrá después y a lo que se le llama antitipo. También hay un sentido que podemos llamar lleno. El sentido lleno es de algo que se profetizó, pero para que se cumpliera a diversos niveles. Un nivel inferior y otro que será el superior. Pues bien, cuando se cumple en el sentido superior decimos que es en sentido pleno. Pero hay otro sentido falso que se llama acomodaticio y que devocionalmente lo puede hacer cualquier predicador, con tal de que advierta a la congregación que ese sentido no es bíblico, sino que lo hace él para que se entienda mejor lo que está hablando. Pero hay una cosa, este sentido acomodaticio es muy corriente entre los rabinos judíos, y Pablo era un rabino judío, fariseo, rabino judío, y lo empleaba. Cuando él lo emplea es legítimo, porque lo hace inspirado por Dios. Entonces no es el sentido acomodaticio del Antiguo Testamento el que nos da la garantía, sino Pablo, inspirado por Dios, usando una cosa que era una regla rabínica, ¿lo entienden? Pues bien, allí dice claramente que la simiente, y la simiente quiere decir la descendencia. Pero él hace un juego diciendo, no dice las descendencias, sino la descendencia en singular, para hacer un en sentido acomodaticio a una sola persona. Esto para que vean cómo va la cosa. De modo que él vino para deshacer la obra del diablo, que es lo que se dice en Hebreos 2:14 y en Primera de Juan 3:8. No los leo porque lo dice así. En Génesis 12:3, en aquella primera promesa a Abraham, es la primera promesa que se le hace, Dios le revela, todavía no se llamaba Abraham, sino Abraham, Abraham, padre excelso, y después Abraham, padre de multitudes. Le revela que todas las familias de la tierra habían de ser bendecidas en él a causa de su simiente. Podemos ver Génesis 12:7 comparándolo con Gálatas 3, versículos 8 y 16, que ahí es donde está lo que antes he dicho. He dicho que estaba en Gálatas, pero que ahora no me acordaba del versículo. Ahí está, Gálatas 3, versículos 8 y 16. De forma que en alguna manera Abraham pudo ver el día de Cristo. ¿Cómo lo sabemos eso? Porque lo dijo el mismo Jesucristo en aquel diálogo brusco y bronco contra los fariseos en el capítulo 8 del Evangelio de Juan y en el versículo 56. Abraham vio mi día. Y es entonces cuando ellos se escandalizan. Aún no tienes 50 años y has visto a Abraham, lo vuelven del revés. Antes de que Abraham existiera, yo soy. Qué majestad, ¿verdad? ¿Y qué dice a continuación? Claro, pues tomaron piedras que querían. Lo entendieron bien. Tú no puedes ser anterior a Abraham si no eres Dios. Lo entendieron bien. Y le querían apedrear. De modo que antes de que Abraham existiera, Dios. Tenemos en Génesis 49:10, es el testamento de Jacob. Y Jacob profetiza, al llegar a Judá, que no será quitado el cetro de Judá, ni el cetro de gobernante de entre sus pies, hasta que venga Silo, dice el hebreo. Silo significa a quién está reservado. O puede significar al enviado. De modo que es una palabra hebrea ambigua, o mejor dicho, de múltiple significado. Pero en el contexto significa claramente aquel a quien le estaba reservado el cetro de Judá, finalmente, que había de ser el Mesías rey. Y a él será dada la obediencia de los pueblos. Puede compararse con Juan 12:32. Juan 12:32 dice el Señor: si yo fuere levantado de la tierra, atraeré a todos hacia mí mismo. Es un texto mal interpretado, porque lo han tomado como principio de universalismo. A ver, todos se salvarán porque todos serán atraídos a la cruz. Lo que quiere decir es que la cruz se convertirá en el centro de la historia y de la geografía. El centro de la historia, porque no hay más que antes de la cruz y después de la cruz. El centro de la geografía, porque se coloca como en un montículo, por encima de todos los pueblos, para que todos lo vean, los atraerá la vista de la misma manera que atraerá la vista de los que le atravesaron, para bien o para mal, de tal forma que todos le verán con la suficiente responsabilidad para decir: me viste y no me quisiste, me viste y me quisiste, unos para un lado, los otros para el otro. En Números 24:17, a mí me encantan, y tengo que decírselo, me encantan estas profecías de Balaán, porque es una maravilla. Recuerden que Balaán fue enviado a maldecir a Israel, pero Dios se lo impidió, y hasta la burra que montaba se lo impidió, y en vez de maldecir no hacía sino bendecir. Y después de aquellas tres bendiciones le dice a Balac, no se lo dice pero lo digo yo, y ahora otra de propina. De modo que la cuarta bendición ya no le habían mandado Balac a maldecir, pero le añade de propina otra bendición, y en esa bendición precisamente es cuando habla: saldrá estrella de Jacob. Que seguramente los reyes magos tenían una tradición que se remontaba hasta ese punto, y de ahí les vino, bajo la inspiración del Espíritu Santo, que la estrella que veían era la que anunciaba el Mesías. A mí no me cabe duda que esa era la tradición que les había llevado a ellos a decir: hemos oído de una tradición antigua que habrá una estrella tal, ven una estrella especial, date, ya tenemos aquí la anunciada en aquel libro que tienen los judíos. ¿Por qué no? ¿Por qué no? Pues bien, lo curioso del mundo, lo comentaba con un hermano hace poco, que a mí me emociona cuando leo esos capítulos. El pueblo de Israel era un pueblo rebelde, desobediente, estaba contra Dios, estaba contra Moisés, está acampando en aquellas llanuras. Lo ve Balaán desde lo alto, va en tres direcciones, un triángulo, ¿verdad? Este monte, el otro monte, porque Balaán le dice: tú no lo has visto bien, vente a este otro lado. Por eso no lo han maldecido, porque no lo has visto bien. Y ve otra parte del campamento, no lo has visto bien, al otro lado. De forma que desde tres ángulos pudiera ver todo el campamento israelita. Este pueblo que era rebelde, Balaán lo bendice como hermosísimo. ¡Qué hermoso es el campamento de Israel! Ta, ta, ta. ¿Por qué? Ahí tenemos claramente lo que es la justificación y la santificación. Aunque dentro de nosotros haya todavía alguna corrupción, haya defectos, haya pecados en los que caemos, la justicia de Cristo que está sobre nosotros nos blanquea de tal forma que Dios nos ve absolutamente limpios, Dios nos ve completamente puros, no con nuestra pureza, sino con la pureza de Jesucristo. Así veía Balaán al pueblo de Dios. Era el pueblo elegido, el pueblo del pacto, y lo veía completamente hermoso, no con la propia hermosura, sino con la hermosura que le prestaba la misericordia de Dios. De modo que Balaán, en Números 24:17, se ve forzado a profetizar porque esta es la profecía de propina, que en un futuro no cercano, lo dice él, una estrella saldrá de Jacob y un cetro se levantará de Israel. Comparen esto con Mateo 2, 1 y 11 y Apocalipsis 22, 16. Luego tenemos cuatro salmos de sentido claramente mesiánico, aparte de otros que más o menos puedan tener resonancias mesiánicas. Son estos, el 2, el 22, el 45 y el 110. Lo voy a repetir. El 2 es el que anuncia el reinado del Mesías. El 22, sus padecimientos y su liberación. El 45, su fiesta nupcial con la Iglesia. Y el 110, su sacerdocio eterno, según el orden de Melquisedec. Por otra parte, en Isaías 7:14 tenemos profetizado el nacimiento y su nombre. Les voy a decir aquí una cosa, por si acaso. Cuando en Mateo 1, 22 y 23 se nos dice, para que así se cumpliese lo dicho por el profeta, una virgen concebirá y dará a luz un hijo y le pondrá por nombre Immanuel, es el hebreo, ¿eh? Im es la preposición con, mani, nosotros, el, Dios, Immanuel, ¿eh? De modo que se compone de tres partes, Immanuel, con, nosotros, Dios, al pie de la letra. Pues bien, cuando dice eso en Mateo, según el estilo de cumplimiento de las profecías, no quiere decir que todos los detalles del nacimiento de Jesús y de su concepción de una virgen, todos esos detalles, estuviesen ya profetizados en aquella profecía. Hay quien quiere sacar las cosas de quicio en esta forma. Y hasta nuestro profesor de Biblia, al que murió de arzobispo en Barcelona, forzaba las cosas engañándonos porque no están los verbos como él decía. Que estaban los verbos en gerundio. Es una mentira. No están así. En 7:14 está muy claro que es una doncella, no propiamente una virgen, sino una doncella, que significa una muchacha casadera. Esa muchacha casadera va a concebir y va a dar a luz. No al mismo tiempo, primero concibe y luego da a luz, no como decía el profesor Ángel, ¿verdad? Y le pone por nombre Immanuel. El que el Nuevo Testamento nos asegure que la Virgen lo concibió, cuidado, no lo dio a luz virginalmente, no quiere decir que todos esos detalles estuvieran en Isaías, porque eso no lo hubiera podido entender acá, de ninguna manera. Ni el rey ni el mismo Isaías entendieron lo que iba a venir luego en el Nuevo Testamento. Era de una manera un poco más vaga como veían los profetas estas cosas. De modo que esto es lo que quiere decir respecto del nacimiento del Mesías. Pero allí estaba profetizado. Como nos dice Pedro, en 1 de Pedro 1, en el versículo 12, es cuando dice que aquellos profetas de aquellos tiempos deseaban saber a quién se refería, a qué persona y qué circunstancias, todas estas cosas que a ellos se les escapaban. Y añade él, porque no para ellos, sino para nosotros les eran comunicadas estas cosas. De modo que ellos tenían bastante, bajo la inspiración del Espíritu Santo, en decidir lo que iba a pasar, aunque no entendieran los detalles del hecho que profetizaban, porque eso estaba reservado para nosotros. Esto, ya digo, es importante para que no saquemos las cosas de quicio. En el 9:6, estamos en Isaías todavía, se profetizan los títulos mesiánicos que, como lo he dicho ya en estos días algunas veces, están emparejados en cuatro dobles, ¿verdad? Admirable consejero, Dios fuerte, Padre perpetuo, Príncipe de paz. Padre, no dice Padre eterno, cuidado. Eterno es Olam, y allí no pone Olam. Una palabrita mucho más pequeña. Lo que quiere decir allí es que perpetuamente es padre, que todavía es más consolador. O sea, aunque es cierto que Él es eterno y que es Padre eterno, no es la eternidad lo que ahí se enfatiza, sino que siempre, siempre, constantemente es Padre, perpetuamente Padre. No hay un momento en que Él deje de ser Padre para ser juez con un hijo suyo, ¿eh? Perpetuamente en esa actitud de paternidad. Eso es lo que quiere decir, perpetuamente Padre. No sé si yo aquí lo traduje, quizás no pude hacerlo porque no todo lo podía hacer, pero es así. A ver si lo dice, aunque no sea más que por curiosidad.
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y por fe inconmovible en Jesucristo, tenemos la plena seguridad que pronto partiremos de este mundo de dolor, de problemas y angustias, e iremos a vivir con Dios, y en su presencia no habrá más llanto, gemidos ni dolor.

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1: Estimado Samuel, ¿es peligrosa la teología de alta crítica?
2: Sin lugar a duda, la alta crítica con sus propuestas sobre inerrancia, hipótesis documentaria, crítica histórica, datación, autoría, etcétera, etcétera, tienen muchos errores y formulan propuestas totalmente contrarias a la Biblia, que son sumamente peligrosas. El teólogo evangélico debe conocer esas propuestas para poder combatirlas.

0: ¿Sabías que Dios es soberano? La Biblia enseña de manera clara y categórica que Dios es soberano, lo que significa que Él hace lo que quiere y que no necesita consejo de nadie. Por cierto, que este atributo privativo de Dios es uno de los más resistidos por el ser humano. El hombre resiste a un Dios sentado en su trono y ejerciendo desde allí la plena soberanía. Nuestro Dios está en los cielos, todo lo que quiso ha hecho. Salmos 115, versículo 3. Todo lo que Jehová quiere, lo hace. Salmos, capítulo 135, versículo 6. Y lo mismo ratifica Job diciendo, pero si él determina una cosa, ¿quién lo hará cambiar? Su alma deseó e hizo. Job, capítulo 23, versículo 13.
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